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1: Son las 6:08.
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1: Son las 6:09.
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1: Son las 6:09.

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2: Son las 6:14.

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1: Son las 6:20.
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1: Son las 6:22.
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1: Son las 6:22.

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1: Son las 6:27.
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1: Son las 6:34.
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1: Son las 6:35.

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1: Son las 6:39.

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1: Son las 6 y 46 minutos.
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1: Son las 6 y 47 minutos.
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1: Son las 6 y 47 minutos.

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1: Son las 6:54.

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1: Son las 7:07.

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1: Son las 7 y 12 minutos.
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1: Son las 7 y 13 minutos.
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1: Son las 7 y 13 minutos.
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1: Son las 7 y 20 minutos.
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1: Son las 7 y 22 minutos.
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1: Son las 7 y 23 minutos.

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1: Son las 7 y 32 minutos.
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1: Son las 7 y 33 minutos.
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1: Son las 7 y 33 minutos.

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1: Son las 7:41.

0: 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Son las 7 y 47 minutos.
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0: Son las 7 y 47 minutos. 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Son las 7 y 47 minutos.

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1: Son las 7:51.

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1: Son las 8 y 9 minutos.
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1: Son las 8 y 9 minutos.
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1: Son las 8 y 9 minutos.

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1: Son las 8 y 22 minutos.
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1: Son las 8 y 24 minutos.
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1: Son las 8 y 24 minutos.
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1: Son las 8 y 44 minutos.
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1: Son las 8 y 45 minutos.
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1: Son las 8 y 46 minutos.

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1: Son las 9:07.

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1: Son las 9 y 13 minutos.
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1: Son las 9 y 13 minutos.
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1: Son las 9 y 13 minutos.
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1: Son las 9:23.
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1: Son las 9:25.
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1: Son las 9:26.

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1: Son las 9:39.
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1: Son las 9:40.
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1: Son las 9:40.

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1: Son las 9:45.
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1: Son las 9:45.
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1: Son las 9:45.

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1: Son las 9:55.

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0: Muy buenas noches, gracias por estar con nosotros hoy 9 de agosto aquí en La Hora Nacional.
1: Vamos a platicar sobre el Día Internacional de los Pueblos Indígenas que se conmemora hoy. Esta fecha es para reconocer la riqueza cultural, lingüística y el legado de los pueblos originarios de México y del mundo.
0: Y por supuesto tendremos nuestra Hora Naime, La Hora del Corazón, donde la niña Miranda Juárez nos compartirá un saludo en alguna lengua originaria de nuestro país.
1: Conoceremos cómo la estrategia Atención a las Causas de la Violencia fortalece las oportunidades mediante actividades culturales, deportivas, educativas y comunitarias.
0: Como el Día Internacional de la Juventud se conmemora el próximo 12 de agosto, conoceremos la historia de Valentina. Ella es la ganadora más joven de la Medalla al Mérito Juvenil 2026 y creadora de El Espacio de Valentina, conversando con expertos.
1: Además, reconoceremos el logro del ciclista mexicano Isaac del Toro, que con apenas 22 años consiguió un histórico tercer lugar en el Tour de France, demostrando que nuestra juventud también brilla en el deporte.
0: En nuestros flashazos hablaremos del programa Fertilizantes para el Bienestar. Si trabajan en el campo o quieren conocer cómo tener este apoyo, quédense con nosotros. Empezamos.
1: Hoy les vamos a presentar música de la soprano Edith Ortiz, originaria de Oaxaca y hablante de la lengua mixteca. Su trayectoria la ha llevado a escenarios nacionales e internacionales muy importantes.

0: Cada 9 de agosto se conmemora el Día Internacional de los Pueblos Indígenas, una fecha para reconocer la diversidad cultural, los conocimientos ancestrales y la enorme aportación de los pueblos originarios.
1: México tiene una de las mayores riquezas lingüísticas y culturales del mundo. Conocer, respetar y preservar este patrimonio es una tarea que nos toca a todas y a todos. Vamos a ver y escuchar una cápsula sobre esta fecha.
0: Indígena es una forma única de entender la historia, la naturaleza y la vida comunitaria. Precisamente para reconocer esta diversidad, este año se celebra la 10ª edición de la Feria de las Lenguas Indígenas Nacionales 2026, que por primera vez además va a tener como sede el estado de Durango.
1: Este cambio de sede también busca acercar la feria a las comunidades del norte del país y visibilizar la diversidad cultural de esa región. Como parte de las actividades habrá un ciclo de cine dedicado a las miradas de los propios pueblos originarios. Y para conocer más, hoy nos acompaña Iris Villalpando, documentalista audiovisual Yoreme, quien participa en este espacio cinematográfico. Iris, bienvenida a La Hora Nacional, qué gusto tenerte por acá.
2: Muchas gracias.
0: Chao. Oye, 10 años ya de la feria, es un aniversario muy importante. ¿Qué significa estar cumpliendo una década entera?
2: Imagínese lo importante que es, porque en esta feria convergen muchas lenguas y todos los creadores conviven y comparten de qué es lo que se está haciendo en el norte, en el sur, en el centro. Y la importancia de que se esté realizando en Durango es por lo mismo, porque las lenguas del norte y del noroeste son menos visibilizadas. Hay más producción en la zona de Oaxaca, Chiapas, o sea, la zona sur. Entonces, por eso es la importancia de que se realice en Durango y ahí estamos felices compartiendo con las demás lenguas y me va a tocar participar allí y acompañarlos como realizadora audiovisual Yoreme desde Sinaloa para compartir con los demás.
0: Y justo para ti como documentalista, ¿qué papel tiene el cine para tanto preservar como fortalecer y difundir una lengua indígena para las nuevas generaciones sobre todo y para personas de otras lenguas y de otras culturas?
2: Te voy a hablar desde mi experiencia. Sí. Yo empecé a hacer cine porque soy un hablante pasivo. Hay hablantes activos, hablantes pasivos. Los activos son los que se comunican, no tienen problemas, crecieron con la lengua. Los pasivos son los que, por desgracia, existe esta realidad en México y en los pueblos indígenas de que crecen los niños con el español, con un sistema ajeno pues a la cultura de los padres. Entonces, esa es la importancia. Porque este padecimiento, el que tengo yo lo llamo padecimiento porque duele no ser hablante y además en la misma comunidad a veces te juzgan porque te pronuncias que eres perteneciente a un pueblo originario pero no tienes la lengua, así como que estás incompleto así entre nosotros mismos. Hay una cierta discriminación. Entonces, desde allí yo con ese dolor empecé a hacer realización documental pensando en conocer la lengua y también llevar la lengua que ahorita existe, que ahorita ha resistido todos estos años de indiferencia y de despojo, llevar al futuro esta lengua. Eso, por eso es importante para mí seguir documentando en nuestra lengua Yoreme.
0: ¿Puedes compartir dónde podemos encontrar más información sobre la feria?
2: Creo que pueden encontrar esta información en las páginas oficiales del INALI, del Instituto Nacional de las Lenguas Indígenas.
0: ¿Y tus redes sociales?
2: Son Iris Villalpando y cada documental que he realizado tienen su propio canal en Facebook, en YouTube. Algunos están en lengua Yoreme y otros están en español, pero yo creo viendo la referencia a Iris Villalpando van a encontrar lo que se ha creado.
1: Iris Villalpando, pues muchísimas gracias por visitarnos aquí en La Hora Nacional. Un gusto tenerte por acá.
2: Muchísimas gracias, encantada. Pensé que sería más difícil y estoy muy tranquila.
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2: Muchísimas gracias.
0: Gracias a ti por venir y gracias a todas las personas que nos acompañan aquí cada domingo. Quédense con nosotros. Pues nos da muchísimo gusto darle la bienvenida una vez más a nuestra muy querida Miranda Juárez para una edición más de La Hora Naime. Miranda, ¿cómo estás? Qué gusto platicar contigo otra vez.
3: Maguiepe, un gusto igual, Leos.
0: Maguiepe, Miranda.
1: Oye, ¿y de qué nos vas a platicar hoy, Miranda?
3: Este tema es muy importante para mí porque es un día muy conmemorativo, que es el 9 de agosto.
1: ¿Qué se conmemora, Miranda?
3: Se conmemora el Día Internacional de las Lenguas Originarias.
1: Pues súper importante día.
3: Muy importante.
1: ¿Y cómo lo vamos a festejar?
3: Lo vamos a festejar con muchas culturas y también con una feria que se hará en Durango.
0: Ah, es una feria donde se da a conocer un poquito más sobre nuestras lenguas originarias.
3: Exacto.
0: Y hoy nos vas a presentar saludos en más de una lengua porque es un día especial, ¿no?
3: Nada más es una lengua.
0: Como ya estamos grandes, no nos aprendemos tan rápido y tan fácil las cosas, entonces mejor de una en una.
3: Pero también hay que expresarnos muy bien, porque los pueblos originarios nos enseñan la riqueza cultural que tenemos nosotros. Y más importante es porque ellos nos las dieron. Nos enseñan además a respetar la naturaleza, a respetar todas nuestras tradiciones.
0: Porque una lengua no nada más es un idioma, es una forma de conocer a una cultura entera.
3: Exacto.
0: Sí, es súper importante.
4: ¿Y entonces, con qué vamos hoy?
3: Vamos con la lengua Jujmi, que es el chinanteco. Vamos a la cápsula. Adiós.
4: Vamos.
5: Hola, soy Owen, de la comunidad de Santiago, Comaltepec, Ixtlán de Juárez, Oaxaca.
6: ¿Saben que los pueblos originarios son muy importantes? Los enseñan a cuidar la tierra, los ríos y las aves. Por supuesto, nos enseñan a hablar la lengua originaria. Hoy les quiero enseñar a saludar en Jujmi chinanteco. Repitan conmigo, yikaba. Otra vez, yikaba. Una vez más, yikaba. Hoy la hora nacional se convierte en Naime, tiempo del corazón.
0: Y hablando de nuestros pueblos originarios, vale la pena recordar que, aunque ya terminó la Guelaguetza 2026, esta gran fiesta de Oaxaca nos volvió a demostrar por qué es una de las celebraciones culturales más importantes de México.
1: Durante julio, miles de personas conocieron las expresiones de 16 culturas indígenas y del pueblo afromexicano. Fue una auténtica muestra de la riqueza y diversidad de nuestro país.
0: La Guelaguetza va mucho más allá de la música y la danza. Su nombre significa compartir y ayudar al otro. Y esto se refleja en las calendas, la gastronomía, las artesanías y las tradiciones oaxaqueñas que comparten con México y el mundo.
1: Este año, además, la diosa Centeotl fue Enid Azucena Torres Agustiniano, representante del vínculo entre la tierra, la cultura y la identidad de Oaxaca.
0: La fiesta ya terminó, sí, pero nos deja una gran enseñanza, que nuestras raíces siguen vivas cuando las conocemos, las valoramos y las compartimos.
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0: Hay iniciativas que buscan construir la paz desde otro lugar, no solo con acciones de seguridad, sino también fortaleciendo las comunidades y atendiendo las necesidades de las familias.
1: Un ejemplo es el Tianguis del Bienestar, que lleva gratuitamente ropa, calzado, telas, mochilas, platos, enseres domésticos, paraguas y otros artículos nuevos de primera necesidad a las comunidades que más lo requieren.
0: Tan solo en Guerrero ya se han hecho 17 jornadas en 16 municipios, beneficiando a más de 54.500 familias.
1: Y si lo vemos a nivel nacional, este programa ha llegado a 801 comunidades de Guerrero, Oaxaca, Puebla y Michoacán, donde se han distribuido más de 3.400.000 artículos para más de 400.000 personas.
0: Otra iniciativa es Sí al Desarme, Sí a la Paz, que busca que la población entregue de forma voluntaria y anónima las armas que tenga en casa a cambio de un apoyo económico.
1: El objetivo principal es prevenir accidentes y reducir los riesgos dentro de los hogares. Las armas se destruyen en el momento en que son entregadas.
0: Además, las niñas y los niños también pueden participar intercambiando juguetes bélicos por juguetes didácticos. Esto busca fomentar valores como el diálogo, la solidaridad y la cultura de paz.
1: En Guerrero, este programa ya recorrió 11 municipios donde se han retirado 165 armas de fuego, más de 5.000 cartuchos y 102 cargadores.
0: Y a nivel nacional, la ciudadanía ha entregado 11.738 armas, entre ellas 6.456 armas cortas, 3.422 armas largas y 1.860 granadas.
1: Estas son acciones que buscan que la paz también se construya desde la vida cotidiana, fortaleciendo el tejido social, promoviendo la convivencia y generando comunidades más seguras para todas y para todos.
0: El deporte deporte siempre nos da grandes historias. Por ejemplo, la del ciclista mexicano Isaac del Toro, que con apenas 22 años consiguió el tercer lugar en el Tour de France.
1: Este resultado histórico confirma el enorme potencial de las nuevas generaciones de deportistas mexicanos. Vamos a ver y escuchar una cápsula sobre el ciclista.

0: 22 años tiene Isaac. Mejor ciclista joven del mundo.
1: México, me levanto.
0: Y tercer lugar en el Tour de Francia.
1: El campeón joven del Tour de Francia. Conocer el valor de sus compañeros. Aquí está un gladiador mexicano. 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
2: Cada 12 de agosto se conmemora el Día Internacional de la Juventud, una fecha que sirve para reconocer el papel de las nuevas generaciones, no solamente como protagonistas del presente, sino también del futuro.
3: Y hoy vamos a conocer la historia de una joven que con apenas 12 años ya creó un espacio para acercar la ciencia y la cultura a muchísimas más personas. Ella es Valentina, ganadora de la medalla al mérito juvenil, de hecho es la ganadora más joven de esta medalla, y creadora del espacio de Valentina Conversando con Expertos, una plataforma donde entrevistamos vista a especialistas de diferentes disciplinas. Valentina, bienvenida a Hora Nacional, qué gusto tenerte por acá.
4: Muchas gracias por aceptarme, el gusto es mío.
2: A ver, ya fue hace mucho tiempo, pero yo me imagino cuando yo tenía 12 años, ni por aquí se me hubiera pasado tener un proyecto como el que tienes tú, en el que de verdad llevas un montón de tiempo platicando de unas cosas increíbles con gente extraordinaria. Y que me parece un proyectazo, la verdad. Muchas felicidades por todo tu trabajo.
4: Gracias.
2: Y obviamente también por la medalla al mérito juvenil.
4: Sí, justo por aquí anda.
2: Ahí nada más la trajo
4: ¿sí?
2: a pasar.
4: Sí, por aquí anda la medalla.
3: Ah, para la gente que nos está viendo en redes sociales o en televisión, aquí
2: mira,
3: está hermosa. Muchas felicidades.
2: Y queremos preguntarte, obviamente, ¿cómo nació el espacio de Valentina Conversando con Expertos? ¿Y qué te motivó a crear este espacio?
4: O sea, al principio, como en el año 2024, que fue cuando fui construyendo la idea del podcast, pues estaba muy de moda que todos querían ser youtubers, pues yo no fui la excepción en ese momento. Entonces, justamente lo que pasó es que mi mamá y yo empezamos a construir esto en base de que yo tenía ese afán de la curiosidad, de ver por ahí qué hay en el mundo. Entonces pues ahí fuimos construyendo la idea del podcast del espacio de Valentina, y pues ahí ya fuimos entrevistando a nuestros primeros expertos y ya se fue desarrollando en la comunidad que hemos construido hasta el día de hoy.
2: Ay, yo creo que mucha gente que pensaría que esas figuras a las que de repente entrevistas, pues no iban a platicar con alguien de tu edad.
4: Uh-uh.
2: Y que si acaso, pues habría que, ya sabes, hacer muy simples las respuestas porque no vas a entender. Y me encanta cómo todo lo contrario, y que todos quieren platicar contigo y además no bajan el nivel de sus respuestas por estar hablando con una persona más joven. Y eso creo que es una cosa importantísima que habla ya de una manera distinta de relacionarse entre distintos grupos de edad en internet. ¿Tú cómo te sientes siendo, digamos, como la que está entablando estas conversaciones?
4: Me siento muy bien, la verdad, en conversar con mis expertos. Me llevo muy bien con todos. Entonces, pues se me hace muy fácil entablar la conversación con cada uno de ellos. Uh-huh. Y aunque parezcan serios algunos, son muy buena onda. Y siempre están dispuestos a, pues, a darme este tipo de respuestas a todas mis preguntas. Y pues eso es lo que ha ido generando el podcast.
2: Claro.
3: Claro, ellos tienen el conocimiento y tú tienes las preguntas, pero creo que son las preguntas de muchas personas a través de ti, ¿no? Y eso es bien importante y creo que es lo que ha logrado que generes comunidad.
2: Creo que lo que nos corresponde es felicitarte por todo tu trabajo y que sigas encontrando todo el éxito, no solamente con el programa, sino con todas tus iniciativas, y que sepas que eres un ejemplazo de todo lo que significa el Día Internacional de la Juventud y como todo lo que todos tenemos que pensar en exaltar en una fecha como esta. Y te agradecemos mucho que hayas venido a la Hora Nacional. Te queremos preguntar tus redes sociales para que la gente te pueda seguir, si las tienes.
4: Sí, pues estoy en todas las redes sociales, principalmente en Spotify y YouTube, en todas como el espacio de Valentina. Y en Spotify y YouTube el nombre completo es el espacio de Valentina Conversando con Expertos.
2: ¿Y tus redes sociales como TikTok, Instagram y así?
4: El espacio de Valentina.
3: Buenísimo, Valentina, pues muchísimas gracias por venir aquí a la Hora Nacional a platicar con nosotros.
4: Muchísimas gracias a ustedes por entrevistarme.
3: No, bueno, y gracias a ustedes por estar con nosotros. No se vayan, por favor.
2: ¡Ah! Nos da muchísimo gusto darle la bienvenida hoy a Naomi Fuentes. Ella es la Coordinadora General de Educación y Divulgación de la Profeco y nos va a platicar de algo que le debe de interesar a todas las familias mexicanas que tienen hijas e hijos que están a punto de regresar a clases, porque sabemos que eso cuesta un montón de dinero y de repente saber qué elegir y cómo cuesta trabajo. Entonces, hoy vamos a platicar de un evento increíble.
5: Súper importante y es de mucha utilidad para las familias mexicanas porque pueden cuidar el presupuesto, pueden tomar mejores decisiones a la hora de consumir. Justamente esta feria de regreso a clases Profeco, la intención que tiene es apoyar a las familias mexicanas. Tenemos un montón de cosas que vamos a traer en esta feria: útiles escolares, mochilas, uniformes, libros. Tenemos servicios, va a haber certificados médicos, que además siempre es importante actualizarlo y en la escuela lo piden. Y también vamos a tener revisiones dentales, cortes de cabello gratis y también tenemos actividades educativas y culturales, que ustedes seguramente se acordarán de Cositas.
6: Claro, por supuesto.
5: Cositas nos va a acompañar y va a hacer ahí algunas dinámicas y actividades con las mamás, papás y con los niños.
2: ¿Tenemos que llevar ya desde la casa las tijeras de punta chatita?
5: Exacto.
2: ¿O las podemos conseguir allá?
5: Cositas se las puede prestar, ¿no?
6: Yo creo que ahí las podemos encontrar porque justamente es lo que dicen, que hay muchísimo,
5: sí,
6: ¿no?
5: Y va a haber grandes descuentos. Eso también es importante compartirle a las familias, que vamos a tener descuentos desde el 10 hasta el 50%. Y bueno, pueden ir a encontrar toda su lista de útiles, porque incluso hay proveedores que te pueden surtir todo tu listado.
2: Ahora, esta es, no es la primera vez que se hace esta feria.
5: Esta es la segunda edición que hacemos. El año pasado tuvimos mucho éxito y nos dio mucho gusto y mucha alegría, porque recibimos a más de 8,000 personas en la feria. Solo fue un día. Entonces, bueno, este año quisimos mejorar el esfuerzo y entonces vamos a tener 2 días de feria, del doble de proveedores por supuesto, y 2 pisos para dar más espacio a las familias. Y también es algo súper bonito, tenemos a un divulgador de la ciencia que quizás lo conocen, es Rafa Carvajal.
2: ¿Cómo no?
5: Rafa va a acompañarnos para hacer dinámica con las niñas y los niños y explorar como algunos ejercicios de ciencia.
2: Oye, y dime una cosa, ¿en esta feria uno nada más llega así nada más a... ¿es en Expo Reforma?
5: Es en Expo Reforma.
2: ¿Y puedes entrar así nada más?
5: Sí, es entrada gratuita.
6: Perfecto.
5: Entonces, desde las 9 de la mañana hasta las 6 de la tarde. El año pasado nos tocó que había gente formada antes de que abriéramos el espacio. Entonces, bueno, quisiéramos también que este año, que muchas familias nos acompañen.
2: Y entiendo también que esta feria es nacional.
5: Es nacional, exactamente. Tenemos ahorita ya 55 ferias que estamos organizando. Algunas ya iniciaron a partir del 31 de julio. Y bueno, van a estar hasta el 4 de septiembre. Tenemos en todos los estados. Y justamente para que las familias sepan dónde van a estar, pues les invitamos a consultar nuestro sitio web de Profeco y van a encontrar el banner con el sitio web de las ferias, van a encontrar el mapita, van a ubicar la dirección, los horarios y demás, y todo lo que pueden encontrar en cada feria.
6: Recuérdanos nada más, entonces la dirección web es
5: www.profeco.gob.mx, y ahí van a encontrar el banner que los lleva al micrositio de la feria de regreso a clases.
6: Buenísimo. ¿Redes sociales?
5: Tenemos TikTok, tenemos Facebook, tenemos Instagram, todo es Profeco, lo pueden buscar como Profeco Oficial. Igual en nuestro sitio web pueden encontrar todas las redes. Y me gustaría contarles que en nuestra revista del consumidor del mes de agosto es un número dedicado al regreso a clases.
6: Ajá.
5: Y entonces tenemos un estudio de calidad de útiles escolares. Está muy completo, les va a servir, es una gran guía para las familias, para que puedan comparar precios, para que puedan comparar la calidad de los productos.
2: No es por nada, pero además me parece que en ese número salimos tú y yo haciendo el platillo sabio.
5: Exactamente.
6: Además,
2: es un número completísimo, el de agosto.
5: Ahora lo voy a...
2: Siento que vi por ahí la tuna de la vizcaína, que recuerdo muy bien.
5: Te invitamos a descargar la revista del consumidor, es gratis. También la pueden conseguir en las librerías del Fondo de Cultura Económica, no tiene costo tampoco. Queremos acercar el conocimiento y la educación para un consumo informado a todas las personas.
2: Pues muchísimas gracias, Naomi, por haber venido a compartir esta notición con todo
5: gracias
2: el público de la Hora Nacional.
5: Muchas gracias a ustedes.
6: Nos vemos en la feria y nos seguimos viendo aquí en la Hora Nacional. Su trayectoria la ha llevado a escenarios nacionales e internacionales muy importantes. La soprano Edith Ortiz, originaria de Oaxaca y hablante de la lengua mixteca.

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0: así llegamos al final de la primera parte de este programa dedicado a las juventudes. Esta etapa de la vida es en la que aprendemos un montón y nos preguntamos todo el tiempo quiénes somos y qué queremos construir.
1: Efectivamente. Y hablando de esa construcción que hacemos durante la juventud, ahí les va una frase de un poema de Mario Benedetti que dice así: no te rindas, por favor no cedas. Es un mensaje que sigue vigente para todas y para todos. Hay que tener paciencia, esfuerzo y mucho valor.
0: Nos vamos, pero antes queremos mandarle un saludo a quienes nos escuchan por todo el país. Un abrazo hasta Torreón, Coahuila, para Alicia BFG, a José Luis Hernández Álvarez y a Gerardo Domínguez.
1: También a Mariana López de Morelia, a Carlos Hernández de Acapulco, a Sofía Ramírez de la Ciudad de México, a Roberto Martínez y a todas las personas que cada semana nos acompañan aquí en La Hora Nacional. Muchísimas gracias por estar con nosotros. Nos escuchamos la próxima semana.
0: Sigan escribiendo, porque nosotros los leemos en YouTube, Facebook, Instagram, TikTok, X, Spotify y en los mensajes del número telefónico 55-34-83-42-39. 55-34-83-42-39.
1: También nos pueden mandar un correo a la siguiente dirección: lahoranacional@segov.gov.mx.
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4: Muy buenas noches, Veracruz. Qué gusto saludarles en este domingo 9 de agosto. Yo soy Alejandra Mota Romero, compartiendo con ustedes y también con un muy querido amigo.
3: Alejandra Mota, la alegría de estar contigo en esta noche a través de Veracruz en La Hora Nacional. Y por supuesto, también la alegría de saludar a todas nuestras amigas, a nuestros amigos que nos sintonizan en todas las frecuencias a lo largo y ancho del estado de Veracruz y más allá. Ya que nuestro querido Víctor Mortera le debe estar ausente, bueno, voy a acompañarles a lo largo de estos 30 minutos y reitero, Alejandra Mota, el gusto de estar en compañía.
4: Así es, mi querido Josué, el gusto es todo mío y de la audiencia de poder compartir con quien es productor de este espacio y que hoy está de este lado de los micrófonos. Y además, el gusto será compartir un programa lleno de buenas noticias. Hablaremos de apoyos históricos para nuestras familias emprendedoras, un fuerte impulso al campo y a la ganadería, la que no puede faltar, la música independiente veracruzana,
3: sí,
4: y un recorrido por un verdadero tesoro natural en el norte del estado. Así que, si les parece bien,
3: así es, hagamos exploración de todo lo que hay en Veracruz en esta noche aquí en Veracruz
4: en La Hora Nacional.
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3: Bienestar veracruzano, donde cada detalle suma para un estado mejor. Comenzamos a platicarles acerca de que el gobierno de Veracruz confía plenamente en las y los veracruzanos, mujeres y hombres trabajadores que cuando reciben la oportunidad de apoyo a la palabra, la convierten en una herramienta para hacer crecer sus emprendimientos y mejorar el bienestar de sus familias.
4: Esto no es solo una ayuda, significa que alguien creyó en nuestras manos y en nuestra capacidad para salir adelante. Saber que contamos con este respaldo nos da tranquilidad y fuerza para seguir trabajando. Así lo expresó Aida Lucero Moloa al recibir del gobierno del estado la orden de pago del programa Apoyo a la Palabra Plan México.
3: En el auditorio de la unidad deportiva Arena Yanga, el gobierno de Veracruz entregó más de 5,084 apoyos a habitantes de Yanga, Cuitláhuac, Ixtaxoquitlán, Omealca, Cotaxtla, Atoyac, Carrillo Puerto y Cuichapa. Desde ahí, funcionarias y funcionarios reconocieron el esfuerzo de las y los beneficiarios.
4: Y además, ¿en dónde, mi querido Josué? En este hermoso municipio, cuna de libertad y grandeza, donde el gobierno del estado reafirmó su compromiso con la economía de los hogares veracruzanos, llevando apoyos directos que fortalecen el bienestar y que generan más oportunidades para nuestra gente.
3: Abrazo con todo el cariño a nuestros amigos y amigas de Yanga, y se distribuyeron más de 300 órdenes de pago del programa Apoyo a la Palabra. El DIF estatal otorgó 3,443 apoyos consistentes en 3,000 despensas, 200 lavadoras, 200 refrigeradores, 17 talleres de carpintería, 14 de bordado y costura y 12 panadería y repostería.
4: Bueno, y además de todo esto que acabas de enlistar, mediante la Secretaría de Salud y Patrimonio de la Beneficencia Pública, se entregaron 400 apoyos funcionales para personas con discapacidad o movilidad reducida.
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3: Y precisamente, Alejandra, auditorio de Veracruz en la Hora Nacional, sobre este programa desde hace casi 40 años, María del Carmen Lara Gómez, originaria de Tlaliscoyan, ha preservado el sabor y la tradición con la elaboración artesanal de quesos.
4: Gracias al programa Apoyo a la Palabra del gobierno de Veracruz, pudo reinvertir en insumos y materia prima para fortalecer su producción y seguir haciendo crecer su delicioso negocio.
3: Historias como la suya nos recuerdan que cuando el gobierno del estado respalda a nuestras productoras, a nuestros productores, impulsa la economía local y genera bienestar para las familias veracruzanas, es importante que escuchemos su testimonio. Adelante con él.
5: Mi nombre es María del Carmen Lara Gómez. Estamos en un sitio de Tlaliscoyan, en Veracruz. Bueno, yo tengo más de 35 años, casi 40 años, haciendo queso de hoja, queso seco y hebra. Y aparte, sacamos crema. Tenemos un aparato que distribuye la crema. Mi esposo, él trabajaba con otras personas y él que me enseñó a hacerlo entre los dos. La venta que tengo, esa toda se lleva a Córdoba. O sea, yo aquí sí distribuyo mucho la crema. La crema es la que más se vende. Pero el queso de este que es artesanal, este se lo llevan todo a Córdoba. El apoyo que me dieron, lo invertí en comprar pues tal, el cuajo, me compré unos moldes más, y esa hoja se compra. Esa hoja me sale 200 hojas me salen en 100 pesos. La hoja es diaria, de 8 a 10 bulbos. Diario. Y el líquido que se cuaja la leche, la sal también se usa diario. Pues primeramente darle las gracias, porque puso sus ojos a las personas que tenemos un pequeño negocio. Le doy las gracias de que nos impulsó con esa pequeña ayuda.
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4: Bueno, y es que la zona del Totonacapan no se va a quedar atrás. Es una tierra de mujeres y de hombres trabajadores que con esfuerzo diario hacen producir nuestra tierra y esto fortalece la economía de sus familias. El gobierno de Veracruz está apoyando a quienes con su trabajo diario hacen producir el campo y llevan alimento a cada mesa de nuestras familias veracruzanas.
3: Como parte de la estrategia para fortalecer el campo, en coordinación con el Plan Nacional de Soberanía Alimentaria, el gobierno del estado entregó semillas híbridas de maíz, equipamiento para el campo, apoyos a productores de vainilla y puso en marcha la Casa de Semilla para la Conservación de Maíces Nativos y Criollos.
4: Y fue en el auditorio municipal de la comunidad de Agua Dulce donde se distribuyó a productores de Papantla, Cazones, Cuatzintla, Cosquiwi, Espinal, Filomeno Mata, Gutiérrez Zamora, Tecolutla y Sosocolco un total de 1,950 bultos de semillas híbridas de maíz de doble propósito.

0: fertilizantes regenerativos.
1: Estos apoyos se complementan con el acompañamiento técnico que brindan las escuelas campesinas veracruzanas mediante asesoría y un seguimiento permanente. Además, el Programa Estatal de Mecanización Agrícola se cuenta con 100 tractores y más de 400 implementos agrícolas. Todo esto destinado a respaldar la producción de maíz, de cítricos, caña de azúcar, piña y café, al que además, las buenas noticias, se incorpora ahora el cultivo de vainilla.
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0: 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Veracruz avanza en el fortalecimiento de la sanidad pecuaria. A tan solo un año y medio de la actual administración, más de 250 mil cabezas de ganado han sido atendidas mediante el barrido zoosanitario contra la tuberculosis y la brucelosis bovina. En un esfuerzo coordinado entre la Secretaría de Desarrollo Agropecuario, Rural y Pesca, SENASICA, y el Comité para el Fomento y Protección Pecuaria del Estado de Veracruz.
1: Esto cobra relevancia, pues acciones como esta permiten garantizar que la carne y la leche producida en el estado cumpla con los más altos estándares de calidad e inocuidad, lo cual protege tanto la salud de la población como el patrimonio de miles de familias que se dedican a la ganadería. Además, el programa fortalece la competitividad del sector pecuario y abre mayores oportunidades para las y los productores veracruzanos.
0: Sí, la meta es recuperar y consolidar la certificación de todo el estado como zona A, condición indispensable para mantener y ampliar las exportaciones de ganado hacia Estados Unidos. El objetivo es alcanzar las 500,000 requeridas para conservar este estatus sanitario. Asimismo, 1,600 ranchos del norte de Veracruz ya recibieron su certificado de vacunación contra la brucelosis.
1: Las autoridades estatales destacaron que Veracruz posee el hato ganadero más grande del país, por lo que mantener el liderazgo nacional requiere inversión, trabajo constante y, por supuesto, el compromiso conjunto de productores e instituciones. El objetivo es que no existan diferencias entre regiones y que todo el territorio veracruzano alcance los mismos estándares de sanidad.
0: De manera complementaria, el gobierno del estado mantiene una estrategia permanente para prevenir y atender la presencia del gusano barrenador mediante brigadas de capacitación, laboratorios móviles y la coordinación entre los tres órdenes de gobierno. Con ello se busca proteger la sanidad pecuaria, la salud pública y fortalecer uno de los sectores productivos más importantes de Veracruz.
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1: El gobierno de Veracruz fortalece al campo con un impulso histórico que beneficia directamente a las y los pequeños productores. Entre las principales acciones destaca la mecanización agrícola y la entrega de semilla de maíz para sembrar 60,000 hectáreas durante los ciclos primavera-verano y otoño-invierno, superando así la meta inicial de 40,000 hectáreas.
0: Como parte de esta estrategia, también se han creado 7 casas de la semilla de maíz en distintos puntos del estado, con el objetivo de preservar y garantizar la disponibilidad de semilla para las futuras siembras. Estas acciones buscan fortalecer la producción agrícola y brindar mayor certeza a quienes trabajan la tierra.
1: El programa incluye además la adquisición de maquinaria e implementos agrícolas que son utilizados de manera comunitaria y gratuita por las y los productores. Hablamos de tractores, sacadoras, cridadoras y cosechadoras que forman parte del equipo que facilita las labores del campo, reduce costos y además mejora la productividad.
0: Finalmente, esta política se complementa con el programa Alimento para el Bienestar, mediante el cual los productores pueden comercializar sus cosechas en las tiendas de bienestar, aprovechando precios de garantía favorables. Con ello, el gobierno del estado busca fortalecer toda la cadena productiva, desde la siembra hasta la comercialización, en beneficio del campo veracruzano.
1: Y desde la comunidad de Mata Verde, en Juan Rodríguez Clara, don Gustavo Villalobos Barrera, quien es productor de piña y beneficiario de Maya Sombra, da testimonio de las acciones que impulsa el gobierno de Veracruz para fortalecer al campo veracruzano.
0: Gracias a este apoyo, hoy puede proteger su cultivo, mejorar la calidad de su producción y obtener mejores ingresos para su familia. Escuchemos su testimonio.
3: Mi nombre es Gustavo Villalobos Barrera, productor de piña. Nos encontramos aquí en la localidad de Mata Verde, municipio de Juan Rodríguez Clara, y nos encontramos en el campo porque salí beneficiado en el programa de Maya Sombra. El beneficio de la Maya Sombra es bastante porque mucho antes se tapaba con cardón, pero actualmente ya nos están exigiendo malla por muchas cosas, muchos beneficios. Si la piña no se tapa con malla y se sigue tapando con cardón, se raya, queda como le dicen, como atigrada. Para esto el bodeguero, quien nos compra la piña, no le gusta porque está atigrada, está rayada y no tiene vista. Nosotros ahí perdemos más o menos un peso o a veces no la quieren. Si no nos tecnificamos, nos quedamos. Hay muchos factores, la planta no se estresa, los rayos

0: El sol no las deshidratan y las plantas siempre se mantienen verdes y con mejor calidad la piña. Estoy muy contento porque me apoyaron con una hectárea de malla. Le agradecemos por este apoyo. Gracias, gobernadora, por este apoyo, por tomarnos en cuenta, por acordarse de nosotros.
1: La música es el corazón de Veracruz.
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1: 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Alejandra Mota, audiencia de Veracruz, en la hora nacional. Es momento de hacer una pausa musical y disfrutar del talento independiente de nuestro estado. Hoy les presentamos a Paul Morgan, un cantautor originario de Córdoba.
3: Nada más y nada menos. Y es que Paul comenzó su carrera grabando de manera totalmente casera. Hablamos de una caja de cartón y un micrófono prestado, pero con el paso de los años evolucionó hacia sonidos del post-punk y del synth-pop, siempre demostrando que la creatividad supera cualquier obstáculo. Hoy nos trae su propuesta para Veracruz en la hora nacional.
1: Adelante la música.

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1: De regreso en el programa Veracruz en la Hora Nacional, en este domingo les queremos platicar que hay viajes que permanecen en la memoria por los paisajes que nos revelan, pero también por las emociones que nos despiertan. Así comienza una de las experiencias que usted puede vivir en la región Huasteca.
2: La hospitalidad de las comunidades y la tranquilidad del entorno dan la bienvenida a quienes visitan esta zona del norte de Veracruz. Entre sus múltiples atractivos destaca uno de los tesoros naturales más sorprendentes de la región. Estamos hablando de Isla Lobos.
1: La experiencia inicia, imagínenlo, siguiendo la ruta a Isla Lobos, guiada por prestadores de servicios especializados que garantizan un recorrido seguro. La travesía parte desde Puerto Lobos, punto de inicio de esta ruta turística.
2: Totalmente interesante. Tras abordar la embarcación, los visitantes navegan durante una hora con 15 minutos aproximadamente por mar abierto rumbo a la isla, disfrutando del paisaje y las expectativas de acercarse a uno de los destinos más emblemáticos del litoral veracruzano.
1: Y es que allá, cuando Isla Lobos aparece en el horizonte, sí, sí, resulta fácil comprender por qué es considerada un verdadero paraíso natural.
2: Paraíso, sí.
1: Sus aguas cristalinas y sus tonalidades turquesa ofrecen una imagen, amigo, digna de postal.
2: Uno de los momentos más emocionantes, de hecho, llega al ingresar al agua para practicar snorkel. Esta actividad, que es de lo más recomendable para quienes visitan este destino, flotar sobre arrecifes es una experiencia que no vas a olvidar en tu vida. Observar peces multicolores, aguas transparentes que además permiten descubrir una faceta única del ecosistema marino.
1: Bueno, y para quienes son más atrevidos o atrevidas, la experiencia continúa con el buceo, una actividad que acerca a las y los visitantes a este paisaje submarino. Hablamos de formaciones coralinas, juegos de luz bajo el agua y una gran diversidad de vida marina que convierte cada inmersión en una oportunidad de asombro y de descubrimiento.
2: Ya cuando vamos de regreso a tierra firme, la experiencia se complementa, de hecho, con la gastronomía de las zonas, que es delicioso, algo que no puedes perderte, donde los sabores del mar del Golfo son protagonistas, así como los espacios de hospedaje que reflejan la calidez característica de esta región.
1: Por eso, para quienes están buscando un destino para las próximas vacaciones de verano, la Huasteca Veracruzana representa una excelente opción. Naturaleza, aventura, gastronomía y qué decir de la hospitalidad que se combinan para ofrecer una experiencia inolvidable en uno de los tesoros turísticos más importantes de nuestro estado.
2: Sí, sí, Alejandra, para conocer más sobre el estado y planear tu próxima aventura, se puede consultar la información turística disponible mediante las redes sociales de la Secretaría de Turismo de Veracruz. Visita la Isla de Lobos, porque Veracruz
1: está de moda.
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5: En el sur de Veracruz existe una ciudad cuyo nombre guarda una de las leyendas más fascinantes de la historia prehispánica de México. Se trata de Coatzacoalcos, un puerto estratégico, moderno y lleno de vida, cuyo origen está profundamente ligado a la mitología mesoamericana y a la figura de Quetzalcóatl, la serpiente emplumada. La palabra Coatzacoalcos proviene del náhuatl y, aunque existen distintas interpretaciones, la más difundida señala que significa el lugar donde se esconde la serpiente o el lugar donde se refugia la serpiente. Esa serpiente no es otra que Quetzalcóatl, una de las deidades más importantes de las culturas mesoamericanas, símbolo de la sabiduría, el conocimiento y la creación. Desde hace siglos, este nombre ha dado identidad a una ciudad que hoy es considerada la más importante del sur de Veracruz y del istmo de Tehuantepec. Cuenta la leyenda que, tras abandonar la antigua ciudad de Tolán, Quetzalcóatl emprendió un largo viaje hasta llegar a las costas del actual Coatzacoalcos. Ahí, a la orilla del gran río que desemboca en el Golfo de México, construyó una balsa adornada con serpientes y anunció a sus seguidores que debía partir solo. Antes de alejarse en el horizonte, les hizo una promesa. Algún día regresaría. Sus discípulos permanecieron en el sitio esperando su retorno, y con el paso del tiempo, aquel asentamiento dio origen a la ciudad. Por eso, desde entonces, este lugar quedó asociado para siempre con el sitio donde la serpiente se ocultó o desapareció rumbo al mar. Más allá de la leyenda, la región posee una historia milenaria. Los primeros habitantes fueron pueblos de origen olmeca, y siglos después, también se establecieron grupos nahuas. Gracias a la riqueza de su río y su ubicación privilegiada, este territorio territorio fue un importante punto de intercambio comercial y cultural. Durante la época colonial recibió el nombre de Villa del Espíritu Santo y de 1900 a 1936 fue conocido como Puerto México, hasta que recuperó oficialmente el nombre de Coatzacoalcos, con el que hoy es reconocido dentro y fuera del país. Actualmente, Coatzacoalcos es un lugar donde conviven la historia, la cultura y la tradición con el desarrollo económico del sur de Veracruz. Caminar por su malecón, admirar la desembocadura del río o recorrer el paseo de las escolleras permite imaginar aquella antigua historia de Quetzalcóatl perdiéndose en el horizonte. Una leyenda que ha sobrevivido al paso del tiempo y que sigue dando identidad a una ciudad orgullosa de sus raíces, donde cada visitante puede descubrir que además de su riqueza natural y económica, Coatzacoalcos también resguarda uno de los relatos emblemáticos del patrimonio cultural veracruzano.
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2: El jazz cruza fronteras y llega a Foro Boca. Disfruta del Festival Internacional de Jazz en una noche donde la improvisación, el ritmo y la pasión por el jazz serán protagonistas. La cita es el miércoles 12 de agosto a las 19:30 horas en la Sala E del Foro Boca en Boca del Río, Veracruz. La entrada es libre. El Ballet Folclórico del Puerto de Veracruz de la Universidad Veracruzana te invita el próximo viernes 14 de agosto a disfrutar de su espectáculo Rostros de Veracruz. La cita es a partir de las 19 horas en el Teatro de la Reforma, ubicado sobre la calle Rayón sin número, esquina 5 de mayo, en el Centro Histórico del Puerto de Veracruz. La entrada es libre. Del 14 al 16 de agosto, el Festival de Cine Infantil Oftálmica llega a Jalapa para celebrar 10 años compartiendo cine de infancias. Durante 3 días viviremos proyecciones al aire libre, talleres, actividades, invitados y muchas historias que nos reunirán para celebrar una década de cine, creatividad y participación. Conoce la programación completa en la página de Facebook Festival de Cine Infantil Oftálmica. Llega la primera edición de Entre Fincas, Aromas y Café a Naolinco, donde podrás vivir un encuentro que celebra la riqueza cafetalera y el esfuerzo de quienes hacen del café un orgullo naolinqueño. Los días 22 y 23 de agosto, disfruta de productores locales, catas, talleres, expositores y venta directa en un espacio pensado para impulsar el consumo local, compartir conocimientos y fortalecer el valor de nuestro café. El Centro Cultural de Coatepec te invita durante este mes a formar parte del taller de teatro dirigido por el maestro Ciro García. Una oportunidad para que niñas, niños, jóvenes y adultos descubran el arte escénico. Para más información puedes acudir directamente al Centro Cultural ubicado en la calle Jiménez del Campillo número 4 en la zona centro de Coatepec. Historia, cultura y tradición te esperan en Papantla. Admira la grandeza del Tajín, déjate sorprender por el vuelo de los voladores y descubre el inconfundible aroma de la vainilla que da identidad a este pueblo mágico. Haz de tus vacaciones de verano un viaje lleno de historia, tradición y cultura. Esto fue La Cartelera Cultural. Soy Mike Andrade para Veracruz en la Hora Nacional.
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3: Mi querido Josué, amigas y amigos de Veracruz en la Hora Nacional, hemos llegado al final de nuestra emisión de esta noche, pero siempre habrá un domingo más para compartir todo lo que sucede en Veracruz en estos 30 minutos que son Veracruz en la Hora Nacional. Muchísimas gracias a usted por su sintonía y a ti, querido Josué, por siempre compartir la pasión por el micrófono y compartir pues lo que amamos, que es nuestro estado Veracruz.
0: Alejandra Mota, completamente un gusto haber estado en esta noche compartiendo los micrófonos a través de este programa Veracruz en la Hora Nacional, y a todos ustedes que nos escucharon en todas las frecuencias que reparten esta emisión, muchísimas gracias también, el placer de verlos acompañado esta noche en Veracruz en la Hora Nacional. Maravilloso inicio de semana, descansen y nos escuchamos el próximo domingo. Muy buenas noches, Veracruz
3: en la Hora Nacional.
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1: Son las 11 y 21 minutos.
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1: Son las 11 y 24 minutos.
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1: Son las 11 y 24 minutos.

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1: Son las 11:33.
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1: Son las 11:33.
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1: Son las 11:33.

0: abrazo. Aplausos para Sergio George.
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6: Bienvenidos a un nuevo episodio de Ya Oíste. Yo soy Génesis Sainez Silva, un gusto estar con ustedes. Hoy abordaremos un tema que la verdad yo siento que es muy poco conocido, pero que es muy importante hablarlo, y es el embarazo psicológico. Y para ayudarnos a entender qué es, por qué ocurre, cómo se trata, nos acompañan la doctora Diana Bautista II, que es ginecóloga. Mucho gusto, ¿cómo está, doctora?
7: Muy bien, un placer estar con ustedes y muy contenta de hablar de ese tema.
6: ¡Uy! Se va a poner interesante. Y también tenemos a nuestra queridísima amiga Sharon Paredes. Ella es neuropsicóloga, ya nos ha acompañado en otros podcasts. Bienvenida, ¿cómo estás?
8: Muchas gracias, aquí de vuelta, ya sabes que me encanta estar con ustedes compartiendo conocimientos.
6: Uy, yo soy feliz porque siempre que les digo, cuando iniciamos el podcast, nos desconectamos del mundo y aprendemos. Me gustaría que nos contaran un poquito de qué es en realidad esto.
7: Ok, pues el embarazo psicológico es una condición en donde la mujer cree que está embarazada, pero además tiene síntomas de embarazo. Entonces, dentro de estos síntomas, pues podemos tener congestión mamaria, crecimiento abdominal, sensación de movimientos fetales, puede llegar hasta el punto en que la paciente puede tener contracciones.
6: ¿Qué?
7: Entonces, tiene todos los síntomas de una paciente embarazada y hasta muchas veces hasta exacerbados.
8: Otro de los síntomas que comparte la doctora, incluyamos la amenorrea, y es algo muy importante que dice la doctora, no es una cuestión solamente de creerse, porque los síntomas están ahí. Exacto, los síntomas son reales. Entonces, estamos hablando no solamente de una cuestión psicológica, no solamente de una cuestión fisiológica, sino también neuroendocrina, ¿no? Porque también tiene que ver los cambios hormonales. Entonces, ¿en qué se presentan estas situaciones? ¿En dónde las podemos ver? En personas, en mujeres que hayan tenido un duelo, por ejemplo, perinatal, postnatal, también en personas que tengan muchos deseos de quedarse embarazada, también se presentan en pérdida de pareja. Pero está muy asociado, ¿verdad?, con esta obsesión, puede llegarse a convertir en una obsesión o también este deseo intenso de estar embarazada, ¿no? Entonces, no solamente en eso, también en personas que incluso tienen miedo de quedarse embarazadas.
6: Creo que he escuchado más esa parte del miedo porque, pues claro, ¿no? O sea, se protegen y todo, pero dices que yo no quiero. Y tantito a lo mejor no vino su periodo porque a lo mejor se estresó de que justo ya dijo ya no, que acabo de hacer, o el trabajo, y no les baja, ¿no? Entonces es como de ya. He escuchado más que es por el miedo que por otra, que es la parte justo del duelo. Eso se me hace muy interesante. O sea, a partir de un duelo, ¿vuelven como esa parte? ¿Se activa o cómo es eso?
8: Sí, o sea, digamos que son situaciones o factores de riesgo, y más en una mujer que probablemente, ¿verdad?, tiene un historial para procesar emociones de una manera no confrontativa. ¿Cómo se puede diferenciar? Que en la psicosis, una vez que ya es revelado a través de estudios, ya sea de sangre, ¿no? O también, sí, en este tipo de estudios clínicos en donde ya se le menciona a la mujer, no estás embarazada. Cuando es psicosis, a pesar de que me están diciendo la verdad, yo todavía me aferro. Entonces, aquí, por ejemplo, tendría que ver con una cuestión de cómo se conecta con la realidad. Y, por ejemplo, en otras situaciones que no tienen que ver con psicosis, todavía la persona sí mantiene este contacto con la realidad porque llega a cuestionarse.
6: Claro.
8: Y entonces los síntomas que tuve que fueron, entonces puede que se trate de otra cosa, o sea, todavía tengo un cuestionamiento reflexivo.
7: De hecho, la paciente, bueno, hay que diferenciar, hay la paciente que también simula, esa es la paciente que no va a tener síntomas, sino que dice yo estoy embarazada y me lo estoy inventando, ¿no? Por ciertas cuestiones psicosociales principalmente.
6: Okay.
7: Pero la otra es la que ella cree que sí está embarazada. y la que, como ya mencionamos, tiene síntomas y que además se hace prueba de embarazo.
6: Esa es la se me vino, qué bueno que lo mencionó, porque se la hace la prueba y sale positiva.
7: Hay cosas que pueden suceder. Una es la prueba puede salir, tienen falsos positivos. O sea, entonces la prueba confirmatoria es en sangre, es una hormona que se llama gonadotrofina coriónica, fracción beta, okay, que es exclusiva del embarazo y que se va duplicando, triplicando cada 48 a 72 horas. Uh-huh. Sin embargo, lo primero que hace la paciente, pues eso, la mujer, es hacerse una prueba en orina.
6: Claro.
7: ¿Vale? Entonces, pueden haber elevaciones mínimas por la alteración neuroendocrina, pero esa hormona no va a elevarse arriba de 14 miliunidades. O sea, es muy poquito y es poco significativo. Entonces, ¿qué es lo que hacemos nosotros? Tomar esa hormona de control. Ahora, algo importante que tenemos, la presión social. Eso es súper importante, que actualmente muchas de las pacientes, más las que van al instituto, pues están embarazando ya un poquito más grandes, ¿no? Porque ya que tienen una licenciatura, tienen posgrados, maestrías y todo eso. Pero también hace que la gente te diga, oye, ¿y para cuándo?
6: Ya se te fue el tren.
7: Ya se te fue. Yes. O vas a tener alteraciones, o no te vas a poder embarazar. Y fíjate que me he dado cuenta que hay como un piquito, como a partir de los 35 años, que la presión social como que pega todavía mucho más, ¿no?
6: Sí, ¿no?
7: ¿No? De, yo ya tuve tantos, o ya te casaste, o todo eso. Entonces, eso involucra mucho que las mujeres empiecen con este tipo de trastornos.
8: Ahí hay algo importante que me gustaría mencionar, y es que el ISSSTE tiene el código mariposa, que justamente este código mariposa se centra en brindarle empáticamente a una mujer que ha pasado por un proceso de duelo peri o postnatal. Y entonces, en ese momento, lo que se recomienda es darle un espacio y también brindarle quizá contención emocional y consejería.
6: El tratamiento que lleva es más parte psicológica, va de la mano con la parte ginecológica. ¿Cómo es ese trabajo en conjunto para ayudar?
8: Es psicológica. O sea, una vez que ya se identificó que no hay un embarazo real, ya es psicológico, y en algunos casos puede ser con tratamiento farmacológico y con el psiquiatra.
7: La paciente tiene un por qué siente esos síntomas, ¿no? No de repente me los inventé.
6: De la nada.
7: Si bien están relacionadas con el deseo de un embarazo, también es cierto que, ejemplo, o sea, tenemos alteraciones en hormonas. Las mujeres nos regimos por hormonas.
6: Sí.
7: Todos nuestros días están regidos por hormonas y de acuerdo a la edad que tenemos, pues es obviamente si se disparan, si bajan, si se alteran y todo eso, ¿no? Yo les digo, es como de repente ir al dentista, ¿no? Pocas veces vas regularmente al dentista, ¿no? Lo mismo, pero cuando vas te encuentras todo lo habido y por haber. Igual sí, con los ginecos, ¿no? Cuando vamos, pues encontramos todas las alteraciones hormonales que puedes llegar a tener y eso lo vinculamos a la síntoma patología que tú tienes, tengas o no un deseo de embarazo.
6: Okay.
7: Entonces, en ese sentido, por ejemplo, muchas mujeres dicen, oye, yo digo que soy embarazada porque aparte de que no menstruo, pues tengo secreción por el pezón, ¿no? Y tengo salida de leche, ¿no? Lo que llamamos la galactorrea. Pero además yo siento que mis mamas están congestionadas. Pero además siento que ya me estoy hiperpigmentando, ¿no? O sea, que me salen las manchitas del embarazo, el dichoso melasma. Fíjate, me está creciendo el abdomen. Entonces, ¿de dónde me crece el abdomen si no estoy embarazada? Y puede ser esto tan prolongado como el trastorno que tenga cada paciente, ¿no? Porque hay unas que se pueden aventar los 9 meses diciendo que están embarazadas y hasta que ellas puedan aceptar una asesoría por psicología, porque tampoco las podemos obligar a ir.
8: De hecho, pues me gustaría dejar el correo de saludmental@iste.gov.mx si llegan a tener alguna otra duda también al respecto del tema, o bien alguna orientación, pues podemos responderles por correo electrónico.
6: Muchas gracias por acompañarnos en este podcast, en espacio, espero que se lo hayan pasado muy bien.
8: Sí, muchísimas gracias a ti por invitarnos.
6: Para la próxima ya vamos a buscar más temas y que nos acompañen en esta mesa de debate.
7: Claro que sí.
6: Perfecto, gracias doctora, gracias Sharon, y gracias a ustedes por escucharnos hasta este punto. De verdad que el podcast no sería nada sin ustedes, cambia mucho el escuchar y el tener información. Y pues recuerda que la salud mental también es importante para todos hoy en día. Yo soy Génesis Zaine Silva y fue un gusto estar con ustedes. Nos vemos en un próximo episodio de Chao Iste. Adiós.

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4: Son las 11:53.

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1: Son las 11:58.

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1: Son las 12:15.

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1: Son las 12:29.

0: las condiciones climatológicas para la zona conurbada en xeu.mx.
1: Son las 12:46.

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1: Son las 12:59.

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1: Es la 1:21.

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2: Es la 1:30.

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1: Es la 1:48.

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1: Son las 2:30.

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1: Son las 2:51.

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1: Son las 3:09.
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1: Son las 3:19.
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1: Son las 3:27.

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1: Son las 3:48.

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1: Son las 4:30.

0: las condiciones climatológicas para la zona conurbada en xeu.mx.
1: Son las 4:34.

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1: Son las 4:45.

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1: Son las 4:50.

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1: Son las 5 y 5 minutos.
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1: Son las 5. Y 6 minutos.
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1: Son las 5 y 20 minutos.
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1: Son las 5 y 20 minutos.
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1: Son las 5 y 20 minutos.

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1: Son las 5:26.

0: Tome guerra,
1: doctor. Ah, venga acá, señor juez. ¿Por qué no le pone usted 10 pesos de multa? A ver si se tranquiliza.
0: ¿A quién?
1: A su hígado.
0: No me es negocio.
1: ¿Por qué?
0: Porque si no lo pago, que seguro que no lo va a pagar, tendría que ir a cumplirlo al príncipe. ¿Y qué hago yo con el estómago aquí y el hígado en el castillo del príncipe?
1: ¿Verdad que sí? No, oígame, no me había fijado en eso.
0: Póngase, señor, 10 pesos para que otra vez se fije.
1: Está bien, ¿qué le vamos? ¿A usted le gustan las gardenias, señor?
0: Sí, como no, me va a traer gardenias.
1: Le voy a traer
0: a mi señora.
1: Como no, le voy a mandar una caja de gardenias.
0: Muchas
1: señor.
0: Gracias, muchas gracias.
1: Bueno, pues mire a ver si se cura, porque el hígado suyo me está saliendo carísimo ya con tantas
0: más
1: multas.
0: Más caro me sale a mí, que tengo que alimentarlo todos los días. A ver, ¿qué caso tenemos hoy?
1: El director de una clínica que viene acusado de estafa.
0: ¿A quién estafó?
1: A un paciente.
0: Pues llámelo complicado en ese pacienticidio.
1: Enseguida, señor juez. Luz María Nananina.
2: Aquí como todos los días.
1: Rudecindo Caldeiro y Escoviña.
3: Presente.
1: José Candelario Tres Patines a la reja.
0: Hoy está el calor en su apogeo.
1: Oiga,
0: Candelario, está usted calor echándose terrible. Fresco con las manos.
1: Calor terrible.
0: ¿Cómo que? Bueno, vamos a ver si hacemos justicia. ¿Quién acusa aquí?
4: Yo.
0: No.
4: Sí.
0: ¿Usted es el acusado, Tres Patines?
4: No, yo soy el acusante.
0: No, usted querrá decir el acusador, ¿no?
4: No, viejo, no. Si yo quisiera decir el acusador, lo hubiera dicho, chico.
0: Bueno, pero es que no se dice acusante.
4: Vamos. ¿Y cómo se dice entonces?
0: Acusador.
4: ¿Por qué, chico?
0: Porque la palabra es así.
4: ¿Qué palabra?
0: La palabra acusador.
4: ¿Y yo dije la palabra acusador?
0: No, usted dijo acusante.
4: ¿Acusante? ¿Y entonces qué estás discutiendo tú?
0: Nada.
4: Sí, viejo, es ganas de hablar bobería.
0: Nada. Chico. Pero venga acá, Tres Patines, ¿de verdad que usted es el que acusa?
4: Sí, chico, yo acuso de estafa al doctor Caldeiro y a la doctora Nananina.
0: No.
4: Sí.
0: Pero usted es un doctor, Rudecindo.
3: Sí, señor. Yo soy médico cirujano y Nananina es enfermera y comadrona, para servir a usted.
0: No, momento. Suprímalo de para servirme a mí.
3: Es una fórmula de cortesía, doctor.
0: Pues en lo que se refiere a Nananina, suprímame la mitad de la cortesía, por lo menos.
3: Muchísimas gracias.
0: De nada. Vamos a ver, ¿es cierto eso de que Tres Patines los acusa a ustedes de estafa?
2: Sí, señor juez, pero es una injusticia, porque no tiene ningún motivo de acusarnos.
4: Sí lo tengo, Nananina, sí lo tengo. Porque la clínica de ustedes no le cumple a los ensociados lo que le prometen.
2: No le haga caso, señor juez. Lo que pasa es que Tres Patines quiere cosas que no pueden ser.
4: Sí pueden ser.
2: No pueden ser.
0: Bueno, ya,
4: sí
0: ya.
4: Pueden ser, señor.
0: No, ya,
4: va a venir ahora.
0: Oiga. ¿Tres Patines?
4: No, Tres Patines, no, ponme 10 pesos, secretario. Está ahí, ya sí. Está.
0: Secretario,
2: pregúntele usted a Lina Pinelli cómo la tratamos.
0: ¿A Lina Pinelli? Sí, sí. ¿Está en la clínica?
2: Sí, señor.
0: Ah, bueno.
2: Hoy la operaron a la nena esa, sí. Hija de Pinelli. Pregúntenle las cortesías que tenemos.
4: ¿Qué cortesía? Ah. ¿Le han sacado el apéndice por la boca, chico?
2: ¿Quién
0: le ha sacado apéndice por la boca?
4: El doctor Rudecindo que la operó,
0: chico. No, señor, hombre. ¿Cómo Rudecindo va a cometer esa estupidez?
3: No haga usted caso.
0: No, ya lo sé. Oye, ¿usted está serio de qué, doctor?
3: No, pero eso fue ella. Seriedad característica en un galeno.
0: Da el título, sí. Óigame una cosa. Tres Patines mandó a ponerse 10 pesos de multa.
1: Si yo se lo
0: bórrese.
1: Puse
0: como... No, bórrese.
1: ¿Sí?
0: Póngale 180 días.
1: Bien.
0: Bueno, vamos a ver. Así que, dígame, Rudecindo, usted tiene una clínica, ¿verdad?
3: Señor. Una clínica bastante renovada, que es una cosa del otro mundo, ni nada de eso, ¿no?
0: Así habla.
3: Donde hay de todo, señor juez.
0: Así hablan los doctores, ¿verdad?
3: Sí, señor, para darle énfasis a las palabras. Y se le da muy buena atención a los asociados y a todos.
0: Lo tratan bien, ¿verdad?
3: Sí, ¿cómo no? Usted puede tener la seguridad de que enfermo que curamos ahí, enfermo que vuelve seguro.
0: ¿Dónde tienen ustedes esa clínica?
3: En la calle de Simón.
0: ¿Simón Bolívar?
3: No, de Simón el Enterrador.
0: ¿Dónde queda esa calle?
3: Al lado de la plazoleta de agua.
0: ¿De agua dulce?
3: No, de agua fría aquí.
0: No la conozco. ¿En dónde está?
3: Cerca del Príncipe.
0: ¿Del castillo del Príncipe?
3: No, del Príncipe Leopardo.
0: ¿Y en qué barrio está el Príncipe Leopardo?
3: Oh, hombre, doctor, eso está en el barrio de Jesús.
0: ¿De Jesús María?
3: No, de Jesús Alvariño.
0: Secretario, póngale 20 pesos a Rudecindo por esa manera de dar la dirección de una clínica.
3: Problema, doctor, yo he tratado de...
0: Cállese la boca.
4: Cállese la boca.
0: Pues cállese usted también.
3: Cállese usted también.
0: Pues cállese la boca.
3: Sigue tu bobería ahí.
0: Póngale 10 pesos más de multa.
3: Dito Dios, es que usted me ha puesto una multa.
0: Le he dicho que se calle.
3: Dito Dios, deja que caigas en mi clínica, que te voy a operar de apendicitis, aunque no tengas nada, ya verás.
0: ¿Cómo voy a caer yo en su clínica si no hay quien sepa dónde está? Pero es que no se sabe dónde está.
3: Ya, yo te indicaré.
0: Dígame usted, cállese la boca, Rudecindo.
3: Estoy callado ya.
0: Ah, bueno.
3: Muchísimas gracias.

0: 10 pesos más de multa.
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2: Son las 5 y 48 minutos.
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2: Son las 5 y 48 minutos.
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4: Dígame usted, Nananina, ¿tienen buenos cuartos en esa clínica?
5: ¿Cómo no, señor juez? Unos cuartos magníficos.
4: ¿Tienen aire acondicionado?
5: Bueno, tenemos la mitad.
4: ¿La mitad de los cuartos?
5: No, la mitad del aire acondicionado.
4: ¿Cómo la mitad del aire acondicionado?
5: Sí, porque todos los cuartos tienen aire. Lo único que falta ahora son los aparatos para acondicionar el aire en el aparato.
4: Bueno, pero...
5: llega el aire, lo acondicionamos, sí, sí, el aparato y ya. Sí. La... no me mire, ¿qué?
4: La...
5: ¿qué?
4: La asistencia.
5: ¿Qué? ¿El único gracioso aquí es usted?
6: Yo lo que me estoy riendo de la gracia que me hacen los doctores de Tomé, chicos.
4: Se está riendo de eso, ¿no?
7: Cuidado, bueno,
4: La asistencia médica es buena, doctor Rudecindo.
7: ¿Cómo no, señor juez? ¿Cómo no? Usted me va a perdonar que intervenga, ¿no? Pero quiero hacer constar aquí que los servicios que presta la clínica nuestra son servicios científicos beneméritos y médico-quirúrgicos. Y lo digo también que son servicios hipocráticos, porque esa es una palabra muy fina. Y estoy seguro de que usted no sabe lo que quiere decir.
4: ¿Usted está seguro de eso, Rudecindo?
7: ¡Hombre, por Dios! No lo sé yo, que soy médico. ¿Cómo lo va a saber usted?
4: Pues se equivocó. Se equivocó usted, Rudecindo. Yo sé perfectamente que hipocrático es lo que se refiere a la ciencia médica, porque las palabras hipocrático e hipocratismo vienen de Hipócrates.
6: Ajá. ¿Cómo? ¿De dónde dices tú que viene la palabra esa,
4: chico? De Hipócrates.
6: ¿Y quién se molesta en traerla de ahí, chico?
4: Hipócrates no es el nombre de un lugar, Tres Patines, sino el de un sabio.
6: ¿Ah, sí?

0: Una clase caminaba y entraba así con una sutileza a la casa.
1: ¿Y miraba?
0: Sí, y el cuñado atrás, óyeme.
1: ¿Y miraba?
0: Sí. Oye, y una mirada de lo más inocente.
1: Se le ve la inocencia en los ojos,
0: sí,
1: ¿verdad?
0: Sí, lo único que la inocencia del ojo izquierdo la tiene un poquito entretenida.
1: Vaya, por Dios. ¿Y qué? ¿Usted iba mucho a su casa?
0: ¿A la casa de quién?
1: De
0: sí, ¿cómo no? Porque aquí entre nosotros, a mí me gustaba mucho Socorro Cariño.
1: ¿Y qué le pasó con Socorro Cariño?
0: Nachi, porque cada vez que yo pedía cariño, ella pedía socorro.
1: ¡No me digas! Sí. ¡Ella pedía socorro!
0: Sí, figúrate tú, la última vez que pidió socorro salió el padre de ella con una estaca y ya tú sabes.
1: Sí, lo sacaron de la casa de socorro, ¿no?
0: Sí, me sacaron de una casa de socorro y me llevaron para otra casa de socorro.
1: Pero chico, la otra no era la casa de Socorro Cariño.
0: No, pero era la casa de Socorro Me Curo Cromo, chico.
1: Sí, la conozco.
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3: Son las 5 y 53 minutos.
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3: Son las 5 y 53 minutos.
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1: En fin, la cuestión fue que usted se hizo socio de la clínica de Rudecindo, ¿no es eso?
0: Sí, pero yo me hice socio porque en los anuncios decía que además de la clínica y de la insistencia médica...
1: De la asistencia médica.
0: Sí, que daban la medicina también, chico.
5: ¿Por qué es verdad que la damos?
0: ¡No dan nada, chico! Sí, ¡no dan nada, chico!
6: ¡Sí, la damos!
0: ¡No la dan, chico! A mí por lo menos no me la dieron, chico, y eso es una etapa.
1: Bueno, ya, ya, no discutan más y vamos a aclarar eso. ¿Qué le pasó a usted en esa clínica?
0: Pues nada, chico, que ayer fui yo a esa clínica para que me dieran algo contra el dolor de cabeza, ¿no?
1: Me dolía mucho.
0: Sí, chico, bastante.
1: Sí.
0: Porque resulta que ayer me hizo daño el almuerzo, chico.
1: ¿Qué almorzó usted?
0: Nada, chico, ayer que yo... Oye, me risa, ¿verdad, chico? Porque primera vez que a mí me da por comer harina con... ¿Cómo se llama?
1: Con harina aguacate. Bueno, pero ¿qué? ¿Almorzó?
0: No.
1: Cayó mal. ¿Y por qué le cayó mal?
0: Porque en vez de caerme en la mano la cazuela, me cayó en la cabeza. Y estaba llena de harina. Que ya está nueva.
1: ¿Eh? Por eso dice usted que le hizo daño el almuerzo.
0: Sí, chico, caí. Oye, me hizo daño. Llegué a la casa de socorro y lo primero que dijo el médico fue:
7: ¿qué le pasó al rubio este?
8: La dama la jugó bastante mal.
1: Le pregunto si es usted especialista en padecimientos de la mujer.
7: Bueno, eso sí. Porque mi mujer tiene mal genio y me hace padecer bastante.
1: Bueno, Rudecindo, ¿pero qué es lo que hace usted en esa clínica?
7: Bueno, dirigirla y administrarla, doctor. Yo estoy sentado en la administración detrás de la caja contadora cuidándolo todo.
1: Ya, vamos, usted vigila para que los empleados cumplan con su deber, ¿no es eso?
7: Sí, señor, para que los empleados cumplan con su deber y para que los socios cumplan con su pagar. Porque ahí verdaderamente no vivimos de la...
1: Oh, ray. ¿Lo atendió usted entonces, Nananina?
5: ¡Yo! Si el sinvergüenza ese viene a verme a mí con un cazuelazo en la cabeza, le doy otro, para que le duela más todavía.
1: Bueno, ¿y quién atendió a Tres Patines entonces?
5: El doctor Canister. ¿Usted no conoce al doctor Canister?
1: Me suena el apellido. Ese doctor Canister no es pariente del doctor Marañón.
7: Bueno, pariente lejano, sabe usted. Aunque proceden de la misma familia, el parentesco es bastante remoto.
1: Ah, vamos, son de distintas ramas.
7: No, de distintos árboles.
1: ¿Y es buen médico el doctor Canister?
5: ¿Cómo no, señor juez? Ya él era presidente de la Liga contra el Catarro y de la Liga contra el Sarampión. Y ahora lo han hecho también presidente de la Lija contra el Sarpullido.
1: ¿De la Lija o de la Liga?
5: De la Lija, porque el Sarpullido da ganas de rascarse. Y por eso no tiene nada mejor que el papel de Lija.
1: Bueno,
5: qué graciosa
1: bueno.
5: Soy, ¿eh?
1: ¿Y qué
5: graciosa soy?
1: ¿Y qué?
5: Sí, se ve. Estoy tumbando.
1: ¿Y qué le dijo el doctor Canister Tres Patines?
0: Bueno, chico, él me desaminó la cabeza.
1: Sí.
0: Y me dijo que lo que yo tenía era una protuberancia craneal de origen cazuelero en la parte anterior externa del cuero cabezudo, ¿no?
1: ¿Y eso qué cosa es?
0: ¿Eh?
1: ¿Qué cosa es eso?
0: Eso es un chichón, pero dicho en términos científicos.
1: Ah, ya. ¿Y qué le recetó para eso?
0: Ese problema que el doctor Canister me dijo: chico, ponte ahí un peso plata encima del chichón. Y que lo mantuviera ahí bien apretado hasta que el chichón fuera bajando.
1: ¿Y qué?
0: Nada, que receta me recetó, pero la medicina no me la dieron esta gente, chico.
1: ¿Cómo que no se la dieron?
0: No, porque yo fui a donde estaba Rudecindo, le pedí que me diera el peso plata para ponérmelo ahí y él me contestó que de eso nada.
5: Porque eso no es una medicina.
7: Hombre, claro que no. Si diéramos esa clase de medicina, las clientes se llenarían todos los días de gente con chichones, las clínicas.
0: No, eso no es asunto mío. A mí el hombre me recetó, el doctor Canister, un peso plata. Y la clínica me lo tiene que dar. ¿No es así la cosa?
1: No, Tres Patines.

0: Okay. La medicina no tiene obligación la clínica de dársela a nadie.
1: ¿Qué cosa, chico? Entonces el cabezazo que mamita se dio esta mañana contra la puerta no le va a servir de nada, chico.
0: ¿Qué me cuenta? ¿Su mamita se dio un cabezazo contra la puerta?
1: Sí, chico, y ahorita la dejé en la consulta del doctor Carnitero a ver si le receta otro peso.
0: ¿Eh? Escriba ahí, secretario.
2: Venga la sentencia.
0: Rudecindo y Nananina tienen toda la razón, porque los pesos no son píldoras de medicina. Y como esta acusación la vuelva a hacer otra vez, va a salir con un chichón hecho por el señor juez.
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4: Son las 5:57.

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0: Hoy tenemos que dar las gracias. Gracias a quien nos permite disfrutar de un nuevo día. Gracias porque tenemos la alegría y la tristeza, el optimismo y el pesimismo, porque podemos estar contentos o enojados, por el poder de discernir y de elegir, porque en nosotros consiste, y solo en nosotros, encontrar los alicientes. Ser felices debe ser nuestra meta, y luchar contra quienes se opongan. Para un ceño adusto, una sonrisa. Quitar la careta y descubrir la verdadera cara de la gente. Enseñar a quien no sepa que la felicidad es gratis, que no hay riqueza que valga si se es pobre de corazón, que la pobreza vive mientras no nace el amor. Gracias por la vida. Gracias a ti, como te llames, Señor, que de cualquier forma eres el mismo.
1: Son las 6:06 en XEU, es lunes 10 de agosto.
2: Buenos días, muy buenos días, amigos, sean bienvenidos. Un programa más de Escuche y Aprenda. Aprenda lo que no sabe, recuerde lo que ha olvidado. Sean bienvenidos a nuestro programa de hoy. Algunas palabras muy bellas del castellano les vamos a platicar aquí porque son muy poco utilizadas. Efímero, aquello que dura por un periodo muy corto de tiempo. Inefable, algo tan increíble que no puede ser expresado en palabras. Etéreo quiere decir extremadamente delicado y ligero, algo fuera de este mundo. Sempiterno, que durará siempre, que habiendo tenido principio no tendrá fin. Eso quiere decir. También hay otras palabras como bonomía, afabilidad, sencillez, bondad, honradez en el carácter. Eso quiere decir bonomía y en el comportamiento. Afabilidad. Resiliencia, capacidad de adaptación de un ser vivo frente a un agente perturbador, frente a un estado o una situación adversas. Nictofilia, amor por la noche y por la oscuridad. Melancolía, tristeza vaga, profunda, sosegada. Es una tristeza también permanente, nacida de causas físicas o morales, que hace que aquel que la padece se sienta, pues, triste, que no encuentre gusto ni diversión en nada. Es melancolía. Nefelibata, dicho de una persona soñadora que no se apercibe de la realidad. Compasión, sentimiento de pena, de ternura y de identificación ante los males, ante los males de alguien. Esa es la compasión. Ataraxia, imperturbabilidad, serenidad. Eso quiere decir olvido, la acción voluntaria o no de dejar de recordar. Acendrado, puro, sin mancha ni defecto. Alba, primera luz del día antes de salir el sol. Eso quiere decir, es el alba. La epifanía es un momento de sorpresiva revelación. Nostalgia, pena de verse ausente de la patria o de los amigos. Esas son algunas palabras más bellas del castellano.
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3: Son las 6:08.
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3: Son las 6:10.
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2: ¿Sabe usted cuál es la diferencia entre la gente exitosa y la gente fracasada? Bueno, la gente exitosa, podemos decir que sigan aprendiendo nuevas cosas continuamente, y la gente fracasada cree que lo sabe todo. La gente exitosa habla de ideas, la fracasada habla de los demás. La exitosa también asume la responsabilidad de sus fracasos, y la gente fracasada echa la culpa a otros de sus fracasos. La gente exitosa perdona a los demás y la fracasada mantiene el resentimiento. La gente exitosa les gustan los cambios, la fracasada tiene miedo a los cambios. La gente exitosa quiere que los demás triunfen también, y la fracasada quieren que los demás fracasen. La exitosa y la fracasada son personas contrarias, pero una persona fracasada puede ser exitosa si así lo desea.
3: Son las 6:11.
2: Caminar nos cura las tristezas y nos ayuda a despejar la mente. Caminar es un excelente ejercicio. Solo caminando salimos al menos por un momento de la rutina y de todo lo que nos aqueja en el día. Si hemos pasado por un mal momento, caminemos. Podemos relajarnos y calmar nuestra mente, nuestro corazón, librarnos de pensamientos negativos, recuerdos dolorosos, porque muchas veces nuestro ánimo está decaído por el estrés diario. ¿Y por qué no enfocamos nuestra mente en cosas que pueden ayudarnos a soltar aquello que nos impide vivir bien? Caminar todos los días al menos media hora hacen de nuestra vida mucho más gratificante. No solo es buena para el cuerpo, también excelente para la mente, para el cerebro. No solamente el beneficio es para el cuerpo.
3: Son las 6:12.
2: Es propio de la juventud soñar, soñar en algo grande, en un ideal que encarne la cima de nuestras aspiraciones y nuestra felicidad. Es señal de ser joven, de tener un corazón fuerte. No tenemos derecho a cortar las alas de nadie ni a despertar a los jóvenes violentamente de sus sueños cuando son buenos. Tal vez se sonríe porque ya no tiene edad para soñar. ¿Quién sabe? Nunca se puede decir. Pero aunque así fuera, todavía nos quedará mucho que hacer. ¿Quién sabe si te queda la hermosa misión de ayudar a otros a realizar sus sueños? ¿De qué modo? Pues hay quien sueña con tener una familia, una casita, un empleo, y tú pasas junto a él o junto a ella y sonriendo, escéptico, le dices, ¿este? ¿Esta? Sueñan despiertos, ¿con qué cuentan los pobres? Dices, ¿con qué cuentan? Te lo diré, cuentan contigo. Cuenta con que tú le vas a echar una mano para que realicen su sueño. Tan hermoso como realizar los propios sueños es ayudar a otros a realizar los suyos.
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3: Son las 6:14.
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3: Son las 6:16.
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2: Dice esta frase que no siempre se calla para guardar silencio, se calla para conservar la paz. A veces estar en paz es mucho mejor que tener la razón. Esta vida se va rápido. No pelee con la gente. No critique tanto a la gente. Porque la vida es muy rápido. No se queje tanto. No pierda el sueño por las cuentas. Disfrute de la vida. Busque la pareja que lo haga feliz. Disfrute con su pareja. Si ya la tiene, disfrútela con ella. Y sean felices porque la vida es muy corta, se va en un tris.
3: Son las 6:17.
2: Por la mañana, no deje de hacer esta reflexión. Piense, tropezaré hoy con algún curioso, con algún ingrato, con algún provocativo, con otro doloroso, con otro envidioso, con otro intratable. Todos estos vicios le vienen a ellos de la ignorancia del bien y el mal. Pero yo, que por una parte tengo bien visto y meditado que la naturaleza del bien totalmente consiste en lo honesto, lo del mal en lo torpe, y que por otra conozco a fondo ser tal la condición del que peca que no deja de ser mi pariente, no por vínculo común de una misma sangre, sino porque participamos de una misma mente o una porción divina. Así que, porque los hombres hemos nacido para ayudarnos mutuamente, como los pies, las manos, los párpados, las dos dentaduras, los dientes, es contra la naturaleza que unos a otros nos ofendamos, como el que se enoja con otros y le es contrario. No debemos hacerlo. Hay que tener en cuenta que en la vida nos vamos a tropezar con todo este tipo de gente, pero no debemos responder igual que ellos lo hacen, ni tampoco ponernos en su nivel, sino tratar de comprender y evitarlos y ayudarlos si es posible. Acerca del perdón, bueno, perdonar no cambiará tu pasado, pero sí cambiará tu futuro. Perdonar es indispensable para liberar. Quien sabe perdonar tiene en su poder el mejor juego de la partida. Librarnos de ataduras, de sentimientos negativos, de situaciones del pasado que pueden lastimarnos una y otra vez. Eso es perdonar. Es lo que nos promete un sincero perdón. Si no has perdonado, entonces una parte de tu energía de vida interior está atrapada en el resentimiento. Esta energía vital atrapada te limitará, te hará daño, te destruirá. Es como si trataras de montar una bicicleta con los frenos parcialmente puestos todo el tiempo. Te hace más lento, te frustra y hace que sea difícil avanzar. Aprender a perdonarse a sí mismo es de vital importancia también. No solo a los demás. Si no te perdonas a ti mismo, entonces te castigarás por negarte a ti mismo las cosas buenas de la vida. Perdonar definitivamente no cambiará lo que ocurrió. Eso debemos aceptarlo, porque nada podemos hacer sobre lo pasado, pero definitivamente hará que nuestro futuro sea mucho mejor. Si hay alguien que requiera tu perdón, concédeselo. Es un cheque que entregarás para que sea depositado en tu cuenta y para que te liberes y seas feliz.
3: Son las 6:20.
2: Vamos a platicar a ustedes sobre el verdadero valor del dinero. Es importante, pero creo que hay que definir el dinero como nuestra principal prioridad. Es un error monumental pensar que el dinero es nuestra principal prioridad. Es más importante la vida, nuestra vida. Es lo más valioso, la vida. Y ahora el dinero tiene un valor cuantificable. Hay billetes de 20 pesos, de 100 pesos, de 500. La vida, por simplicidad, también la podemos dividir en algo cuantificable. Un mes, una semana, un día, una hora. Entonces, siguiendo esta premisa, la persona más rica no es la persona que tiene más dinero, sino la persona que tiene más de su tiempo a su disposición. Y esto no quiere decir que el dinero no importa. No, no, no. No quiere decir que el dinero no importa, porque para poder tener esa libertad necesitas cierta cantidad de dinero que te dé un techo donde vivir, que te dé comida, que te dé seguridad, que te dé las cosas materiales, que te dé salud, que te dé seguridad. El secreto no está en sacar el dinero de la ecuación, simplemente que hay que darle menos importancia. El dinero sí importa, pero es el tiempo lo más importante. Es el tiempo lo que hace que el dinero sea importante en primer lugar. Así que aprovéchalo, disfrútalo, valóralo, porque es el único y verdadero recurso que tenemos. El tiempo.
3: Son las 6:22.
2: ¿Sabe usted qué es lo peor que se puede encontrar en un amigo? La envidia. La envidia de un amigo es peor que el odio de un enemigo. La envidia es muy frecuente y se manifiesta de mil maneras. Su energía siempre va a ser negativa, obvio, es negativa la envidia. Y muchas veces el que la siente no tiene la capacidad de reconocerla. Son pocos los que honestamente, a corazón abierto, pueden mostrar alegría por el bien que consiguen los otros. Por eso, al escuchar a nuestros amigos, debemos colocar muchos filtros, porque sus recomendaciones pueden estar alineadas solamente a lo que a ellos les hace sentir mejor. La mayoría, de alguna manera, vive comparando sus vidas con las de otros y sintiéndose superiores a algunos o inferiores a otros. Si invirtieran esas energías en crecer, en enamorarse de su vida, no tendrían que estar tan pendientes de los acontecimientos de la vida ajena, y nuestra calidad de vida mejoraría considerablemente. Por eso hay que evitar este pensamiento negativo, este sentimiento negativo que es la envidia. Le vamos a dar 6 pautas importantes. Cuando estés solo, cuida tus pensamientos. Cuando estés con amigos, cuida tu lengua. Cuando estés enojado, cuida tu temperamento. Cuando estés con un grupo, cuida tu comportamiento. Cuando estés en problemas, cuida tus emociones. Cuando empiezas a tener éxito, cuida tu ego. Eso es muy importante tenerlo siempre presente.
3: Son las 6:24.
2: Las mascotas son muy buenas, es compañía. Bueno, hay quien ha dicho que su mascota le salvó la vida porque se dice que los animales absorben la enfermedad y prefieren morir ellos para salvar a su amo. Pero besar a tu mascota puede producirte enfermedades. No hay que exagerar. Los animales no son para besarlos. Y esto no debe de ser. Muchos tenemos la costumbre de besar a nuestras mascotas. Muchos tenemos la costumbre de hacerlo siempre. Y un estudio realizado en Japón reveló que el hocico de perros y gatos contiene una bacteria que podría ser fatal. Una bacteria que podría producir cáncer en el estómago. Según esto, el patógeno Helicobacter heilmanni está presente en la saliva de los animales, en los desechos fecales y en zonas bucales de las mascotas. Se recomienda no ser lamido o besado por un animal, no desechar excremento animal sin guantes, es decir, que trate de usar guantes, no nada más con un periódico. No besar a un animal cerca del hocico, de la boca. Hay que tener más precaución. La saliva en muebles o alfombras beneficia la propagación de esta bacteria. Y bueno, besar a tu mascota podría producir cáncer según la investigación japonesa, así que tenga cuidado. No sabemos, los animales no hay que humanizarlos, los animales deben tener su espacio, si no es posible fuera de la casa, pero sí fuera de la recámara. No deben dormir con los animales y mucho menos permitir que los animales se suban a la cama. Eso no debe ser, porque por la noche, recuerde, y esto sucede también en el ser humano, en las noches los huevecillos salen por el ano, en las noches los huevecillos de los parásitos y también de los animales, así que es un intercambio de parásitos que no debe de ser. Un animal no debe subirse a la cama.
3: Son las 6:27.
2: Lo que es resultado de estirarse, bostezar, tensar, desperezarse, extender, ampliar, alargar, desuntemecerse, estirando las extremidades del cuerpo para quitar la sensación de que nos encontramos, pues, con los brazos dormidos, las piernas. Son importantes estos movimientos porque ayudan a restaurar la función muscular y reducir los niveles de estrés. Esta técnica es algo que todos hacemos, pero se conoce poco. El bostezo es en realidad, pues, algo como un reflexivo, es un estiramiento. Mover los músculos, tensar la mandíbula, el cuello, la espalda superior y los brazos y los hombros para luego relajarlos, liberarlos lentamente de nuevo. Nadie habla del niño que perdimos, nadie habla de lo difícil que es decirle adiós a las distintas versiones de tus hijos. Una y otra vez es una nostalgia dolorosa que va acompañada a su vez de gratitud. Sin duda una mezcla de sentimientos que nos acompañan. Por un lado nos entristecemos porque no tenemos bebés y por el otro nos alegramos de la bendición de verlos crecer. La nostalgia llega acompañada de tristeza, pero hay que recordar que nos esperan nuevas temporadas, nuevas alegrías, nuevas bendiciones. Saboreen el ahora, vivan en el presente, sácale vida a cada momento que puedas con tus hijos, sean de la edad que sean. Agradece el día de hoy y las experiencias que llegan. Cada edad es un nuevo reto, es un nuevo aprendizaje. Que la nostalgia no te robe la magia del tiempo presente. Ver a nuestros hijos crecer es una bendición, definitivamente.
0: Gracias por su atención al programa cultural Escuche y Aprenda. Aprenda lo que no sabe. Recuerde lo que ha olvidado. La invitación para mañana a la misma hora a través de XEU. Buenos días, les dice José Luis Feijóo Herrera.
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4: Hoy tenemos que dar las gracias. Gracias a quien nos permite disfrutar de un nuevo día. Gracias, porque tenemos la alegría y la tristeza, el optimismo y el pesimismo, porque podemos estar contentos o enojados, por el poder de discernir y de elegir, porque en nosotros consiste, y solo en nosotros, encontrar los alicientes. Ser felices debe ser nuestra meta, y luchar contra quienes se opongan. Para un ceño adusto, una sonrisa. Quitar la careta y descubrir la verdadera cara de la gente. Enseñar a quien no sepa que la felicidad es gratis. Que no hay riqueza que valga si se es pobre de corazón. Que la pobreza vive mientras no nace el amor. Gracias por la vida. Gracias a ti, como te llames, Señor, que de cualquier forma eres el mismo.
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0: Esta mañana le comentaremos, rescatan a mujeres y menores de edad en playa Chachalacas. El DIF de Veracruz vigila zonas turísticas para proteger a menores en estas vacaciones de verano. Se mató motociclista sobre puente de entrada a Río Medio. También le comentaremos otro lamentable hecho, muere otro motociclista este domingo en el Nuevo Veracruz. El sábado también un motociclista muere en la Veracruz Jalapa, a la altura de Geovillas. Oran en catedral y piden por todas las mamás y por todas las personas que han desaparecido. Las fuertes lluvias de este domingo, la Arrolladora ofrecerá concierto este lunes en Coatzacoalcos. El Ayuntamiento de Veracruz se suma a la Jornada Nacional de Reforestación con acciones en 4 parques y un programa permanente para combatir las islas de calor. La ilusión existe, pero por el momento no hay fecha ni confirmación oficial de que venga el Papa a Veracruz, dice el padre Aurelio Mojica. La presidenta Claudia Sheinbaum confirma reestructuración de créditos impagables del Infonavit. La Fiscalía General de la República detiene a Guadalupe N., involucrada en la red de huachicol fiscal de Ernesto Rufo, y dan prisión preventiva. También le comentaremos, el PAN propondrá una iniciativa para que opositores puedan ejercer su derecho de réplica durante las mañaneras. Y Morena responde, rechaza la iniciativa de réplica en tiempo real para mañaneras y acusa al PAN de querer censurar. El INE también contrató a la empresa que realizó el examen de ingreso a la UNAM. En el Día Internacional de los Pueblos Indígenas, la presidenta Claudia Sheinbaum propone cambiar el nombre de Paso de Cortés. La autoridad del Estado se ejerce, la ley se cumple y a quienes amenazan la seguridad de los colombianos se les enfrenta con determinación, dice Abelardo de la Espriella, el presidente colombiano, tras operativos contra criminales. Alarma a expertos, nueva capacidad de la IA de escapar y hackear otros sistemas. Y vamos a la unidad móvil, Luis Alberto Luna, buenos días.
1: Hola, ¿qué tal? Muy buenos días, Olivia. Buenos días al auditorio de XCU. Así es, ya me encuentro en la unidad móvil recorriendo la zona conurbada para reportar cualquier hecho de relevancia para nuestro auditorio de XCU. Y bueno, también estar al pendiente de los mensajes y reportes que envíen a cabina para darle seguimiento. Excelente día, Olivia.
0: Gracias, Luis, igualmente. Y vamos a los deportes con Jared Álvarez.
2: Muy buenos días, amigos de XEU. Hoy en los deportes hablaremos de la Leagues Cup, donde finalizó la jornada 2 y las Chivas quedaron eliminadas. En el fútbol internacional, Mateo Chávez y el AZ debutaron con victoria en la Eredivisie. En el fútbol de selecciones, México se consagró campeón del campeonato sub-20 de la CONCACAF. En más deportes, la delegación mexicana finalizó en la cima del medallero de los Juegos Centroamericanos y del Caribe 2026. Y en el béisbol, repasaremos los resultados de las Grandes Ligas. Toda esta y más información en la sección deportiva.
0: Hola, ¿qué tal? ¿Cómo están? Muy buenos días. Bienvenidos a esta primera emisión de noticias de XEU. Es lunes 10 de agosto del 2026. Un ambiente templado, por la madrugada llovió en algunas zonas. Muy buenos días, David Sotelo.
3: Hola, Olivia, buenos días a todos. Son las 6:35 a.m. Hoy es el Día Mundial del León. Hoy es el Día Internacional del Biodiesel. El 10 de agosto de 1782 nació el héroe de la independencia mexicana, don Vicente Guerrero Saldaña. El 10 de agosto de 1860, las fuerzas republicanas del general Jesús González Ortega derrotaron en Silao, Guanajuato, a las tropas del conservador Miguel Miramón. El 10 de agosto de 1897, el alemán Felix Hoffmann descubrió el ácido acetilsalicílico, más conocido como aspirina. El 10 de agosto de 1911 nació el comediante, actor y guionista lituano-mexicano Stanislao Zhilinsky-Bachanska, conocido como Zhilinsky. Hizo el dúo cómico Manolín y Zhilinsky junto a Manuel Palacios Manolín. El 10 de agosto de 1960 nació el actor español andaluz José Antonio Domínguez Banderas, más conocido como Antonio Banderas, hoy cumple 66 años. El 10 de agosto de 2010, en la Antártida se registró la temperatura más baja de la historia, menos 93.2 grados Celsius. El 10 de agosto de 2011 murió a los 85 años la actriz mexicana del cine de oro Lilia Larios Fernández, más conocida como Lilia Michel. El 10 de agosto de 2013 murió a los 84 años la cantante estadounidense Edith Gomersano, más conocida como Eddie Gourmet. El 10 de agosto de 1645 nació el misionero italiano Eusebio Chini Lucci, más conocido como Eusebio Quino. Vivió y murió en Sonora, México.
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3: Son las 6:39 en XEU, lunes 10 de agosto de 2026.
0: Comentarle que este domingo se realizó una jornada nacional de reforestación. También en Veracruz hubo actividades de ese tipo y vamos a escuchar lo que se realizó en Veracruz.
12: Este es un evento que se suma a la convocatoria nacional de la Jornada Nacional de Reforestación, que se suma al Ayuntamiento de Veracruz, a esta convocatoria que hace nuestra presidenta Claudia Sheinbaum y nuestra gobernadora. La campaña consiste en recuperar las áreas verdes, tanto en zonas forestales o que en algún momento fueron forestales, pero también en las ciudades donde se encuentran islas de calor, es decir, parques, camellones, que sean sitios que puedan ser reforestados, que no hay árboles actualmente y que pues sean propicios para que puedan tener árboles, para que así incrementen nuestras zonas verdes, ¿no?
13: En Veracruz, ¿cuáles serán los puntos que se van a reforestar?
12: Pues mira, nosotros como ayuntamiento iniciamos desde el primer día a sembrar. La alcaldesa instruyó a la Dirección de Espacios Públicos un programa de reforestación muy agresivo y prácticamente ya hemos reforestado la Fidel Velázquez, Miguel Ángel de Quevedo, toda la avenida Miguel Ángel de Quevedo, ya se pusieron robles, guayacanes, se pusieron árboles aquí de la región, ¿no? Con esta jornada que hicimos en cuatro parques distintos, llegamos ya prácticamente, superamos los 20.000 árboles sembrados desde el inicio de la administración y pues la idea es tener este programa permanentemente, ¿no?
13: Okay. En esta jornada del día de hoy me dices que son cuatro parques. ¿Cuáles son estos parques?
12: Ah, sí, mira, es el Parque El Honguito, el que está en el Coyol, sección 4, es este Parque de los Volcanes, es el Parque La Pinera o Los Pinitos, que está ahí en la Fidel Velázquez, en la Formando Hogar, y también el Parque del Floresta, Los Robles. Pero, insisto, este es un programa permanente de reforestación por instrucciones de la alcaldesa y prácticamente todas las áreas verdes van a ser reforestadas y también estamos en un proyecto para ver la factibilidad de sembrar árboles en Independencia, en Montesinos, en la zona de Bomberos, ¿no? Para justamente la zona del centro, que es donde hay más calor, pues contar con árboles que en un futuro cercano pues nos den ese confort y esa sombra, ¿no?
13: En este día de campaña, ¿quiénes están participando? ¿Quiénes participan sembrando los árboles?
12: Pues el ayuntamiento hizo la convocatoria abierta, llegó la sociedad civil, también por ahí vi otros actores aquí del Congreso local y Congreso federal, y pues la idea es que pues participe principalmente la ciudadanía con el ayuntamiento.
13: Pues algo más que quieras agregar para el auditorio de XEU que nos escucha.
12: Pues la vocación ambientalista, ecologista y de conservación y de ampliación de áreas verdes de la alcaldesa, pues se nota aquí desde el primer día, y pues la dirección está ejecutando, está coordinando estas acciones, ¿no? Es ayudar, ¿no? Y sumar a la ciudadanía a que conserve las áreas verdes, las respete, las cuide, no tire basura, y que se sume a estas acciones de reforestación.
0: 6:42 en XEU Noticias. Ahí lo que comentó Fernando López Márquez, director de Espacios Públicos del Ayuntamiento de Veracruz. Participaron en esta Jornada Nacional de Reforestación. Dice que no es un evento aislado. Explicó que la iniciativa responde a una estrategia nacional para recuperar espacios que alguna vez fueron forestales o que hoy enfrentan el problema de islas de calor, ese fenómeno urbano donde la falta de vegetación hace que ciertas zonas registren temperaturas muy altas y bueno, con los árboles y las plantas se reduce esa temperatura. Y la pregunta de esta mañana que le hacemos a usted y que nos gustaría que participara en el noticiero de la U, pues sobre esta Jornada Nacional de Reforestación, donde también estuvo participando Veracruz,

0: que pues atiende todas las necesidades de la población. Y pues hemos encontrado más que nada a chicos que de repente se les sueltan de la mano a su mamá, que están desorientados y los reunificamos. También estamos muy atentos en playas, a que ningún niño esté solo dentro del mar, que siempre esté acompañado. Y pues principalmente es la función que está cumpliendo el DIF municipal.
1: ¿Hasta ahorita cuántos reportes han tenido de niños extraviados?
0: Ahorita en lo que va de vacaciones me parece que 2, pero enseguida se busca por la zona los papás y se reunifican.
1: Okay. ¿Ningún caso extremo como el niño que andaba vagando solo en la ciudad?
0: No, bueno, las zonas turísticas no. Este caso del niño que estaba vagando solo en la ciudad, pues sí es una problemática que hemos detectado en el municipio. Todos los casos se han atendido y todos los casos se trata de darles pues la atención completa a la familia, porque no nada más es llevarnos al niño, sino tratar de poner al corriente su documentación, tratar de que los papás pues se hagan responsables. Se hace un trabajo bastante, bastante completo con la familia para evitar que continúe sucediendo, ¿no? Y en caso obviamente de que se amerite, se pone la denuncia correspondiente.
2: 6:45 en XEU Noticias. Ahí lo que comentó Daniela Lili Hernández, presidenta del DIF de Veracruz. Y tenemos algunos mensajes, gracias por hacerlos llegar al WhatsApp de XEU, que es el 2295-09-7289. Dice, para reportar luminarias de la calle Zamora entre Revilla, Jigedo y Victoria, ayer vino una grúa, pero solo arregló una y las demás están igual. Gracias por su reporte que nos hace llegar vía WhatsApp. Otro mensaje más, nos comparten una imagen donde sale el chorro de agua, pues no transparente como debería de ser, sino chocolatosa. Este mensaje nos los manda la señora Almendra Martínez. Dice, envío esta, bueno, es una imagen donde se ve el agua que sale en las llaves del fraccionamiento Virginia. Muchas gracias por su reporte. Hay más mensajes, dice, soy el señor Reyes, le pido a Espacios Públicos, por favor, manden a chapear al Infonavit Buenavista, ya que está muy crecida la hierba, tanto en parques como los camellones, recordando que hay muchos moscos y el dengue pues está al día. Gracias por su reporte. Otro mensaje más, dice, soy José Luis Martínez de la colonia Lázaro Cárdenas, acá al poniente de la ciudad. Hago una petición al ayuntamiento para que pongan más juegos en este parque que se encuentra en las calles de Eucalipto, entre Higueras y Del Moral de la colonia Lázaro Cárdenas. Dice, ya que nada más pusieron un juego chico. Gracias por comentarlo. Y otro mensaje más, ¿qué sucede en Circunvalación y Cortés? Dice que hay un acordonamiento policial. Vamos a checar con la unidad móvil qué sucede en Circunvalación y Cortés. Nos reportan que hay un acordonamiento. Enseguida estaremos verificando. Muchísimas gracias por comentarlo a la audiencia de XEU. Dice, escuché que andan reforestando en Infonavit Las Vegas 1, donde hay una caseta de taxistas. Es un parque pequeño. Hay un árbol que tira mucho gusanito color rosa. Dice, baja por medio de una telaraña que ellos mismos tienen. Ojalá pudieran venir a ver porque le caen a uno al pasar, nos dice Ángeles Ramírez en este mensaje vía WhatsApp. 6:47 en XEU Noticias. Vamos a la pausa y enseguida regresamos.
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6: Ya son las 6 de la mañana, 50 minutos en XEU, lunes 10 de agosto de 2026.
7: Hay más mensajes. Soy el químico Agustín Hernández Aragón. Qué bueno que el ayuntamiento reforeste y creo que se debe hacer una campaña para impedir que la tala de árboles pues se dé en las banquetas y patios. Se debería dar un reconocimiento anual a quien tenga el árbol más hermoso y grande en su terreno. Sería buena idea. Es lo que nos comenta Agustín Hernández Aragón, que se debería dar reconocimiento anual a quien tenga el árbol más hermoso y grande en su terreno. Muchas gracias por sus comentarios. Y también aquí nos comparten unas fotografías de una calle en mal estado con algunos hoyancos, pero no nos han compartido la dirección donde se ubica pues esta calle en mal estado. Ojalá nos puedan compartir ese dato. Allá nos pusieron Tuero Molina, 22 de marzo. Es ahí donde pues está en muy malas condiciones la calle y nos comparten algunas fotografías. Muchísimas gracias por compartirlo. Estaremos difundiendo. Nos escribe Guadalupe, dice, acababan de componer y bueno, esta zona quedó en mal estado. Muchas gracias por su reporte.
6: 6:51 minutos en XEU, es lunes 10 de agosto.
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8: Hola, ¿qué tal? Muy buenos días en este lunes 10 de agosto de 2026. Esta es la información más importante que puede usted leer en nuestro portal xeu.mx. Tras dos semanas, pescador desaparecido se reencuentra con su familia. Erasto Crisanto Valdés, joven pescador que fue rescatado con vida tras permanecer 16 días desaparecido mientras realizaba actividades de pesca en un cenote de la localidad de Santa María Chimalpa, Oaxaca, en los límites con Veracruz, pudo reencontrarse con su familia y personas que participaron en su búsqueda y salvamento. Madres buscadoras mantienen esperanza pese a menor asistencia a misas, dice Iglesia. La Iglesia Católica se ha mantenido como un punto de apoyo espiritual y humano para los colectivos de madres buscadoras que recorren el estado colocando fichas de búsqueda con la esperanza de que alguien en algún lugar reconozca el rostro de su hijo, su hija o su hermano. Hoy inician más protestas contra examen de ingreso a la UNAM. Aspirantes en desacuerdo con el proceso de ingreso a las carreras de licenciaturas de la Universidad Nacional Autónoma de México convocaron a una marcha para este lunes 10 de agosto en protesta por las nuevas medidas establecidas por el Comité Académico de la Máxima Casa de Estudios luego de las irregularidades detectadas en el método de selección.
4: El Universal.
8: Fiscalía General de la República da carpetazo a ataque cibernético contra Pemex. La Fiscalía General de la República dictó el acuerdo de no ejercicio de la acción penal por el ataque cibernético contra Pemex de noviembre de 2019 y concluyó la investigación.
4: El Reforma.
8: Pasa de mafia rumana a campaña de Morena. Uno de los principales operadores financieros de la mafia rumana, identificado así por autoridades estadounidenses y mexicanas, se infiltró en la Agencia Nacional de Aduanas de México en el periodo de Rafael Marín, a quien hoy acompaña en su promoción por la candidatura de Morena a la gubernatura de Quintana Roo.
4: Milenio.
8: Israel desacata plan de Trump para Gaza. Benjamín Netanyahu exige el desarme real y no ficticio de Hamas y advierte: mientras yo sea el primer ministro, no se creará ningún estado palestino.
4: La jornada.
8: Desafía Netanyahu a Trump, rechaza su plan para Gaza, pide a mediadores y a Estados Unidos que presionen a Israel para que no obstaculice el acuerdo.
4: El Excelsior.
8: Viajar al examen, reto económico para aspirantes. Para algunos aspirantes, presentar el examen de control de la Universidad Nacional Autónoma de México implica conseguir fondos para viajar, pedir permiso en el trabajo o incluso volver a gastar después de haber perdido dinero en etapas anteriores del proceso.
4: La crónica.
8: Red de reclutamiento militar lleva mexicanos a Rusia. Una oferta de trabajo en construcción o seguridad privada con gastos de traslado cubiertos es en realidad el gancho para integrar filas militares en Rusia.
4: El financiero.
8: Banxico sin cantar victoria contra la inflación. En el Banxico aún no cantamos victoria en el combate a la inflación, señaló la gobernadora Victoria Rodríguez Ceja. En el Economista. Exportación de autos en julio cae 9.7% y refleja el efecto de aranceles. En el séptimo mes se enviaron al extranjero 261.534 vehículos. En el acumulado de enero-julio, la baja anual fue de 0.65%. Informó para XEU Noticias Inés Tabal.
6: Son las 6:56 en XEU, lunes 10 de agosto.
7: Tenemos más mensajes, gracias a Juan Cervantes por las postales de este amanecer que nos envía. Muchísimas gracias, hermosas fotografías que nos envía Juan Cervantes. Más mensajes, les mando foto de la humazón que tiene a la altura de las bajadas. Se ponen a quemar llantas, dice: soy taxista y siempre es lo mismo. Gracias por su reporte de esta humazón que se genera a la altura de las bajadas por quema de llantas. Y hay más mensajes, nos comparten esto que nos reportaban en Tuero Molina y 22 de marzo, nos dice que se trata de una fuga que no repararon y bueno, ahí se generan esos hoyancos sobre la calle, pero sí también está mojada la calle porque dice que hay una fuga que no repararon. Gracias por comentarlo.
6: 6:57 en XEU.
7: Tenemos más información, comentarle, lamentablemente pues siguen ocurriendo fatales accidentes en moto. El fin de semana, al menos 3 aquí en la zona conurbada Veracruz, Boca del Río. Murió un motociclista este domingo, fue en el Nuevo Veracruz, y otro más por la zona norte, ahí por Diverti Plaza.
9: 2 motociclistas perdieron la vida durante la madrugada de este domingo en distintos accidentes registrados en la ciudad de Veracruz, ocurridos con pocas horas de diferencia. El primero ocurrió en el fraccionamiento Nuevo Veracruz, donde un motociclista murió tras derrapar en una glorieta ubicada entre Chedraui Nuevo Veracruz y el residencial Los Robles. De acuerdo con testigos, el motociclista viajaba con otra persona y presuntamente circulaban a exceso de velocidad. Al llegar a la glorieta, no habrían realizado el alto, por lo que la motocicleta subió a la estructura y terminó por derrapar, provocando que ambos ocupantes salieran proyectados. Uno de ellos logró retirarse del lugar, mientras que el segundo sufrió lesiones graves. Paramédicos acudieron, pero confirmaron que ya había fallecido. Horas más tarde, otro motociclista murió tras accidentarse sobre el puente de la Diverti Plaza, al norte del puerto de Veracruz. En este caso, el conductor habría perdido el control de la motocicleta al tomar una curva de acceso hacia los fraccionamientos del norte, presuntamente debido a exceso de velocidad, y terminó impactándose contra el barandal del puente. Paramédicos confirmaron su muerte en el lugar. En ambos accidentes, autoridades policíacas y ministeriales realizaron las diligencias correspondientes y el levantamiento de los cuerpos. Hasta el momento se desconoce la identidad de ambos motociclistas. Informó para XEU Noticias, Marcelo Bermúdez.
6: 6:59 en XEU.
7: Y otro hecho más, con similares consecuencias, un motociclista perdió la vida en un trágico accidente registrado este domingo en la carretera Jalapa-Tamarindo, en el tramo conocido como La Cumbre, perteneciente a Plan del Río. El incidente ocurrió cuando el joven, identificado como Oscar, conducía su unidad motora en dicho tramo, donde según reportes indican que colisionó con un camión de carga. Al lugar acudieron elementos de seguridad y tránsito para acordonar la zona, mientras que elementos de la fiscalía realizaron las labores correspondientes relacionadas con el fallecimiento. Ahí lo que sucedió esto en el tramo Jalapa-Tamarindo.
6: 6:59 en XEU, lunes 10 de agosto.
7: Vamos a la pausa.
10: Este domingo se realizó una jornada nacional de reforestación, incluido Veracruz, con el objetivo de restaurar áreas verdes y ayudar a reducir las islas de calor. ¿Qué zonas consideras que requieren ser reforestadas? Comunícate, opina, 229-2010-100, 229-2010-101 o por el portal xeu.mx, por Facebook, XEU Noticias, Veracruz.
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6: Siete de la mañana con un minuto en XEU, es lunes 10 de agosto de 2026.
7: Y tenemos más mensajes. Lamentablemente lo que nos reportaban que ocurría en Circunvalación y Cortés, se trata de un accidente grave. Nos mandan otro mensaje, dice: Circunvalación y Cortés, lamentablemente un fallecido más que viajaba en moto, por ese motivo es el acordonamiento. Nos comparte una imagen donde se observa pues esta trágica escena. Una persona sobre el suelo con una manta sobre su cuerpo y hay una patrulla, hay elementos policíacos, está acordonada la zona. Reitero, Circunvalación y Cortés, hay un cierre vial, un acordonamiento por los cuerpos policiales debido al fallecimiento de un motociclista. Enseguida estará la unidad móvil en la zona para reportarnos lo que pasó. Muchas gracias por informar a nuestra audiencia.
6: 7:02 en XEU, lunes 10 de agosto.
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7: Y ya saludamos a la meteoróloga Marielena Bravo desde el Centro Hidrometeorológico de la Comisión Nacional del Agua. ¿Qué tal? Muy buenas tardes. ¿Qué nos comenta del pronóstico?
13: Hola, ¿qué tal, Olivia? Muy buenos días a ti, a todos por ahí en cabina, a todos los, también los que están pendientes de esta primera transmisión de la XEU. Pues te comparto primero que nada estas temperaturas mínimas con las que amanecemos esta mañana. Desde Jalapa nos reportan este valor de 15 grados, seguido de Orizaba de 17 grados. Aquí en el puerto de Veracruz amanecemos esta mañana con 23.2 grados centígrados. También te comento pues el corte de lluvias que tenemos hasta el momento con registro hasta las 6 de la mañana. En este caso, pues una lluvia acumulada máxima de 25 milímetros en la cuenca del Coatzacoalcos. seguido también de la cuenca del Naucla con 18.3 milímetros ahí en el municipio de Martínez de la Torre, seguido también de nuevamente de una lluvia más generalizada de 10.5 milímetros nuevamente en la cuenca del Coatzacoalcos y también dentro del municipio de Moloacán tuvimos esta situación y también hacia el la cuenca de Cazones tuvimos este registro de 8 milímetros, esto en el norte del estado. Actualmente te comento, Olivia, que bueno, en aguas del Golfo de México, especialmente frente a las costas de la región de los Tuxtlas y también frente a costas de Coatzacoalcos, precisamente tenemos pues actividad convectiva importante. Esta actividad convectiva pues está ocasionando que en este caso pues estos chubascos se puedan estar desprendiendo y llegando hacia lo que sería pues esta zona de Agua Dulce, Moloacán, Coatzacoalcos y también pues en este caso hacia la región de los Tuxtlas, que es donde tenemos pues esta actividad más importante en esta mañana, con lloviznas en el resto de las cuencas del Coatzacoalcos y el Tonalá. En este caso pues sería lo más relevante, ya que el resto de la entidad pues de lo que se observa son nublados dispersos con baja probabilidad de lluvia. Inclusive aquí para la zona conurbada de Veracruz, Boca del Río, pues tenemos pues nubosidad dispersa que ya tiende en este caso a desaparecer y pues dando paso pues a amplios periodos de sol que tendremos durante este día aquí en la zona conurbada. Ahora bien, los sistemas que van a estar interactuando nuevamente, Olivia, pues es esta vaguada en el suroeste del Golfo de México que estaba bien configurada el día de ayer y el día de hoy también va a estar posicionada en esa región y también hacia lo que sería el sur de Veracruz. Esta vaguada va a estar interaccionando con la advección de humedad proveniente del mismo Golfo y también del Mar Caribe, además de las condiciones locales. Entonces, en horas de la tarde nuevamente vamos a tener el desarrollo de nubosidad de tipo convectiva, especialmente en zonas medias y en regiones montañosas, y en horas de la noche, en horas de la madrugada, en zonas más bajas. Las tormentas más importantes pues nuevamente van a estar concentradas en la porción sur del estado con acumulados de 50 a 75 milímetros, especialmente en la cuenca del Coatzacoalcos y el Tonalá, y lluvias de 25 a 50 milímetros en el Papaloapan, la región de los Tuxtlas, y estas lluvias también de forma puntual se pueden estar presentando en el norte del estado, es decir, en zonas altas del Cazones, del Tecolutla y el Nautla. Para el resto de las zonas de montaña, también la cuenca del Pánuco, se prevén lluvias de 5.1 a 25 milímetros, y aquí en la costa central nuevamente también se prevén estos chubascos que la ventana de ocurrencia pues puede ser hacia el final de esta noche y durante el transcurso de la madrugada y extenderse esta situación hacia las primeras horas de la mañana. Ahora, en el resto del estado, pues se prevén lluvias de menor intensidad, lluvias de 0.1 a 5 milímetros. Y recordemos que estas zonas de tormentas pues pueden estar acompañadas en algún momento pues de esta actividad eléctrica y viento en rachas. Ahora, justo con respecto a la circulación del viento, pues en la porción norte pues va a estar dominando del este y del sureste, en la porción centro y sur, variable entre el noroeste, norte y noreste, en ambos casos por la mañana con velocidades más bajas, entre los 5 a los 15 kilómetros por hora, y en horas de la tarde condiciones normales de 20 a 35 kilómetros por hora, y como comentábamos, pues estas rachas en zonas de tormenta. Y finalmente, los valores de temperatura pues van a mantener un ambiente cálido a caluroso a lo largo pues de zonas de planicies y costas de aquí del puerto. Ayer aquí en aquí a lo largo de Veracruz, aquí en el puerto el día de ayer alcanzamos 33.2 grados, se prevé que hoy también pues alcancemos 33 grados centígrados. La zona montañosa central estuvo alrededor de los 26, 28 grados. También el día de hoy muy posiblemente estemos también con estos mismos valores. En este caso, en el resto del estado, pues se prevé pues este ambiente cálido, incluyendo pues estas zonas de montaña. Y finalmente, durante la noche se prevé que se mantenga ambiente templado a cálido en porciones medias y bajas, así como fresco a frío en zonas más elevadas. Y pues este sería mi comentario, Olivia. Muy buenos días.
7: Sí, Marilena Bravo, esta mañana, ¿qué humedad y presión atmosférica tenemos aquí en la zona conurbada?
13: Claro que sí, la presión es de 1014 hectopascales y tenemos esta humedad del 86%.
7: Ok, y al mediodía nos dice una máxima de 33 y un índice de 36 a 38.
13: La máxima, así es, 33 grados, y en este caso la sensación térmica pues podría estar alcanzando nuevamente valores pues importantes, en este caso alrededor de los 38 a los 39 grados centígrados.
7: Okay, seguirá mucho calor.
13: Así es, por lo menos durante los primeros 3 días de la semana, condiciones entre los 33 a 34 grados de máxima y la mínima entre los 23 a los 25 grados.
7: ¿Y esta mañana ya no hay posibilidad de lluvia?
13: La probabilidad es baja, Olivia. Las zonas pues convectivas están en este momento pues lejanas. Y esperamos que esta actividad, conforme pase o transcurra esta mañana, pues también pierda esta intensidad y empiece a disiparse.
7: Muy bien, muchísimas gracias, Marilena Bravo. Muy buenos días.
13: Gracias, hasta luego.
7: Hasta luego.
6: Son las 7:10 en XEU, lunes 10 de agosto de 2026.
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7: Esta mañana, de acuerdo a lo que han informado en el Centro Hidrometeorológico de la Comisión Nacional del Agua, este lunes 10 de agosto, pues se registraron lluvias en la noche y madrugada. Los acumulados más importantes fueron hacia Coatzacoalcos, al sur del estado, de 25 milímetros, en Nautla 18 milímetros, en El Cazones 8 milímetros, esto derivado de una vaguada que se ubica en el suroeste del Golfo de México, y prevalece el potencial, sobre todo para el sur del estado, podría haber acumulados de 50 a 75 milímetros en el Coatzacoalcos y Tonalá, de 25 a 50 en el Papaloapan y en los Tuxtlas. En Veracruz, Boca del Río, hay nubosidad, hay baja posibilidad de lluvias esta mañana, ya esta nubosidad tiende a disiparse, las lluvias se concentrarán esta noche y durante la madrugada, así como las primeras horas del martes. Respecto a la temperatura, amanecimos con 23.2 grados Celsius de temperatura, humedad del 86%, una presión atmosférica de 1014 hectopascales, el viento variable del noroeste, norte y noreste de 5 a 15 kilómetros por hora. Al mediodía, amplios periodos de sol, una máxima de 33 grados Celsius, un índice de calor de 38 a 39 grados Celsius, el viento del noroeste, norte y noreste de 20 a 35 kilómetros por hora y en la noche posibilidad de lluvias. Respecto a temperaturas en otras ciudades, Tierra Blanca 25 grados, en Ciudad de México están a 14 grados, Cancún 29 grados, Monterrey a 23 y Tijuana a 21 grados Celsius. 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Les invito a seguirnos en nuestro portal en xeu.mx y a través del 98.1 de FM.
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6: Siete quince en XEU, lunes 10 de agosto de 2026.
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6: Ya son las 7:19 en XEU, lunes 10 de agosto de 2026.
2: Le comentaba sobre el cierre vial que se registra esta mañana luego de que ocurrió otro accidente en moto esta mañana y un acordonamiento en Circunvalación y Cortés. Ya se encuentra Luis Alberto Luna con la unidad móvil en la zona. Está haciendo un live de este lamentable hecho. Otro motociclista fallecido. Durante el fin de semana fueron al menos 3 aquí en la zona conurbada, independientemente de lo que ocurrió en otras zonas del estado. Vamos a escuchar lo que ocurrió en la Veracruz, Jalapa, a la altura de Geovillas.
3: Un motociclista perdió la vida durante las primeras horas del sábado sobre la carretera federal Veracruz-Jalapa a la altura de Geovillas del Puerto, en una zona caracterizada por su escasa iluminación que dificultó a los testigos presenciales conocer con exactitud cómo se desarrolló la tragedia. El cuerpo del conductor fue localizado a un costado del camellón de la vía federal en el carril que conduce hacia el aeropuerto internacional Heriberto Jara Corona. Fue precisamente la oscuridad del tramo la que, según los primeros reportes, impidió que quienes se encontraban en las inmediaciones pudieran observar el momento exacto del percance. Al recibir el aviso de emergencia, unidades de paramédicos se trasladaron al sitio para atender el llamado. Sin embargo, al llegar al punto donde estaba el motociclista, los técnicos en urgencias médicas no pudieron hacer nada. El conductor ya no presentaba signos vitales, por lo que confirmaron su fallecimiento en el lugar de los hechos. Minutos después, familiares del hombre llegaron hasta el lugar del accidente, donde reconocieron el cuerpo de su ser querido, confirmando así la identidad de la víctima. Personal ministerial y elementos de las corporaciones policiales presentes en el lugar mantuvieron acordonada el área mientras se realizaban las diligencias correspondientes. Informó para XEU Noticias, Inés Tabal.
6: 7:21 en XEU.
2: Y tenemos más mensajes. El señor Enrique dice que reforesten los fraccionamientos y también que el gobierno obligue a cada familia a sembrar un árbol al frente de su casa. Otro mensaje dice, pero ¿cuántas plantas de esas sobreviven? Es lo que pregunta desde Ciudad Cardel. Nos escucha, muchas gracias por su mensaje. Se refiere a la jornada de reforestación que hubo ayer a nivel nacional, incluido en Veracruz. Y bueno, él se pregunta después qué pasa con esas plantas, si realmente las riegan, las cuidan para que crezcan. Hay más mensajes, nos comenta Carla, nos envía una invitación para la audiencia, dice, me gusta escuchar la radio con mi abuelita, dice, tengo 20 años y quisiera hacer una invitación, dice que es de la Iglesia Bautista Bíblica, está invitando a la Escuelita Bíblica de Vacaciones, se llama Supercampeones en Cristo, que se va a realizar del 10 al 14 de agosto, de 9:30 a 12:30, y los niños de 1 a 15 años pueden inscribirse al 2299-580455. Es un curso de verano gratuito, es lo que nos comenta Carla. Muchas gracias por su mensaje.
6: Las 7:22 en XEU, lunes 10 de agosto de 2026.
2: Arturo Reyes nos saluda desde Boca del Río y nos comparte una bella postal del amanecer. Muchísimas gracias. Otro mensaje, soy la señora Clara Cueto. Quiero que salude a mi nieta Jimena Álvarez Tejeda, que cumple 7 años de edad de parte de su mamá Mayra Tejeda Vicente Álvarez. Gracias y muchísimas felicidades. Hay más mensajes que nos hacen llegar vía WhatsApp. Estaré actualizando y enseguida daré lectura a sus mensajes. Recuerden, pueden enviarlos al 2295-097289. Vamos a la pausa.
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6: Las 7:26 en XEU, lunes 10 de agosto.
2: Vamos a la unidad móvil, Luis Alberto Luna, buenos días, ¿qué nos comentas?
39: Hola, ¿qué tal? Muy buenos días, Olivia, buenos días al auditorio de XEU. Pues bueno, para informarles que lamentablemente otro accidente de motocicleta se ha registrado aquí en la zona centro de Veracruz. De acuerdo a los reportes que nos informan, se encontraba cerrada la vialidad aquí en Cortés y Circunvalación, o Miguel Ángel de Quevedo, como se llama ahora esta calle. Pues bueno, hemos venido a checar la situación y bueno, la zona está acordonada, no hay paso en lo que es la calle de Cortés viniendo de Cuauhtémoc hacia Miguel Ángel de Quevedo. Está cerrada la vialidad a la circulación debido a este accidente entre una motocicleta y un vehículo particular, una camioneta blanca Peugeot tipo panadera, le llaman, trae una caja atrás blanca, son camionetas pequeñas. Bueno, lo que he podido checar aquí en el lugar es que la motocicleta se impactó contra la parte de la puerta del copiloto de esta camioneta. Según los algunos testigos señalan que la camioneta circulaba sobre Miguel Ángel de Quevedo en la esquina llegara a Cortés. Pues bueno, el motociclista se impactó con la puerta de esta camioneta, y al momento que del impacto pues salió volando, pero se estrelló con la caja de la camioneta blanca y lamentablemente perdió la vida aquí en la esquina de Cortés y Circunvalación con Miguel Ángel de Quevedo. La zona, le reitero, está acordonada por elementos de la Policía Estatal y Naval, quienes están realizando, pues bueno, el conocimiento de los hechos, están levantando ya el reporte, ya llegaron también elementos, ya estuvieron aquí elementos de la Fiscalía, los peritos quienes realizan el peritaje correspondiente, ya levantaron el cuerpo de esta persona. Se trataba de un hombre, el cual, pues bueno, ya fue trasladado al servicio médico forense y pues bueno, están a la espera de que las autoridades permitan que se muevan las unidades. Al momento aún se encuentra la motocicleta en la esquina de Cortés y Miguel Ángel de Quevedo y la camioneta sobre Miguel Ángel de Quevedo unos metros más adelante, por lo cual también, les reitero, está cerrada la vialidad tanto en Cortés, viniendo de Cuauhtémoc hacia Miguel Ángel de Quevedo, como en Miguel Ángel de Quevedo en sentido de sur a norte, viniendo de lo que es de Juan Soto hacia Cortés. También se encuentra cerrada la vialidad, no hay paso en estos momentos, por lo que los automovilistas están tomando algunas rutas alternas, al igual los camiones que circulan por esta zona de Cortés, que se van hacia las colonias del Vergel y demás, su zona al poniente de la ciudad, pues bueno, también están tomando algunas rutas alternas, que es por Esteban Morales, para luego salir hacia Miguel Ángel de Quevedo y seguir su camino por la calle de Cortés. Pues al momento es la información, se desconoce si alguno de ellos pasó un alto, las autoridades no han dado alguna información y pues únicamente se sabe cómo sucedió el accidente, que el motociclista circulaba sobre Cortés y al llegar a la esquina con Miguel Ángel de Quevedo, pues se impactó con la camioneta que circulaba sobre esta calle. Pues bueno, ya serán las autoridades correspondientes quienes realicen las investigaciones y determinen pues las responsabilidades de los conductores, que lamentablemente el conductor de la motocicleta pues perdió la vida. Al momento es el reporte, Olivia. Hace un momento realizó una transmisión en vivo a través de nuestra página de Facebook, XU Noticias Veracruz. Ahí el auditorio de XU puede checar las imágenes de este lamentable accidente.
2: Sí, Luis, ¿se sabe algo de la identidad de la persona que lamentablemente falleció esta mañana?
39: No, al momento no. Voy a tratar de indagarlo y darlo a conocer más adelante o a través de nuestra página www.xu.mx, darles los detalles. Al momento pues están las personas, la familia del joven aquí en la esquina, pero pues están ahora sí que pues en un estado pues no óptimo para hablar con ellos. Sí. Por respeto no me he acercado a ellos, pero voy a tratar de indagar sobre la identidad de esta persona y más detalles sobre este accidente.
2: Gracias, Luis Alberto Luna, buenos días.
39: Buenos días, seguimos pendientes.
2: Hasta luego.
6: 7:31 en XAU.
2: Este hecho ocurre en Circunvalación y Cortés, para que tome en cuenta que en estos alrededores hay cierre vial por este tremendo accidente en el que falleció un motociclista. Gracias ahí el reporte de Luis Alberto Luna y las imágenes en nuestro portal en xeu.mx, también en Facebook en @xeunoticiasveracruz. Y hay más mensajes, nos dice, saludos para Arturo Moreno y Karenka Gamboa, los escuchamos todos los días, gracias por mantenernos informados, muchas gracias por estar en sintonía. Hay más mensajes para reportar que no se cuenta con luz desde el sábado 8 a las 2 de la mañana en Zamora, entre Pino Suárez y Revillagigedo, con el número de reporte J060-804-7919. Ya estamos canalizando a la Comisión Federal de Electricidad. Este reporte lo hace Guillermo Alfonso. Muchas gracias. Otro mensaje, soy Rogelio Campos. ¿Cuántos muertos más necesita la autoridad de tránsito para de verdad salir a aplicar las reglas, meter orden a los motociclistas? Todos los días vemos patrullas y motocicletas de tránsito que pasan junto a los motociclistas sin casco, sin placas, sin equipo, dice, además contaminando y no hacen absolutamente nada. Dice, ¿cuántos muertos más se necesitan para dejar de ser laxos? Es lo que nos comenta el señor Rogelio Campos en este mensaje vía WhatsApp. Otro más, excelente día e inicio de semana. Saludos desde Lagos de Puente Moreno, la señora Uscanga. Muchas gracias, saludos. Otro mensaje, bache en la calle Paseo de la Zamorana Poniente, entre Río Papaloapan y Río Lerma. Dice, bacheo en la entrada al fraccionamiento Cúbica, la calle Calasanz está horrible. Es lo que nos dice Alfredo de Las Vegas 2. Muchas gracias por su mensaje para la audiencia de XEU. Y dice, para felicitar a Carlos Díaz, porque hoy cumple años, que tenga un excelente lunes, de su amigo Alfonso Álvarez Chávez. Saludos cordiales. Muchas felicidades para Carlos Díaz en su cumpleaños. y hay más mensajes que nos hacen llegar vía WhatsApp. Recuerden al 2295-09-7289 y también pueden hacerlo a través de nuestro portal vía streaming. En nuestro portal, en la parte superior derecha, hay un banner que dice Escucha en Vivo. Ahí puede entrar, escuchar en vía streaming XEU, y también hay un recuadro donde dice buzón para reportes ciudadanos, coloca su nombre, su correo, su mensaje y le da a enviar, y con gusto estaremos recibiendo en cabina.
6: Y tenemos otro llamado vía streaming, Ramiro Lea. Por favor, que Tránsito regule a los camiones materialistas que utilizan la calle Prolongación Acacia como estacionamiento. No dejan pasar a los autos, esto es en el fraccionamiento Floresta.
2: Vamos a la pausa.
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12: Hay más mensajes, nos reportan, dicen, un baldío por la avenida Rafael Cuervo, pasando a la escuela de enfermería, se ve como si estuvieran quemando llantas, hay pastizal seco, luego se sigue el fuego, es lo que nos alertan, muchas gracias por su mensaje. Nos comparten un video de lo que se ve, es sobre la avenida Rafael Cuervo, la Humazón, muchas gracias. Otro mensaje dice, para felicitar a la señora María de la Paz Rentral Ramírez, que está cumpliendo años, la felicita Tito Hernández de Ixcualco, Medellín, gracias y muchas felicidades para la señora María de la Paz, que pase un excelente día. Otro mensaje, lamentablemente las autoridades de tránsito, autoridades de vialidad, incluso de Protección Civil, pues no están funcionando, hagan algo por favor, dice, no pueden someter a los motociclistas, solo tienen que pedirles que cumplan con la ley, pero pues no saben hacerlo, es lo que nos comenta Ricardo González, que nos escucha en Los Volcanes. Otro mensaje, soy Ángeles Ramírez, yo más bien diría, ¿cuántos muertos más de motociclistas para que ellos sean responsables al conducir con cautela? Parece que ni se enteran que a diario en el noticiero pues es tema de muertes por accidentes de moto, es lo que nos comenta la señora Ángeles Ramírez, gracias por su mensaje. Dice, están quemando llantas en la transportista del Moral sobre la carretera Rafael Cuervo, casi frente a una automotriz, para que se reporte a las autoridades correspondientes, nos dice Isabel de la O. Gracias por su reporte. Otro mensaje, soy operador de Ulúa y ya procuro siempre darles el paso a todo motociclista que se me atraviesa. Y les doy su bendición al ver cómo conducen de forma temeraria. Nos dice Francisco Jiménez, gracias por estar en sintonía, gracias por su reporte. Otro mensaje, buen y bendecido día, tengan ánimo, por favor, sean felices. Nos comparte una fotografía de Veracruz. Gracias, Jorge Enrique, por estar en contacto con la audiencia de XEU.
11: El señor Humberto Mendoza se comunica con nosotros y nos comenta, la autoridad debería hacer campañas para concientizar a los motociclistas acerca de las reglas de tránsito. La mayoría no tiene ni la menor idea de lo que es el reglamento de tránsito.
12: Gracias por su mensaje. Hay más, soy María Isabel de Las Brisas para reportar que los cajeros de bienestar no funcionan ninguno. Acudí ayer a intentar cobrar, anduve en varios cajeros y me comentan que los de Boca del Río tampoco funcionan. Hago este reporte ya que es desgastante andar por toda la ciudad, pues recorriendo los cajeros que no funcionan. Estaremos dando seguimiento con las autoridades de bienestar. Y otro mensaje, lo que son las lagunas Lagartos y la laguna Malibrán están en total abandono. Ahora son tres gobiernos, municipal, estatal y federal, y nadie hace nada, nos dice el señor Pedro Guerrero Anzures del Infonavit Las Brisas. Gracias por su mensaje. Y otro más, soy la señora Esperanza Arce, sigo reportando, tenemos ya 3 meses sin alumbrado público. Soy de Geocampestre de Boulevard del Parque y Bosques de Laureles. Esto dice, el viernes asaltaron una señora. Por favor, necesitamos el apoyo. Aparte, la calle ya está con hoyos. Muchas gracias. Es lo que nos comenta la señora Esperanza Arce. Gracias por sus mensajes.
11: 7:41 en XEU, lunes 10 de agosto.
12: Comentarles que circula un nuevo minibús en Veracruz que ha sorprendido por su tamaño compacto.
13: Un nuevo autobús comenzó a circular por las calles del puerto de Veracruz y ya llamó la atención de los usuarios por sus dimensiones compactas y su diseño poco común para el transporte urbano de la ciudad. La unidad fue difundida por la fanpage Excelencia Urbana, dedicada a documentar la movilidad en Veracruz. Se trata de un minibús de fabricación china, distinto a los autobuses Ulúa que circulan en la zona conurbada Veracruz, Boca del Río, Alvarado y Medellín. El vehículo es de color dorado, cuenta con 19 asientos, aire acondicionado y una sola puerta para el ascenso y descenso de pasajeros. Actualmente, presta servicio en la ruta comercial mexicana, donde su tamaño ha generado curiosidad entre los veracruzanos, acostumbrados a los autobuses convencionales. Su menor tamaño podría facilitar la circulación en calles angostas y zonas con tráfico, aunque también implica una menor capacidad de pasajeros, especialmente durante las horas de mayor demanda. XEU Noticias, José de Quino.
11: 7:42 en XEU.
12: Hay más mensajes que nos hacen llegar. Dice, por favor, apoyarnos en Lomas 3 entre Camino Real y Chumpán. No tenemos luz en las lámparas de la calle. Es una cuna de lobo. Es lo que nos comentan en este mensaje. Mago Muñoz, gracias por su reporte. Otro más dice, los únicos culpables son los padres, que hasta les compran motos grandes para que se luzcan y cuando se accidentan buscan echarle la culpa a la demás gente. Es lo que nos comentan en este mensaje vía WhatsApp. Gracias por su reporte. Otro más dice, la verdad estoy molesta con el hospital de Tlaliscoyan, porque la verdad uno va con un dolor o con un malestar y no te atienden. Dice, no atienden y también cuando pasa un accidente demoran mucho las ambulancias en llegar. Esto en Tlaliscoyan. Gracias por su mensaje, que nos armao es como se identifica. Y tenemos más mensajes para mi mami Yolanda. Felicitaciones para Yolanda Martínez Pérez, que el día de hoy es su cumpleaños. Que pase un excelente día. Dice otro mensaje, lo peor con los motociclistas es que provocan los accidentes y luego no tienen dinero para cubrir los gastos o en su defecto solitos se estrellan, fallecen y dejan embarcadas a las personas. Les dices que manejen bien y hasta, bueno, te recuerdan a la mamá. Saludos, dice Manuel Morales en este mensaje vía WhatsApp. Muchísimas gracias por comentarlo. David Sotelo, ahí.

0: el bienestar. Primero lo pensamos para 500 mil viviendas en el sexenio. Después creció a 1 millón de viviendas, que ya era un sueño. Y conforme fue pasando los meses, el año pasado, en 2025, me dijeron, podemos ir por más. Y ahora la meta es de 1,800,000 viviendas. Y vamos muy bien. Ya estamos construyendo el 30% de la meta en 2 años. O sea que vamos a cumplir con la meta de 1,800,000 viviendas. Pero en el proceso, como bien explicó Octavio y Edna, pues nos dimos cuenta de esta deuda impagable que tenían millones de familias mexicanas. Fueron muchos años donde el Infonavit en realidad era un negocio de unos cuantos. Un negocio de los desarrolladores inmobiliarios, un negocio de algunos de los que fueron parte del Infonavit. Y cuando llegó Octavio dijo, hay que transformar el Infonavit en otra cosa. Porque el Infonavit es para darle vivienda a las y los trabajadores de México. No es para generar un negocio para nadie. Y entonces cambió el esquema del Infonavit. Y ahí fue donde nos dimos cuenta que había más de 4 millones de familias, casi 5 millones de familias, que tenían deudas verdaderamente impagables, que habían pedido 50 mil pesos, habían pagado 200 mil pesos y debían 1 millón de pesos. No es mentira, les voy a dar algunos ejemplos. Fíjense. María del Socorro Pérez, que está aquí con nosotros, pidió prestado 89 mil pesos al Infonavit. Había pagado 246 mil pesos y todavía debía 1,600,000 pesos. ¿Cómo puede uno explicar que pida un 89 mil pesos y después de 20 años de pagar, 30 años, ahora deba uno 1,500,000 pesos? Inexplicable. Cuando nos dimos cuenta de esto, dijimos hay que reestructurar todos los créditos de todo ese periodo.
1: 7:47 en XAU.
2: Ahí lo que dijo desde Puebla la presidenta Claudia Sheinbaum, y también dijo o propuso cambiar el nombre del histórico Paso de Cortés, situado entre los volcanes Popocatépetl e Iztaccíhuatl, y le va a llamar Paso de los Pueblos Indígenas. Escuchemos lo que dijo.
0: Ahora, hablando de Día Internacional de los Pueblos Indígenas, resulta que estamos en el llamado Paso de Cortés. Fue por aquí que Hernán Cortés, después de la masacre de Cholula, pasó hacia Tenochtitlán. Y este día les propongo que dejemos de llamar Paso de Cortés a este territorio. Porque por aquí pasaron los pueblos mucho antes. Así que el día de hoy, Día Internacional de los Pueblos Indígenas, llamemos a este paso el Paso de los Pueblos Indígenas.
1: 7:48 minutos en XEU.
2: Ahí lo que dijo la presidenta Claudia Sheinbaum. Por otro lado, tenemos mensajes. Nos reportan que hay ciudadanos que están protestando afuera de la Comisión Federal de Electricidad. Son de diversos fraccionamientos, entre ellos Dreams Lagoon, Hanna, Puerta Paraíso, Bonaterra, que han estado protestando, incluso han cerrado vialidades en ocasiones debido a los cortes de luz que están afectando sus fraccionamientos. Lo que nos comentan es que no hay cierre vial, solo la protesta fuera de la Comisión Federal de Electricidad, ubicada sobre Díaz Mirón. Y más mensajes, están quemando llantas en Transportes del Moral, en Avenida Rafael Cuervo, a un lado de la escuela SETS, es la escuela de enfermería. Dice, no se supone que está prohibido, en lo que nos comentan, nos comparten una fotografía. Muchísimas gracias. Otro mensaje más que nos hacen llegar. Dice, independientemente que las autoridades no hacen su función como debe ser, los motociclistas no tienen conciencia, no respetan señales, no respetan nada. Por eso es que hay muchos fallecidos. Dice, porque es originado por ellos mismos. Es mi comentario del señor Emilio Terán, que nos escucha desde Atoyac, Jalisco. Muchas gracias, saludos para quienes nos escuchan en Jalisco.
1: 7:49 en XEU, es lunes 10 de agosto de 2026.
2: Vamos a la pausa.
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3: Las 7:53 en XEU, es lunes 10 de agosto.
4: Y vamos a la redacción de noticias porque recientemente las autoridades están promoviendo unos lineamientos, dicen, para proteger el derecho de las audiencias. Ha causado mucha polémica, incluso el PAN está proponiendo que esto también se aplique en las mañaneras. Y vamos a la redacción de noticias. Alexandra Burch, buenos días.
5: Gracias, Oli, buen día. Pues informar que el Partido Acción Nacional, a través de su dirigente Jorge Romero, afirmó que la conferencia de prensa mañanera debe de dejar de ser un espacio de propaganda ideológica. Fue a través de una tarjeta informativa que el PAN dio a conocer que va a promover formalmente que se regule el derecho de réplica en las mañaneras para que se le pueda responder en tiempo real a la presidenta Claudia Sheinbaum. Romero Herrera señaló que bajo el principio de equidad, si el gobierno federal exige derecho de réplica en los medios de comunicación privados, la oposición y los ciudadanos deben contar con la misma garantía en Palacio Nacional cuando se difunde información falsa o tendenciosa desde el micrófono presidencial. Y por su parte, Citlali Hernández Mora, quien es la presidenta de la Comisión Nacional de Elecciones de Morena, se lanzó contra el Partido Acción Nacional luego de que anunciara que iba a presentar una iniciativa para regular el derecho de réplica en las conferencias mañaneras. A través de sus redes sociales, la funcionaria de Morena consideró que los integrantes del PAN se vieron patéticos por intentar promover lo mencionado. Y textualmente indicó, además de estar perdidos en su estrategia política, se ven patéticos queriendo censurar o montarse en un espacio de comunicación entre el gobierno y el pueblo como la mañanera, es lo que expuso la morenista. Pues es la información, el PAN presenta una iniciativa para regular derecho de réplica en conferencias de Sheinbaum y Morena responde y les dice que se ven patéticos. Los detalles los pueden encontrar en nuestro sitio de internet en xeu.mx en la sección nacional. Ahí está toda la información. Es el reporte. Buenos días.
4: Gracias, Alexandra Burch. Buenos días.
3: Las 7:56 en XEU, es lunes 10 de agosto.
4: Y comentarle que pues estos accidentes en moto ya suman cinco personas del viernes para acá en la zona conurbada Veracruz-Boca del Río que lamentablemente han fallecido al accidentarse en su moto. Y sobre esto hay más mensajes. Dice, soy Javier Mariani, diario veo a damas en sus motos, en verdad que se aplican con el reglamento de tránsito porque siempre van atrás de los autos, no zigzaguean los autos, las admiro y no como los varones, dice Cavernícolas, no les interesa su vida, dice por favor que los agentes de tránsito trabajen quitando las licencias de conducir, y es lo que nos dice Javier Mariani. Otro mensaje, soy Jorge, el problema con los de las motos es que pues se quieren matar de plano, dice, pero luego dice es que nos embarcan a los que traemos auto, ya que los paren, solo embarcan a personas inocentes que nada que ver. Otro mensaje dice, el día que tránsito haga bien su trabajo, reducirán los accidentes, cuando les quiten la moto, tengan que pagar multa, grúa y corralón, ahí aprenderán, y que la licencia se otorgue haciendo examen teórico práctico. Otro mensaje, soy José Luis Martínez, tengo una moto. La verdad también deben poner orden a los automovilistas y camiones urbanos. Yo manejo muy lento, tengo 66 años y gracias a Dios no me ha pasado nada, pero sí andan los autos pegados, muy pegados a mi moto. Tengo que orillarme, es lo que nos comenta. Muchas gracias por sus mensajes.
3: 7:57 en XEU.
4: Y pasando a otros temas, las vacaciones de verano podrían traer una nueva oportunidad para recorrer el patrimonio religioso e histórico de Veracruz. De esto nos platica el párroco de la Catedral de Veracruz, el padre Aurelio Mojica Limón.
6: En cuanto a los tours que han llevado a cabo tours religiosos aquí en Veracruz, en Puebla y estas zonas, ¿ya se llevó a cabo otro o ya hay fecha para otro tour?
7: Pues está la posibilidad de que se realice otro antes de que terminen las vacaciones. Está todavía en proyecto y yo creo que pues muchas de estas cosas pues tienen que irse planeando poco a poco, porque pues también se necesita tiempo y algunas otras recursos también como para poder aprovechar este tours de la fe.
8: ¿A dónde sería ahora, padre? Digo, ya fue hacia Zempoala, hacia la antigua, creo, si no mal recuerdo. Ahora, ¿hacia dónde se enfocaría? ¿O seguiría la misma ruta?
7: Yo creo que seguiría la misma ruta, lo que es aquí el Catedral, lo que es el Cristo del Buen Viaje, e igualmente lo que es la antigua. Es más probable que sean los mismos lugares.
9: En el primer tour de la ruta de la fe, ¿alrededor de cuántas personas asistieron?
7: Alrededor de 60, más o menos, creo que fueron casi los dos autobuses que acompañaron. Y entonces, pues sí, estuvo bastante participativo y ojalá que se siga fomentando, es la intención.
8: ¿Fueron más turistas o locales?
7: Locales. Fueron personas de aquí de Catedral y otras personas de aquí mismo, de la ciudad, locales más bien.
9: Y allí quien les comenta la historia es el padre Ismaelo.
7: En ese primer momento, en ese primer que hicieron recorrido, es el padre Ismael, los contactos que él tiene y conocidos, porque pues es el historiador y ya han dado en esta línea, y entonces tiene personas conocidas y es él el que ha encabezado.
3: 7:59 en XEU, lunes 10 de agosto.
4: Es lo que nos comenta el padre Aurelio Mojica, párroco de la Catedral de Veracruz. Y hay más mensajes, dice: no entiendo por qué la gente quiere echarle la culpa al gobierno o a tránsito, los motociclistas son irresponsables, eso no se va a componer, ya simplemente hay que ignorar lo que pasa con ellos todos los días, es lo que nos comenta José Carlos, que es taxista. También nos manda otro mensaje, dice: para reportar el avance de la obra de Vía Muerta en 20 días, solo llevan 200 metros de guarnición y banqueta, así se van a tardar 2 años en terminar, y los baches que hay más adelante, dice, creciendo cada día, si es que está mal escrito, pero es lo que nos comenta José Carlos, taxista, muchas gracias. Nos comparte también unas fotografías. También Fernando Cristóbal, zona de los mercados, referente a los motociclistas, qué bueno que se rompan todo, dice, porque ellos solitos buscan su desgracia, lo malo que luego lastiman a gente inocente. Saludos. Y otro mensaje: les pido nos puedan apoyar con esta alcantarilla, ya que no han venido a componer o arreglar. Ya con las lluvias luego son fuertes y puede una persona o carro caer ahí. No han venido a componerla y está en Magdalena y Camino Real del fraccionamiento del norte. Muchas gracias por sus reportes. Recuerden, pueden hacerlos llegar al 2295-097289. 2295-097289. Le pediríamos que por favor coloque su nombre, la dirección exacta donde ocurre lo que nos reporta, y si es posible alguna foto o video, con mucho gusto estaremos dando seguimiento. Vamos a la pausa.
3: 8:01 en XEU, es lunes 10 de agosto. 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
4: Esta mañana le informamos en el pronóstico del tiempo que hubo lluvias en la noche con acumulados de 25 milímetros en Coatzacoalcos, en Nautla 18 milímetros, en El Cazones 8 milímetros. Esto fue derivado de una vaguada en el suroeste del Golfo de México. Prevalece el potencial para el sur del estado con acumulados de 50 a 75 milímetros en el Coatzacoalcos y el Tonalá y de 25 a 50 milímetros en el Papaloapan y en los Tuxtlas. En Veracruz, Boca del Río, es muy baja la posibilidad de lluvias. Hay nubosidad que tiende a disiparse. Las lluvias se concentrarán esta noche y madrugada y las primeras horas del martes aquí en la zona conurbada Veracruz, Boca del Río. En cuanto a la temperatura, amanecimos con una mínima de 23.2 grados Celsius, humedad del 86%, una presión atmosférica de 1014 hectopascales, el viento del noroeste, norte y noreste de 5 a 15 kilómetros por hora. Ya para esta hora ya tenemos 27 grados Celsius de temperatura y al mediodía esperamos amplios periodos de sol, una máxima de 33 grados Celsius, un índice de calor de 38 a 39 grados Celsius, el viento variable del noroeste, norte y noreste de 20 a 35 kilómetros por hora y en la noche hay posibilidad de lluvia.
3: El Ayuntamiento de Veracruz se sumó a la Jornada Nacional de Reforestación con acciones simultáneas en cuatro parques y alcanzó más de 20.000 árboles sembrados desde el inicio de la actual administración, detalló el director de Espacios Públicos, Fernando López Márquez.
4: Durante las vacaciones de verano, el DIF de Veracruz instaló módulos de atención en el Malecón, en el Zócalo y Playa Regatas, con personal capacitado que trabaja en coordinación con Protección Civil y la Secretaría de Turismo para reforzar la seguridad de niñas y niños ante la mayor afluencia de visitantes. La presidenta del DIF, Daniela Lili, señaló que la estrategia busca prevenir extravíos y mantener vigilancia constante en las playas.
3: Un motociclista murió la madrugada de este domingo tras accidentarse en una glorieta de la zona del Nuevo Veracruz. Presuntamente viajaba con exceso de velocidad con otro acompañante cuando perdió el control y ambos salieron proyectados. Paramédicos confirmaron el fallecimiento de uno de ellos y las autoridades realizaron diligencias correspondientes. La otra persona resultó ilesa.
4: También hubo otro accidente en el Nuevo Veracruz, donde falleció lamentablemente otro motociclista. Y uno más, lamentablemente ocurrió esto en la Jalapa Tamarindo. Un motociclista identificado como Oscar perdió la vida este domingo tras chocar con un camión de carga en la carretera Jalapa-Tamarindo.
3: Un motociclista perdió la vida durante las primeras horas de este sábado sobre la carretera federal Veracruz-Jalapa, a la altura de Geovillas del Puerto, en una zona con escasa iluminación. Su cuerpo fue localizado junto al camellón y paramédicos confirmaron el fallecimiento. Autoridades acordonaron el área y realizaron las diligencias correspondientes. Hasta el momento se desconocen las causas del accidente, por lo que se mantienen las investigaciones.
4: Y siguen los accidentes porque la mañana de este lunes un motociclista murió tras un fatal accidente en las calles del centro de Veracruz. Los hechos ocurrieron en la avenida Miguel Ángel de Quevedo, o también conocida como Circunvalación, esquina Cortés, en donde se vieron involucrados una moto color azul y una camioneta color blanco.
3: El transporte público del puerto de Veracruz tiene un nuevo integrante que ya está dando de qué hablar entre los usuarios. Se trata de un nuevo minibús de pasaje que a simple vista parece de dimensiones compactas, el cual comenzó a circular por las calles de la ciudad y que no ha pasado desapercibido para quienes lo han visto en su recorrido diario.
4: La presidenta Claudia Sheinbaum informó que el gobierno federal ha avanzado en la reestructuración de créditos del Infonavit, que durante años se volvieron difíciles de pagar para muchos trabajadores.
3: La presidenta Claudia Sheinbaum pidió cambiar el nombre al Paso de Cortés en Puebla por Paso de los Pueblos Indígenas.
4: También le informamos que el PAN, a través de su dirigente Jorge Romero, afirmó que la conferencia de prensa mañanera debe de dejar de ser un espacio de propaganda ideológica. A través de una tarjeta informativa dio a conocer que van a promover formalmente que se regule el derecho de réplica en las mañaneras para que se les pueda responder en tiempo real a la presidencia de la República.
3: Citlali Hernández Mora, quien es la presidenta de la Comisión Nacional de Elecciones de Morena, se lanzó en contra del Partido Acción Nacional luego de que anunciara que iba a presentar una iniciativa para regular el derecho de réplica en las conferencias mañaneras. A través de sus redes sociales, la funcionaria considera que los integrantes del PAN se vieron patéticos por intentar promover lo mencionado.
4: Las vacaciones de verano podrían traer una nueva oportunidad para recorrer el patrimonio religioso e histórico de Veracruz. El párroco de la catedral, el padre Aurelio Mojica Limón, confirmó que existe la posibilidad de realizar una segunda edición de lo que llaman la Ruta de la Fe antes de que concluya la temporada vacacional de verano, luego de que en el primer recorrido reunió alrededor de 60 personas.
3: 8:08 en XEU, lunes 10 de agosto.
4: Y más adelante le comentaremos, se dispara el consumo de peligrosa droga en Veracruz, le diremos lo que está pasando. Además le comentaremos, no tienes con quién hablar de lo que sientes, checa los talleres de salud mental de la Cruz Roja de Veracruz. Y hace 5 años eran pocos, hoy llenan las veterinarias, crece mucho la atención a los gatitos, según reportan veterinarios. Pero antes tendremos la información deportiva.
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18: Son las 8:11.
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21: Muy buenos
0: Buenos días, amigos de XEU Deportes. Soy Jared Álvarez y arrancamos con la información deportiva, porque el América derrotó 3-1 al Portland Timbers en partido correspondiente a la jornada 2 de la fase de grupos de la Leagues Cup 2026. Brian Rodríguez, Isaías Violante y Oscar Perea fueron los encargados de darle la victoria al conjunto azul crema, que tras este resultado se coloca como líder y queda muy cerca de asegurar su clasificación a la siguiente fase del certamen. En más de la Leagues Cup, Cruz Azul derrotó 2-1 al New York City FC con goles de Agustín Palavecino y José Paradela, quienes se encaminaron a una importante victoria para la máquina celeste, que al igual que el América suma 2 victorias y se quedan a un paso de la clasificación. Y tras este triunfo habló Joel Wiki, técnico de Cruz Azul.
21: Bien, contentos, un gran resultado, ¿no? Fue un partido de lo que habíamos planeado, un poco pensado lo que podía presentar el rival, y bueno, muy contento por el resultado. Pero les decía que era increíble verlos jugar, ¿no? Es muy padre poder representar a un grupo tan noble y tan honesto, sobre todo en el esfuerzo, y hoy está reflejado, ¿no?, lo que ellos están queriendo hacer. Están convencidos de que hay que trabajar en conjunto. Hoy me parece que es de los partidos que te da gusto dirigirlos, gusto verlos de fuera, porque el equipo se controló, se estabilizó y sobre todo consolidó un poco la forma, ¿no? Hay momentos dentro del partido donde no tienes tanto la pelota, pero sí, en una buena etapa de defensiva, te organizas bien y lo haces mucho mejor. Hoy veo un equipo muy maduro, yo me siento contento y feliz, sobre todo agradecido con ellos por el gran esfuerzo de hoy.
0: Palabras de Joel Wiki, técnico de Cruz Azul, que vencieron 2-1 al New York City, resultado con el que se quedan muy cerca de avanzar a la siguiente fase de la Leagues Cup. En otros resultados, Filadelfia derrotó 2-1 a Necaxa, Seattle Sounders venció 3-0 al Querétaro, Nashville goleó 4-1 al Atlético de San Luis, Chicago Fire, con gol de Robert Lewandowski incluido, se impuso 3-1 al Santos Laguna, Austin FC venció 3-0 al Puebla y San Diego FC derrotó 1-0 a los Xolos de Tijuana. Además, las Chivas quedaron eliminadas tras caer 1-0 ante el FC Dallas, y precisamente tras la eliminación habló Gabriel Milito, técnico del Rebaño Sagrado.
22: Es una gran desilusión para nosotros, porque teníamos mucha ilusión en poder hacer un muy buen campeonato, y no imaginamos al término de 2 partidos haber obtenido estos resultados, ¿no? Por supuesto que estamos con mucha tristeza, vuelvo a repetir, con una gran desilusión, porque este equipo había generado mucha expectativa, mucha ilusión, y bueno, los resultados que quisimos conseguir no fuimos capaces de lograrlo. Por lo tanto, es eso, ¿no? Desilusión. Con respecto a la gente, como siempre, muy fiel al equipo, muy fiel al escudo. En todos lados donde vamos nos sentimos locales, y mucha tristeza también por ellos, los que vinieron al estadio y los que también están en todas partes del mundo, porque seguramente pretendían y aspiraban igual que nosotros a por lo menos llegar a ese tercer partido con opciones, ¿no? Y la verdad que duré mucho quedar eliminado tan pronto, sobre todo por la calidad de jugadores que tenemos, el equipo que somos, pero bueno, no nos ha costado realmente.
0: Ahí lo dicho por Gabriel Milito, técnico de las Chivas, que quedaron eliminadas de la Leagues Cup con una jornada restante para acabar la fase de grupos. Ahora hablemos del fútbol internacional, porque comienzan a reanudarse las ligas europeas y el mexicano Mateo Chávez comenzó con el pie derecho una nueva temporada, luego de ser titular en la victoria del AZ Alkmaar por marcador de 2-0 sobre el Den Haag en la primera jornada de la Eredivisie 2026-2027. El defensor mexicano arrancó el encuentro y disputó 73 minutos, siendo parte del equipo que consiguió sus primeros 3 puntos de la campaña en el fútbol neerlandés. El AZ mostró solidez en su presentación y consiguió quedarse con la victoria para iniciar de buena manera su camino en esta nueva temporada. El próximo compromiso para Mateo Chávez y el AZ será el sábado 15 de agosto, cuando se enfrenten al Utrecht en la segunda jornada de la Eredivisie. En más del fútbol europeo, el Porto comenzó con el pie derecho la defensa de su título en la Liga de Portugal, luego de vencer por marcador de 2-0 al Alverca, equipo propiedad del futbolista del Real Madrid, Vinicius Junior. Ahora hablemos del fútbol de selecciones, porque México se proclamó campeón del campeonato sub-20 de la CONCACAF tras derrotar 2-0 a Estados Unidos en el Estadio Azteca, con una actuación decisiva de Cristóbal Alfaro, quien fue autor de los 2 goles. México tomó ventaja al minuto 28 en una jugada a balón parado, cuando Alfaro apareció de cabeza para vencer al arquero estadounidense. Antes del descanso, Estados Unidos se quedó con 10 jugadores por la expulsión de uno de sus defensas tras una falta sobre Hugo Camberos, y en el segundo tiempo, el conjunto mexicano Lozano aprovechó un error del guardameta rival y Alfaro volvió a aparecer al minuto 69 para marcar su segundo tanto de la noche, nuevamente con un remate de cabeza que sentenció el encuentro. Y tras este partido, habló Alex Diego, técnico de la selección mexicana sub-20.
1: Un sueño es algo que no solo soñamos, sino lo trabajamos desde hace más de año y medio, ¿no? Lo proyectamos hace más de año y medio y hoy se consolidó todo ese trabajo que hicimos, ¿no? La verdad que lo viví muy contento, muy feliz, con mucha confianza. La verdad que el equipo siempre se mantuvo en la misma línea, ¿no? Entonces, pues muy contento con todos los jugadores. Sí, conseguimos lo anhelado, el título, los boletos a Olimpiadas y a Mundial. ¿Qué debe pasar? Tiene que regresar a sus equipos, seguir trabajando, seguir ganando su lugar. Siempre lo he dicho, hay que tener mesura con ellos. La verdad que el equipo muy bien en el torneo, pero después hay que regresar a competir y ganar su lugar. Entonces, eso es lo que tienen que hacer.
0: Palabras de Alex Diego, estratega de la selección mexicana sub-20, que se consolidaron campeones del campeonato sub-20 de la CONCACAF al derrotar 2-0 a Estados Unidos en el Estadio Azteca. Con este resultado, el Tri sub-20 conquistó su título número 15 en el torneo regional. Además, México ya había asegurado su clasificación a los Juegos Olímpicos de Los Ángeles 2028 y a la Copa del Mundo sub-20 de 2027. Seguimos hablando de campeonatos, pero esta vez en más deportes, porque México se consagró como campeón de los Juegos Centroamericanos y del Caribe 2026 al terminar en lo más alto del medallero por tercera edición consecutiva. La delegación nacional cerró su participación con 407 medallas, 167 de oro, 125 de plata y 115 de bronce. Una de las grandes figuras mexicanas fue Celia Pulido, quien se convirtió en la reina de los Juegos al conquistar 11 medallas, 8 de oro, 1 de plata y 2 bronces, además de establecer 3 récords regionales. La natación aportó 39 preseas al total mexicano, con 22 de oro, 12 de plata y 5 de bronce. La delegación mexicana, integrada por 646 atletas, superó sus actuaciones de las últimas dos ediciones. En San Salvador 2023 consiguió 353 medallas, mientras que en Barranquilla 2018 obtuvo 341. Ahora hablemos del béisbol, porque en resultados destacados de las grandes ligas, los Yankees cayeron 2-1 con los Braves, los Phillies vencieron 7-6 a los Blue Jays, Orioles se impusieron 10-5 a los Rangers, los Rays de Tampa Bay derrotaron 4-1 a los Marineros de Seattle y los Dodgers cayeron 4-2 ante los Arizona Diamondbacks. Toda esta y más información la pueden encontrar a través de xeudeportes.mx o en nuestras redes sociales, donde pueden encontrarnos en Facebook e Instagram como xeudeportes y en X como xeudeportes.mx. Soy Jared Álvarez y les deseo muy buenos días.
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10: Ocho veinticuatro minutos en XEU, lunes 10 de agosto de 2026. El señor Medina manda saludos, dice el Parque Siriaco Vázquez y la Avenida Cuauhtémoc. 8:24 minutos en XEU.
11: Tenemos mensajes, nos dicen Antonio Jiménez, vecino del fraccionamiento Villarrica, al norte de la ciudad de Veracruz. Dice, hace un tiempo hice un reporte que en la Avenida María Magdalena Márquez, desde Camino Real hasta Lourdes Callejas, tenemos más de 5 semanas sin luminarias. Dice, no hemos recibido algún reporte, alguna respuesta. El reporte lo envió el 24 de julio. Su reporte quedó registrado con el folio VER 2026-17-1769 en el Sistema Institucional de Atención Ciudadana. Gracias por comentarlo. Ya damos lectura para que atiendan las autoridades. Y hay más mensajes. La señora Guadalupe, de Prolongación Diego de Ordaz, Colonia Rigo, para reportar el problema de una fuga de aguas negras en la esquina de Claveles, ya que es insoportable el olor y aún peor con el calor que hace, pues todo se contamina generando un foco de infección. Esto, reitero, es en Diego de Ordaz, Prolongación Diego de Ordaz, Colonia Rigo, esto en Boca del Río.
10: Se comunica el señor José Luis Sabiñón y dice, en relación a los motociclistas, las autoridades de tránsito deben ser mucho más estrictas al aplicar el reglamento, además de hacer exámenes de conducir y de conocimiento del reglamento de tránsito, deben aplicarles exámenes psicológicos y hacer operativos, porque en la zona norte y norponiente hay muchos menores de edad conduciendo motos sin licencia de conducir, no utilizan casco ni mucho menos respetan el reglamento de tránsito. Asimismo, hay muchas mujeres conduciendo en las mismas condiciones, llevando hasta 2 o 3 niños. Gracias por sus atenciones. 8:26 en XEU, es lunes 10 de agosto.
11: Hay más mensajes y nos comparten una consulta que hicieron a la inteligencia artificial y nos dicen, ante tanta muerte de motociclistas, nos dice Francisco Jiménez, la inteligencia artificial da una sabia opinión. Es bueno prestarle atención. Dice, pues estos accidentes y estas muertes, dice, son de las más evitables que tenemos ahorita en México, sobre todo en Veracruz. No es solo culpa del motociclista, es un problema de todos. Y si lo vemos como sociedad, hay 4 frentes donde podemos hacer algo. 1, dice, como conductores de coche o de algún camión, dejar de ver la moto como un estorbo. El clásico, no lo vi, mata. Antes de abrir la puerta, cambiar de carril o dar la vuelta, hay que espejear 2 veces. La moto cabe donde no cabe un coche, pero no es invisible. Dejar 1.5 metros de distancia al rebasar, un tope o una frenada y el de la moto va al suelo. No aventar el coche a los repartidores por presión. Ellos traen prisa porque nosotros les exigimos entregar todo en 10 minutos. Esto es como conductores. Como motociclistas, el casco certificado, no aquellos de 200 pesos que son de plástico y que no sirven. El 70% de las muertes son por golpe en la cabeza y un casco bueno sí hace la diferencia, según este reporte que nos mandan, que le hicieron la consulta a la inteligencia artificial. Otro más, como familia y comunidad, no regalar una moto a un chavo de 15 años sin licencia, sin casco y sin curso, es como darle un arma cargada. Otro, como ciudadanos, exigiendo al gobierno exigir licencia de moto de verdad, no comprada, con pruebas prácticas de frenado y de conocimiento, que las vialidades tengan pintura antiderrapante, que no tapen las coladeras con chapopote. Para un coche es un bache, para una moto puede ser una caída mortal. Dice, lo más rápido que puedes hacer ahorita si manejas coche o moto, debes de tener casco abrochado, luces prendidas, celular guardado y asumir que el otro no te vio. Así que estas son algunas de las recomendaciones que nos hace llegar Francisco Jiménez de la inteligencia artificial y muchas de sentido común. Hay que aplicar el sentido común para evitar tantos fallecidos de viernes para hoy, 5 personas fallecidas en moto, solo aquí en la zona conurbada Veracruz, Boca del Río.
10: Acá nos dicen, buenos días, Olivia, mi opinión sobre los árboles o reforestación no es que sea malo el problema, es que no le dan seguimiento. Bueno, al principio sí, pero luego abandonan los arbolitos. Aquí en las hortalizas hay mucho monte y los árboles están enormes. La verdad, no puse atención al nombre de la calle, pero es la zona de condominios. Tener arbolitos es responsabilidad. Ahora hay que pedir permiso para cortar un árbol y si buscas quién los corte, te cobran un dineral. Gracias, señora Mari, de la colonia Playa Linda.
11: Gracias por sus reportes. Hay más mensajes. Dice, soy la señora Maribel Rodríguez, solo quiero preguntarles por qué les ayuda, dice, por qué le ayudan de los pescadores no llegan a todos, por qué la ayuda de los pescadores no llega a todos y otros recibieron, pero otros no. Ojalá tuviera algún caso en específico para poder consultarlo con las autoridades sobre el caso de los apoyos para los pescadores. Y gracias por comunicarse a XEU. Recuerden, pueden hacer llegar sus mensajes vía WhatsApp al 2295-09-7289, 2295-09-7289, pero también pueden entrar a nuestro portal en xeu.mx. En la parte superior derecha dice XEU 98.1 de FM. Escucha en vivo, ahí le da clic y enseguida le va a desplegar el banner donde puede usted escuchar el streaming, escucha en vivo, y aparte dice buzón para reportes ciudadanos, le pone su nombre, su correo, la dirección exacta donde ocurre el hecho que nos reporta, le puede dar enviar y con mucho gusto estaremos dando lectura a sus mensajes.
10: Juan Ángel Acosta de la colonia Quintas de Tarimoya dice que la Dirección de Tránsito Municipal haga operativos, pero específicamente para motocicletas, únicamente ya que se está viendo que las muertes son principalmente de este medio de transporte. Para mí la solución sería que les aplicaran un gravamen o arancel que duplicara el precio de las motocicletas para no dejar que utilicen motocicletas.
11: Hay más mensajes, dice, pedimos a Obras Públicas la atención, nos da aquí el número de reporte, ver, subdop 0366-2026, para pedir la pavimentación de la calle Emparan en Villarrica, dice, una cuadra atrás de un motel, está en pésimo estado, los autos se ponchan y no se puede transitar, dice, este reporte es de marzo, pero no ha sido atendido. Muchas gracias por su mensaje, nos comparte el documento.
10: La señora Ana, en el callejón de Nacosari, entre Arista y Canal, aquí en el centro, hay un lago de agua potable. Tal vez algún vecino se le está botando el agua del tanque que tiene en la azotea. Se está desperdiciando mucha agua.
11: El señor Arturo Fernández dice, no nos hagamos, dice, el 99% de los accidentes es culpa de los motociclistas. Ninguna autoridad tiene la culpa. Y otro mensaje dice, en el Infonavit Las Vegas 1, donde hay una caseta de taxistas, es un parque pequeño, hay un árbol que tira mucho gusanito, sí, nos había comentado, y nos acaba de enviar otro mensaje, dice, yo más bien diría, ¿cuántos muertos más de motociclistas para que ellos sean responsables? No en todos los casos es que el conductor de un auto les reste respeto y paso a unos motociclistas, ellos rebasan la prudencia y comprometen a otros en los problemas que ocasionan. Es lo que nos dice Ángeles Ramírez. Gracias por sus mensajes.
10: Acá nos dicen 7 años en moto y gracias a Dios ningún percance. Manejo a menos de 60 kilómetros por hora, pero eso les molesta a los vehículos y luego te echan el carro encima. Pero bueno, el señor Raúl Rendón.
11: Gracias por sus reportes que nos hacen llegar. y luego sí se generan los accidentes también porque algunos motociclistas, no todos, circulan, algunos sí lo hacen lento, pero luego se van al carril de alta velocidad. Tendrían que irse al carril de baja, ¿no, David? Para que dejen que los autos o otras motos los rebasen.
10: Sí, del lado derecho.
11: Del lado derecho. Pues estaremos retomando este tema porque sí, lamentablemente, siguen los accidentes.
10: Acá nos dicen, hola, buen día, el problema de las motos es que la mayoría son jóvenes, son jovencitos, muchachos, que conducen a alta velocidad, dice el señor Rodrigo.
11: Y tenemos más información, porque también siguen los apagones en la zona conurbada Veracruz-Boca del Río, y hoy vecinos de varios fraccionamientos de la zona poniente se manifestaron a las afueras de las oficinas de la Comisión Federal de Electricidad, ubicada sobre Díaz Mirón, para exigir una solución a los constantes apagones que aseguran ya se han prolongado hasta por 16 horas continuas sin luz. Escuchemos al representante de los colonos, Luis Enrique Grajales Fontes.
12: Mira, llevamos ya aproximadamente más de un año con un tema del desgaste del servicio eléctrico, pero tendrá aproximadamente un mes donde se está desgastando, pues ahora sí que todo esta situación nos está desgastando, donde se nos está yendo la luz de forma seguida y se nos está, pues ahora sí, se está prolongando el tiempo en el que se está yendo. A lo mejor un apagón regularmente puede durar una o dos horas y últimamente en toda la zona se está yendo hasta 16 horas.
13: ¿Desde cuándo me dice que es?
12: Aproximadamente tiene como un mes donde nos está sucediendo esta situación de que ya es seguido. Esa es una, y muchas veces es por... pues ahora sí que se están quemando algunos transformadores, los cables ya están muy viejos, la subestación que está actualmente pues está pensada para un cierto número de fraccionamientos, pero pues la verdad es que ya no soporta la cantidad de personas que cada vez están viviendo en la zona. Aparte, si llueve tantito también se va la luz, si truena se va la luz, y pues como comento, se están yendo pues más de dos horas, se van 10, 12, 16 horas, y pues ya es algo que ha echado a perder tanto aparatos eléctricos. Hay vecinos que necesitan pues de la energía para subsistir o para sobrevivir, hablando en palabras un poco más crudas, por el tema de que pues están enfermos, ¿no? Y pues sobre todo lo que atenta regularmente es pues ancianos, niños y pues a las personas enfermas. Totalmente, hemos estado levantando reportes en toda la zona y la verdad es que hasta ellos mismos nos decían, ¿no? Nos hablas de tal fraccionamiento, sí, no, pues ya está tu reporte. Y muchas veces cuando iban por ahí me pareció escuchar y ver que pues hasta las mismas personas de CFE pues ya hasta se reían como de que pues ya sabemos lo que está pasando, ¿no? Pues no es necesario que vengas y que nos digas. Entonces sí es un tema muy, pues lo que nos está afectando a todos. Hay reportes, se hizo ahora sí que una carta para venir a traerla, un oficio, levantamos firmas entre todos los fraccionamientos.
10: 836 NXAU.
11: Es Luis Enrique Grajales Fontes, representante de Dream Lagus. Son vecinos afectados por los constantes apagones. Hoy protestaron afuera de la Comisión Federal de Electricidad. Vamos a la pausa.
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10: Ocho de la mañana, 40 minutos en XEU, lunes 10 de agosto.
11: Vamos a este reporte desde Redacción de Noticias, Alexandra Bursch, buenos días nuevamente.
38: Gracias, Oli, te saludo nuevamente, pues informar que un fuerte terremoto de magnitud 7.4 sacudió este lunes a gran parte de Colombia, provocando daños en edificaciones y personas lesionadas en diferentes regiones del país. El movimiento telúrico tuvo su epicentro en las inmediaciones de San José del Palmar, en el departamento de Chocó, y fue percibido también con intensidad en ciudades como Pereira, Cali, Manizales, Medellín y Bogotá. En Pereira, en el departamento de Risaralda, se reportaron afectaciones en edificios del centro de la ciudad, además de daños en la catedral y otras estructuras, y de acuerdo con reportes difundidos durante las primeras horas posteriores al terremoto. La intensidad del movimiento generó momentos de pánico entre habitantes, quienes salieron de sus viviendas y edificios ante el temor de nuevos movimientos y posibles colapsos. En redes sociales ya han comenzado a circular impresionantes videos del momento de este terremoto, en los que se observa cómo edificios, viviendas y objetos se sacuden violentamente mientras las personas buscan ponerse a salvo. También algunos usuarios describieron el movimiento como muy largo y de gran intensidad, aunque la duración percibida puede variar dependiendo de la ubicación y las características del terreno y de las construcciones. Además de Pereira, también se han reportado afectaciones importantes en Cali y Manizales, mientras que en Quibdó, capital de Chocó, autoridades informaron sobre personas lesionadas. Las autoridades mantienen labores de inspección para determinar el número de personas afectadas y también la magnitud total de los daños ocasionados por el terremoto. Pues es la información, este lunes un terremoto de 7.4 sacudió Colombia. Los detalles y las imágenes las pueden encontrar ya en nuestro sitio de internet en xcu.mx, en la sección internacional y también en la portada. Es el reporte. Buenos días.
11: Gracias, Alexandra Bursch. Buenos días.
10: 8:42 en XEU, lunes 10 de agosto de 2026.
11: Hay más mensajes, nos dice Raúl León. Desafortunadamente, el reglamento no obliga a motociclistas a tener conciencia vial, a tener valores que deben ser enseñados dentro de la familia, pero sí fija el reglamento y las leyes aplicables, las normas bajo las cuales se debe circular, y es la autoridad de tránsito el garante de que estas normas se cumplan. Políticas de abrazos, de acusarlos con su mamá, no funcionan, es lo que dice Raúl León en este mensaje vía WhatsApp.
10: Acá nos dicen: un lunes sensacional. A quien corresponda, le pido de favor no olvidar que el camellón principal de la bella ciudad y puerto de Veracruz necesita bancas. Aquellos que ya pasamos de 60 años, al caminar en la avenida Díaz Mirón, no tenemos dónde descansar. Mil gracias por mencionarlo, el maestro Ricky David.
11: Jesús Hernández Terrones, de Puente Moreno, casi 3 años en moto por el pésimo servicio del transporte público, conduciendo con precaución, en un solo carril, casco, seguro, placas, todo en regla, y hay que cuidarse de las otras motos, de los conductores que no ocupan sus espejos, y de las señoras con camioneta, es lo que nos dice Jesús Hernández. Muchas gracias por sus mensajes. Dice: circulando en el auto, en ocasiones me han rebasado 2 motos, una de cada lado al mismo tiempo, siendo esto muy frecuente en el puente de Morelos y en el bulevar Ávila Camacho. Antes uno podría evitar un bache sin problema, ahora en ocasiones tienes que caer en él debido a que una moto viene rebasando entre autos. Desafortunadamente he visto hasta autoridades en moto hacer lo mismo, nos dice Carlos Ruiz. Muchas gracias por el mensaje.
10: Buenos días. Quitarle la licencia y enviar al corralón la moto no es la solución. Las dejan perder en el corralón o se compran otra moto. Me ha tocado ver cómo los padres le sacan el crédito. Eso dice la señora Alicia Hernández.
11: Hay más mensajes, dice, referente a las motos. Deben exigir que cuenten con seguro obligatorio. Es lo que nos dice Pepe Calvo en este mensaje vía WhatsApp. Dice: deben exigir seguro para que puedan circular. Y otro mensaje: en la ciudad, dice, no existe carril de alta, solo para corroborar, dice, eso es en la carretera. En la ciudad están

0: izquierda.
1: Y el otro sí va a dar vuelta, ¿no?
0: Claro, que te vas yendo hacia donde vas a dar vuelta, escoges tu carril.
1: Bien, pues estaremos retomando estos temas, muchas gracias por sugerirlos. Y en más información respecto a lo que ocurrió en Colombia, la presidenta Claudia Sheinbaum ofreció el apoyo que requiera Colombia tras el sismo registrado este día de magnitud 7.4.
2: Nos enteramos hace un momento del grave sismo en Colombia. Todavía no tenemos más información, pero estamos muy atentos, tanto con nuestra embajada allá como con el embajador aquí, y por supuesto todo el apoyo que requiera, si es necesario, el pueblo de Colombia, ahí vamos a estar. Pero si a lo largo de la conferencia hay más información, se las daremos.
0: 8:46 en XEU.
1: Es lo que dijo la presidenta Claudia Sheinbaum. También se habló en esta conferencia matutina nuevamente del tema de las redes sociales y los retos en las aulas. La SEP está reforzando el apoyo a docentes ante estos retos digitales en las aulas, según lo que comentó Mario Delgado, el titular de la Secretaría de Educación Pública.
3: La conversación cruza la puerta del aula, porque es ahí donde estos fenómenos ocurren y es el maestro. Es la maestra la que tiene que resolverlos. Y hoy enfrentan desafíos muy importantes. El reto es cuando una escuela, un aula tiene celulares o incluso sin ellos en el salón, el reto es sostener la atención de los niños y de las niñas. También enfrentan el reto de la inmediatez digital. Ahora los niños quieren tener todo muy rápido, de manera automática, sin investigar, sin pasar tiempo buscando la información, gestionar conflictos que generan las redes, el ciberbullying y otros fenómenos que generan mucha ansiedad, y también, por supuesto, integrar a las tecnologías con un sentido pedagógico. No es para México, pero es interesante este dato. En promedio, en Estados Unidos, los niños reciben 237 notificaciones al día. El 23% ocurre durante el tiempo que están en clases. Esto quiere decir que les llega una notificación cada 4 minutos. Y según un estudio de la UNESCO, cuando recibes una notificación, te tardas hasta 20 minutos en poder otra vez concentrarte, en poner atención, en regresar al tema que estabas atendiendo. Y evidentemente para la enseñanza es importante concentrarnos, poner atención para leer, comenzar, preguntar. Todo esto es fundamental. Por eso no podemos dejar solos a los maestros y las maestras. Tenemos que ir todos encaminados a lograr la atención, la concentración de los niños y cuidar ese espacio extraordinario, el aula, donde ocurre algo que ninguna pantalla puede sustituir. El encuentro para el aprendizaje, que para la nueva escuela mexicana sigue siendo profundamente humano.
0: 8:49 en XEU.
1: Es lo que dijo Mario Delgado, titular de la Secretaría de Educación Pública. También estuvo en la mañanera Yareni Analí Domínguez Delgado, pedagoga. Explicó que la exposición constante a dispositivos electrónicos, así como a redes sociales, modifica la forma en que aprendemos, de pasar algo lento, reflexivo, que tenga pausas, a algo que queremos más rápido, eficiente y de manera inmediata. Es lo que dijo, todo esto disminuye la frustración para adquirir conocimiento. Vamos a escuchar a Yareni Analí Domínguez.
4: Lo que está cambiando no solamente es la tecnología que usamos ahora para aprender, sino también esta manera en la que aprendemos. La inmediatez digital, ya lo decía el secretario, ha estado desplazando nuestro foco de atención. Poco a poco, la atención profunda, sostenida, hacia una atención fragmentada. Pasamos de un pensamiento crítico con el tiempo que necesitamos para detenernos, para procesar, para relacionar, para cuestionar, para contrastar, valorar y evaluar, hacia una hiperatención focalizada que salta rápidamente en múltiples estímulos, en estas pantallas, con estos dispositivos, con estas dinámicas que tenemos también a partir de nuestras plataformas.

0: Esto también va a modificar mucho el ritmo en el que aprendemos. De pasar de algo lento, reflexivo, que tenga pausas, a algo que queremos cada vez más rápido, eficiente y de manera inmediata. Cuando todo esto está disponible al instante, disminuye también nuestra tolerancia a la frustración. Estos momentos que son necesarios para la frustración, para la creación de conocimiento, pero sobre todo para pensar y construir este conocimiento. Por eso, el reto de nuestras escuelas no es competir con la velocidad de las pantallas, sino recuperar estos espacios para la pausa, para la atención, para los vínculos y, sobre todo, el pensamiento profundo. Aprender no siempre requiere más estímulos, a veces requiere ponernos a pensar, detenernos y, sobre todo, vincularnos. Frente a ello, ¿qué podemos hacer? Desarrollar la competencia mediática crítica. Sí, que significa transitar desde esta competencia digital que únicamente tiene estos usos instrumentales, esta cuestión técnica que también nos permita recuperar esta posibilidad de soberanía, de autonomía, de decisión y de agencia. ¿Para qué? Para que podamos regresar a poner atención en lo que nos preocupa.
1: 8:52 en XEU, lunes 10 de agosto.
2: Ahí lo que comentó Yareni Analí Domínguez Delgado, pedagoga que participó en la mañanera de la presidenta Claudia Sheinbaum. Y hay más mensajes, nos reportan que vecinos del predio 4 y otras colonias están ahora en las instalaciones de CFE, es otra protesta, están quejándose de que llevan más de una semana sin luz, hacen un llamado a las autoridades para su intervención, reitero, es otra protesta afuera de la Comisión Federal de Electricidad debido a falta de luz en el predio 4. Vamos a la pausa.
1: 8. Este domingo se realizó una jornada nacional de reforestación, incluido Veracruz, con el objetivo de restaurar áreas verdes y ayudar a reducir las islas de calor. ¿Qué zonas consideras que requieren ser reforestadas? Comunícate, opina, 229-2010-100, 229-2010-101 o por el portal xeu.mx, por Facebook, XEU Noticias, Veracruz.
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2: Tenemos mensajes, dice, soy representante de los vecinos de la colonia Jardines de Dos Bocas. Por favor, pueden pasar este reporte a tránsito del estado que opera en Medellín, ya que en los campos La Panchita todos los coches están en la banqueta. Es una curva, está muy lleno de carros, por favor, dice la señora Reina. Nos comparte una imagen donde se observan varios autos que están a mitad en la calle, mitad sobre la banqueta, por tanto no pueden pasar los peatones. Dice, donde se estacionan es curva, les pedimos a las autoridades de tránsito que se den su vuelta por esta zona. Dice que es en los campos de La Panchita. Gracias por su mensaje. Y dice... sobre lo que nos decía el señor Ricky David de las bancas, dice, cuando había bancas en la avenida o en la Alameda Díaz Mirón, solo servía para que hubieran más personas ahí en situación de calle invadiendo. Ahora se puede caminar con confianza en toda esa Alameda, nos dice Ángeles Ramírez, dice, solo hay dos bancas por banqueta de la central de autobuses hacia Bolívar.
15: Se comunica la señora Mari Díaz, dice, con respecto a la reforestación del centro de la ciudad y puerto, ya está bastante reforestada.
2: Buenos días, referente a modo de manejar de los motociclistas y automovilistas, lo que hace falta en realidad aquí en Veracruz es que tengan educación vial. Otra es que no tenemos elementos de tránsito en las horas pico en los cruces importantes. De ahí, dice, pueden sancionar tanto motos como vehículos que circulan fuera de sus carriles o a exceso de velocidad o de manera impertinente. Gracias por sus mensajes.
15: 8:58 en XEU, lunes 10 de agosto.
2: También nos reporta Alejandro Morales, dice que tiene una semana que no pasa el camión de la basura en la colonia Rodríguez Huerta y Valente Díaz y no sabemos qué pasa. Y también dice Ulises Fonseca, me ha tocado ver cómo los motociclistas rebasan por el lado derecho cuando un autobús, dice, se para, ellos te rebasan por el lado derecho, podría causar un accidente, he visto tránsitos que lo ven así y no hacen nada. Entonces, ¿de qué se queja? Dice, solo...
15: Sí, es cuando se paran a bajar pasaje, Oli.
2: Uh-huh.
15: Y se meten por el lado derecho.
2: No, pues, tremendo. Por el lado...
15: ¿Dónde están bajando?
2: ¿Dónde están bajando? Sí, luego se han generado accidentes.
15: Así
2: también
15: es.
2: Al bajar uno como pasajero hay que observar, ahora sí que para un lado y para otro, previniendo todo eso, no queda otra, porque sí, no deberían de rebasar por ahí.
15: 8:59 en XEU, es lunes 10 de agosto.
2: Oiga, hay otro riesgo para los jóvenes, el consumo de drogas como cocaína volvió a dispararse en los últimos meses y los especialistas ya lo están notando directamente en las consultas y centros de atención. Luego de un periodo en que los casos habían disminuido, pues esta droga, la cocaína, pues se ha vuelto una de las más adictivas y dañinas. Así lo comentó Karina Alor, directora de la clínica del Centro Estatal contra las Adicciones, conocido como Cúspide.

0: Ay, quisiera decirte que nuestra atención ha cambiado y desafortunadamente no ha sido así. El cristal sigue siendo nuestra droga de impacto más importante. Sigue estando a la cabeza de la mayoría, junto con llega por cristal, pero bueno, combinado con alcohol, con marihuana, con de pronto ya nos estamos topando también usuarios de cocaína, que ya habíamos disminuido el consumo de recibir pacientes con consumo de cocaína, y ahorita nuevamente estamos recibiendo pacientes consumidores de cocaína, ¿no? Entonces, seguimos trabajando con, tratando de informar y de que las personas aprendan sobre el cristal, la metanfetamina, las consecuencias, la gravedad de esto, y sobre todo porque es una sustancia que es sumamente adictiva y que genera consecuencias a corto plazo. Entonces, a veces las personas no alcanzan a ver la magnitud de las consecuencias porque es tan rápido el impacto que pues no se dan cuenta de lo que está realmente sucediendo en su entorno.
1: ¿De qué edades principalmente son los pacientes en la actualidad?
0: Fíjate que estamos hablando de una edad productiva, estamos hablando de personas entre 18 y 40 años. O sea, estamos teniendo esta población, tanto hombres como mujeres, en ese rango de edad que es una etapa productiva, ¿no? Están terminando escuelas, están iniciando vida laboral o ya están en la vida laboral, y están en este proceso del consumo. Entonces, este es nuestro rango de edad y pues esa es la situación también, ¿no? Que de pronto personas que deberían de estar haciendo otras cosas, pues están requiriendo el apoyo y requiriendo la orientación para poder transformar sus vidas y aprender acerca de esta enfermedad.
1: ¿Y a qué se le atribuye que de nuevo haya casos de consumo de cocaína o que por lo menos se esté incrementando?
0: Fíjate que en este momento nosotros pensamos, asumimos que quizás sea que a lo mejor es una manera de introducir nuevamente, algunos usuarios no son tan cómodos con el cristal y entonces buscan alternativas, quizás sea accesible en el costo o quizás están experimentando una nueva sustancia y de pronto se están topando con la cocaína. Exactamente no sabemos qué es lo que está sucediendo en el entorno, pero sí nos ha llamado la atención que de pronto estamos nuevamente recibiendo pacientes con esta sustancia que ya teníamos por lo menos todo el año pasado. Creo que si recibimos uno que venía con esta cuestión de cocaína.
2: 9:03 en XEU, lunes 10 de agosto.
3: Ahí lo que ha comentado Karina Alor, directora clínica del Centro Estatal contra las Adicciones Cúspide, que ayuda también a jóvenes y adultos a salir de las drogas. Este centro estatal se ubica en la comunidad de Los Caños de Santa Rita, en la colonia Delfino Victoria. Y bueno, también pueden contactarlos vía telefónica al 229-972-1473. Al 229-972-1474 y al 229-972-1475. Estos datos también los puede consultar en nuestro portal en xeu.mx en la sección Veracruz.
2: Se comunican acá, dice buenos días para felicitar a Carlos Díaz porque hoy cumple años. Que tenga un excelente lunes de su amigo Alfonso Álvarez Chávez. Saludos cordiales.
3: Saludos, y hay más mensajes. Dice, se pueden contactar conmigo porque resulta que alguien dejó un casco en mi taxi. Nos da su teléfono, nos comparte una foto del casco. Es un casco rojo. Si usted lo dejó en un taxi, aquí tenemos el contacto de la persona que trae este taxi y podemos compartírselo para que pues pueda recuperar este casco que dejó olvidado en un taxi.
2: 9:04 en XEU, es lunes 10 de agosto.
3: Vamos a la pausa, enseguida regresamos.
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2: Nueve, cinco minutos en XEU, lunes 10 de agosto.
3: Y con motivo del Día Internacional de los Pueblos Indígenas, la presidenta Claudia Sheinbaum reiteró su propuesta. Vamos a escuchar.
6: Aproveché porque ayer fue el día de los Día Internacional de los Pueblos Indígenas para proponer que el Paso de Cortés se renombre por el Paso de los Pueblos Indígenas. Algunos se molestaron ahí.
7: ¿El PAN?
6: No, algunos comentócratas también. Pero el nombre de las calles, los monumentos, las referencias que tenemos, pues hablan de la sociedad. ¿Cuál es nuestra referencia? Más mucho antes de Cortés, que ni Carlos V reconoció, o más bien lo reconoció como un salvaje, por propiciar las matanzas que propició, por marcar a los niños, porque el pueblo de México va a tener esa como referencia. Porque además antes de Cortés, por ahí pasaban los indígenas, evidentemente, era el paso. Y sí refleja a quién veneramos, a quién no. Entonces es una propuesta. Ya vamos. Le pedí a Luisa María que viera cómo, dónde tiene que escribirse eso, si es una propuesta en qué ley tendría que aprobarse. Pero sí tiene que ver con una visión. Y quien se molesta, pues venera a Hernán Cortés, ¿no? Esa es su referencia. Y nosotros estamos en un momento distinto en la historia de México de reconocer a los pueblos indígenas.
2: 9:07 en XEU, lunes 10 de agosto.
3: Ahí lo que dijo la presidenta Claudia Sheinbaum, y hay más mensajes. Quiero expresar y manifestar que ayer, dice, los vecinos de la calle Fraternidad entre Juárez y López Velarde fuimos víctimas de robo de la línea de Comisión Federal de Electricidad. Nos dejaron sin luz, pero al percatarnos de que se cortó la energía, salimos y alcanzamos a dos personas que estaban robándose el cable. Al ver la presencia de los vecinos, salieron corriendo, pero logramos agarrar a uno, el cual lo entregamos a las autoridades policíacas que acudieron al auxilio. Y personal de Protección Civil también llegó a acordonar la zona porque pues no lograron llevarse el cable. Cortaron, pero dejaron los cables colgando. Fue detenido uno de los individuos, el cual está en proceso. Ya fuimos a poner la denuncia correspondiente. Gracias a la intervención y colaboración de ellos, pues la implicada se encuentra detenida. Es lo que nos comenta Arturo Ortega. Gracias por su mensaje. Lamentablemente, pues sí, los vecinos tienen que hacer esta labor ante pues la proliferación de personas que se roban el cable, dejan sin luz y luego pues tarda en restablecerse. Pero bueno, hay una persona que retuvieron y entregaron a la policía.
2: Acá se comunican con nosotros. Buenos días. Reitero pidiendo el apoyo con el Ayuntamiento de Veracruz, ya que en el fraccionamiento residencial del Bosque no sirve ninguna luminaria. Tengo más de 2 meses pidiendo que vayan a componerlas. Soy el señor Javier Gamboa.
3: Nos reportan, dice, lo que pasa en el transcurso del mes. Dice, van 2 veces que se meten a una primaria a robar. Es la primaria Jaime Torres Bodet. Gracias por su mensaje. Y también nos reportan aquí un choque en la glorieta de las plazas de Boca del Río. Un tráiler con un carro particular. Se está haciendo un caos para que tomen precaución. Dice, reitero, choque en la glorieta de las plazas de Boca del Río. Un tráiler con un carro particular.
2: Y acá nos dice don Mauricio Acosta, con respecto a las motocicletas, opino que aunque las motos te permitan hacer muchas cosas, como andar con exceso de velocidad, rebasar entre carriles por la derecha y entre carriles subirse a las banquetas y circular en sentido contrario. Esto no quiere decir que el motociclista deba hacer esas cosas, porque existe el reglamento para todos los vehículos, incluidos los motociclistas. Gracias.
3: Gracias por comentarlo. Y comentarle que también nos preguntan sobre el Festival del Mar, que concluía ayer domingo, pero resulta que pues en la noche se registró una fuerte lluvia en el municipio de Coatzacoalcos, al sur del estado de Veracruz, y por ello a través de sus redes sociales la gobernadora Rocío Nale informó que elementos de Protección Civil atendían en el Festival del Mar y estaban evacuando a las personas que se encontraban en este festival. En la última parte del festival se iba a presentar la arrolladora Banda Limón, y bueno, ese evento se pospuso para hoy lunes en Coatzacoalcos, parte del Festival del Mar. Por las condiciones climatológicas, ayer se pospuso, se suspendió, y ahora Protección Civil informó que debido a estas condiciones climatológicas registradas, el gobierno de Veracruz determinó la suspensión inmediata de las presentaciones de las tres grandes y de la arrolladora Banda Limón, programada para ayer domingo en el hemiciclo de Niños Héroes, como parte del cierre del Festival del Mar, y esto fue con propósito de salvaguardar la integridad de las familias. Y ya posteriormente informaron que la presentación de la arrolladora Banda Limón será hoy lunes 10 de agosto a las 7 de la noche en la misma sede en Coatzacoalcos.
2: 9:11 en XEU.
3: Agradecemos su atención. Recuerden, todo lo que han escuchado lo pueden leer en nuestro portal en xeu.mx. A continuación, quédese con nosotros en Periodismo de Análisis. Platicaremos con los analistas sobre qué se elegirá y cómo se espera el próximo proceso electoral. Buenos días.
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3: Hola, ¿qué tal? ¿Cómo están? Muy buenos días. Bienvenidos a Periodismo de Análisis. Esta mañana platicaremos qué se elegirá en México en 2027, el próximo año, y cómo se espera el próximo proceso electoral. Estaremos platicando con los analistas. Damos la bienvenida al estudio Fernando Paso Sosa, al analista político Fernando Mendoza. ¿Qué tal? Buenos días.
8: Olivia, ¿qué tal? Muy buenos días.
3: Gracias por acompañarnos. También tenemos el comentario del maestro Eduardo Manzanares y también el analista Edgar González Suárez, que esperemos que nos acompañe en el estudio, y también vía telefónica a Guillermo Torres, analista político. Platicaremos de lo que sucederá el próximo año en las próximas elecciones intermedias de México, programadas para el 6 de junio del 2027, que se disputará una cantidad masiva de cargos de elección popular, y también en Veracruz habrá elección. ¿Qué es lo que sucederá? Fernando Mendoza, ¿qué nos comenta? Pero antes, permítame, vamos a la pausa que me mandan y enseguida regresamos para entrar de lleno al tema. Buenos días, enseguida regresamos.
2: 9:13 en XEU, lunes 10 de agosto.
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18: 9 de la mañana con 17 minutos en XEU, lunes 10 de agosto de 2026. Y este es el tema de Periodismo de Análisis: ¿qué se elegirá en México y cómo se espera el próximo proceso electoral?
19: Y ya escuchamos la opinión del analista político Fernando Mendoza, que nos comenta.
20: Gracias, gracias Olivia. Muy buenos días. Saludo con gusto a la audiencia de Periodismo de Análisis aquí en la voz de Veracruz. Una mañana calientita, una mañana bastante soleada. No sé, no tuve oportunidad de escuchar el estado del tiempo, pero todo indica
19: ya estábamos
20: que va a
19: en 27, pero amanecimos fresquito como 23, pero sí. Ya andábamos por 27 hace unos momentos.
20: Nos va a pegar sabroso el calor, sí. Pero bueno, esto es Veracruz. Esto es Veracruz y estamos en temporada vacacional, ¿no? También para primarias, estudiantes en general. Pero bueno, a lo que te truje, diría por ahí el lenguaje coloquial, Olivia. En efecto, el tema que estábamos abordando el día de hoy, pues de alguna forma va a servir para ilustrar qué es lo que viene. Para nosotros como ciudadanos, que somos que al final del día los que tomamos la decisión final, digo, en el entendido de que todo transitara de manera normal y legítima, sobre todo en un proceso electoral. Tenemos elecciones el próximo año en nuestro país. Son unas elecciones muy concurrentes. Si bien es cierto, en el estado de Veracruz, pues vamos a renovar Congreso local, y vamos a ejercer también nuestro voto para el Congreso Federal, para diputados federales. En todo el país habrá elecciones bastante concurridas. Y es una elección con características muy particulares. Si bien es cierto, no vamos a elegir presidente, va a ser una elección con muchísimo peso político y que puede derivar en circunstancias que directamente afectan a cada uno de nosotros en el día a día. ¿Por qué digo esto? Porque alrededor de una elección tan concurrida, vamos a puntualizar, estamos hablando de 17 gobernaturas, es más de la mitad de las entidades federativas de nuestro país las que están en juego.
19: Por ejemplo, algunas que ya también se nota el ambiente político, ¿no?
20: Algunas de estas que están en la lista, por ejemplo, que llaman la atención, son las que se encuentran en manos de la oposición, por ejemplo, Nuevo León, ¿no? En este caso es una de ellas, parte del norte pacífico del país también, se van a renovar gubernaturas. Son 17 estados de 32 y esto representa una cantidad muy importante de espacios. ¿Por qué? Porque aquí estamos hablando de control territorial, Olivia. Pero más allá de eso, también estamos hablando de control político por la elección o la renovación de los 500 diputados, Olivia. Y esto tiene que ver específicamente con el ejercicio del poder federal. Pero esta territorialidad representada por la elección de las 17 gubernaturas, Olivia, va también en escala, porque termina por bajar al siguiente escalón, que tiene que ver con las elecciones municipales. Las elecciones municipales tienen su importancia en un efecto más sólido, porque tiene que ver con el día a día de los ciudadanos, tiene que ver con el alumbrado público, tiene que ver con servicios ciudadanos en general, desde la recolección de basura, alumbrado público, calles pavimentadas, el famoso bache que también vota, ¿sí? Y de alguna manera, pues representa el tema de presupuesto, el ejercicio directo en tu ciudad, en nuestras ciudades, ¿sí? El ejercicio directo, que no es el caso de Veracruz, pero sí en gran parte del territorio nacional va a haber elecciones. Estamos hablando de un poco más de 1,200 municipios, algo así más o menos, no tengo el dato muy claro, pero estamos hablando de que es algo muy importante porque en ello pues repercute el día a día del ciudadano. Entonces estamos hablando de territorialidad por un lado, control territorial a nivel de los estados, manejo de presupuestos, control en algunos lugares muy particulares, y por otro lado, en el caso del Congreso Federal, el control político. De la misma forma.
19: Y en Veracruz también habrá local, ¿no?
20: Aquí en Veracruz va a haber control del Congreso local, son elecciones locales. Eso es lo que nos depara a nivel nacional. En consecuencias, es una elección que puede redibujar el mapa político de nuestro país y en consecuencia también el mapa social. ¿Por qué? Porque de alguna manera pueden irse más espacios de territorio hacia el oficialismo o a la inversa, pudieran retirarse del oficialismo algunos territorios, es decir, pudiera haber una modificación muy importante. Pero hay algo que llama mucho la atención y tiene que ver con el operar del instituto que se encarga de llevar a buen puerto estos procesos, el Instituto Nacional Electoral. Con antelación veníamos observando que conforme se venían acercando las fechas, pues el INE había levantado la voz en el sentido de que necesitaba presupuesto, en el sentido de que no era lo más sensato llevar a cabo una elección del Poder Judicial. Afortunadamente se dieron las condiciones para sacar esta elección judicial, de esta elección que tenemos
19: parte,
20: el próximo,
19: ¿no?,
20: año. La otra parte, el segundo capítulo. Ajá, sí, la continuidad de esta serie, ¿no? Sí, del Poder Judicial. Qué bueno que se hizo un alto por cuestiones que tienen que ver con operatividad, que tienen que ver con resultados, y porque también esto permitió dar el reconocimiento de que la fórmula en la que se viene, o ejercimos en el primer momento, en el primer capítulo de esta elección judicial, se ejerció este proceso, ¿no? Se corrige, se trata de arreglar, ¿sí? y lo que en algún momento se dijo que estaba mal hecho, pues bueno, se intenta ahora tratar de corregirlo un poquito. Entonces, la elección que tenemos para próximo 2027 sí es una elección muy concurrente, sí es una elección que puede modificar y de manera profunda al mapa político mexicano y al mapa social también. Esto pone a prueba, no solamente en temas territoriales al Instituto Nacional Electoral, también está poniendo a prueba los resultados y la operación que pueda tener el gobierno de Claudia Sheinbaum a lo largo de este periodo que ha venido ejerciendo su mandato. Y lo pone a prueba no solamente desde la perspectiva operativa, Olivia, no solamente desde la perspectiva electoral y democrática. La está poniendo a prueba también en un capítulo que tenemos pendiente y que ha lastimado muchísimo a nuestro país. Y es la injerencia de fuerzas oscuras en procesos electorales para la captura institucional.
19: ¿Qué fuerzas oscuras, por ejemplo?
20: Estamos hablando de eventos que hemos dado reporte en diferentes medios de comunicación aquí en la U, de la intervención del crimen organizado en procesos electorales. Sí, el botón de muestra más claro es lo sucedido en las elecciones de Sinaloa, Olivia. ¿Sí?
19: Que también ahorita está
20: en
19: disputa, ¿no?
20: Y también ahorita está en disputa, ¿no? Sí, elecciones que se han dado del otro lado del país, en Nuevo León, sí. Estamos dando cuenta de cómo estas fuerzas oscuras pueden intervenir y ni siquiera para que gane un partido u otro, porque al final del cuenta a estas fuerzas oscuras que así les denomino. ¿Sí? No les interesa qué partido gobierne, les interesa tener el control de las diferentes plazas a través de la captura institucional de municipios, de gobernadores, etcétera, etcétera. Incluso de legisladores tenemos hoy el señalamiento al senador Insunza, por ejemplo, ¿sí? De participar de estos movimientos bastante complejos del crimen organizado en las esferas de poder. Sí, y digo que incluso, como bien lo mencionas, Olivia, a pesar de los señalamientos, pues es alguien que aspira a gobernar su estado, el estado de Sinaloa, en el próximo proceso electoral. Dudo mucho que esto suceda, pero bueno, sería de verdad una bofetada a la opinión pública, una bofetada a la ciudadanía, el que un personaje que ha sido señalado y que no ha quedado clarificada su circunstancia, pues pueda resultando ser el candidato o incluso pueda llegar a ser gobernador de su estado. Pero bueno, esto es lo que tenemos de
19: entrada. Y ya también sale la próxima elección lo de la revocación de mandato.
20: Se pretende que así sea. Hasta ahorita yo no tengo definido todo ese contexto, Olivia.
19: Todavía está,
20: sí, pero al final del día, sí, insisto, es una elección que va a atender dos frentes muy particulares, que tiene que ver el control territorial, sí, y tiene que ver el control que pueda tener la federación en relación a los procesos legislativos. Esto por un lado. Por el lado formal, pero por el lado informal creo que es una prueba de fuego para que el gobierno federal demuestre de una vez por todas, ¿sí?, que puede con el paquete de marcarle la raya al crimen organizado y este no tenga injerencias en los procesos electorales, Olivia.
19: Gracias, Fernando Mendoza. Estamos en Periodismo de Análisis platicando qué se elegirá y cómo se espera el próximo proceso electoral 2027. Enseguida regresamos.
18: 9:27 en XEU, lunes 10 de agosto.
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18: 9:29 en XHU, es lunes 10 de agosto de 2026. ¿Qué se elegirá en México y cómo se espera el próximo proceso electoral?
19: Y ya saludamos en la línea telefónica al maestro Edgar González Suárez, analista político. ¿Qué tal? Un gusto saludarle. ¿Qué nos comenta sobre este tema? ¿Cuál es su opinión?
4: Hola, Oli, ¿cómo estás? Muy buenos días. Buenos días a la mesa, a Fernando y a David y al público que nos escucha. Bueno, Oli, yo caracterizaría la próxima elección del 2027 como una prueba de fuego tanto para la oposición como para Morena. El próximo año, en el 2027, se van a llevar a cabo elecciones que nosotros llamamos intermedias. Y formalmente el INE abre su primera sesión del Consejo General exactamente dentro de un mes. El 10 de septiembre será la primera sesión de ese Consejo General y ahí precisamente pues arranca todo el proceso electoral hasta junio del 27. Y en estas elecciones intermedias, como ya lo comentaba Fernando, pues son convergentes y seguramente son pues las más concurridas del país. ¿Por qué? Porque se eligen 300 diputados federales y dependiendo de la aritmética de esa elección se sumarán 200 diputados plurinominales. También habrá elección en, me parece que 17 estados de la República, y en general, digamos, en todo el proceso se van a elegir más de 19,000 cargos de elección popular. Entonces, esta elección, o sea, las intermedias, siempre son elecciones masivas, siempre son elecciones gigantescas. Y bueno, el Instituto Nacional Electoral, siendo el instituto responsable, el árbitro, pues tendrá o tiene ante sí un gran reto. Un reto que tradicionalmente ha sabido sacarlo adelante, pero en esta ocasión, digo yo, es la prueba de fuego, porque tanto la oposición como Morena, siento yo, van a un pues a un choque de trenes, porque a la oposición le interesa mucho romper la mayoría calificada de Morena en la Cámara de Diputados, y a Morena le interesa mucho, ¿no? Le interesa sobremanera mantener tanto su hegemonía como su legitimidad frente a la ciudadanía y frente a la población. Entonces, a mí me parece que la oposición, como toda oposición, y digamos está en su cabal derecho, pues ha empezado ya a generar una intensa campaña pues para tratar de desgastar hasta donde sea posible a Morena con miras al año 2027, a junio de 2027, porque ahí será, por eso digo yo, la prueba de fuego. ¿Y qué tenemos, Oli? Pues yo creo que tenemos algunos elementos importantes que podemos destacar. A mí no solo me preocupan las fuerzas oscuras, sino también me preocupan las fuerzas extranjeras que intervienen en la elección. Yo creo que debemos de estar muy pendientes y muy activos para evitar que las fuerzas oscuras penetren en la elección y también hacerlo con las fuerzas extranjeras, sobre todo la embajada norteamericana y las instituciones que supuestamente financian la democracia y que de esta manera intervienen en elecciones. La oposición tiene una expectativa de triunfo, yo creo, para tratar de mantener por lo menos los tres estados que ya tiene, ¿no? Que es el PAN, mantiene el predominio en Aguascalientes. Creo que su principal reto es mantenerlo. Lo mismo Chihuahua y también Coahuila, recientemente ganado por el PRI, con muchos cuestionamientos, muchas dudas y demás, pero que tendrá que refrendar en sus en los distritos electorales que caen en el estado de Coahuila, y tratará, me supongo yo, de mantener ese control sobre estos distritos federales. Entonces, Aguascalientes, Chihuahua y Coahuila son, en términos de expectativa para la oposición, pues los estados o las entidades federativas que tendrá que ganar sí o sí para no desmoronarse, por lo menos en el corto plazo. Por otro lado, yo creo que en Nuevo León, MC está fuertemente asediado por el PAN y el PRI. Ahí hay una competencia, yo creo que abierta y con posibilidades de alternancia. Ahí vamos a ver si funciona o no esto de ir por separado entre el PAN y el PRI. Ahí vamos a ver si este ejercicio les reditúa en términos políticos o no. Eso es lo que vamos a ver ahí. Por otro lado, en San Luis Potosí, me parece que el Partido Verde pues ha tenido muchos enfrentamientos con la oposición, pero también con sus aliados, particularmente con PT y con Morena. Entonces, ahí yo creo que el Partido Verde tendrá también la necesidad de mantener el gobierno, pero podría sufrir algún revés de parte de alguno de los contendientes de la oposición, o muy particularmente de sus aliados formales, como son Morena y PT. Y Morena, que gobierna Baja California Sur y Campeche, por ejemplo, donde parece predominar sin mayores problemas, no deja de ser lugares, de ser regiones en donde suele haber giros electorales según el cuadro de alianzas con que se presentan los candidatos regionales. Entonces, ¿qué tenemos? Una elección muy grande, una elección en donde hay una prueba de fuego para todos los contendientes, unos para limitar o eliminar la mayoría calificada de Morena en el Congreso, Morena para ganar y mantener los estados que ha ganado y crecer incluso en otros, y sobre todo mantener la mayoría calificada en el Congreso, y esto hace que se vuelva una lucha bastante abierta, bastante fuerte.
19: ¿Y qué nos dice, maestro, de Sinaloa y Michoacán?
4: En Michoacán y Sinaloa tenemos el problema de la seguridad. Y ahí sí tenemos también dos entidades con riesgo, dependiendo de cómo se esté valorando lo que está haciendo el gobierno federal y el partido en esas entidades. Y ciertamente Michoacán y Sinaloa son dos entidades que pudieran tener algún revés para Morena, si es que la población considera que lo que se ha hecho ahí, tanto en Michoacán como en Sinaloa, pues no es lo más efectivo o no ha sido lo más lo mejor para la ciudadanía. Tenemos que entender que ambas entidades están bajo el problema de la inseguridad, bajo el control de organizaciones criminales, y que el gobierno ha hecho una tarea específica ahí y que la ciudadanía precisamente en este 2027 va a valorar de una u otra manera. De esto, Oli, lo que se desprende es varias cosas que me parecen a mí interesantes y con eso voy a tratar de terminar. Uno, pues es la elección de mitad del sexenio de Claudia Sheinbaum y va a jugar un papel de esta elección como de referéndum sobre la política del gobierno federal. Es decir, Claudia Sheinbaum al mismo tiempo en la elección intermedia se va a jugar de alguna manera pues la aceptación, su legitimidad, etcétera, todo lo que ha hecho el gobierno federal en términos de economía, social, etcétera, y esa va a ser un dato muy importante. A la oposición pues le urge y le vendría muy bien en términos morales una victoria en la Cámara de Diputados para detener la mayoría calificada de Morena. Esa es, yo creo, su apuesta principal. Y pues obviamente este proceso, fíjate, Oli, se va a ver sujeto o va a estar sujeto a fiscalizaciones y verificaciones sobre las candidaturas y los recursos financieros utilizados en las campañas que no se habían visto antes. Acaba de entrar en vigor precisamente esta ley que va a permitir al Instituto Nacional Electoral hacer esta verificación sobre la fiscalización y la verificación de las candidaturas y los recursos financieros de los candidatos. Estas elecciones intermedias pues no dejan de ser masivas, simultáneas y altamente competitivas. Sí. Yo creo que pues vamos a ver esto que yo ya comenté, si funciona o no que el PAN y el PRI vayan por separado. Y vamos a ver también cuál va a ser el desempeño de Movimiento Ciudadano, que ha querido colocarse como el tercero en discordia y tratar de generar para Movimiento Ciudadano su propia fuerza electoral y su crecimiento y su valor dentro de la competencia de partidos. Entonces yo creo que vamos a observar también cuál es el desempeño de Movimiento Ciudadano para ver, primero, si mantiene su presencia y fuerza en los estados de Nuevo León y Jalisco, y dos, cómo se desempeña a lo largo de el país. Y finalmente, dado que entra en vigor esta ley de fiscalización y verificación, pues yo creo que finalmente vamos a ver si los partidos están con la capacidad, tienen la capacidad para mostrar que pueden mejorar en calidad y prestigio social de sus candidatos para alejarse tanto de los perfiles desconocidos como de aquellos perfiles vinculados a actividades delictivas. Entonces, Oli, yo creo que es una elección muy, pero muy importante, muy interesante, y a la cual pues yo califico de la prueba de fuego tanto para Morena como para la oposición.
19: Bien, muchísimas gracias. Estaremos pendientes, maestro Edgar González Suárez. Un gusto haberle saludado.
4: Igualmente, Oli. Buenos días a todos.
19: Hasta luego. Estamos en Periodismo de Análisis platicando qué se elegirá y cómo se espera el próximo proceso electoral 2027. Regresamos.
18: 9:42 en XEU, es lunes 10 de agosto de 2026.
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1: 9:46 en XEU, es lunes 10 de agosto de 2026. ¿Qué se elegirá en México y cómo se espera el próximo proceso electoral?
2: Hacemos un paréntesis para comentar de que hay un accidente bajando el puente de Cabeza Olmeca de norte a sur. El tráfico está hasta por la Guardia Nacional. Nos reporta el taxista del número de unidad 7771, el señor Lorenzo. Gracias por su comentario. Así que si va a circular por este tramo, dice, bajando el puente de Cabeza Olmeca de norte a sur, el tráfico está muy intenso porque acaba de ocurrir un accidente. Enseguida le estaremos actualizando, ya se dirige la unidad móvil a la zona. Vamos a hacer una pausa y enseguida regresamos.
1: 9:47 en XEU, lunes 10 de agosto.
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10: Son las 9:49.
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0: 9:51 minutos en XEU, lunes 10 de agosto de 2026. ¿Qué se elegirá en México y cómo se espera el próximo proceso electoral?
1: Y ahora escuchamos la opinión del maestro Eduardo Manzanares, analista político.
2: Te saludo con gusto a ti, a la audiencia de XEU de Periodismo de Análisis, desde luego también al panel. Y pues la elección del próximo año será denominada intermedia, porque precisamente ocurre a la mitad del sexenio y no estará en disputa la presidencia de la República. Pero llamarla simplemente una elección intermedia puede llevarnos a minimizar su verdadera importancia. Mira, el 6 de junio del 2027 estará en juego buena parte del poder político del país y sobre todo la capacidad con la que Claudia Sheinbaum podrá gobernar durante los últimos 3 años de su administración. A nivel federal se estarán renovando completamente la Cámara de Diputados, los 500 legisladores, los 300 de mayoría relativa, los 200 de representación proporcional. No se renueva el Senado. Además, estarán en disputa 17 gubernaturas: Aguascalientes, Baja California, Baja California Sur, Campeche, Chihuahua, Colima, Guerrero, Michoacán, Nayarit, Nuevo León, Querétaro, Quintana Roo, San Luis Potosí, Sinaloa, Sonora, Tlaxcala y Zacatecas. También habrá elección para congresos locales en 31 entidades y para ayuntamientos, alcaldías y otros cargos municipales, pues prácticamente en todo el país. Y aquí permíteme hacer una aclaración importante. En el 2027 no habrá elección de jueces y magistrados. Originalmente estaba previsto que ese año se eligiera la mitad de los cargos judiciales que no fueron renovados en el pasado 2025. Sin embargo, recordemos la reforma constitucional que se publicó el 2 de junio de este año y trasladó la elección al 2028, incluido el resto de magistraturas de circuito y juzgados de distrito. Y hay que recordar incluso que se amplía el plazo para los magistrados del Tribunal Electoral del Poder Judicial de la Federación, una jugarreta política. Pues así políticamente el 2027 tendrá dos grandes batallas: la Cámara de Diputados y desde luego las gubernaturas. Y de las dos, pues la primera puede ser la más importante para lo que es el futuro del sexenio. ¿Por qué lo digo? Porque actualmente Morena cuenta con 253 diputados, el Partido Verde con 62, el Partido del Trabajo con 49, y pues si sumamos estos tres grupos parlamentarios, son 364 de las 500 diputaciones. Entonces, esto permite entender qué estará realmente en juego. Mira, si Morena y sus aliados mantienen una mayoría semejante después del 2027, pues Claudia Sheinbaum conservará esa enorme capacidad legislativa durante la segunda mitad de su gobierno. Si mantienen la mayoría absoluta, pero pierden la posibilidad de alcanzar los 2/3 necesarios para modificar la Constitución, cuando se encuentre presente la totalidad de la Cámara, pues ahí podrán seguir aprobando leyes ordinarias y el presupuesto de egresos, pero necesitarán negociar reformas constitucionales. Y si pierden incluso la mayoría absoluta, la situación cambia todavía más. ¿Por qué? Porque el Ejecutivo, es decir, Claudia Sheinbaum, tendría que construir acuerdos con fuerzas opositoras para sacar adelante una parte importante de su agenda legislativa. Ese es el verdadero poder que se disputa en el 2027. Y no solamente cuántos diputados tendrá Morena, sino si el gobierno conservará la capacidad de transformar la Constitución, pues prácticamente con sus aliados, o si vuelve a necesitar a la oposición. Y desde luego que la segunda gran disputa está en los estados, ¿no? 17 gubernaturas que representan más de la mitad de las entidades federativas del país que pueden renovar a su poder ejecutivo en un solo proceso electoral. Y aquí, pues, Morena tendrá una condición particular: llegará como la fuerza política dominante, pero también tendrá que defender una gran cantidad de gobierno, y esto convierte sus procesos internos en uno de sus principales riesgos. Cuando un partido domina electoralmente, la competencia más difícil muchas veces deja de producirse entre partidos y comienza a darse dentro del propio partido gobernante: quien obtiene la candidatura, qué grupo político queda fuera y si quienes pierden pues aceptan la decisión o bien provocan rupturas. Y por otro lado, la oposición llegará al 2027 con un desafío diferente. PAN, PRI, Movimiento Ciudadano no solamente tendrán que aprovechar cualquier desgaste del gobierno, tendrán que demostrar que cuentan con candidatos, con estructura territorial, con capacidad para convertir ese desgaste en votos, que lo veo muy difícil, por cierto. Y porque el desgaste de un gobierno, eso sí, el desgaste de un gobierno no significa automáticamente el crecimiento de la oposición. Y ahora, pues le sumamos un elemento nuevo. Por primera vez participarán en una elección federal el partido Paz y Somos México. Y pues tendrán que enfrentar solo su primera elección. La Ley General de Partidos Políticos establece que los partidos de nuevo registro no pueden formar coaliciones antes de concluir su primera elección federal o local posterior al registro. Entonces, y esto importa que lo saque a colación, porque no necesariamente necesitan ganar distritos para modificar el resultado de una elección. Mira, en una contienda cerrada, 2, 3 o 4 puntos porcentuales obtenidos por una nueva fuerza pueden ser suficientes para alterar el resultado entre el primero y el segundo lugar. Entonces, pues, ¿qué podemos esperar de este 2027? Pues una elección altamente competitiva en algunos estados y distritos, pero no necesariamente una elección equilibrada en todo el territorio nacional. Morena llega con la ventaja de controlar el gobierno federal y una extensa estructura territorial, pero también enfrentará el desgaste natural de gobernar y las disputas internas derivadas de la enorme cantidad de candidaturas que deberá repartir. Y la oposición pues tendrá oportunidades donde existan malos gobiernos locales, candidatos competitivos o bien divisiones dentro del oficialismo, pero su principal problema, el principal problema de la oposición continuará siendo demostrar que pueden presentarse no solamente como oposición a Morena, sino como una alternativa electoral capaz de ganar. Y hay algo más. A diferencia del 2024, Claudia Sheinbaum no estará en la boleta. Y esto significa, pues, que la fuerza electoral del oficialismo tendrá que trasladarse a candidatos a gobernador, a diputados federales, locales y presidentes municipales. En otras palabras, amigo radioescuchas, 2027 permitirá medir cuánto del respaldo obtenido en el 2024 pertenece al movimiento político y cuánto dependió de la candidatura presidencial. Si Morena y sus aliados conservan la mayoría legislativa y mantienen buena parte de los estados que hoy controlan, pues habrá confirmado que su predominio trasciende una elección presidencial, pero si pierden la mayoría calificada en la Cámara, pues ahí sí ya el escenario cambia, ¿eh? El gobierno seguirá gobernando, pero ya no podrá modificar por sí mismo las reglas constitucionales con el respaldo exclusivo de sus aliados. Y si le, además de esto, pierde gubernaturas importantes, entonces comenzará una verdadera recomposición del mapa político nacional rumbo al 2030. Sí, por eso el año que entra, el 2027, no definirá, eso hay que dejarlo muy claro, no va a definir al próximo presidente de México, pero sí puede definir los límites del poder actual de la presidente. Y en una democracia, pues ese no es un asunto menor, porque pues las elecciones intermedias no solamente sirven para repartir cargos, sirven para decidir si el poder se ratifica, se limita o bien pues se obliga a negociar. Y todo pues en bien de la democracia. Y ya por último concluyo que hay un escenario muy interesante políticamente hablando, en el que algunos partidos y algunos estados, por ejemplo Nuevo León, Sinaloa, y lo más seguro es que Chihuahua, no sé qué otros estados se puedan juntar a esta figura electoral, que son las candidaturas comunes. Es decir, no son coaliciones, sino es una candidatura común. Entonces, el candidato más fuerte del partido de oposición, pues va a la boleta y todos los votos de los demás partidos políticos de oposición en esta, registrados en esta candidatura común, se suman. Es decir, no hay una coalición de partidos, sino una figura en el que sumará los votos de los demás partidos políticos. Y esto, pues será interesante para el análisis. Y te reitero mis saludos a ti, a la audiencia de XEU de Periodismo de Análisis, y desde luego que nos escuchamos la próxima semana, Dios mediante. Excelente semana para todos, y ya se acerca el inicio de clases, así que pues vayan preparando sus mochilas.
1: 10:01 a.m, gracias a la participación del maestro Eduardo Manzanares, y vamos a las conclusiones. ¿Qué nos dice Fernando Mendoza, lo que podemos esperar de esta elección del próximo año?
3: Gracias, Olivia. Sin duda una elección muy importante que, como lo decía yo en el inicio de mi participación, puede redibujar el rostro de la política y de la sociedad en nuestro país. Sin embargo, hay que darle tiempo al tiempo y desmenuzar más adelante los actores que estarían participando. Creo que ahorita estamos en un tema de marcas todavía, y sostener que esta elección sin duda va a ser una prueba de fuego, no solamente para la democracia, sino para el poder ejecutivo, para la presidencia, y ver qué resultados nos puede entregar.
1: Gracias, Fernando Mendoza. También agradezco la participación del maestro Edgar González y también del maestro Eduardo Manzanares, porque han participado en Periodismo de Análisis con este tema, que se elegirá y cómo se espera el próximo proceso electoral. Agradecemos mucho su atención. Solo reiterarles este accidente fuerte que ocurre bajo el puente de la Cabeza Olmeca, de norte a sur. El tráfico está hasta por la Guardia Nacional, según nos ha comentado el señor taxista Lorenzo, de la unidad 7771. En un momento más le estará reportando Luis Alberto Luna, que ya se encuentra en la zona. Muchísimas gracias por su atención. A continuación, quédese en confianza con Ivonne Pacheco con este tema: mitos y realidades de las enfermedades urológicas. Estará el médico urólogo Efraín Barradas Huervo. Buenos días.

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8: ¿Qué tal, amigos de XEU? Qué gusto saludarle en esta ocasión, en este inicio de semana. Estamos listos para platicar con ustedes aquí en Confianza en este lunes ya 10 de agosto del 2026, deseando que tenga usted un excelente día y que nos acompañe en confianza. Saludo con gusto esta mañana a mi compañero Omar Villegas en los controles de audio y una servidora Ivonne Pacheco también les desea un excelente día. Hoy precisamente vamos a platicar acerca de los mitos y realidades de las enfermedades urológicas con nuestro invitado, el especialista, el doctor Efraín Barradas Huervo, quien es experto en urología. Así que la invitación para que nos acompañen esta mañana aquí en Confianza y por supuesto le damos la bienvenida a nuestro invitado, el especialista, el doctor Efraín Barradas Huervo. ¿Cómo está, doctor? Bienvenido.
9: Muy bien, muchas gracias, gracias por la invitación y bueno, como siempre, feliz y contento de estar aquí con ustedes.
8: Muy bien, y con este tema que bueno, se convierte también en un punto de partida, pues podríamos pensar en un punto genérico, pero en realidad hay muchos mitos en torno a la salud masculina. De entrada, pues uno que la mayoría de los caballeros piensan es que solamente deben visitar al urólogo ya hasta que estén prácticamente en la tercera edad.
9: Es correcto y no. Eso es uno de los mitos, justamente. Sí. Los hombres debemos de asistir al urólogo a cualquier edad. Los urólogos también vemos niños, sí, yo en especial a urología pediátrica y veo niños. Uno de los problemas más frecuentes que se tiene en la vida son las malformaciones congénitas, ¿no? Y se dice congénitas porque se nace con ellos, ¿no? Entonces, la urología pediátrica es una rama muy amplia y nosotros corregimos los problemas con los que nacen los niños, ¿no? Desde la circuncisión, dobles conductos, reflujo de orina, no descenso de los testículos, malformaciones de los riñones, mala localización de los riñones, todo eso también vemos. También vemos mujeres, ¿okay? Ese es otro de los mitos, ¿no?
8: Que solamente los urólogos atienden a caballeros o que solamente se enfocan en la salud de los caballeros, pero pues también es cierto que la especialidad de ustedes también puede atender problemas urológicos en el tema de las mujeres.
9: Así es. Y bueno, continuando con las enfermedades generales en la adolescencia, ¿no? Uh-huh. En la adolescencia, pues bueno, también tenemos variantes anatómicas que son muy frecuentes, como la fimosis. La fimosis es que el pene está cubierto y ahí también se necesita la circuncisión. ¿Y por qué en la adolescencia? Pues es cuando empieza la exploración de la vida sexual, ¿no? Empiezan a tener actividad sexual, se dan cuenta que su pene no es igual que el de pues no digo la mayoría, pero no es igual, entonces necesitan una revisión, a lo mejor les cuesta trabajo que baje la piel del pene, eso se llama fimosis, también llegan a tener dolores de testículo que son muy frecuentes, y el dolor de testículo pues puede ser por varias situaciones, quistes de epidídimo, el epidídimo es una formación que está alrededor del testículo, varicocele, es muy frecuente el varicocele. ¿Qué es el varicocele? Son varices de las venas del testículo y que no necesariamente las provoca el testículo, sino el testículo es el que se daña y esto es consecuencia de una insuficiencia de las venas, las famosas varices, ¿no? Uh-huh. También, y bueno, obviamente, pues también vemos en pacientes en edad reproductiva, también los urólogos vemos infertilidad. Uh-huh. Bueno, yo tengo ahí un diplomado de infertilidad y bueno, la infertilidad pues es muy importante porque había el mito de que la mujer era la infértil, ¿no? Y no es cierto, entonces se habla de pareja infértil. Se dice que 50 y 50, ¿no? Que el 50% del factor es de la mujer y el otro del hombre. Pero muchas veces pues, la mujer, se piensa que ella es la que tiene el problema porque ella es la que no se embaraza. Y no es cierto. A veces el hombre pues tiene antecedentes en el que, bueno, pues sufre un traumatismo, tiene infecciones, tiene varicocele, tiene algún otro problema, nació con un problema congénito y no se dio cuenta, tiene una alteración o una disminución en la información genética y sus espermatozoides no se forman bien o no los forma, ¿sí? Entonces pues ya hablamos de infertilidad, ¿no? Entonces también los urólogos vemos infertilidad y esta infertilidad pues es en la edad reproductiva, alrededor de los 25, 35, 40. Entonces también valoramos en esa etapa la vida. Y bueno, obviamente pues ya llegamos los más maduritos, bueno, cuando ya empezamos a tener pues a lo mejor una disminución de la producción de la hormona masculina, nos falta energía, nos da sueño, ya no somos los mismos, no tenemos el mismo apetito sexual, el mismo rendimiento sexual. Aquí también los valoramos, no tengo que llegar ya al último momento donde ya tengo disfunción eréctil, ya no tengo buenas erecciones, ya perdí músculo, también se vale, no me siento bien, no me siento igual, ¿qué tengo? Suplementamos, mandamos ejercicios, testosterona. Y bueno, ya llegamos con el adulto mayor en este rápido recorrido de la vida del hombre. Ya llegamos con el adulto mayor. Arriba de los 50, pues, arriba de los 60 años, el 60% de los hombres nos va a crecer la próstata. Escuchemos, hombres, ya tenemos la próstata crecida, el 60% que tenemos arriba de 60 años. Ahora, no todos estos hombres van a necesitar tratamiento, ni todos van a necesitar cirugía, pero sí necesitamos que alguien nos diga cómo está mi próstata, cómo está mi vejiga. ¿Sí?
8: O sea, es inevitable, ese podría ser uno de los mitos. Conforme un caballero va envejeciendo, su próstata sí o sí va a crecer.
9: La mayor parte de las veces sí nos va a crecer. Digamos, vamos a ponerle el 90% de las ocasiones nos va a crecer.
8: Ok. Uh-huh. Me permite, vamos a los mensajes y regresamos para seguir platicando aquí en Confianza en XEU. 10:11.
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8: Diez de la mañana con 16 minutos aquí en XEU y vamos a escuchar en este momento un reporte especial con nuestro compañero Luis Alberto Luna de XEU Noticias. Adelante, Luis.
31: Hola, ¿qué tal? Muy buenos días, Ivonne. Buenos días al auditorio de XEU. Pues bueno, para informarles que me encuentro en estos momentos aquí en la Paseo Ejército Mexicano Poniente, bajando lo que es la Cabeza Olmeca, pues se registró un fuerte accidente aquí en esta avenida de donde tres vehículos se vieron involucrados. Un camión de la ruta Dorado, ruta 111, con número económico 1280, presuntamente se quedó sin frenos cuando venía bajando de la Cabeza Olmeca en dirección hacia la Boticaria. Y pues bueno, debido a este percance o esa falla mecánica que reporta el conductor de la unidad, pues bueno, impactó a dos vehículos más, una camioneta de reparto de tortillas y botanas fritas y un vehículo particular, un Nissan March color blanco. Debido a este accidente hay una persona lesionada, una persona que venía como pasajera en el Nissan March en el asiento trasero, trae ahí un perrito, un chihuahua, y bueno, desafortunadamente resultó lesionada. Afortunadamente no es de gravedad, pero sí con algunos golpes. Están esperando a que lleguen a la ambulancia paramédicos de la Cruz Roja para atenderle y valorar a ver si es necesario su traslado a un hospital. Bueno, déjame comentar, Tibón, que debido a este accidente por varios minutos se generó caos vial en la zona. De hecho, de la zona aquí que se baja de lo que es el paso desnivel o distribuidor vial a la Boticaria, Cabeza Olmeca en dirección a la Boticaria, pues bueno, se formó una larga fila de vehículos que daba hasta la central de abastos en la carretera federal Veracruz-Calapa. Ya en estos momentos elementos de tránsito permitieron que se movieran los vehículos de en medio de la calle, lo que ha permitido que el tránsito empiece a fluir ya de manera normal. Sin embargo, pues bueno, debido al atraso o al atasco de estos vehículos, el tránsito es lento, por lo que se recomienda a los automovilistas pues circular de manera moderada y con precaución para evitar algún otro accidente. Al momento ya se encuentran elementos de tránsito, como te comentaba, y va llegando también una grúa para llevarse los vehículos que resultaron siniestrados. Te repito, son tres vehículos, un camión de la ruta dorado con número económico 1280, una camioneta de reparto y un vehículo particular Nissan March, que fue el que resultó pues con mayores daños. Afortunadamente no son de gravedad, la persona está a la espera de que llegue paramédicos de la Cruz Roja para ser atendida, y la vialidad ya ha sido reabierta de manera normal, ya el tráfico se está regularizando para la gente que viene conduciendo en dirección de lo que es la carretera federal de la zona de las bajadas, o de aquí de lo que es la zona de donde está el ejército mexicano, pues bueno, para que vayan hacia la Boticaria, ya está la vialidad de manera normal en estos momentos, pero por varios minutos estuvo el tráfico bastante intenso con caos vial debido a este accidente. Bien, pues por el momento es la información que tenemos, los detalles los podrán consultar en nuestro portal de noticias www.xeu.mx y también a través de nuestras redes sociales, donde realizamos una transmisión en vivo hace algunos momentos en XEU Noticias Veracruz. Por el momento es el reporte, muchas gracias y que tengan excelente día.
1: Son las 10 de la mañana con 19 minutos en XEU, lunes 10 de agosto del año 2026. Continuamos en confianza con Ivonne Pacheco.
8: Gracias, Artemio. Esta mañana estamos hablando aquí en confianza con nuestro invitado, precisamente el especialista en urología, el doctor Efraín Barradas Huervo, acerca de estos mitos y también, desde luego, las realidades que hay en torno a pues la salud urológica tan importante, y que no solamente están involucrados los caballeros, como ya hemos estado escuchando, sino también pues la salud femenina, que en muchas ocasiones también se ve muy afectada y con recurrencia. Por ejemplo, que comentábamos, doctor, es otro de los mitos, el tema de las infecciones en las vías urinarias. Existe la creencia que solamente las mujeres tienen un problema de infecciones, o que pueden llegar a tener problemas de infección en las vías urinarias. Comentar también, como lo decía al inicio, los urólogos, como es su especialidad, pueden atender a las mujeres también, pero los caballeros no están exentos de la misma.
2: Es correcto. Bueno, sí, aquí vamos a hablar de dos mitos, ¿no? Sí. Efectivamente, los urólogos no solo vemos, como decía yo, hombres nada más, también vemos mujeres, porque sí, se cree que nada más las mujeres tienen unas infecciones de vías urinarias. Lo que sí es real es que las mujeres van a tener mucho mayor frecuencia de las infecciones de vías urinarias.
8: Okay.
2: Esto tiene una explicación anatómica, uh-huh. ¿Sí? La uretra de la mujer, que es el conducto por donde sale la orina, es muy corto.
8: Okay.
2: Y esta uretra femenina está envuelta dentro de la vulva, es decir, adentro de los labios menores y mayores. Entonces, de alguna manera hay una mayor probabilidad de colonización, uh-huh. Obvia, de esta zona. Y las bacterias van a entrar fácilmente porque realmente es corta la uretra, a diferencia del hombre. Pues el hombre, pues como tiene el pene, tenemos una uretra más larga y es muy difícil que las bacterias recorran toda la uretra.
8: Sí.
2: Ahora, en las mujeres decimos que hay tres picos o tres momentos en la vida donde es más frecuente las infecciones de vías urinarias. La primera, pues es en los primeros meses de vida, porque las niñas usan pañal. Uh-huh. Bueno, también los niños, pero bueno, al usar pañal, entonces cuando hacen popó, ahí se quedan muchas veces estas bacterias, y van a tener una mayor probabilidad de que tengan infecciones por este problema de la contaminación. Esta okay. Es una época. La segunda época es cuando empieza la edad reproductiva, es decir, cuando inician a tener actividad sexual, ¿sí? Esa es la edad reproductiva. Ahora, ¿por qué? Pues entonces hay una contaminación de la vulva por estas bacterias que viven en la materia fecal. Y como hemos dicho, cuando hablamos de infecciones de vías urinarias, las bacterias que causan las infecciones de vías urinarias no son una bacteria que las adquirí en el baño o alguien las trajo, no, son las bacterias de mi propia popó, ¿sí? Uh-huh. Y como la vulva está muy cerca del ano, entonces hay una contaminación. De ahí las recomendaciones que hemos dado cuando una mujer tiene infecciones. Entonces aquí el problema es la anatomía de la mujer. Y la tercera etapa en la que tiene la mujer mayormente infecciones de vías urinarias es la posmenopausia.
8: Uh-huh.
2: ¿Y por qué en la posmenopausia? Porque, bueno, pues aquí ya entran las carencias, ¿no? La falta de hormonas, la atrofia genital, y de ahí la importancia, pues, de que, pues, cuando asistan al ginecólogo, pues a veces sí se les da hormonas, a veces no. Y bueno, por eso los urólogos vemos mujeres. Porque sí. Muchas de las infecciones de vías urinarias sí necesitan una visión urológica. ¿Qué quiere decir? Que no solamente te doy el antibiótico, sino que busco la causa por la cual estás teniendo infecciones, ¿no?
8: Y antes de continuar a profundizar con el tema de las infecciones, también preguntarle, doctor, porque hace un rato lo dijo, que tiene usted una especialidad para poder atender a niños, es decir, pacientes pediátricos. Este también es a veces otro de los grandes desconciertos, sobre todo de los papás, cuando un niño o un bebé, sobre todo, presenta un problema de infección en las vías urinarias, a veces porque el niño, al ser muy pequeñito, no se hacía muy bien, en fin, múltiples factores. ¿Quién puede atenderlo? ¿Qué, en este caso, un urólogo o tiene que ser un pediatra? Porque además esa pregunta es muy recurrente, doctor. Sí.
2: De inicio tiene que ser un pediatra. ¿Por qué? Porque el hecho de que un niño tenga una infección de vías urinarias, pues es algo, pudiera ser no esperado, pero normal.
8: Ok.
2: Pero cuando un niño tiene más de dos infecciones de vías urinarias en un año, eso ya no es normal. Entonces ahí ya sí hay que enviarlo al urólogo, porque es lo que te explico, que entonces el urólogo tiene una visión distinta. Entonces nosotros entendemos cómo funciona la vía urinaria. Entonces debes de entender, que es lo que yo hago siempre que llega un niño a mi consulta o cualquier persona,
8: sí,
2: intento entender qué está pasando en su día a día, en su vida, en su forma de orinar. Entonces tengo que encontrar dónde está el punto, sí, hacer, digo, como algo detectivesco, dónde está el problema. Y bueno, a veces los niños hombres, por ejemplo, los niños hombres también tienen infecciones cuando son chicos, pero generalmente es porque no se les hace la circuncisión.
8: Ok.
2: Y entonces empiezan a tener algo que se llama balanitis. Entonces, uh-huh, si un niño hombre, digo, niño hombre masculino, tiene infecciones de vías urinarias, muchas veces no es por otro problema más que porque no tiene la circuncisión. Y entonces, como el pene siempre está cubierto, pues no se asean bien y hay una colonización del glande y estas bacterias van a entrar a la vía urinaria.
8: Oiga, doctor, ¿y a qué edad es lo más prudente hacer una circuncisión? ¿Si es que se planea desde bebés o cuando ya está el niño un poquito más grande?
2: Muchas visiones, hay muchas tendencias, hay modas, hay momentos de la medicina que cambian. Y bueno, eso lo digo porque, por ejemplo, yo cuando estaba haciendo la especialidad, era un no rotundo hacer la circuncisión, ¿no?
8: Uh-huh.
2: Luego, pues, yo le digo también que las verdades de la medicina de hoy son las mentiras del mañana. ¿Qué quiere decir? Que estábamos pensando que algo estaba bien y no era cierto, ¿no? Bueno, incluso, bueno, por lo que yo aprendí, pues, incluso yo tenía la tendencia tampoco de hacer tanta circuncisión. Pero bueno, empezaron a salir artículos nuevos, es decir, una evidencia con la cual decidimos efectivamente sí sugerir la circuncisión. Ahora, yo, Efraín Barradas, no le gusta la circuncisión neonatal. Uh-huh. Yo no hago circuncisiones cuando los bebés nacen.
8: Okay.
2: No me gusta. ¿Por qué? Porque yo no sé si ese bebé va a necesitar verdaderamente en la vida adulta la circuncisión. Porque hay indicaciones para hacer la circuncisión. Indicaciones reales, es decir, el niño tiene infecciones de vías urinarias, el niño no se le retrae la piel del pene, al niño le da mucha comezón, no se le puede bajar bien,
8: tiene una erección. ¿No?
2: Sí, entonces ya el niño sí necesita la circuncisión, es sí o sí hay que hacérsela. Pero del 100% de los niños que nacen, ¿cuántos verdaderamente van a tener esta indicación? Pues a lo mejor el 30%.
8: Okay.
2: Entonces, yo, Efraín Barradas, creo que la mejor cirugía pues siempre es la que no se hace, y por eso al bebé que nace no siempre, yo no le hago la circuncisión. Digo, vamos a darle tratamiento. Cuando me llegan a ver en los primeros 2 años, les damos un tratamiento con el cual alguna de las veces pueden librar la cirugía y se puede liberar la fimosis o este anillo que hace que el pene que esté siempre cubierto por la piel. Entonces, general, no. Ahora, ya que el niño tuvo 2 infecciones de vías urinarias en un año, ya no es normal.
8: Okay.
2: Entonces hay que encontrar cuál es la causa. Puede tener reflujo, puede tener una malformación congénita, puede tener el excedente de prepucio. Esas son como que las causas más comunes.
8: Muy bien. Doctor, vamos a ir en este momento a los mensajes. Regresamos para seguir conociendo más aquí en Confianza acerca de estos mitos y realidades de la salud urológica. Y bueno, ya estamos escuchando. Este es uno de los grandes mitos también, que si es o no necesario una circuncisión.
2: Es correcto.
8: Vamos a los mensajes. Regresamos aquí en Confianza.
1: Son las 10 de la mañana con 28 minutos en XEU. 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
1: Son las 10 de la mañana con 30 minutos en XEU. 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
8: Gracias, Artemio. Esta mañana estamos hablando aquí en Confianza sobre pues los mitos y realidades de la salud urológica. Y bueno, pues doctor, ya nos el doctor Efraín Barradas Huervo nos estaba comentando acerca de pues la postura que hay sobre la circuncisión o no en los pequeños, que también ese es otro de los mitos. ¿Quién atiende los problemas de infecciones pues en el caso de los pequeños? ¿Cuál sería, digamos, el proceso a seguir? Y bien, doctor, otro de los mitos, ya nos había comentado y creo que cerramos la parte de las infecciones de tanto hombres y mujeres, ¿verdad? Pero otro de los mitos que también con muchísima frecuencia y pues se generan y que además es una de las especialidades que usted maneja aquí en Veracruz con tecnología que ha tenido a bien traer, pues tiene que ver con los cálculos, ¿no? A veces se piensa que hay ciertas condiciones, ya nos dirá usted si esos son mitos o son realidades, que propician el que se generen los cálculos, como es tomar poca agua o tomar en exceso bebidas alcohólicas, ¿esto puede generar la presencia de cálculos urinarios?
2: Sí. Primer mito, tomar refresco de cola.
8: Ajá.
2: Ese es el más común. Sí, es real. Tomar mucho refresco de cola sí genera cálculos.
8: Quisiera preguntar algo porque además he visto que se ha puesto mucho de moda.
2: Ajá.
8: Digamos que el tema de la de la idea de tomar, en general, ¿no? Para todos, incluso con estas nuevas disposiciones donde nos ponen los sellos con exceso de azúcar, exceso de sodio y demás, pues controversiales sí, pero han guiado también un tanto, ¿no?, al consumidor. ¿Qué ocurre, por ejemplo, con las bebidas que son
2: hipertónicas?
8: Hipertónicas, con el consumo de agua mineral. Hay muchas personas que dicen, no, yo no tomo ningún refresco, pero toman demasiada agua mineral. ¿También eso tiene consecuencias?
2: Sí. Y bueno, sí, efectivamente. El mito es el agua. Ajá, realmente hay.
8: Porque es agua.
2: Sí, es agua, ¿no? Ahora, si yo tengo una ingesta baja, voy a rehacer mi postura.
8: Sí.
2: Hay muchos factores que condicionan la formación de cálculos urinarios. Y la ingesta de líquidos es lo primero que nos va a predisponer a formar cálculos o no. La ingesta. Ahora, vamos a hablar qué ingesta. Ahora, ¿qué es? Agua. Si yo tomo poca agua, sí, voy a tener más cálculos. Mito es real. Si yo tomo muchas bebidas carbonatadas como los de cola, también voy a tener más cálculos. Ahora, si yo tomo si tomo agua mineral, hay un estudio que acaba de salir el año pasado que hace una evaluación de pacientes con antecedentes de cálculos y pues toman agua, en la misma cantidad todos, agua mineral, bebidas hipertónicas, y no hay ninguna diferencia aparentemente, al menos en ese estudio, porque es el único que yo conozco, donde compara el agua con un agua mineral. Entonces no hay diferencia. Es decir, sí podemos tomar agua mineral y no voy a tener mayor probabilidad de tener cálculos urinarios. Hay otro muy bueno que me sorprendió, que compara el agua de coco.
8: ¿El agua de coco?
2: El agua de coco.
8: Pero si se supone que es muy saludable.
2: Ah, no, es correcto. Pero sí es saludable.
8: Ajá.
2: El agua de coco disminuye la probabilidad de que formes cálculos.
8: Ah, bueno, entonces
2: es... Sí, ese ni siquiera es mito, porque realmente no estaba ni en el radar el agua de coco, ¿no?
8: Claro.
2: Ahora, si tú tienes cálculos urinarios, no te tomes un refresco de cola, tómate un agua de coco. Ahora, no porque me tome un agua de coco cada semana, pues voy a tener menos, no. Ahora, el agua de coco y todas las bebidas que pueden tener una mayor cantidad de ácido cítrico, como son los cítricos, agua de limón, agua de naranja, a lo mejor el agua de piña, y te digo a lo mejor porque no he leído ningún estudio con el agua de piña, o la piña, porque muchos dicen el jugo de piña. Que bueno, si no arrojamos las piedras ya nos volvemos diabéticos de tanta azúcar. Pero bueno, pero sí, los cítricos van a disminuir la probabilidad de que yo forme cálculos.
8: Okay.
2: Es decir, que si en vez de tomarme un agua normal, pues me puedo tomar un agua de limón, un agua de naranja, ahora, incluso jugo de limón. A ver, ¿quién se toma un jugo de limón, un shot de jugo de limón? Está difícil, pero bueno, por eso mejor me tomo mi jugo de limón. Pero lo que sí puedo tomar es agua de naranja también, recién hechas, porque pierden las propiedades, ¿sí? Si el jugo lo hice antier, ya no va a tener ninguna propiedad benéfica que me ayude a absorber el ácido cítrico, que después se forman citratos. Y los citratos son sustancias que normalmente todos tenemos en la orina y evitan que los cristales de ácido úrico, de oxalato, de calcio se unan.
8: Okay.
2: Entonces, por eso es muy importante tomar esto. Y bueno, por último, exceso de sodio. Eso es súper importante. Y sí, qué bueno que los productos digan exceso de azúcar, exceso de sodio. ¿Por qué? Porque ahí están el inicio de grandes problemas. Pues el exceso de azúcar es pues diabetes, ¿no? Obviamente. Ahora, el exceso de sodio. Si yo junto la bebida hipertónica, la comida, le puse más sal, la comida si fue industrializada, porque es muy importante. Yo lo que les digo a mis pacientes, hay que evitar comer comida industrializada, porque el mayor conservador de la comida industrializada pues es el sodio, ¿sí? Y la sal pues tiene sodio, y las bebidas hipertónicas tienen sodio. Entonces, si yo voy sumando en un día cuánto sodio tomé, pues va a ser mucho. El cuerpo no lo necesita, y al no necesitarlo, ese sodio lo vamos a eliminar. Al eliminarlo, el sodio jala calcio. Okay. ¿Y de qué están formados los cálculos? De oxalato de calcio. Y también nosotros siempre tenemos oxalatos en la orina. Entonces, si yo tengo oxalatos en la orina y tengo un exceso de cristales de calcio, voy a tener cálculos de oxalato de calcio.
8: Es que, doctor, se nos olvida que nuestro cuerpo es tan maravilloso que es como un laboratorio.
2: Es correcto.
8: ¿No? Y entonces va a procesar, o sea, todo lo que le damos o metemos a nuestro cuerpo, de alguna u otra manera lo va a tener que procesar. O, en su caso, lo va a almacenar. Y así generalmente es. El almacenarlo pues no tiene ninguna consecuencia favorable, ¿no?
2: Así
8: como es lo que acaba de explicar. Muy bien, doctor, vamos a ir en este momento a los mensajes y regresamos para seguir hablando aquí en Confianza.
1: Son las 10 de la mañana con 38 minutos en XEU. 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
1: Son las 10 de la mañana con 43 minutos en XHU98.1 FM. 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Y ahora continuamos en confianza con Ivonne Pacheco.
4: Gracias, Artemio. Esta mañana estamos hablando aquí en confianza con el especialista en urología, el doctor Efraín Barradas Huervo, y estamos hablando acerca de los mitos y las realidades en la salud urológica. Y bueno, doctor, hablando precisamente sobre la formación de los cálculos, ¿cuáles son las alternativas también que hay? Pues ya nos comentaba, ¿no? Desde lo que a lo mejor puede evitar consumir, pero también, ¿qué pasa si es que ya se tiene un problema de cálculos?
5: Y bueno, vamos a hablar de los mitos, cómo me lo quito, los tests, ¿no?
4: Sí.
5: Bueno, hay, no sé, 100 tests que, de acuerdo a la creencia popular, sí sirven. Y bueno, yo creo que todo sirve. Todo sirve si tenemos un objetivo que es eliminar los cálculos.
4: Ok.
5: Ahora, yo luego les digo a los pacientes que no todos los cálculos se van a eliminar por simple anatomía. El conducto que lleva la orina del riñón a la vejiga por dentro mide 5 milímetros. Si yo tengo un cálculo de 1 centímetro, pues no hay manera que pase ese cálculo de 1 centímetro por un conducto de 5 milímetros. No hay manera. Uh-huh. Es la mitad, es el doble de grande. Entonces no va a salir. Ahora, ¿cómo va? Me dicen, doctor, es que los tests deshacen las piedras. Bueno, en mi experiencia, en 20 años de ser urólogo, no he visto una piedra grande que se deshaga. Las piedras de menos de 3 milímetros sí es probable que se puedan deshacer tomando mucha agua, muchos tests si quieren. Ahora, ¿qué es lo que les digo a los pacientes? Si todos los tests sirven, ¿qué es lo que tienen en

0: pero además me dañó el hígado, me dañó el riñón, me hizo una intoxicación, me generó una alergia. Ah, no sabemos. Entonces hay que ir con mucho cuidado con la herbolaria. Y bueno, ¿quién te dice que la hierba que le fuiste a comprar al señor o señora del mercado, que es hierba buena, no es hierba de la buena, ¿no? Claro. Entonces, sí es muy importante que no sabes tampoco que esa hierba que te dieron es lo que te dicen que debes de tomar, ni qué efecto va a tener.
1: O que en ocasiones también, doctor, y está comprobado, y no solamente con cosas que se ingieren, sino incluso también con algunas que se untan, hay, digamos así, como de estas pomadas mágicas o remedios, claro, que en ocasiones tienen algunas sustancias de pues que no al parecer aminoran el malestar, el dolor, pero al final sí hay un medicamento de por medio y las personas creen que eso solamente son productos 100% naturales y que son inofensivos. Y aún siendo herbolarios, también hay algunos que son potentes o pueden tener algún otro daño en otro órgano, y que podría impactar, ¿no?, en la salud por querer aminorar otro malestar.
0: Así es. Entonces sí es muy importante. Entonces, mito, ¿los tés sirven? Sí, pero pues porque son un líquido, ¿no? Entonces okay. Sí es importante. Y bueno, insisto, habrá quien diga, no, sí, doctor, yo los elimino, sí, pero el 50% de los cálculos que formamos los vamos a eliminar tomando agua, en forma espontánea, sin hacer nada, ni ir con el urólogo. Ahora, el otro 50%, el 25% sí necesita un tratamiento, una visita con el urólogo porque te va a dar lata y a lo mejor lo expulsas. Y hay un 25% que no lo vas a eliminar, que no lo vas a, que solamente con cirugía va a tener un fin feliz. Y acordémonos que los cálculos urinarios es la tercer causa de insuficiencia renal en México. Y bueno, nosotros vivimos en una zona caliente con mucha humedad, donde los cálculos son muy frecuentes. Y hablando de hombres y mujeres, este porcentaje, justo hoy estaba yo revisando unos de los videos que tengo y me di cuenta que los cálculos más grandes generalmente, bueno, no, en un porcentaje yo diría que un 60-70% de los más grandes son de mujeres.
1: Okay.
0: No te podría decir la causa, razón, motivo, porque habría que hacer un estudio retrospectivo para ver por qué las mujeres, a menos en las que yo atiendo en mi población, son las que presentan cálculos mucho más grandes.
1: Y que además hay otro mito también, por ejemplo, en esta zona de costa, que el hecho de que exista las condiciones climatológicas también pues están más propensas las mujeres y hombres también a tener la presencia de cálculos.
0: Sí, eso es real, por el calor y la humedad. Entonces eso hace que tendamos a tener orinas más concentradas. Y la orina más concentrada hace que los cristales que están en nuestra orina estén más juntos. Y también la temporada, el mito. ¿Cuando hace calor es más probable? Sí, claro, porque hace más calor, me deshidrato más, sudo más, la respiración, el vaho, la transferencia de calor que tenemos hacia el cuerpo, o sea, va a hacer que nos deshidratemos. Y si no tomamos suficiente cantidad de agua, vamos a llegar a formar cálculos. Por eso hay que tomar en esta época al menos 4 a 5 litros de agua al día.
1: Ok, doctor, tenemos que ir en este momento a los mensajes y regresamos para seguir hablando aquí en Confianza.
2: Son las 10 de la mañana con 50 minutos en XEU.
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6: Son las 10:51.
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13: Son las 10 de la mañana con 55 minutos en XEU. 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Y ahora continuamos en confianza con Ivonne Pacheco.
14: Gracias, Artemio. Y esta mañana estamos hablando aquí en confianza con el especialista en urología, el doctor Efraín Barradas Huervo. Y bueno, el tema de hoy ha sido el de los mitos y las realidades sobre la salud urológica. Doctor, dice la señora Muñoz, que escucha en Tejería, para el doctor una pregunta: un hombre de 30 años operado por varicocele, ¿le pueden hacer la vasectomía? El médico que lo operó dijo que no se puede.
15: Sí, no hay ninguna contraindicación ni ninguna diferencia. El varicocele, pues únicamente dentro del conducto que trae las venas, el cordón, pues no solamente cuando se hace el varicocelectomía se quitan las venas que están dañadas y sigue el conducto ahí viable, ¿no? Uh-huh. Depende de la técnica, por ejemplo, bueno, la técnica es difícil que lo pueda impedir, ¿no?
14: Okay, muy bien. Otra pregunta, dice la señora Sampaio. Buen día, yo sé que no es el tema, pero el doctor puede tratar la... Escribió andropausia, pero supongo que se refiere a la andropausia, ¿verdad?
15: Gran tema que lo hemos platicado aquí. Y sí, indudablemente la andropausia, en el término correcto, es disminución progresiva de los andrógenos en el adulto mayor. Porque andropausia significa de pausa, y realmente no hay una pausa, hay una disminución de la testosterona y efectivamente yo lo checo. Tengo muchas opciones, implantes, inyecciones, cremas, para que el paciente vuelva a ser el mismo que era antes.
14: Ok, nos dice la señora Torres, buen día, tengo insuficiencia renal fase 3, ¿puedo tomar test?
15: Híjole, pues yo como siempre le digo a mis pacientitos una frase que me gusta y le digo, pues lo que no mata engorda. Lo malo que lo primero no se, ya no se da cuenta uno, ¿no? Entonces los testes en un paciente que tienes cual, en un paciente sano son malos. Y en alguien que ya de por sí está con un problema delicado, yo creo que no.
14: Ok, buenos días, tengo 48 años, hace 3 meses tuve infección y ahorita tiene 15 días que otra vez. ¿Qué tipo de estudios me tengo que hacer para saber qué bacteria es?
15: Bueno, hay que hacer un cultivo, pero yo les sugiero que asista a una cita para que le demos una buena evaluación, porque si tiene infecciones de repetición, tiene algo, algo que no es normal, a lo mejor puede ser desde anatomía, hábitos, algún problema en la vía urinaria, no lo sé. Entonces hay que asistir a una cita.
14: Bien, dice, soy Julio Martínez de la colonia Renacimiento. ¿Qué tan bueno es tomar agua de Jamaica para los cálculos o piedras?
15: No he leído nada, no le puedo decir si sí o si no. Ajá. Lo que sí le puedo decir que tome agua.
14: Okay.
15: Sí. Y pues bueno, ya les decía yo que el agua de coco, sí. Y bueno, aquí luego me pueden decir, es que el té de los pelos de elote, el té de pingüica, el té de hierba maestra, pues sí, pero lo que decíamos, lo más importante es agua, líquidos, 4-5 litros de agua al día.
14: Ok, muy bien. Bueno, pues, doctor, ¿con qué le gustaría finalizar sobre ese tema de los mitos?
15: Los mitos, efectivamente, los mitos pues es una creencia, no hay que quedarnos con esas creencias, que hay que asistir con el urólogo, pues somos especialistas en la rama, somos personas que estamos para ayudarle, agenden una cita. Si nunca han ido con el urólogo, por favor háganlo, es por su salud. Una cita a tiempo le puede salvar la vida o le puede mejorar su calidad de vida si es que ha disminuido. Entonces una cita con el urólogo le va a ayudar para que su vida realmente sea mejor. Y bueno, hay una infinidad nuevos productos, de nuevas circunstancias que pueden hacer que realmente su vida cambie, deje de sufrir si es que tiene un problema, que se le quite el miedo de asistir con el urólogo. Ya casi no hacemos tactos rectales, para que se les quite el miedo. Y hoy otro mito muy importante que no lo vimos, no se pierde la erección después de la cirugía de próstata, ¿sí? Entonces es muy importante que tengamos en cuenta que a veces los mitos comunes pues no son reales, ¿no? Y bueno, a lo mejor lo fueron hace tiempo, pero hoy ya hemos cambiado mucho, la tecnología nos ha ayudado y bueno, para eso estamos los urólogos, para servirle.
14: Yo creo que tendríamos, doctor, que dejar aquí anotado como próximos temas para platicarlos con usted como especialista en urología, andropausia. Y en este caso también, ¿no? La cirugía de próstata y todo lo que conlleva, porque son parte de las preguntas.
15: Claro,
14: que hay.
15: Bueno, sí, la de mitos de cirugía de próstata es muy importante porque sí, yo me llegan a la consulta de los pacientes, les sugiero cirugía y lo primero que me dicen, doctor, es que ya no voy a tener erecciones porque a mi primo, a mi compadre, a mi sobrino le pasó. Y no es lo mismo, así, no le va a pasar, no tiene nada que ver. Son dos circunstancias que van de la mano, que es andropausia y crecimiento de próstata. Y el problema no era la próstata, el problema es la andropausia. Y entonces yo les digo, después de que operemos la próstata, le voy a curar la andropausia. O bueno, curar no se oye como que ya nunca lo va a tener, no. Le voy a ayudar a que ya los síntomas de la andropausia desaparezcan y mejore su cuerpo y su calidad de vida.
14: Muy bien. Doctor, ¿dónde pueden estar en contacto con usted, por favor?
15: Muy bien, muchas gracias. Bueno, por favor, síganme en mis redes sociales como Dr. Barradas Huervo, Dr. Efraín Barradas en Instagram, en Facebook. Actualmente tengo también una página que se llama Centro Integral de Próstata Veracruz. Afortunadamente para los veracruzanos, y bueno, ya es el comercial, he llegado a unir muchas tecnologías en un solo lugar para que esta tecnología me ayuden a darle un mejor servicio. Y no solo es diagnóstico, es tratamiento, es seguirlo después de la cirugía para que el paciente realmente recupere esa calidad de vida y no vayan a orinar cada rato, no se levanten en la noche. Y porque después de la cirugía, pues el paciente piensa que va a estar mal y no. Hay toda una red de apoyo para después de la cirugía para que el paciente esté bien. El Centro Integral de Próstata Veracruz, búsquenlo, estoy para servirle. 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Muchas gracias.
14: Gracias, doctor, y también a nuestra audiencia de XEU por su atención en esta charla aquí en Confianza, esperando que toda la información que escuchó sea, sobre todo, como bien lo decía el doctor, de manera preventiva y con una atención oportuna que puede cambiar radicalmente, ¿no? El curso del diagnóstico que ya pudiera tener. Gracias. Muchas gracias.
15: Gracias.
14: A nuestra audiencia de XEU, a mi compañero Omar Villegas en los controles de audio y Artemio Fernández, hasta mañana.
13: Hasta mañana, Ivonne.
14: Gracias, soy Ivonne Pacheco, continúa en sintonía de XEU.
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22: Local. Este lunes en la zona conurbada Veracruz, Boca del Río, se pronostica una temperatura máxima de 33 grados Celsius, índice de calor de 38 a 39 grados Celsius. En la tarde, viento del noroeste, norte y noreste de 20 a 35 kilómetros por hora. Rachas en zonas de tormenta, ambiente cálido a caluroso. En Veracruz, Boca del Río, chubascos de la noche a madrugada y primeras horas de mañana. Hay una vaguada en el suroeste del Golfo de México. Interactúa con humedad que genera nubosidad en la tarde en las zonas montañosas, en la noche y madrugada en las zonas más bajas. Los mayores acumulados de lluvia se prevén al sur de la entidad con 50 a 75 milímetros. Se recomienda estar atentos de las actualizaciones del pronóstico del tiempo a través de XEU.
23: Internacional.
22: Un temblor de magnitud 7.4 sacudió gran parte de Colombia, según informó el Servicio Geológico Colombiano. Hasta el momento se han reportado al menos 23 muertos y daños en varias ciudades como Manizales, Cali y Pereira. Varios países, entre ellos México, Estados Unidos, han ofrecido todo su apoyo y solidaridad a Colombia tras el sismo de 7.4 que también ha causado graves daños de infraestructura.
23: Deportes.
22: América venció 2-1 a Portland y Cruz Azul se impuso 2-1 a Nueva York en la Leagues Cup. Hoy no habrá actividad. Será hasta este martes cuando se reanude el torneo con la última jornada de la fase de grupo. Consulte esta y más información en xeudeportes.mx y, por supuesto, en nuestro portal de internet www.xeu.mx. Mi nombre es Alexandra Burch. Que tenga un excelente inicio de semana.
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1: Yo lo colmo acá.
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2: Oye, pero baila, baila como Jimmy, que baila como Jimmy.
1: ¡Ese hombro, Jimmy!
2: Oiga, qué gusto saludarle esta mañana de lunes, lunes 10 de agosto del año 2026. Son las 11 de la mañana con 9 minutos. Los saludamos desde el estudio Fernando Paso Sosa de XEU, aquí en el séptimo piso del edificio Pasos en Ocampo 119, casi esquina Independencia, en el corazón del centro histórico del puerto de Veracruz y en Veracruz, México. Saludo a Don Omar.
0: ¿Cómo estás, Don Omar? Don Omar, Omarcito de todos, el más bonito.
2: Don Omar Villegas en el control de audio, que hoy le tocó levantarse temprano, es lunes de levantarse temprano. Mi querido Omar se levanta como a las 3 de la mañana, va al gimnasio, luego se van a nadar, regresa, le da de comer a los pollitos, a los cochinitos.
0: Le avienta arroz a los pollitos.
2: Ordeña las vacas y ya como a las 6 de la mañana ya se viene para acá a trabajar.
0: Muy bien, Omarcito, eres grande como los grandes, eres grande como Nelson, ¿eh?
2: Bueno, saludamos a Omar Villegas, control de audio, la producción de Pablo Hernández Santana. Ya lo escuchó usted diciendo barbaridades, aquí está Fallo Castillo, Fallo no Falla, ¿cómo estás?
3: Muy buenos días, Artemio, no sé por qué
0: indignas a la gente con que estoy diciendo barbaridades, y sí es cierto.
2: Barbaridades y media.
0: ¡Qué bárbaro! Ve nada más tú.
2: Mira nada más eso, qué barbaridad.
0: Qué barbaridad.
2: Oiga, lo quiero invitar a que se ponga en contacto con nosotros, mande sus mensajes. Sus mensajes vía WhatsApp al 2295-09-7289. Se lo voy a repetir, es el 2295-09-7289. Mande su mensaje una vez que lo reciba. Bueno, digo, y una vez que lo recibamos nosotros, le vamos a dar lectura de volada. Ya Don Omar dice que tenemos que hacer pausa, mi querido Fallo.
0: Perfecto, vamos a regresar en un momento para decirles qué es lo que va del día de hoy en... ¡Buen día!
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0: Oiga, ya son las 11 de la mañana, 16 minutos en XEU y continuamos en... ¡Buen día! Hoy es lunes 10 de agosto del año 2026. Continuamos en... ¡Buen día! Oiga, vamos a tener receta del día. Vamos a tener la receta de la sección de Buen Provecho. Estará por acá nuestros amigos de el Hotel Veracruz Centro Histórico. Así que esté pendiente porque seguro que nos traen una bonita receta sabrosa, nutritiva y bastante, bastante energética. Pero eso no es todo. Fíjese que para comenzar, ¿qué le parece si le recetamos su refrán del día de hoy, como los cánones mandan? Aquí está Don Fallo No Falla y el refrán de hoy.
1: Muchas gracias, me da mucho gusto que me presente suyo de una manera tan coloquial.
0: Ya sabe usted, yo soy muy educado.
1: Gracias,
0: señor. En Francia.
1: Dice así: en tierra de ciegos, el tuerto es rey. Yo me la decía con el tuerto se hace güey, pero...
0: No, el tuerto es rey, porque en este tipo de expresión, el ciego es una manera, pues, de como disfrazada de referirse a alguien que no tiene todas las habilidades o todas las cualidades para hacer las cosas. Y el tuerto, pues, es el que más o menos las hace. Entonces, ¿quién es el mero mero? Pues, el que más o menos las hace.
1: El mero mero maromero.
0: El mero mero maromero, pues...
1: Y bueno, esto significa que una persona con habilidades muy limitadas o con una ventaja pequeña puede destacar, mandar o parecer muy capaz, sí, cuando se encuentra rodeada de gente que pues no tiene alguna habilidad o conocimiento en ese mismo tema.
0: Puro inútil.
1: Rodéate de inútiles y sé el mejor.
0: Exactamente.
1: El mejor de los inútiles.
0: Sí, cuando usted sea el más inteligente de del salón, ¿sabe qué? Sálgase de ahí y vaya a buscar uno donde sea.
1: Uno donde le exija
0: retos.
1: Donde le exija, ¿no? Por donde supuesto sea usted el mejor
0: el
1: de
0: tuerto,
1: los inútiles.
0: Porque le van a decir el tuerto.
1: Sí. Ahí viene el tuerto. Bueno, su significado principal: que una ventaja pequeña te hace destacar. Alguien mediocre parece un genio entre ignorantes.
0: Sí, qué tristísimo es eso, ¿eh?
1: Y suele pasar, ¿eh? Sí, suele pasar mucho.
0: Pero mucho, manito, sí.
1: Falta de competencia real en un grupo literal, son conformistas.
0: Bueno, pues no se rodee usted. No se rodee usted de gente ciega. No es cierto. De gente tuerta. No, tampoco. ¿Cómo era? De gente mediocre, ya está, de gente mediocre. Por eso, el refrán del día de hoy está muy bonito y muy coqueto y encierra una gran verdad, aunque sea dolorosa.
1: Aunque usted no lo crea.
0: Aunque sea dolorosa como una rosa con espinas.
1: Tiene espinas el rosa.
0: ¿Tú qué prefieres, una rosa con espinas o una tuna sin espinas?
1: Yo una tuna.
0: Una tuna.
1: Porque la tuna, oye, te la come, la rosa,
0: bien
1: ¿no?
0: Frías, loco.
1: Nada más me le quitas la cascarita.
0: Sí, le quitas con cuidado, porque esa también trae espinillas.
1: Ahora, ¿tú te comes el hueso de la tuna o...?
0: No, me lo como, sí.
1: Yo también, pero no hace mucha. ¡Ay, tiene mucho hueso!
0: ¿Cuál hueso? Esa es pura fibra.
1: Son semillitas, es fibra. Fibra que te ayuda en la vida diaria.
0: Sí, esa no le hace usted nada, ¿eh? Así como se la come, así sale.
1: Así va. Sí. Sale y digo, ah, caray, ¿por qué está garapiñada esta cosa? ¿No?
0: Cuidado.
1: Ah, caray.
0: Bueno, ahí está el refrán del día de hoy. Le recuerdo que usted puede participar con nosotros y si en este momento se abre la convocatoria para que mande usted algún refrán que le guste, así lo desea, claro, no es que sea obligación, puede usted, si quiere. Vamos a saludar a los que ya están mandando sus mensajes y dice por acá...
1: Mi querido Artemio, buenos días, disculpe la molestia.
0: ¿Qué? No, a ver, dice, el sábado mi nuera se sacó un premio, pero dice que le dijeron que pasara hasta el mar. ¿No es cierto? No creo, porque la entrega de premios es el mismo sábado o el lunes. Tendría que pasar el lunes, ¿no? O sea, hoy. Uh-huh. Pero que no recuerda los horarios. Ahorita le voy a pedir los horarios a Omar de entrega de premios. Omarcito, ahí no seas malito, te lo encargo.
1: Y un café.
0: Pero hasta el martes le dijeron.
1: A ver, está checando. Marcito.
0: Ok, sí, hay que preguntarle. De 3 a 4. ¿El martes?
1: Sí.
0: Hoy lunes.
1: Hoy de 3 a 4.
0: Hoy de 3 a 4.
1: O mañana de 10 de la mañana a 2 de la tarde o de 3 a 4 de la tarde.
0: Ah, ok, ahí están los horarios.
1: Ya nos lo respondió ChatGPT, perfecto.
0: ¿Cómo que el cepillín? ¿Cuál cepillín?
1: ChatGPT.
0: Ah, ChatGPT. Ah, ok.
1: O dijeran los españoles, ChatGPT.
0: ChatGPT. Hola, ya buenos días, mi estimado Artemi, mi querido Fallo. Soy Anselmo González, Ahumada, del Ejido Primero de Mayo Sur. Aquí desayunándonos un caldo de robalo. Uy, cómo se malpasa, oiga. Saludos para mi amigo Antonio Rosado Núñez, para Ángel Gobea, para mis amigos danzoneros Araceli y Jaime, y también para mis hijos y nietos. Saludos al Fallo Canallín. ¿Por qué te dicen Fallo Canallín?
1: Porque soy muy canallín.
0: No, yo no creo eso de ti, si yo te conozco.
1: Gracias,
0: eres
1: gracias.
0: Una bellísima persona.
1: Gracias, eres recíproco.
0: Sobre todo cuando duermes, manito.
1: Porque cuando estás dormidito, mira qué lindo eres.
0: Ah, no, solamente.
1: Vieras qué lindo, te veo y dices... Híjole, este no rompe, toda su vida.
0: Este no rompe un plato, dice.
1: Bueno, pues dice, soy Panchito, me pueden mandar una canción, la pijama es mi cumpleaños, gracias.
0: ¿Cuál es la de la pijama?
1: De Mario Polo.
0: Quítate la de Mario Polo. A ver, búscate la pijama de Mario Polo, se la vamos a mandar.
1: Digo, ponte la pijama. Dice.
0: Bueno, póntela, quítatela como quieras, pero hazle algo a la pijama.
1: Buenos días.
0: Saludos a Panchito. Ahorita vamos a buscar su canción, Panchito. A su Panchito, presénteme a su amiga Panchito.
1: Dice por acá, buenos días, qué gusto escucharles a Artemio Fallo. Más gusto de que entró cantando Artemio. Excelente inicio de semana con el gran equipo de XCU. Lo es escuchamos que... en el Infonavit Bonavista, familia García Yepes.
0: Es que esa canción le gusta mucho a Fallo, por eso se la canté.
1: Y ya no me acuerdo cuál fue.
0: ¿Qué canté tú, loco? ¿Cuál era, Omar?
1: A la del inicio.
0: ¿Cuál era?
1: No, yo te lo juro que yo no.
0: Ah, sí,
1: fui.
0: Cómo no, yo no fui, la de Jimmy, ¿no?
1: Tiene la cara de piruli.
0: Ok, perfecto, bueno, pues ahí están los saludos que tenemos hasta este momento en el WhatsApp de XEU 2295-09-7289.
1: Y bueno, ¿qué cree? Llegó otro mensaje, pero eso será regresando, 11:23, estamos en...
0: ¡Buen día!

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0: 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Hoy es lunes 10 de agosto del año 2026. Continuamos en...
1: ¡Buen día!
0: Mi querido Fallo, amigos de XEU, ya nos acompaña aquí en el estudio José Ignacio Reina Carrera, director de Bici Cultura Social, que es vinculación e interacción de la comunidad y la industria a través de la cultura social. Seguimos con el tema de empresas que inspiran. Y fíjese que tengo una frase que nos trajeron el día de hoy y que dice lo siguiente: yo soy yo y mi circunstancia, y si no la salvo a ella, pues no me salvo yo. Esta pertenece al filósofo español José Ortega Gasset. Bueno, saludo a nuestro invitado, don José Ignacio Reina Carrera. ¿Cómo está, oiga?
2: Gracias, muy buenos días.
3: Buenos días.
0: Qué milagroso que se deja ver por acá. No, qué bueno que nos acompaña hoy. Temas de empresas que inspiran, inclusive de la Universidad de la Vida. Pero sí me gustaría que me platicara acerca de esto, de la frase de José Ortega Gasset, la importancia del contexto que rodea a uno, don José Ignacio.
2: Sí, lo que el filósofo dice es que el ser humano, desde luego, es individual, pero está rodeado de circunstancias que accionan sobre él mismo. Entonces, si el ser humano no es capaz de mejorar esas circunstancias, pues tampoco va a ser capaz, por consecuencia, de mejorarse a sí mismo. A veces, aunque uno tenga muchas buenas intenciones y haga muy buenos esfuerzos, el contexto, lo que está alrededor tuyo, fluye necesariamente. Sí. Entonces, este filósofo dice, a ver, es muy importante el contexto y tienes que, cuando estés pensando en ti, tienes que estar pensando en tu contexto, porque al final el contexto es importante, pero tú eres capaz de moldear ese contexto. Mm. Entonces, le deja la responsabilidad al ser humano de que no se queje, de que haga algo a través de sus acciones para mejorar, no solamente él, porque si su contexto no mejora, él no podrá mejorar.
0: Híjole, qué cosa tan difícil, porque cuando hablamos de contexto, hablamos de diferentes cosas, ¿no?
2: Exacto.
0: El contexto físico, el histórico, ¿qué otros contextos?
2: Bueno, el económico, el político, el geopolítico. Hay millones de cosas por las que uno quisiera hacer algo y luego no podría, que no dependen de nosotros.
0: Sí.
2: Pero en cambio hay otras que sí dependen de nosotros. Entre ellos la actitud, por ejemplo. O el esfuerzo de prepararse a uno y enseñarle al otro.
0: Sí.
2: Y esto tiene mucho que ver con la filosofía de empresas que inspiran y Universidad de la Vida.
0: Sí, claro.
2: Es cómo nosotros podemos crear nuestra intención, pero también nuestro contexto. ¿Cómo? Bueno, pues, ¿qué les parece si empezamos por platicar con el vecino, por enseñarle algunas cosas que a él le pudieran ayudar?
0: Ajá, claro.
2: Y ahí vamos aprendiendo juntos. Lo primero es no juzgar, lo primero tal vez es entender que es importante tener aliados. ¿Y quiénes son los aliados? Pues las personas que piensan como yo, en todo, ¿no? En algo. Entonces es que esto es mucho de Universidad de la Vida. Universidad de la Vida nos van dando, estos grandes empresarios y personas, nos van dando de su cúmulo de experiencias qué fue lo que aprendieron de cada una de ellas, y nos permite que nosotros avancemos pues 2, 3, 4, 5 años en problemas que ya otros tuvieron.
0: Sí, claro.
2: Entonces, ¿cuál sería la intención de Universidad de la Vida? Pues ayudarnos a cambiar el contexto. ¿Cuál sería la intención de empresas que inspiran? Pues ayudarnos a entender los contextos y desde ahí encontrar una manera de que a nosotros nos vaya mejor. A nosotros como seres humanos, como personas, como trabajadores.
0: Y es que a veces, no sé qué piense don José Ignacio, le echamos la culpa al contexto precisamente.
2: Exacto.
0: Siempre le echamos la culpa al contexto de algo que no logramos, algo que no tenemos, algo que no obtenemos. No, pues es esto, fue esto, fue aquello. Cuando, como decía Michael Jackson, mi querido Fallo, comienza por el hombre del espejo, ¿no?
2: The
0: man in the mirror.
2: Es correcto. Y de eso se trata. A ver, lo primero es no enemistarnos con el mundo.
3: Sí.
2: Ser parte de, conocernos. Y al final, yo te podría decir que todos buscamos estar bien, que todos buscamos la felicidad. Ya Aristóteles decía que la intención del ser humano era la felicidad. Entonces, si todos venimos con esa intención, ¿en dónde estamos fallando? Si no nos comunicamos, si no nos entendemos, si no nos comprendemos, no podemos encontrar en dónde estamos fallando. Y por otra parte, ¿cómo le hago yo para que a mi contexto le empiece a ir bien? Uh-huh. Bueno, pues, ¿cómo me ha funcionado a mí la vida? Pues me ha funcionado. No te voy a decir que te va a funcionar igual, porque cada uno de nosotros tiene su propio contexto. Uh-huh. Aún los hermanos, naciendo del mismo padre y madre, somos diferentes.
0: La misma crianza.
2: La misma crianza y todo. Pero tuvimos experiencias cada uno extra familia que nos hacen ser diferentes. Uh-huh. Pero si yo escucho o yo veo una experiencia de alguien que la libró positivamente, pues a lo mejor pudiera yo encontrar una salida ahí, a lo mejor. Por eso yo digo que a Universidad de la Vida hay que buscarla, ahí hay que escucharla, pero con un lápiz y un papel para analizar la frase.
0: Muy bien.
2: Ya la analicé, bueno, ahora vamos a ver si la puedo poner en práctica y si la entendí. Hay que verla, hay que escucharla 2, 3, 4 veces.
0: Muy bien. Sí.
2: Y de ahí a lo mejor algo podría servir.
0: Oiga, don José Ignacio Reina Carrera, pues vamos a la invitación de la Universidad de la Vida, donde podemos escucharla. Ya está
2: en Instagram, ya está en Facebook, en los Reels. Mañana es el primer capítulo. No se lo pierdan, ese va por YouTube.
0: Ah, okay.
2: Este es un primer capítulo con Ramón Gómez Barquín, con un cúmulo de experiencias extraordinario. Ramón es una persona que es de familia, ha estudiado a su propia familia. Ajá. Ha escrito libros, le gusta la historia. Él dice que le gusta la historia para entender por qué sucedieron las cosas.
0: Claro.
2: Y entonces, bueno, más su cúmulo empresarial, más sus experiencias de vida personales, creo que logramos una buena plática con él. Y yo creo que son de esos de que ahí sí, con papel y lápiz, uh-huh, o pluma, empezar a tomar notas y verlos 2, 3 veces. Porque en principio traemos ideas nosotros precondicionadas, uh-huh, el mensaje que se envía lo agarramos y sí. pero acondicionado a nuestro pensamiento. Yo diría, poco a poquito empecemos a limpiarnos nuestro pensamiento para poder captar realmente lo que nos están tratando de decir. A veces vamos a prejuzgar algunas cosas, pero si escuchamos toda la plática, uh-huh, nos damos cuenta lo que nos están tratando de decir. Por eso es 2, 3 veces y con papel y lápiz ahí para ir
1: anotando. A ver, no le entendí a la primera, vamos.
2: Vámonos, sí, se me hace que no estoy de acuerdo. A ver, quiso decir eso, voy a escucharla. Uh-huh.
1: A mí pasó con un libro, ¿eh? Lo leí a la primera, no me quedó claro y dije, va de nuevo y ya en la segunda.
2: Sí, sí, no, y te pasa hasta con las películas, sí, o sí. sea, tú vas a una película, ves algo y luego vuelves a ir y le ves otras cosas. Ah, ya entendí por qué entonces esto, de eso se trata. Entonces yo recomiendo que no echemos en una bolsa, en saco roto, uh-huh, las experiencias de personas que han vivido mucho en el ámbito local, nacional, internacional.
0: Muy bien. Oiga, para terminar, don José Ignacio Reina Carrera, ¿en dónde los buscamos? ¿En YouTube? ¿Cómo qué?
2: Universidad de la Vida.
0: Universidad de la Vida, perfecto.
2: En Face como Universidad de la Vida, uh-huh, y en Instagram como Universidad de la Vida .pod.
0: ¿Punto qué?
2: Pod.
0: Ah, ok. Perfecto. Bueno, pues ahí está la invitación para que usted también aprenda de los grandes personajes que han logrado empresas que inspiran. Don José Ignacio Reina Carrera, director de Bicicultura Social, como siempre un gusto tenerlo aquí en el estudio. Muchísimas gracias por venir a platicar con el auditorio de XEU. Estamos pendientes para una próxima ocasión.
2: Al contrario, Artemio Fallo, muchas gracias.
1: Gracias.
2: Y esperemos que este trabajo sea de utilidad para los veracruzanos.
0: Ojalá que sí. Gracias.
1: Gracias, ya son las 11:35, regresamos a
0: Buen Día.
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0: Oiga, ya son las 11 de la mañana con 40 minutos en XEU 98.1 FM y XEU.mx para todo el mundo. Hoy es lunes 10 de agosto del año 2026 y continuamos en...
1: ¡Buen día! Tenemos muchos mensajes, de hecho ya nos mandaron por acá nuestro aperitivo, el buen Toriz. Nos manda un espaguetazo, un espagueti con su carnita y toda
0: que
1: la cosa.
0: ¡Que se lo coma!
1: El plato. Saludos. Saludos al dueto más perrón de las mañanas de la XEU de Veracruz. Feliz día, chicuelos. Gracias, Toriz. Por acá dice, hola, buen día. Feliz lunes pasado. Pasado fue mi cumpleaños. El lunes pasado fue mi cumpleaños y nadie me felicitó. Yo les pido me ponga las mañanitas. Para cumplir 66 años, señora. Perfecto, ¿cómo Marilí no? Lagunes. ¡Felicidades, Marilí!
0: ¡Saludos! Dice, hola, chicos, qué gustazo de estarlos escuchando, siempre haciéndome el día muy bonito, muy agradable. Chicos, ¿qué les parece que los invito a almorzar un estofado de pollo con su arrocito, verdurita y un agua de naranja bien naranjosa? También ayer cumplió años mi hija Araceli, de parte de su hermana, saluda de parte de su hermana Eva, Patti y Jacobo, y a ver si podían poner un pedacito de las mañanitas. Muchas bendiciones, Fallito, no falla, chicos, de parte de Elena, Magdalena y José. Vamos con las mañanitas, mi querido Omar, un pedacito aunque sea para la nena, ¿cómo se llama? Araceli, y también para, ¿cómo se llama tu cumpleaños?
1: No recuerdo.
0: Ah, perfecto. Ahí está un pedacito de las mañanitas, pero súbale, que se oiga hasta mi casa.
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0: Ah, es, ya tengo aquí el nombre, Marilí Lagunes.
1: Marilí.
0: Felicidades, Marilí Lagunes. Saludos. A ver, dice, después que eso, ¿por qué? ¿Qué fue? ¿Qué fue? Bueno, déjame lo checo. Está muy largo su mensaje, pero con mucho gusto lo voy a checar ahorita. A ver, dice la señora Lupita, también tenemos mensaje. Muy buenos días a todos. Por favor, saluden a mi mami, Elba Lorenza Rodríguez Flores, que hace una semana le realizó el doctor traumatólogo una cirugía de cadera, quedando muy bien. Muy agradecida con Dios y con él. Y a todos sus familiares y conocidos, los que hicieron oración por su salud, la señora Lupita. Pues para doña Elba, qué bueno que salió usted bien, cuídese mucho, tranquila como Camila, tome las cosas con calma. Y doña Lupita, pues qué bueno que su mamita salió también, ¿eh? Saludos.
1: Qué bueno, nos da mucho gusto.
0: A ver, dice por acá, saludos de...
1: Nos mandan chistes.
0: Ah, ¿son chistes? Ah, son chistes, yo pensé que era un saludo. Ah,
1: dice, sí, está. Saludos.
0: Fallo y Artemio, de parte de Solanchi, Fallo el Jarocho, desde Utah, USA. Fíjese que como son archivos, no llegan así de volada, pero ahorita los abrimos.
1: Ahorita los vemos.
0: Los leemos, ¿cómo no?
1: Dice por acá, reciban abracitos y besitos cariñositos. Oye, preciosos gracias. Muñecos, adorable licenciado Sartemo y Omar Fallo. Dios nos lo bendiga con todo lo bueno de la vida. Atentamente, Cristina, que los escucha desde el Tejar y los quiere mucho.
0: Muchísimas gracias, Cristi. Igualmente, cuídese mucho. Sigue escuchando, que soy muy amable. A ver, dice, los vecinos estamos hartos de las áreas de comercio que están dando permisos a diestra y siniestra y encima no lo supervisan. Ojalá puedan hacer un reporte de nuestra molestia. Pues sí, como no lo hacemos, nada más pónganos su nombre por acá y sus problemas o cuál es el problema que representa esto. Y con mucho gusto ahí le pasamos el mensaje a redacción de noticias. Muchísimas gracias, porque no tengo ningún nombre por aquí, ¿verdad?
1: Yo soy un hombre.
0: Nombre. De la persona que hace el reporte.
1: No, dicen.
0: A ver, nos ponen direcciones, pero... Oh, ok. Bueno, vamos a pasar el reporte a redacción de noticias. Ya lo recibimos, ya se lo pasamos a redacción de noticias. ¡Ay, so loco! Mira nada más eso que nos mandan aquí.
1: Es un caldazo, un mondongo, ¿qué es?
0: No sé, pero ahorita averiguamos.
1: A ver, hola. Le voy a hacer zoom y es un pozole.
0: Es un pozole verde, ¿ah? ¿Eh?
1: Verde.
0: Hola, muchachos, buenos días, soy Luciano. Saludos para los jóvenes detrás del micrófono y al joven de la consola. La dieta al estilo guerrero, sí, pozole al estilo
1: pozolito guerrero. Pozolito guerrero, es verde el de
0: el
1: guerrero.
0: El pozole, fíjate. Es verde, sí. Uy, dice, cuidado y te quemas la lengua, Luciano. ¡Sóplale primero!
1: ¡Échele aplauso!
0: ¡También al pozole!
1: Bueno, ahí está.
0: Muchas gracias, saludos. Bueno, pues vamos a pasar a lo que sigue, que es que, ¿sabe qué? Hoy es el Día Mundial del León.
1: Porque no es como lo pintan, el indiscutible rey de la selva, El león es uno de los animales más emblemáticos debido a su imponente figura, su carisma, porque él es estandopero, ¿eh? Te ha hecho unos chistes de que te voy a comer y el otro, no, ¿cómo no? Y su dominio territorial son 100% carnívoros. A ellos no les gusta la lechuga, nada de eso, para nada. Los machos se independizan al alcanzar la madurez. ¿Cómo? La madurez, mientras que las hembras viven juntas de por vida. Habitan pastizales, en llanuras y viven en manadas, con un periodo de vida estimado de 15 años. Su fuerte rugido puede escucharse hasta una distancia de 8 kilómetros.
0: Oye, sí les ruge, bastante.
1: Así como les ruge el rugido, también el aroma de su cuerpo.
0: ¿Ah, sí?
1: Marcan su territorio en un radio de 250 kilómetros.
0: ¿Estos son latifundistas o qué? 250
1: con su orina.
0: Kilómetros.
1: O rugiendo en señal de advertencia.
0: Oye, sí la avientan lejos, loco, ¿eh?
1: Ya sí llego a mi cuadra, toda la banqueta, órale, aquí nadie entra. ¿Qué? Nada. ¿Qué le pasa?
0: Ah, me acordé de un chiste.
1: Ah, ok. Las hembras son las principales cazadoras de la manada.
0: Oye, eso es cierto, ¿eh? La leona es buenísima para cazar, ya las he visto.
1: Y los machos son los primeros en devorar la presa. Hasta en eso son paquetones.
0: Son los reyes de la selva.
1: Oye, ¿qué estás tratando de decir, Artemio?
0: Son los reyes de la selva, papá.
1: Bueno, eso sí. Los leones rugen para comunicarse con su manada a grandes distancias. Como

Se participa a familiares y amistades del sensible fallecimiento de la señora Irene Guapillo Guzmán, quien falleció el día sábado 8 de agosto. El duelo se recibe en la funeraria Huerta, Velatorio A, ubicada en Nezahualcóyotl, casi esquina Esteban Morales. El cortejo parte el día de hoy a las 12 del día hacia el Panteón Municipal. Descanse en paz la señora Irene Guapillo Guzmán.

0: Oiga, ya son las 11:49 en XEU. Hoy es lunes 10 de agosto del año 2026 y continuamos en
1: Buen Día.
0: Y recibimos en el estudio a nuestro queridísimo Paquito Morales.
2: Gracias, chicos. Gracias, qué gusto verlos. Sentirlos y escucharlos.
0: Ya sabes, Paquito, como siempre, un gustazo tenerte aquí con nosotros.
2: Así
0: porque
2: es.
0: Siempre nos trae noticias buenísimas.
2: Así es, y entrevistas de primer nivel.
0: Ah, claro, también, sí, por supuesto.
2: Oigan, vamos a darle también nuestra la bienvenida a toda nuestra audiencia de Facebook XEU Noticias Veracruz.
0: Ah,
2: porque
0: perfecto.
2: La entrevista que les voy a presentar más que lo amerita.
0: Muy
2: es
0: bien.
2: La actriz con la que vamos a platicar es un referente en la comedia mexicana.
0: Perfecto.
2: Sí, la verdad es que la admiramos mucho, Veracruz la quiere mucho y está por llegar a tierras veracruzanas.
0: ¿Ah, sí?
2: Nuestra querida actriz, señora Anabel Ferreira.
0: ¡Aplausos!
2: ¿Cómo está, Anabel? ¿Cómo está, Anabel?
3: ¿Cómo estamos, Paco? Buenos días.
2: Buenos días. ¿Cómo está usted?
3: Muy bien, afortunadamente, muy emocionada de que ya nos vamos a Veracruz,
2: sí,
3: a brindarles con todo nuestro amor lo mejor de cada uno de nosotros en esta obra preciosa para toda la familia.
2: Así es, mamá ya tiene novio. Hay mucha diversión, sí, señora Anabel Ferreira.
3: Mucha diversión y muchos sentimientos, uh-huh, que pretendemos contagiar, que a veces no nos cuestionamos. Lo que sucede cuando una madre que ya no está con el marido, con el padre, uh-huh, de sus hijos, decide rehacer su vida.
2: Claro.
3: Y lo decide porque pues así pasa, uno, uh-huh, rehace su vida, termina una cosa y uno comienza otro capítulo. Y en esta obra está muy bien contado,
2: uh-huh,
3: porque cada miembro de la familia percibe de una manera diferente el hecho de que
2: mamá va a estrenar novio.
3: Decida rehacer su vida, uh-huh, exactamente.
2: Uh-huh.
3: Y todos se sienten con derecho de juzgar, no todos, pero algunos se sienten con derecho de juzgar,
2: uh-huh,
3: este hecho. Hay quien lo celebra, hay quien lo condena.
2: Claro.
3: Y es una obra que habla mucho. Aparte de todo esto, de cómo también la cuestión generacional influye en la percepción de lo que está pasando de las personas que amamos, porque es una familia que se ama.
2: Uh-huh.
3: Y cuando la mamá decide rehacer su vida, que es mi personaje, que se llama Maruca.
2: Maruca.
3: Pues, ajá.
2: Uh-huh.
3: El hijo está muy contento, venga, el hijo está muy contento, bueno, entre contento y por conveniencia, por seguirle el rollo a la mamá.
2: Claro.
3: Y la hija, América, no está nada contenta, pero también está la problemática de América presente. América es una hija que se divorció, se quedó con muy mal sabor de boca de esa experiencia.
2: Uh-huh.
3: Y no ha recuperado su paz.
2: Claro.
3: Y eso tampoco es condenarle, Paco, porque cada ser humano tiene sus tiempos para procesar lo que le pasa en la vida.
2: Así
3: entonces
2: es.

0: cuando nosotros decimos, ¿puedo seguir hablando o tenemos poco tiempo?
1: Poquito tiempo. Ah. Es una comedia de reflexión, señora Anabel Ferreira. Prácticamente.
0: Sí, es una comedia de reflexión.
1: Exacto. Sí. Oiga, señora Anabel, ¿y cuándo, para toda nuestra audiencia de XCU, cuándo es esta obra y en qué lugar?
0: En el teatro, en el bellísimo Teatro Clavijero. Uh-huh. Este fin de semana.
1: Sábado 15.
0: El sábado, sí, a las 6:30 de la tarde. Ajá. Yo, bueno, de la noche, de en la el caso noche. De las 6:30. Ajá. Ajá. Y estoy muy emocionada porque yo nunca he trabajado en ese teatro, que es bellísimo.
1: Es muy hermoso ese teatro, señora Anabel Ferreira. Le va a encantar.
0: Precioso. Entonces los esperamos a todos.
1: Uh-huh. Perfecto.
0: El sábado para darles dos bellísimas funciones. Uh-huh. Poniendo todo nuestro esfuerzo para que ustedes salgan muy satisfechos y con muchos temas a platicar.
1: Así es, la acompañan en esta puesta en escena María Aura, Alan Pastrana, Josué García, Marisa Moreno, León Barrera y Andrea Corona. ¿Es correcto, señora Anabel Ferreira?
0: Es correcto.
1: Perfecto. Pues ahí vamos a estar con usted, acompañándola, y obviamente con todo el elenco, disfrutando de Mamá Ya Tiene Novio. Yo le quiero agradecer mucho la llamada a XCU de Veracruz, señora Anabel Ferreira, y sabe que Veracruz la espera, y obviamente con la rica gastronomía, la cultura, los aplausos y toda la admiración hacia usted.
0: Muchísimas gracias, voy con mucha ilusión.
1: Así es.
0: Mucho gusto. Y con todo mi corazón puesto en que todos se la pasen muy, muy bien.
1: Así será, señora Anabel Ferreira. Muchísimas gracias y nos vemos el sábado 15 de agosto, 2 funciones, 6:30 de la noche. Los boletos ya están disponibles en losboletos.mx y en las taquillas del Teatro Francisco Javier Clavijero. Excelente día, señora Anabel Ferreira. Gracias.
0: Igualmente para ustedes. Hasta luego.
1: Hasta luego, señora. Buen día. Y despedimos nuestra transmisión en Facebook XEU Noticias Veracruz. Muchísimas gracias. No sin antes también a toda nuestra audiencia de XEU 98.1 de FM recordarle que Mamá Ya Tiene Novio llega al Teatro Francisco Javier Clavijero sábado 15 de agosto. 2 funciones, 6:00 p.m. y 8:30 p.m. Los boletos ya están disponibles en losboletos.mx y obviamente en las taquillas del majestuoso Teatro Francisco Javier Clavijero.
2: Muy bien, pues ahí
1: dicho.
2: Está. Muy bien, ahí está la invitación para que no se pierda de esta obra de teatro. Mi querido Paco, ¿te quedas? ¿Te vas? ¿Qué vas
1: Me
2: a hacer?
1: Me voy porque les tengo una sorpresa, una entrevista con una mujer. Ajá. Que nos va a encantar. ¿Con quién?
3: Begne. Ah. Hacían sus bailes exóticos.
1: Ah, sí.
3: Ya no sabemos qué onda con esa señora, de verdad.
1: La no, verdad es que sí.
2: ¿Pero te vas o vas a regresar o cómo?
1: No, me quedo, digo.
2: Ah,
1: regreso. Bueno, me quedé viendo a la Brini y me fui. Sí, sí. Es que dije que
2: vale. Ah, bueno, gracias.
1: La Brini es
2: 11:00 a.m, 56 minutos en XEU.
3: Regresamos a
2: Buen Día.
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19: Fue identificado el motociclista fallecido en la avenida Miguel Ángel de Quevedo y Hernán Cortés, en Veracruz. La víctima fue identificada como Crispín, de 32 años y de oficio chatarrero, quien conducía una motocicleta marca itálica de color azul. El hombre perdió la vida luego de que el vehículo que conducía colisionara contra una camioneta blanca en el cruce con la avenida Miguel Ángel de Quevedo. Tras el reporte del accidente, paramédicos de la Cruz Roja se trasladaron al lugar para brindar atención al conductor. Sin embargo, al revisar sus signos vitales, confirmaron que ya había fallecido.
20: Nacional.
19: La Secretaría de Relaciones Exteriores informó que mantiene comunicación con autoridades colombianas y señaló que hasta el momento no se tiene conocimiento de personas mexicanas afectadas por el terremoto, y destacó que da seguimiento al sismo de magnitud 7.4 registrado esta mañana en Colombia, que ya ha dejado daños y víctimas en distintas zonas del país sudamericano.
20: Internacional.
19: El presidente de Colombia, Abelardo de la Espriella, envió un mensaje de solidaridad a las personas afectadas por el sismo de magnitud 7.4 que sacudió al país este lunes, y aseguró que su gobierno concentrará sus esfuerzos en atender la emergencia. De la Espriella, quien asumió la presidencia el pasado 7 de agosto, enfrentará así su primera gran emergencia nacional. El terremoto dejó decenas de víctimas mortales y graves daños en distintas regiones, particularmente en el occidente del país.
20: Deportes.
19: La UEFA, CONCACAF y la Confederación Asiática se han unido para acusar a la FIFA por falta de transparencia y aseguraron que la FIFA rompió la confianza mediante el engaño tras las intenciones de comercializar activos de la Copa del Mundo. Consulte esta y más información en xeudeportes.mx y, por supuesto, en nuestro portal de internet www.xeu.mx. Mi nombre es Alexandra Burch. Que tenga una excelente tarde de lunes.
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0: ya son las 12 del día con 2 minutos en XEU, lunes 10 de agosto del año 2026. Continuamos en
1: Buen día.
0: Mi querido Fayo, amigos de XEU, seguimos con las visitas en el estudio y ya están con nosotros nuestros amigos del Hotel Veracruz Centro Histórico. Saludo a don Luis Córdoba, coordinador de alimentos y bebidas del Hotel Veracruz Centro Histórico. Don Luis, ¿cómo está? Qué gusto saludarle, bienvenido.
2: ¿Qué tal, mi estimado? Muy buen día. Aquí estamos a la orden.
0: Perfecto. También nos acompaña la chef Dora Manuel Gómez del restaurante Son Jarocho, del mismo Hotel Veracruz Centro Histórico. Chef, ¿cómo está? Qué gusto saludarla. Buen día.
3: Hola, buen día. Feliz de estar aquí acompañándolos nuevamente.
0: Perfecto, chef. Pues vamos a entrar en materia de receta, porque hoy tenemos la receta del día, la receta de buen provecho. Chef Dora Manuel Gómez, ¿qué nos va a preparar el día de hoy? ¿Qué receta decidió compartir con el auditorio de XEU?
3: Hoy vamos a hacer unos ricos huevos jarochos.
0: ¿Huevos jarochos? Así es. Muy bien, huevos jarochos, perfecto. ¿Estos huevos jarochos para cuántas personas va?
3: Va a ser personal, para cuando estemos solitos en casa. Perfecto. Queremos consentirnos. Ajá. Vamos a hacernos unos huevitos jarochos.
0: Perfecto, porque ¿sabe qué pasa con estas recetas para una sola persona? Que si quieren hacer para dos o tres, nada más van doblando, triplicando y más fácil, vaya. Perfecto, chef. Huevos jarochos es para una persona, ya se la sabe usted, chef, nos da los ingredientes y posteriormente pasamos a la elaboración del platillo. ¿Sale?
3: Así es.
0: Adelante, chef, la escuchamos con atención.
3: Bueno, empezamos con 2 piezas de huevo, cuatro tortillas.
0: Ok.
3: 80 gramos de chorizo.
0: Sí.
3: Crema al gusto.
0: Ok.
3: 50 gramos de queso fresco.
0: Perfecto.
3: 1/4 de aguacate. 80 gramos o una bolita de frijol refrito.
0: Ajá.
3: Y sal al gusto.
0: Perfecto, muy bien. Esos son todos los ingredientes.
3: Eso es todo.
0: Son poquitos.
3: Así es.
0: Pero se ve que va a estar bien sabroso, ¿eh?
3: Claro que sí.
0: Perfecto, vamos a la preparación de estos huevos jarochos.
3: Bueno, vamos a empezar haciendo nuestra salsa de frijol.
0: Ajá.
3: Vamos a licuar nuestro frijol refrito con un poquito de agua. Poquito, okay. Para que quede espesita.
0: Ajá.
3: Y una pizquita de sal.
0: Sí.
3: Ya que esté bien licuado, lo echamos de nuevo al sartén para que se caliente.
0: Perfecto, ok.
3: De ahí empezamos a hacer nuestros huevitos revueltos.
0: Ah, ok, van revueltos.
3: Van revueltos con una pizquita de sal, como
0: también,
3: nos gusten.
0: Ajá.
3: Los sacamos y con las tortillas hacemos 4 taquitos.
0: Ya, ok.
3: Son como unas enfrijoladas.
0: Sí, sí, sí, sí.
3: Ponemos nuestros taquitos en el plato. Los bañamos con nuestra salsa de frijol.
0: Ok.
3: Y de ahí ponemos nuestro chorizo ya refrito. Con crema, queso. Sí. Y nuestra manita de aguacate encima.
0: Perfecto.
3: Y eso es todo.
0: Oiga, pues está fácil, está bastante sencilla, pero o sea que está bien rica,
3: así
0: bien sabrosa.
3: Es.
0: Esta se llama entonces huevos jarochos y podemos pedirlos en cualquier horario ahí en el restaurante.
3: Claro que sí. Desde las 7 de la mañana a las 10 de la noche están en nuestra carta de desayuno.
0: Está en la carta, perfecto.
3: Pero los pueden pedir a cualquier hora.
0: ¿En el buffet también del fin de semana?
3: Los pueden pedir por la carta.
0: Muy bien. Chef, buenísima la receta del día de hoy, ¿eh?
3: Gracias.
0: Muchísimas gracias, muy amable. Bueno, me regreso con don Luis Córdoba, coordinador de alimentos y bebidas del Hotel Veracruz Centro Histórico. Don Luis, platíqueme qué promociones hay para esta semana ahí en el Hotel Veracruz Centro Histórico.
2: Claro que sí, mi estimado, como ya lo había platicado en nuestra visita anterior.
0: Ajá.
2: Ya empezamos con la temporada de chiles en nogada.
0: Los chiles
2: ya,
0: en nogada.
2: Ya, desde el día de hoy ya pueden encontrar ahí en nuestro restaurante.
0: ¿Hoy?
2: Es correcto.
0: Perfecto.
2: A partir del día de hoy hasta el 30 de septiembre puede pasar a degustar este platillo tan tradicional de temporada.
0: Ajá.
2: Los chiles en nogada los tenemos disponibles también a partir de la 1 de la tarde.
0: A partir de la 1 de la tarde.
2: De 1 a 10 de la noche pueden pasar y bueno, ya degustar esos riquísimos chiles en nogada.
0: Oiga, don Luis, coménteme una cosa. ¿Ustedes hacen el chile en nogada capeado, lo hacen desnudo o cómo lo hacen?
2: Correcto, no, pues nosotros tenemos ambas opciones. Sabemos que a muchos nos encanta ya con capeados. Y hay gente que lo gusta sin capear.
0: Andele. Sí, claro.
2: Entonces hay ambas opciones. Ambas opciones están disponibles en el restaurante. Al pedir su chile en nogada, tendrán en cortesía una copa de vino para acompañar.
0: Uy, uy, uy, qué barbaridad, qué lujo. Pues está muy bueno, verdad, eso.
2: Para pasar ahí un rato muy agradable.
0: Y supongo que es un buen tamaño, que con uno solo queda, o se puede pedir dos o tres o cuatro.
2: Es ahí al gusto, dijera la chela.
1: Supone bien, Artemio, supone bien.
2: Pero no.
0: Depende del dragón que vaya. Hola.
1: Hola, ¿qué tal? ¿Cómo estamos? Buenas. Aquí estamos.
0: Muy bien, sí.
2: Así es, ¿no? Okay. Pues es un platillo muy vasto, siempre se sirve muy bien, pero es ya al gusto del cliente, ¿no?
0: Me imagino con su salsa de nogada, esa salsa blanca y los granitos de granada, qué cosa maravillosa.
2: Una cosa riquísima, la chef, la verdad.
3: Me lucí.
2: Se esmeró con esa receta de chile en nogada y pues ya está listo y ahora sí hay el pretexto o hay algo para ir a consentir a la esposa, al esposo y con amigos. Con quien usted considere, es un temporada muy bonita para disfrutar de un platillo muy mexicano y que está disponible en Restaurante Son Jarocho.
0: Perfecto, muy bien, pues ahí está la temporada de chiles en nogada, comienza en el Restaurante Son Jarocho del Hotel Veracruz Centro Histórico, pero también ya vienen las tardes pasteleras,
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0: El Día del Abuelito.
2: Es correcto, el Día de los Abuelitos. Se va a festejar. Entonces ahí estará Fallo con nosotros para que festejen con él el Día del Abuelo.
0: Muy bien.
2: Los esperamos.
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0: Muy bien, muchísimas gracias. Pues les agradezco mucho que nos hayan acompañado el día de hoy aquí en XEU. Gracias a la chef Dora Manuel Gómez del restaurante Son Jarocho del Hotel Veracruz Centro Histórico, que nos trajo esta receta de los huevos jarochos y va a estar preparando muchos chiles en nogada para todo el auditorio de XEU. Chef, muchísimas gracias, muy amable.
3: Gracias a ustedes, los esperamos en nuestra tarde pastelera.
0: Eso es, allá ahí vamos a caer. Y pues don Luis Córdoba, coordinador de alimentos y bebidas de el Hotel Veracruz Centro Histórico, como siempre un gustazo tenerlo aquí en el estudio y quedamos pendientes para la próxima ocasión.
2: Claro que sí, muchísimas gracias como siempre por su invitación.
1: Muchas gracias. Ya son las 12 del día con 11 minutos y nosotros regresamos a Buen Día.
0: Son las 12 del día con 11 minutos. En XEU se participa a familiares y amistades del sensible fallecimiento del señor Raimundo Cruz, quien falleció el día de ayer. El duelo se recibe en la funeraria Huerta, Velatorio C, ubicada en Nezahualcóyotl, casi esquina Esteban Morales. El cortejo parte el día de hoy a las 4 de la tarde hacia el panteón particular. Descanse en paz el señor Raimundo Cruz.
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0: Oiga, ya son las 12 del día con 15 minutos en XEU 98.1 FM y XEU.mx para todo el mundo. Lunes 10 de agosto del año 2026. Continuamos en Buen Día. Y aquí sigue nuestro queridísimo Paquito Morales.
1: Así es, chicos, aquí sigo, aquí sigo porque esa canción de querida socia, hoy no, yo la escucho y digo, me quiero.
2: Porque podemos.
0: Me quiero morir, ¿ok?
1: No, me quiero cortar las venas con galletas remojadas en café.
0: Ok.
1: Pero remojadas en café. En café querida, sí, claro. Socia, compartimos querida el socia. Mismo hombre. ¿Cómo
0: Dios
1: ves?
0: Mío de mí.
1: La intérprete, bueno, pues es Diana Reyes. Y chicos, aquí está con nosotros.
2: ¡Bravo!
1: Y XEU y obviamente también para nuestra audiencia de Facebook XEU Noticias Veracruz. No podía ser menos tener aquí a la señora Diana Reyes en Buen Día. Diana, ¿cómo está?
3: Hola, ¿qué tal? Muy buenas tardes, qué gusto saludarlos, muchachos. La verdad que muy contenta de haber llegado este sábado a Veracruz. Uh-huh. No me ha tocado comer bolobán con coca. Yo espero muy pronto. No se me hubiera ocurrido, nunca, no lo pedí así.
1: Es que hace rato en la rueda de prensa comentaba que ya comió las gorditas, las picadas y
3: sí,
1: todo.
3: Sí, sí.
1: Pero te dijimos, no, le falta el bolobán.
3: El bolobán con coca de, y, oficina, y, la, ¿eh? Y la bomba.
2: Sí,
3: la bomba también, por favor.
1: La bomba.
3: Ya tomé lechero
1: con
3: también.
1: ¿Con nata o
3: también? Con frijol.
1: Con frijol.
3: No, pues dije los dos, me encantan los dos. Pero la verdad, llegué, me ha encantado, a pesar de que el clima está calientito, pero bueno, definitivamente les tengo que decir que mi tierra está todavía más caliente, así que no me puedo quejar. Ya me toqueó andar en bicicleta por el malecón, por todo el centro histórico. Ya fuimos aquí a un restaurante muy tradicional de Veracruz. Y bueno, ahí andado viendo yo a toda la gente muy cálida aquí en Veracruz.
1: Y ya voy a trabajar porque anda señora Diana Reyes promocionando este tema, querida socia, pero ahora en versión mariachi.
3: Exactamente, muchachos, este tema, bueno, fue definitivamente el tema que me dio a conocer hace muchísimos años. Lo grabé en el 2000, ya hace 26 años. Hace 26 años, es correcto.
1: Viene a decir, querida socia, hace 26 años era un escándalo.
3: Bueno, ahorita ya es super no, light. Ahorita no, soy ternurita, ya, ¿no?
1: Sí, ahorita es una ternurita decirle,
3: pero
1: querida.
3: Pero imagínense
1: socia,
3: ustedes que en aquel tiempo, o sea, era una letra fuerte, polémica.
1: Claro.
3: No, así como que todos, sobre todo las mujeres, hoy díganme confesarles sentía algo, que cuando yo fui de promoción la primera vez con querida socia, había muchas programadoras de radio y locutoras que me decían, pues bueno, porque es el tema que tienes que promocionar, pero la verdad no me gusta. Y yo decía, ay, pero si está bien bonita. Pero aparte, si no, hay gente que ni siquiera vive el tema y le gusta, ¿no? Pero obviamente a mí no me gusta que las mujeres tengan socias, ni que nos hagan socias. Pero pasa, muchachos, pasa más de lo que se imaginan. Entonces grabamos este tema, muchachos, porque después de 35 años de carrera,
1: sí,
3: la verdad es que dijimos, ok, voy a hacer un año y medio con una pausa. Es la segunda pausa que hago, esta voluntaria, la anterior fue la pandemia.
1: Uh-huh.
3: Y entonces en este año dije, voy a resetearme, voy a reinventarme, ¿qué vamos a hacer? Entonces estamos armando ahorita ya lo que va a ser la gira de presentaciones, que se llama Mi Segundo Aire.
1: Segundo.
3: Y entonces todo el equipo estábamos preguntando, ¿con qué canción salimos? Y entonces a veces es un reto muy fuerte sacar un tema inédito, o inclusive sacar un tema cover, que mucha gente cree que es un cover, la tiene facilita. Uh-huh. Y no, porque a veces pues la gente está muy casada con la versión original y tal. Bueno, entonces yo les dije, ¿por qué no hacemos querida socia de nuevo? Les dije, porque de alguna manera fue el tema que me puso en el mapa musical, y entonces yo creo que si hacemos una versión totalmente renovada,
1: claro,
3: que esté muy alejada de la primera versión, entonces todo el mundo estuvo de acuerdo. Entonces es la primera vez que sacamos este tema en mariachi. La primera versión era en norteño, ahora la sacamos con un mariachi, le llamamos nosotros mariachi latino. Tiene toques de acordeón, tiene toques de guitarras, tiene tololoche, que anda tan de moda con los corridos tumbados. Este tema lo hicimos en Colombia.
1: En Colombia lo
3: y entonces
1: grabamos.
3: También mucha gente ha dicho, pero ¿y por qué Colombia? Cuando acabo de estar justamente en la capital mundial del mariachi. Sencillamente porque estuve hace 2 años en un reality viviendo allá, y una vez me invitan a cantar en el programa y me dicen, Diana, ¿quieres cantar? Y yo, pues sí, pero aquí como ¿con qué? ¿No?
1: ¿Con qué?
3: Entonces me dijeron, no, Diana, tú lo que quieras, o sea, si quieres norteño, si quieres banda, si quieres mariachi. Y dije,
2: es que a ella les gusta mucho.
3: ¡Hora! Dije, ahora, a ver. Entonces, total que les dije, bueno, quiero cantar con mariachi. Entonces me llevan un mariachi que se llama Ricardo Torres y su mariachi, justamente. Y entonces cuando los voy a cantar, muchachos, me enamoro. O sea, me embelecé porque dije, ¿cómo es posible que en otro país respeten y abracen tan bonito nuestra cultura más importante musical? Claro. Y entonces dije, muchachos, cuando los vi, dije, yo tengo que grabar algo con ustedes. Este era el momento justo y por eso es que traemos Querida Socia con mariachi colombiano.
1: Con mariachi colombiano. Y además, Diana Reyes celebrando 35 años de trayectoria y que va a recibir un reconocimiento por parte de la ADEM.
3: Oigan, me acabo de enterar, me acabo de enterar.
1: Aquí en Veracruz.
3: Miren, yo llegué aquí a Veracruz con muchas sorpresas. Yo creo que Veracruz tiene que ser uno de los primeros lugares en los que venimos a trabajar, porque fíjense que llegamos aquí y me entero que ADEM, que voy a estar cantando este miércoles en el showcase de la junta del evento de la convención de los promotores del entretenimiento en México, muy feliz, contenta. Me entero también que vamos que me van a dar un reconocimiento por estos 35 años de carrera. Y también me entero hoy que ya vamos a tener nuestro primer concierto con este nuevo segundo aire en el Auditorio Telmex de la ciudad de Guadalajara. Entonces, pues imagínense, yo estoy así como, Veracruz, sí, trajiste cosas muy lindas, muy amiga. Además de la comida, porque yo te platicaba, Paquito, que yo vine a un carnaval aquí a Veracruz hace muchos años.
1: 18,
3: pero muchachos, ya hace un chorro de años. O sea, ya me tocaba refrescar mi memoria aquí en Veracruz. Y la verdad es que no me acordaba que había tan buena comida. Qué bárbaro. Aquí es imposible hacer dieta.
1: No, aquí
3: es imposible.
1: No.
3: Y todo es así que como que las picaditas, que la gordita, que todo. Entonces, nada, feliz de la vida de estar. Y por supuesto, pues aquí en la XEU con ustedes.
1: Así. Gracias. Diana, y esta nos comentaba de este tour, Mi Segundo Aire, y ¿qué más viene? Ahorita, bueno, está Querida Socia, está muy fuerte, recientemente lanzado. ¿Qué más hay? ¿Vienen más canciones?
3: Bueno, miren, ahora que estuvimos en Colombia, hicimos un EP, o sea, hicimos tres temas de una vez. El segundo corte es un tema increíble, es un hitazo, la verdad. Yo creo que es de esas canciones que, aunque ustedes sean muy felices y estén viviendo muy contentos en su vida, son de esas canciones que los va a invitar, pues, a parrandear un poquito, los va a invitar a sentir como que están heridos, aunque no estén heridos. Es un tema maravilloso del maestro Espinoza Paz. Okay. Es un tema inédito. Bueno, ya sacamos este, que de alguna manera es un tema, yo le llamo de catálogo. Además, tienen que sentirse bien orgullosos porque es un tema de un veracruzano, ¿no?
1: Sí, a eso iba yo.
3: Es de Manuel Eduardo Toscano, ¿no? Entonces, pues fíjense, básicamente un veracruzano, justamente con las diosidencias, fue el que me dio el éxito en mi carrera, porque ya había grabado algunos discos anteriormente. Uh-huh. Sin embargo, Querida Socia es el tema que me hace llegar al éxito.
1: Y además dándole Veracruz estas sorpresas.
3: Pues buenas. Le digo que ahorita, cayendo en cuenta, dicen, mira las disidencias, qué hermosas.
1: Sí, pues algo hay en Veracruz.
3: Algo hay en Veracruz.
1: Con Diana Reyes.
3: Tiene que ser uno de los primeros lugares que yo visite para cantarles, la verdad. Y bueno, este miércoles pues vamos a estar en la convención de los promotores y voy a estar ahí dándoles la probadita de una pequeña probadita, porque bueno, los tiempos son pequeños, pero les vamos a dar una pequeña probadita de lo que vamos a hacer en este tour, Mi Segundo Aire.
1: Y además, también para toda nuestra audiencia de XEU, comentarle que nuestra estación hermana La Fiera 94.1 de FM forma parte y estará participando dentro de esta convención de la Asociación de Empresarios del Espectáculo de México, ADEM, que se estará realizando a partir de, pues, hoy, 10, 11 y 12.
3: Sí. Pero los días más fuertes son el miércoles. Son las presentaciones. Okay.
1: Hay que ir a cantar a todo pulmón. A todo pulmón, Querida Socia.
3: Sí, ahí lo vamos a estar cantando.
1: Socio.
3: Querido socio, querida socia, ese es como le quieran. O socie. Como quieran.
1: Manito, ahí es donde va a ser.
3: Como quieran, quiero. Y como pueda, no importa.
1: Así es. Pues yo le quiero agradecer mucho a Diana Reyes por haber estado con nosotros aquí en XEU en Buen Día, que nos haya platicado de todos estos proyectos y que nos haya hecho partícipe de todas estas buenas noticias. Y obviamente, pues a cantar y a seguir escuchando, Querida Socia, que nos encanta el tema.
3: Pídanla, por favor, el tema ya está disponible en todas las plataformas digitales. Obviamente va a estar aquí disponible también en la XEU, con una voz tan preciosa que acabo de escuchar. ¡Qué bárbaro! Dije, ¡oh, Dios mío! La verdad es que les agradezco muchísimo.
1: Artemio.
3: Artemio, qué bárbaro.
0: Que
3: no, es que
0: la
3: mía. Yo andaba aquí papando moscas y de repente empieza a hablar y dije, ¡oh, my God! ¡Qué bonita bonita, qué bonita voz,
0: Artemio. Qué amable,
3: la de gracias. Todos, pero sinceramente me impactó la voz de Artemio. De verdad, muchísimas gracias por darme la oportunidad de venir a saludarlos y saludar a toda su audiencia. El tema está disponible, el video también ya lo pueden ver en mi canal de YouTube. Mis redes sociales son Diana Reyes Oficial, ahí me encuentran, soy muy respondona, me encanta estarles contestando. Y principalmente, pues muy agradecida de poder visitar Veracruz, que está hermoso y que la gente me ha tratado tan bonito. Muchas gracias.
1: No, hombre, y gracias a nosotros por haber estado con nosotros. Nos encanta platicar con usted. Estuvimos en la conferencia de prensa hace rato y fue como una plática más que una conferencia de prensa.
3: No, los medios maravillosos. Sí, muchas gracias.
1: Sí, muy padre.
3: Prometo regresar muy pronto. Quiero venir al carnaval. Quiero venir al carnaval.
1: Nos están escuchando seguramente para que lo anoten. Diana, muchísimas gracias.
3: Gracias a ustedes.
1: Gracias, despedimos nuestra transmisión en Facebook XEU Noticias Veracruz, muchísimas gracias. Y obviamente nosotros continuamos aquí en el 98.1 de FM desde el estudio Don Fernando Paso Sosa de XEU.
0: Mi querido Paquito, te vas, te quedas.
1: Ahora
0: te vas,
1: sí me voy.
0: No me digas, ya sí te vas. Sí me voy, manito. Pero ¿dónde ya te vas?
3: Me voy. Anda, trabaja y trabaje.
1: A mover lo que mejor se mueve.
0: ¿Qué?
3: El abanico.
1: Los portales del grupo Paso. También. Ese también, Diana.
3: Yo me asusté, te quise ayudar. Paquito, pero ya tienes lo que tu respuesta.
1: Pero también se mueve el abanico.
3: El abanico.
2: Ay, Paco. 12:26, regresamos. Gracias. A Buen Día.
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0: Son las 12 del día con 29 minutos en XEU. Se participa a familiares y amistades del sensible fallecimiento de la señorita Fernanda Miranda Posadas, quien falleció el día de ayer. El duelo se recibió en la funeraria Huerta, ubicada en Esteban Morales, casi esquina en Etzahualcóyotl. Sus restos fueron trasladados ayer, 9 de agosto, a las 23 horas, hacia Vega de la Torre. Descanse en paz la señorita Fernanda Miranda Posadas.

0: Oiga, ya son las 12 del día con 30 minutos, ya casi estamos de salida, así que nada más voy a agradecer los mensajes de nuestro auditorio. Dice, saludos a Omar Villegas, saludos a Montserrat también, que ya está en el control de audio. Monse, bienvenida. No nos pone el nombre de quien manda el saludo, pero se lo agradecemos mucho. Dice, buenos días, buenas tardes, accidente en Cuauhtémoc y Palacios, motocicleta contra camioneta, Raúl León. Gracias, Raúl. Acá nos mandan más stickers, muchísimas gracias. Por acá dice, me encanta su programa, muchísimas gracias. Buenos días, ¿cómo se llama el tema que se está escuchando en la radio, por favor, desde el Buenavista? ¿Esto qué quiero hacer? Uy, 12:11, no me acuerdo, oiga. A ver, buenos días, ¿qué no hay horóscopo? Señor Gómez, mándeme usted su signo y yo ahorita se lo mando con mucho gusto. La señora Rodríguez también nos manda poste de luz tronado echando chispas en Turomolina entre víctimas de 5 y 6 de julio y Juan de Dios Pesa. Vamos a pasar su reporte de redacción de noticias, señora Rodríguez, muchísimas gracias. Dice, buenos días, chamacones, esa señora que está tomando, dice Efra González, que invite... Pues sí, ¿verdad? Que invite a los bolovanes y el refresquito, ¿verdad? Saludos. A ver, dice por acá José Antonio Ramírez. Estoy en la cocina haciendo arroz rojo con verduras, ensalada fría de verduras y longaniza con huevito y frijoles de olla. Eso es todo. Perfecto. Gracias y saludos. Ya me mandaron su signo, Acuario, ahorita se lo regreso. Nos vamos y nos despedimos, mi querido Fayo Castillo Ramírez, como siempre, un gustazo estar contigo, manito.
1: Gracias, igualmente, Artemio Fernández Morales. En el control de audio tenemos a la licenciada Monse.
0: Montserrat Silo Serna, y la producción es de Pablito Hernández Santana, así que la invitación es a que continúe en sintonía de XEU, porque ya viene...
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0: Y a la 1 de la tarde...
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0: De la U.

0: República, el tremendo juez de la tremenda corte, va a resolver un tremendo caso.
1: Buenas noches, secretario.
2: Buenas noches, señor juez. ¿Cómo se siente usted hoy de salud?
1: Barín, pues sí es verdad que me siento chequendeque.
2: ¿Pero qué le pasa a usted, doctor? La verdad es que lo oigo hablar y no lo conozco.
1: ¿Por qué?
2: Porque hace días me dijo usted que se sentía panetelota. Hoy me dice que se siente barín y chequendeque. Pero ¿qué manera de hablar es esa?
1: Póngase ahora mismo un peso de multa por criticar injustamente a su jefe.
2: ¿Injustamente de qué? Yo lo he criticado a usted injustamente.
1: Sí, señor, porque la culpa de eso no es mía. La culpa la tiene mi médico, que me ha mandado tomar bacilos búlgaros 3 veces al día.
2: Ey, ¿qué me cuenta con eso?
1: Que no soy yo, son los bacilos búlgaros los que me hacen decir vulgaridades.
2: Ah, señor juez, perdone, yo no sabía eso.
1: Pues póngase otro peso más para que lo vaya sabiendo. Y a ver qué caso tenemos hoy.
2: Una señora que acusa a 2 individuos de haberle echado a perder un piano. Pues
1: llame entonces a los complicados en ese pianicidio.
2: Enseguida, señor juez.
0: Luz María Nananina.
3: Aquí como todos los días.
0: Leoncio Garrotín y Rompecocos.
4: Bien.
0: José Candelario Tres Patines.
3: ¡A la reja!
0: Simplicio Bobadilla y Gómez Aybar.
3: Voy.
1: Bueno, vamos a ver si hacemos justicia. ¿Quién acusa aquí?
3: Una servidora, señor juez.
5: Oye, aquí diciendo, oye, una servidora, dice. Para guataquearte, chico, y allá afuera se pone a decir que tú eres un juez en tecnicolor.
1: ¿Y por qué en tecnicolor?
5: Porque eres un viejo verde, vestido de azul y con la cara de malanga amarilla, dice.
1: ¿Es verdad que usted dijo eso, nananina?
3: Mentira, señor juez, eso me lo dijo él a mí.
5: Pero si usted me contestó que estaba de acuerdo.
3: Porque no tenía ganas de discutir en ese momento, pero en mi fuero interno no estaba de acuerdo con usted.
5: ¿Cómo? ¿En dónde no estaba usted de acuerdo?
3: En mi fuero interno.
5: Va, ¿dónde queda eso?
3: Eso queda en el interior de la personalidad, adentro de uno. ¿Usted no lo sabe?
5: No, yo nunca he visto a nadie por la parte de adentro.
1: Ya, no sigan discutiendo, porque total, eso de que yo sea un viejo verde, vestido de azul y con cara de malanga amarilla, no tiene esa gran importancia.
5: Sí, no vale la pena discutir por eso, ¿verdad?
1: Claro que no. Si usted lo dijo, es natural que Nananina estuvo de acuerdo, nada más lógico. Pero es que seguir discutiendo si todo eso lo va a arreglar el secretario poniéndole 180 pesos de multa a cada uno.
5: Pero oye, viejo, tú tienes una manera de arreglar la cosa.
1: ¡Cállese la boca!
5: A la violenta.
1: ¡Cállese! A ver, Nananina, usted dijo que era la que acusaba, ¿verdad?
3: Sí, señor juez, pero por favor, óigame, viejito, bórreme los 180 pesos, que no puedo pagarlo de ninguna manera.
1: ¿Por qué?
3: Estoy en carne, viejo.
1: Está bien, bórreselo, secretario.
5: Bórrame de una vez lo mío también, chico, que tampoco puedo pagarlo.
1: ¿Qué? También está usted en carne, ¿no?
5: Bueno, no, chico, yo estoy en hueso nada más.
1: Entonces, páguelos o cúmplalo. En fin, Nananina, ¿a quién acusa usted?
3: A Tres Patines y a Simplicio.
1: ¿De qué los acusa?
3: De haberme echado a perder un piano.
5: No diga eso, señora, que nosotros no le echamos a perder nada, ¿verdad que no, Simplicio?
6: Claro que no. Lo único que le hicimos nosotros a ese piano fue afinarlo.
5: Ahí está, chico. Lo que pasa es que esta señora tiene ganas de acusarlo a uno por gusto.
7: Ella no acusa a nadie por gusto. Yo soy testigo de que ustedes le echaron a perderle un piano de cola.
6: ¡Uy! ¿Cómo de cola? ¿El piano ese tenía cola, Tres Patines?
5: Claro que sí, chico. ¿No te acuerdas del trabajo que nos costó desencolarlo?
1: ¿Pero cómo? ¿Ustedes desencolaron ese piano?
5: Hombre, claro, chico. Lo tuve que desencolar para poder afinarlo, ¿no?
7: ¿Y usted le llama eso afinarle un piano? ¡Qué descaro, caballero!
5: ¿Descaro de qué, León? ¿Dónde está el descaro ahí, chico?
7: ¿Dónde va a estar? Si en vez de afinar ese piano, lo que usted hizo fue desbaratarlo.
5: ¿Y eso es un descaro?
7: Claro que lo es.
5: Señor juez, tome nota ahí de que el testigo está incurriendo en una contradicción muy importante.
1: ¿Por qué?
5: Porque dice que si yo desbarato un piano, eso es un descaro.
1: ¿Y dónde está la contradicción ahí?
5: ¿Dónde va a estar, chico? Descaro no es todo lo contrario a desbarato.
1: Secretario, póngale un piano de multa a Tres Patines por esa manera de razonar.
8: 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Son las 12 y 36 minutos. 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
8: Son las 12 y 40 minutos.
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1: Vamos a ver, Nananina, ¿qué fue lo que pasó con ese piano?
3: Verá usted, señor juez, yo tenía ese piano en mi casa porque a mí me gusta mucho la música americana.
5: Sí. ¡Qué casualidad! A mí también me gusta mucho, pero no me hace caso.
1: ¿Quién, la música?
5: No, la americana.
1: ¿Qué americana?
5: Marilyn Monroe. Le escribí 3 veces, pero no me ha contestado ninguna.
1: Póngale 2 jaibas de multa, Simplicio, secretario. Sí. Y continúe usted, Nananina, ¿qué le pasó a ese piano?
3: Pues que parece que durante el invierno se desafinó un poquito a causa del frío. Porque ya usted sabe que el invierno pasado hizo un frío bastante duro.
1: Sí, en efecto, hubo días de frío bravo.
3: Bravo no, duro.
1: ¿No es lo mismo?
3: No, señor, no es lo mismo un frío duro que un duro frío.
5: Claro que no, chico. Si tú quieres, voy a buscar un heladero para que tú le preguntes.
1: Yo no tengo que preguntarle nada a ningún heladero, Tres Patines.
5: Yo estoy ilustrando a la sala sobre
1: nada. Usted no tiene que ilustrar a la sala sobre nada. Continúe, Nananina, hágame el favor.
3: Con mucho gusto, señor juez. Como le iba diciendo, era un piano magnífico. Yo lo tenía colocado en una esquina de la sala y encima del piano tenía puesto un retrato mío en el que yo estaba así, con el coco de lado.
1: ¿Se retrató usted de perfil?
3: No. Me retraté con el coco de lado.
1: Eso no es lo mismo.
3: No, señor, no es lo mismo el coco de lado que el lado de coco.
5: Ahí está, y si lo duda, voy a buscar el heladero.
1: Le he dicho que no necesito heladero ninguno.
5: Es el único que te puede...
1: Y no interrumpa más o le pongo un helado de multa.
5: Pero bueno, ¿qué se le va a hacer? Si no hay más remedio, pónmelo. De guanábana, que más me gusta.
1: Te lo pondré de lo que me dé la gana.
5: ¿Por qué, chico?
1: Porque yo quiero.
5: Gusto mío, chico.
1: No, pero yo soy el que lo pongo. Y usted, Nananina, cábeme decir qué pasó con ese piano.
3: Bueno, lo que pasó, señor juez, fue que yo dije delante de Tres Patines que el piano mío estaba desafinado. Y Tres Patines entonces me dijo que él y Simplicio me lo afinaban si yo le pagaba 2 pesos.
1: ¿Qué me cuenta? ¿Y usted entiende de eso, Tres Patines?
5: Bueno, yo no entiendo mucho, la verdad, chico. El que sabe de eso, óyeme, que es una cosa sorprendente, es el ayudante mío, ¿verdad, Simplicio?
0: ¿Yo? No, viejo, a mí no me metas en lío. Que el que se comprometió a hacer eso fuiste tú.
5: Sí, pero tú no me dijiste a mí que tú habías sido afinador.
0: No, tú entendiste mal. Yo no dije afinador.
5: ¿Y qué dijiste tú entonces?
0: Afilador de tijera.
5: Bueno, pero para el caso me da igual, chico, porque entre afilador y afinador no hay más diferencia que una letra, chico.
1: Una letra nada más, ¿verdad? Bueno, ya fue a tomar su cervecita, está aquí, ¿eh?
5: Sí, no, le mandé la trajera la suya para acá también.
1: Sí, muchas gracias, pero yo le mandé policía para que lo trajera usted. Vamos a seguir, Nananina. ¿Qué le hicieron Simplicio y Tres Patines a su piano?
3: Desbaratarlo y llevárselo, señor juez. No me dejaron más que la tabla de atrás.
1: ¿Qué me cuenta? ¿Ustedes hicieron eso?
0: Bueno, yo creo que sí, que hicimos algo de eso, ¿verdad, Tres Patines?
5: Sí, pero eso era lo que teníamos que hacer nosotros, chicos.
2: ¿Cómo que eso era lo que tenían que hacer?
5: Sí, porque resulta que Nananina se puso a decir delante de mí que necesitaba a alguien que le afinara su piano. ¿No fue así, señora?
3: Sí, señor, y usted me dijo que me lo afinaba por 2 pesos.
5: Exactamente, por 2 pesos nada más. Nananina me dijo que estaba conforme y entonces yo fui a buscar a Simplicio y le dije, Simplicio, cayó un negocito ahí. Tenemos que afinar un piano. Él me preguntó, ¿dan algo? Yo le contesté, 2 pesos. Y entonces él me dijo, no hay problema. Por 2 pesos afinamos una guagua si hace falta.
1: ¿Y qué hicieron ustedes?
5: Bueno, nosotros fuimos para allá, vimos el piano, y no es por alabarlo, ¿no? Pero el piano, óyeme, es una buena basura.
2: ¿Cómo va a decir usted que eso era una basura? Ese piano se lo vendí yo a Nananina y era un piano magnífico.
1: ¿Y eso? ¿Usted se dedica a vender pianos?
2: Sí, señor, sí. Yo tengo una tienda de instrumentos musicales. Uh-huh. Vaya por mi establecimiento para que oiga el piano que habla.
1: ¿El piano o el órgano?
2: No, el piano. El órgano ya lo ha oído todo el mundo.
1: ¿Y usted tiene un piano que habla?
2: ¿Cómo no? ¿Sabe decir pan para la catorrita? Tú para España, yo para Portugal, daba la patica y una pila de cosas más. Sí.
1: ¿Y hay que tocarlo de una manera especial para que hable?
2: No. Lo único que hay que hacer es darle de comer al loro que tiene dentro.
1: Ah, vamos, el que dice todo eso es un loro.
2: Naturalmente.
1: ¿Y el loro está dentro del piano?
2: Claro, hombre, ¿qué quería usted? ¿Que el piano estuviera dentro del loro?
1: No, pero entonces eso es una estafa.
2: ¿Por qué?
1: Porque el que habla ahí no es el piano, sino el loro.
2: No, tampoco así, el piano también habla.
1: Entonces, ¿por qué le pone usted un loro dentro?
2: Para que la gente lo entienda, porque el loro habla en castellano y el piano no.
1: Ah, bueno, está bien entonces.
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9: Son las 12:45.
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0: 8:48.
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2: Y dice usted que el piano de Nananina era bueno.
3: Sí, claro que sí, me tenía unas teclas estupendas y unas cuerdas maravillosas.
4: Bueno, eso sería cuando usted lo vendió. Porque ahora el piano estaba hecho una calamidad.
2: ¿Y
5: por qué está hecho una calamidad? ¿Qué tenía este piano?
4: Bueno, pues en primer lugar, que las cuerdas de ese piano no estaban cuerdas.
5: ¿Cómo que no estaban cuerdas?
4: No, señora, estaban locas.
2: Momento, Simplicio, que eso hay que aclararlo. ¿Por qué dice usted que las cuerdas de ese piano estaban locas?
4: Porque las notas no sonaban como era debido. Usted le daba la tecla de la nota fa, y el fa no sonaba fa.
3: ¿Cómo que no sonaba fa?
4: No, señor, no sonaba fa, sonaba fu.
2: ¿Cómo? ¿El fa sonaba fu?
4: Sí, señor juez, sí. De manera que si usted tocaba esa nota dos veces seguida, en lugar de fa, fa, le salía fufu.
3: ¿Fufu de qué? ¿De plátano verde?
4: No, señor. Fufu de nota musical.
3: En la vida yo comía eso.
2: Bueno, pero entonces ese piano no estaba en buenas condiciones, ¿no?
6: Que iba a estar en buenas condiciones, chico. Figúrate tú que la nota sí la tenía al revés, chico.
2: ¿Cómo que la tenía al revés?
6: Sí, al revés, chico. Tú le dabas la tecla del sí. Y en lugar de decir que sí, decía que no.
2: No, Tres Patines, eso sí que no se lo creo.
6: Palabra de honor, óigame, palabra de honor. Precisamente yo revisé todas las notas antes de comenzar a afinar el piano, chico.
2: ¿Cómo la revisó usted?
6: Hombre, tocándola, viejo. Yo empecé por el do y empecé a tocar do, do, re, re, mi, mi.
5: ¿Eh? ¿Qué pasa?
6: No, ¿qué pasa de qué?
5: ¿Usted no me llamó?
6: No, señora, no se meta en la conversación que yo estaba tocando el piano nada más, chico.
4: Óigame, señor juez. Y al piano ese, además, le faltaban notas, ¿sabes? ¿Sí?
6: No, Simplicio, sí. No, diga mentira, no te lo permito. ¿Qué notas le faltaba a ese piano?
4: Bueno, ninguna. Pues cuando empezamos a afinar el piano, yo me puse a buscar el sol y no lo encontré, ¿ves?
6: Porque estaba lloviendo y estaba nublado, chico, hombre.
4: Ah, bueno, sería por eso. Pero la verdad es que ese piano sonaba muy mal.
5: Claro, por eso precisamente yo quería que me lo afinaran.
2: ¿Y qué fue lo que le hicieron Tres Patines y Simplicio?
5: Ya se lo dije, señor juez. Lo desbarataron, se lo llevaron, se llevaron las teclas y no me dejaron nada más que una tabla.
2: No me diga, ¿y eso es afinar un piano, Simplicio?
4: Ah, no, yo no sé, ¿no? Allá Tres Patines que fue el que hizo el trabajo.
2: ¿Usted fue quien hizo el trabajo, Tres Patines?
6: Sí, yo llegué, vi que el piano estaba gordito. Y lo primero que hice fue arrancarle la parte de adelante y botarla.
2: ¿Qué cosa? ¿Usted le arrancó la parte de adelante?
6: Claro, chico. Luego le arranqué la tecla y la repartí, ¿no?
2: ¿Cómo que la repartió?
6: Sí, la mitad para Simplicio y la otra mitad para mí. Después seguí arrancando cosas hasta que no quedó más que una tabla finita. Y ahí fue donde yo le dije a Simplicio, no arranque más nada, que ya el piano está afinado.
2: ¿Y el piano estaba afinado?
6: Claro, chico, afinar un piano no es dejarlo más fino.
2: No, señor.
6: Ah, pues entonces me equivoqué, porque yo creía que era así.
2: Vaya, hombre, vaya. Entonces todo fue una equivocación.
6: Sí, yo vi el piano gordito, me dijeron que había que afinarlo y entonces le empecé a quitar cosas hasta que lo dejé finito, finito, que daba gusto verlo.
2: No me diga, de manera que usted no sabía realmente lo que era afinar un piano, ¿verdad?
6: No, chico, saberlo, lo que se dice saberlo, no lo sabía.
2: ¿Y entonces por qué se metió usted a hacerlo?
6: Hombre, porque daban dos pesos, chico.
2: ¿Y por dos pesos se mete usted a hacer una cosa que no sabe?
6: Bueno, según.
2: ¿Cómo que según?
6: Sí, si no estoy muy apurado, me meto a hacerla por unos 50 nomás.
2: ¿Qué me cuenta? ¿Por unos 50 la hace también?
6: Sí, viejo, porque el dinero no se puede andar desperdiciando. Mire, el otro día me ofrecieron a mí 3 pesos por arreglar un automóvil que no caminaba. Yo dije que alright, que me dieran los 3 pesos adelantados. El hombre me lo dio y yo entonces saqué el motor, lo desnivelé, le eché aceite en el carburador, engrasé la bujía, conecté la marcha atrás con el freno, tornillé bien la correa del ventilador, y yo quisiera que tú hubieras visto cómo corría después de eso.
2: ¿Qué cosa? ¿El automóvil corría mucho después de eso?
6: No, chico, el automóvil no se movía.
2: ¿Y quién corría entonces?
6: Yo, chico.
2: ¿Y por qué corría usted?
6: Hombre, porque el dueño del automóvil venía atrás de mí con la llave de tuerca en la mano,
2: chico. ¡Ah, sí! Escriba ahí, secretario.
7: ¡Venga la sentencia!
2: Ese piano que afinaron de modo tan singular, ustedes lo asesinaron y lo tienen que pagar. Vayan pues soltando el guano que costó ese pianicidio, y si afinan otro piano van los dos para presidio.
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1: Le comentaremos, se incendia un bar en Boca del Río. Esta mañana le tendremos los detalles. Despiden a 50 supervisores del Ayuntamiento de Veracruz. Vecinos atrapan a presunto ladrón de cables y lo entregan a la policía. La Catedral de Veracruz cambiará por las noches, tendrá iluminación. No están solos, dice el presidente de Colombia, que centra sus esfuerzos en víctimas del terremoto. Lamentablemente, la cifra de fallecidos ya supera las 100 personas. Incluso han acordado declarar situación de emergencia en Colombia. Y en los deportes, Jared Álvarez.
2: Muchas gracias, licenciada, y muy buenas tardes. Hoy en los deportes hablaremos del fútbol internacional, porque la UEFA, CONCACAF y la Confederación Asiática se unieron para acusar a la FIFA de engaños. Además, Marco Cucurella ya reportó con el Real Madrid. En la Leagues Cup, América se mantiene como líder y a un paso de avanzar a la siguiente ronda. Además, mañana dará inicio la jornada y última de la fase de grupos de este torneo. Y en el fútbol local, Piratas FC ya prepara su siguiente duelo en la Liga de Expansión. Toda esta y más información en la sección deportiva.
3: Buenas tardes, hoy es lunes 10 de agosto del año 2026. Es la 1:03 p.m. y desde el estudio Fernando Paso Sosa de XEU presentamos el Noticiero de la U. Queda con ustedes la periodista Olivia Pérez.
1: Gracias, Artemio Fernández. Un gusto saludar a todos en esta segunda emisión de Noticias de XEU. Y vamos directamente al Centro Hidrometeorológico de la Comisión Nacional del Agua. Saludamos al meteorólogo Roel Ayala. ¿Qué tal? Buenas tardes. ¿Qué nos comenta del pronóstico?
4: Buenas tardes, muy buenas tardes a todo el auditorio. Bueno, primeramente les comentamos las condiciones meteorológicas actuales en la conurbada Veracruz-Boca del Río. Contamos con una temperatura de 33 grados Celsius, la humedad relativa del 56%, una presión de 1016.9, condiciones de cielo despejado. El viento es del noreste de 5 a 15 kilómetros por hora. En cuanto a las próximas 24 horas, pues estaríamos manteniendo esta interacción del canal de baja presión en el suroeste del Golfo de México con el constante ingreso de humedad el estado, así como condiciones locales como el calentamiento diurno y el reforzamiento orográfico, lo cual estaría favoreciendo ya prácticamente en estas horas el incremento de nubosidad y de lluvias que se estarían dando en el transcurso de la tarde en las zonas montañosas y la porción sur del estado. Estas condiciones hacia las zonas de planicie y costas se estarían presentando nocturnas a matutinas. En cuanto a las lluvias que estaríamos presentando acompañadas de actividad eléctrica y viento en rachas, estamos previendo acumulados del orden de los 25 a 50 milímetros en las cuencas del Coatzacoalcos y Tonalá, así como las zonas montañosas de las así como la región de los Tuxtlas y las zonas montañosas de la cuenca del Papaloapan, siendo posible que en las partes altas de la cuenca del Papaloapan se presenten acumulados del orden de los 50 a 75 milímetros. En cuanto al resto de las zonas montañosas, estamos previendo que se presenten del orden de los 5 a 25 milímetros, así como las porciones bajas de la cuenca del Papaloapan. En cuanto a lluvias menores a los 5 milímetros, las esperamos en el resto de la región de la porción norte del estado, principalmente hacia la zona de costa de la porción centro, se estarían presentando aisladas entre el orden de los 5 a 25 milímetros. En cuanto al viento, pues este se estaría manteniendo del este y sureste en la porción norte, mientras que en el centro y sur estaría del este y noreste, con velocidades que estarían alcanzando los 25 a 35 kilómetros por hora en el transcurso de la tarde, disminuyendo gradualmente por la noche y fijándose hacia la componente oeste durante durante la madrugada, con velocidades menores a los 10 kilómetros por hora. En cuanto a las temperaturas, pues prácticamente mantendremos un ambiente caluroso, muy caluroso, con temperaturas de 35 o 40 grados Celsius en las costas del Pánuco, Tuxpan, Papaloapan y Coatzacoalcos, mientras que en el resto de las zonas de planicie y costa se presentarían del orden de los 30 a 35 grados Celsius y de 25 a 30 grados Celsius en las zonas montañosas, ocasionando que se presente un ambiente cálido a caluroso. En cuanto al transcurso de la noche y madrugada, mantendríamos un ambiente templado a cálido con temperaturas del orden de los 20 a 25 grados Celsius en las zonas de planicie y costa, mientras que en zonas montañosas fluctuando entre los 15 y los 20 grados Celsius. En cuanto a las zonas serranas, ahí mantendríamos un ambiente fresco a frío con temperaturas de 0 a 5 grados Celsius. Aquí en la conurbación, lo que resta de este día, pues prácticamente se estaría manteniendo baja la probabilidad de lluvia. Sin embargo, el incremento de nubosidad que se estaría presentando podría estar favoreciendo lloviznas en el transcurso de la noche. Ya cercano a la medianoche y durante la madrugada del día de mañana es posible que presentemos algún chubasco y el acumulado estaría entre los 5 y los 10 milímetros. En cuanto al viento, pues este se estaría manteniendo del noreste, alcanzando velocidades de 20 a 30 kilómetros por hora, y durante la madrugada se estaría presentando del noroeste con velocidades menores a los 5 kilómetros por hora. Por mi parte sería todo, no sé si tenga alguna pregunta.
1: Sí, las lluvias aquí en la zona conurbada se van a concentrar en la madrugada.
4: Serían prácticamente a partir de la noche, que a partir de las 10, por decir una hora, podríamos estar presentando algunas lloviznas aisladas. Alrededor de la medianoche ya se incrementa el potencial y durante la madrugada podríamos presentar chubascos.
1: Muy bien, muchísimas gracias. ¿Y los demás días cómo se prevén de esta semana?
4: Prácticamente para el día de martes o durante el día de mañana y durante el miércoles se estaría manteniendo baja la probabilidad de lluvias en el día, y en la noche nuevamente podríamos presentar algunos chubascos, y ya presentándose durante el día es posible que durante la tarde del jueves estemos presentando chubascos aislados, y estos se estarían manteniendo prácticamente hasta el mediodía del día viernes.
1: Muy bien, muchísimas gracias, Roel Ayala, buenas tardes.
4: Gracias a ustedes, un excelente día para todos.
1: Igualmente, hasta luego.
3: Es la 1:07 en XEU.
1: Así que esta tarde 33 grados Celsius de temperatura, pero vamos enseguida al resumen del pronóstico del tiempo.
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1: De acuerdo a lo que informó el meteorólogo Roel Ayala, una máxima de 33 grados Celsius, 56% de humedad, una presión atmosférica de 1016 hectopascales, el viento del noreste de 5 a 15 kilómetros por hora, más tarde del este-noreste de 25 a 35 kilómetros por hora. En cuanto a las lluvias, se van a concentrar hacia el sur de 25 a 50 milímetros en las cuencas del Coatzacoalcos y el Tonalá, de 50 a 75 milímetros en los Tuxtlas y la cuenca del Papaloapan, en las zonas montañosas de 5 a 25 milímetros. Mañana martes las lluvias se concentrarán en la madrugada y podría ser un poco durante la mañana. Desde esta noche pudiera haber alguna llovizna, pero se van a concentrar durante la madrugada del martes aquí en la zona conurbada Veracruz, Boca del Río. Y el miércoles otra vez en la noche, el jueves en la tarde podría haber chubascos que se podrían prolongar incluso hasta el viernes, de acuerdo a lo que informó Roel Ayala desde el Centro Hidrometeorológico de la Comisión Nacional del Agua. Así que esta tarde, 33 grados Celsius y un índice de calor de 37 a 38 grados Celsius. Mucho calor en la zona conurbada Veracruz, Boca del Río. Y temperaturas en otras ciudades, por ejemplo, en Tierra Blanca, 33 grados. En Ciudad de México, 22 grados. Cancún están a 33. Monterrey a 32. Tijuana, 26 grados Celsius. Gracias a quienes siguieron este reporte en redes. Les invito a seguirnos en nuestro portal en xeu.mx y a través del 98.1 de FM.
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3: Es la 1:12 p.m. en XEU Noticias.
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7: Es la 1:16 p.m. en XEU, lunes 10 de agosto del año 2026. Continuamos en El Noticiero de la U.
8: Abelardo de la Espriella, nuevo presidente de Colombia, ofreció una rueda de prensa y dio el lamentable saldo que ha dejado el sismo de 7.4 que ocurrió esta mañana en Colombia. Escuchemos el último reporte que dieron a conocer.
9: Procedo a darles el reporte, que es el último reporte de las 12:30, hace menos de una hora, sobre los fallecidos, los heridos y las afectaciones que hay. A las 12:30 de hoy teníamos 111 fallecidos, 87 heridos, 1.575 viviendas averiadas, 37 viviendas completamente destruidas, 61 edificios colapsados, 18 centros de salud averiados, 52 centros educativos averiados, 17 centros comunitarios averiados, 18 vías averiadas, 6 aeropuertos afectados en infraestructura y sin operación para vuelos comerciales, y un aeropuerto afectado en infraestructura y pista de aterrizaje. Este reporte lo voy a estar dando personalmente cada 2-3 horas, dependiendo cómo vaya avanzando la situación. Queridos medios de comunicación, la ayuda de ustedes es fundamental para que esta información se transmita de la manera adecuada y para que cualquier información que tengan ustedes se reporte también aquí al puesto de mando unificado. Nos puede servir mucho para consolidar la información. Ustedes a veces llegan donde el Estado no puede llegar, de tal suerte que la ayuda de ustedes es fundamental.
7: Es la 1:18 p.m. en XEU.
8: Abelardo de la Espriella, presidente de Colombia, también declaró emergencia nacional tras este devastador terremoto.
9: Se acordó declarar la correspondiente situación de emergencia, que será suscrita en el transcurso del día. Nos reunimos todos los ministros y los funcionarios de la unidad y de otras instancias para aprobar esa declaratoria de emergencia, que nos servirá para atender de la manera que corresponde este desastre natural. Asimismo, se conformaron equipos de trabajo, cada uno encabezado por un ministro y por el señor vicepresidente, que se desplazarán a los distintos departamentos afectados. Y bajo esa dirección del señor vicepresidente y los señores ministros, se va a ejecutar todo el trabajo con las distintas instancias públicas. Allí, por supuesto, también se incluye a la Fuerza Pública y a la Policía Nacional. Yo voy a estar al frente de la respuesta nacional y haré presencia en todos los territorios. Todos los ministros, el señor vicepresidente y el puesto de mando unificado me reportan directamente a mí y directamente voy a liderar la emergencia como corresponde. El vicepresidente y la Cancillería también van a liderar la coordinación de la cooperación internacional.
7: Es la 1:19 p.m. en XEU.
8: Abelardo de la Espriella, presidente colombiano, lamentó la tragedia que azota a su nación.
9: Desde el gobierno lamentamos profundamente la tragedia que hoy azota nuestra patria. Le pedimos a Dios que proteja a Colombia, que nos dé la fortaleza para enfrentar este desafío, y estamos absolutamente convencidos en que unidos como sociedad y como gobierno podremos sacar adelante a nuestro país en este momento tan duro. Y como les digo, de entrada encomiendo nuestro país al Señor Jesucristo para que nos ayude a salir de esta tragedia, y por parte del gobierno toda la disposición, todo el compromiso, la solidaridad con las víctimas y la obligación insoslayable de asistirlas, de estar ahí, de ayudar a cada uno de los departamentos y municipios afectados.
7: Es la 1:21 p.m. en XEU.
8: Es lo que dijo en una conferencia de prensa Abelardo de la Espriella, el presidente colombiano, tras este sismo de magnitud 7.4 que ha dejado más de 100 personas fallecidas. Y bueno, tuvimos un enlace hasta Cali, Colombia, con el periodista Jorge Escobar. Le narró a Joel Cruz lo que se vive, el devastador paso del terremoto en Colombia.
10: Pues sismo que ocurre a las 7:30 pasadas de la mañana de hoy lunes, mientras decenas de personas se alistaban para salir a las calles en Colombia para cumplir con sus diferentes labores, porque estamos hablando de lunes y ocurre este movimiento telúrico de grandes magnitudes que afecta al suroccidente de Colombia y también a parte del eje cafetero, dos regiones que se han visto completamente críticas. Yo en este momento me encuentro en la ciudad de Cali, una de las más afectadas por el colapso de diferentes infraestructuras, diferentes centros hospitalarios, entre ellos el principal hospital público de la región, por lo cual las autoridades en este momento se encuentran completamente desplegadas para atender esta emergencia. Ya estamos hablando de cerca de 10 personas que han perdido la vida y se está dando toda la investigación para poder avanzar en las labores de rescate, de búsqueda, coordinar esos operativos de control y rescate, porque las capacidades de los bomberos, del cuerpo de bomberos de la ciudad, se ha visto completamente colapsada. De igual forma, la administración distrital, las autoridades locales se encuentran en este momento muy atentas de ver cómo se puede solucionar esta situación que ocurre días después de la toma de posesión del nuevo presidente de Colombia, Abelardo de la Espriella, aquí en la ciudad de Cali. La ciudad pues estaba en un momento bastante expectante de lo que sería el inicio de la gestión presidencial, y vemos que ocurre este desastre natural que tiene ya grandes afectaciones, cerca de 20 edificios que han caído aquí en la ciudad de Cali.
11: ¿Tienen reportes de personas desaparecidas o atrapadas bajo los escombros?
10: En ese momento estaremos hablando de al menos en Cali cerca de 20 personas que se encuentran atrapadas bajo los escombros. Ya el Cuerpo de Bomberos Voluntarios de la ciudad está avanzando, igual la Unidad de Gestión de Riesgo, que es nuestra institución para responder ante este tipo de urgencias, está completamente desplegada para atender esta situación.
11: ¿Cuáles son las principales necesidades actualmente en Colombia? Lo más urgente.
10: En este momento, pues, es el levantamiento de toda esta infraestructura que se ha caído, estos edificios que han cedido y que decenas de personas pues se encuentran bajo los escombros esperando ser rescatadas. Se requiere mucha asistencia por esa parte. Vemos que al menos en la ciudad de Cali se están coordinando operativos para que personas de otros de otras regiones de Colombia puedan ayudar. El aeropuerto de Cali ha sido seriamente afectado también por este movimiento telúrico, por este terremoto, y por ello se encuentra cerrado en este momento.
11: Actualmente, ¿cómo se encuentran los servicios de comunicación y de internet, el de agua, de electricidad, en esa parte que nos puede compartir?
10: Pues en este momento el servicio de internet está muy intermitente, la señal telefónica, los servicios públicos se encuentran cortados, al menos en este punto en el cual me encuentro, donde hay colapso de edificaciones, donde hay colapso de estructuras. Es por ello que las autoridades pues piden, instan, solicitan a los ciudadanos que por favor evacúen estos puntos donde puedan haber urgencias. Le digo, incluso varios postes de luz, de energía, se encuentran completamente doblados debido a esta situación. Entonces estamos muy pendientes a ver cómo se puede atender todo este momento crítico que experimenta la capital vallecaucana.
11: ¿Y cómo ha visto usted la respuesta del gobierno, del nuevo gobierno ante esta situación?
10: El nuevo gobierno, Abelardo de la Estrella, pues ha tomado, en este momento le digo que se produce la réplica. Estamos en este momento en una réplica.
11: Sí.
10: Tenemos una réplica en este momento. Se vemos cómo las líneas se están, las líneas de energía se están moviendo de un lado a otro. Y uno de los postes también se está moviendo. Pues, como le comentaba, sí, las autoridades, pues en este caso el presidente Abelardo de la Estrella ha declarado el estado de alerta, de conmoción en Colombia, para poder movilizar recursos y atender todo lo que está ocurriendo en este momento aquí en Cali.
11: Bueno, pues algo que desea agregar para el público de México.
10: No, estamos muy pendientes cómo evoluciona esta situación. Sigue la réplica en este momento, justamente estamos en comunicación con ustedes. Estamos muy pendientes, siempre el llamado pues a la calma, estamos muy atentos aquí de lo que ocurra. Continúa el movimiento en este momento, esta hora, de la tarde aquí en Colombia, pero vamos a estar muy atentos también de lo que termina de ocurrir, lo que termina de pasar aquí en la capital del Valle. Con todo gusto, estamos muy pendientes y aquí conectados siempre con la U de Veracruz.
7: Es la 1:26 en XEU.
8: Justo hace un momento, en la entrevista que le dio el periodista colombiano Jorge Escobar a Joel Cruz desde Cali, Colombia, pues se vivió el momento de una réplica de este tremendo sismo tan devastador. De hecho, el Servicio Geológico Colombiano hasta el momento ha reportado 21 réplicas con epicentros entre San José de Palmar y Sipi Ochocó, con magnitudes que van entre 1.4, 4.8 y profundidades menores a 100 kilómetros, así que siguen las réplicas en Colombia luego del sismo de magnitud 7.4 de esta mañana. Y lamentablemente la cifra oficial que dan las autoridades, más de 111 personas fallecidas, y siguen los rescates de entre los escombros.
7: Es la 1:26 en XEU.
8: Vamos a la pausa.
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7: Es la 1:29 en XEU, lunes 10 de agosto del año 2026. Continuamos. en el noticiero de la U.
8: Empezó a llamar nuevamente el tema del sarampión, y es que la Organización Panamericana de la Salud emitió una alerta para aumentar la vacunación por este brote de sarampión en América. Por ello nos enlazamos con el doctor Manuel Ibarra, infectólogo pediatra, expresidente de la Asociación Nacional de Vacunología. ¿Qué tal, doctor? Buenas tardes, un gusto saludarle para XEU de Veracruz. Pues, ¿qué nos comenta? ¿Hay que preocuparse de este tema o qué nos diría?
0: Muy buenas tardes. Más bien habría que ocuparse. Le comento, efectivamente, tenemos un brote de sarampión a nivel mundial que empezó en el 2025. Lo que ha ido sucediendo es que en diferentes países se han implementado diferentes tácticas para vacunación, ya que estos brotes han sido porque la vacunación ha bajado a nivel mundial por múltiples motivos. El día 7 de agosto, la Organización Panamericana de la Salud lanza una alerta epidemiológica porque a nivel mundial, sobre todo en la parte sureste de Asia, ha habido un incremento sumamente importante de sarampión. Y en las Américas, esto es lo que es México, Estados Unidos, Canadá y el resto del continente, se ha visto un incremento importante. Afortunadamente, en México, si bien hemos tenido un aumento mucho mayor los meses de año, el 2025, en este brote, pues básicamente en lugares de Centroamérica como Guatemala, donde han tenido un brote sumamente importante. En cuanto a México, si bien desde principios de 2025 hemos tenido un incremento muy importante de casos autóctonos, los picos más fuertes los hemos tenido este 2026, sobre todo en el mes de enero y febrero, empezando a declinar un poquito más o menos por abril. Al momento, al día de ayer, el día 6, que es el último reporte epidemiológico, tenemos a nivel nacional acumulados de 2025 y lo que va de 2026, 19,185 casos confirmados. Hay más de 3,000 más que están en estudio y desafortunadamente se han corroborado por lo menos 66 defunciones. Las edades en las cuales se está afectando esto es prácticamente desde los niños menores de un año y a los mayores de 40 o 50, disminuyendo después de los 50 años por diferentes motivos. El estado de Veracruz, curiosamente, en 2025, a pesar de que sabíamos de que había casos por motivos diversos, no se reportó un solo caso en todo 2025 oficialmente. En lo que llevamos de 2026, ya el estado de Veracruz tiene 66 casos confirmados, aunque no tenemos todavía, y esperemos no tenerla, ninguna difusión. Entonces, básicamente desde el año pasado se implementó un esquema de vacunación para hacer un catch-up, una actualización de todos los pacientes. Para la última fecha que tenemos de reporte, que es finales de abril, México ha aplicado más de 36 millones de vacunas contra sarampión y se ha hecho una lo que llamamos una estrategia. La vacuna de sarampión rubiola papera normalmente se pone a los 12 meses de edad y ponemos un refuerzo al año y medio. Lo que se está haciendo es, independientemente de estos dos, a los niños entre 6 y 12 meses se le tiene que aplicar lo que llamamos una dosis cero. ¿Por qué cero? Porque es una dosis que, aunque se aplica, lo va a proteger pocos meses y no va a contar como el esquema habitual. O sea, se podría poner a los 8 meses o 7 meses, luego otra al año y otra al año y medio. Entonces, esta ley epidemiológica es importante porque es de las Américas, es importante porque el brote más severo ahorita lo tenemos en Guatemala, que es frontera con México. Por lo tanto, deberíamos de ocuparnos en reforzar esta vacunación.
8: ¿Cómo se contagia el sarampión, doctor Manuel Ibarra?
0: El sarampión es una de las enfermedades, si no la enfermedad contagiosa más importante, en el aspecto de que una sola persona que tenga sarampión puede contagiar de 15 a 18 personas que se encuentren cerca de ellos. Esto a través de la respiración, de la tos, de las gotitas que va uno a sacar. Y el problema es que muchos de estos pacientes empiezan a poder transmitir la enfermedad antes de la etapa donde salen las ronquitas y puede hacer el diagnóstico. Entonces, a veces el niño tiene solo tos catarrito, se junta con otros niños. Si estos niños no están vacunados, se van a enfermar. La mortalidad por sarampión existe, pero la vacuna es sumamente segura. Su seguridad es arriba del 97%. Entonces, si nosotros vacunamos con estas dos dosis, la persona no se va a enfermar de sarampión.
8: Y ahora, si no recuerda la mamá que vacunó al niño o el adulto no se acuerda que se aplicó la vacuna, ¿dónde se la puede aplicar?
0: Bueno, debe de aplicarse en todos los centros de salud, instituciones de salud del país, llámese Sedena, llámese Pemex, Salubridad, ISSSTE, Instituto Mexicano del Seguro Social. Las pautas están muy claras. Todo niño menor de 12 años que no se le pueda comprobar en base a su cartilla que tiene dos dosis de vacunas, hay que aplicarle por lo menos una. Todos los pacientes que tengan una sola vacuna, hay que aplicar esta segunda. Niños menores de un año, hay que aplicar una dosis de la vacuna. Y en adolescentes o adultos, si no recordamos, no sabemos si fuimos vacunados, perdimos la vacuna, no está de más aplicarnos una dosis de esta vacuna. Solamente la única contraindicación serían mujeres que están embarazadas, no se recomienda que se aplique la vacuna porque es una vacuna de virus vivos atenuados, y personas las cuales tengan algún tratamiento por cáncer, leucemia, artritis reumatoide severa, donde estén inmunodeprimidos. Pero no hay una, fuera de estas no hay contraindicaciones. La estrategia del sector salud es hasta los 50 años. ¿Por qué? Porque nosotros en 1990-91 tuvimos una epidemia muy grande, con más de 5,000 fallecidos. Y en ese momento, las personas que en los 90 o estaban vacunados o se enfermaron, deben de tener anticuerpos. Recordar que la inmunidad que nos da la enfermedad es de por vida. La vacuna requerimos dos dosis por lo menos para tener 30 o 40 años de inmunidad. Por eso es que a veces se dice que si tiene más de 50 años, que no se vacune. Yo le diría, si no tiene la certeza que le dio sarampión en alguna ocasión y no tiene la vacuna, póngasela. No estorba una vacuna de más y una de menos siempre puede ser. Ya tenemos dos o tres casos de personas de más de 50 años que enfermaron de sarampión y fallecieron. Entonces, las debemos de poner todos.
8: Bien, doctor, ¿alguna recomendación adicional? Pues todavía nos falta un poco para el regreso a clases, pero no sé si eso favorecería los contagios. Doctor Manuel Ibarra.
0: Lógicamente, las actividades donde hay muchas personas o personas en un mismo lugar, como pudiera ser el regreso a la escuela, si no están vacunados, pudiera ser. Yo diría a las mamás, ahorita, si están de vacaciones, acudan a que le pongan la vacuna. Y yo les diría al sector salud que la apliquen. El problema es que a veces la tienen, pero por mala información o entendimiento erróneo, llega con moquito, no se la pone. Si el niño tose, no se la pone. Si el niño estuvo enfermo la semana pasada, no se la pone. Realmente la única contraindicación es que el niño tenga un cuadro de fiebre o febril agudo. En ese momento no se puede. Pero si esa fiebre ya se controló, ya pasaron más de dos días y no tiene fiebre, aunque tenga tos, aunque tenga moquito, hay que vacunarlas. A veces cuando nos llegan a la consulta y vemos los esquemas de vacunación, los pacientes dicen, es que no se la quisieron poner porque tenía moco. Es que se la iban a poner, pero estornudó, ya no se la quisieron poner. Esto no es una contraindicación. Y si no, si perdemos esos momentos en que se puede vacunar, a veces el paciente no regresa. Entonces, esta alerta no es para preocuparnos, es para ocuparnos principalmente de algo que está pasando. Afortunadamente se han tomado medidas y tenemos una bombita de tiempo en el sur, que es Guatemala, y si no, y desafortunadamente los estados del sur de México, como Oaxaca, como Chiapas, como Campeche, Tabasco, parte de Quintana Roo, el sur de Veracruz, son lugares que tenemos con menos cobertura de vacunación. en un momento pudiéramos tener problemas por el brote que está sucediendo en Guatemala. Pero si el niño está vacunado, el adolescente o el adulto, no debería haber ningún problema.
8: Muy bien, muchísimas gracias, doctor Manuel Ibarra. Un gusto haberle saludado.
0: Igualmente, que tenga muy buen día.
8: Igualmente, buenas tardes.
7: Es la 1:39 en XEU.
8: Es el doctor Manuel Ibarra, infectólogo pediatra, expresidente de la Asociación Nacional de Vacunología. Vamos a la pausa.
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0: 2026. 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
1: Comentarle que el verano mantiene una alta afluencia turística en Veracruz con una ocupación hotelera que la semana pasada alcanzó 97%, según lo que informó Dani Martín Lois, director de turismo en Veracruz, también director del Comité del Carnaval.
2: La semana pasada cerramos con un 97% de ocupación, ya se reportó siempre los lunes a primera hora de la mañana, entre las 10 de la mañana, 11 me pasan el reporte del día anterior, pero bueno, se vio bastante afluencia en las playas, el reacomodo de las playas en Villa del Mar y nos ha ayudado mucho en que la gente vaya. Esta zona, lo que es Zócalo, Malecón, la verdad es que la gente está muy contenta con lo que se ha hecho, está muy limpio. Los eventos culturales que se marcan en esta zona, las zonas donde te puedes tomar una fotografía, pues la gente está contenta y yo creo que vamos en una muy buen verano.
3: ¿Recibieron quejas ustedes?
2: No, la verdad es que nosotros que estamos, mira, más o menos tenemos entre 500 a 700 encuestas a la semana por los módulos de turismo y ya vienen a menos cada vez ese tipo de quejas. Ahí nos damos cuenta de lo que hay que mejorar, ¿no? A lo mejor, pues bueno, había quejas de que no había botes de basura, ya hay botes de basura, el tema de las limpiezas ya se está haciendo, el tema de algunos señalamientos ya están. Siempre teníamos quejas del tema de Villa del Mar. En lo que va del verano hemos tenido dos en todo el verano, o sea, va mejorando el tema, que al final esa es nuestra encomienda en esta dirección.
0: Es la 1:45 en XEU.
1: Ay, lo que dijo el director de turismo y del Comité del Carnaval, Daniel Martín Lois, también platicó de pues la organización, ya se acerca la nueva edición del Carnaval de Veracruz 2027. Dice que el 2 de septiembre van a anunciar las inscripciones para quienes deseen participar como reyes o reinas del carnaval.
2: Sí, ya estamos bastante adelantados en el tema. Tuvimos, el año pasado fue muy complejo por el tema de que entramos y fue el carnaval luego, ¿verdad? Ya tuvimos un año para. Y el día 2, si no me equivoco, 2 de septiembre, ya estaremos anunciando las inscripciones para los reyes y reinas del carnaval. Y de ahí subsecuente, pues ya inicia el carnaval. Recordemos que el carnaval dura casi 6 meses entre que se anuncia el que te puedes inscribir para reina o rey hasta que culmina.
4: ¿Se va a retomar también estas actividades de las rumbatas en las colonias?
2: Todo, y este año todavía mejor, van a ver. Viene un muy buen carnaval, la verdad es que todo lo que hemos organizado está bastante padre, inclusive va a haber eventos alternos bastante interesantes, y pues ya estamos empezando a cerrar el tema de los artistas, que también va a ser una muy buena sorpresa.
4: En cuanto al tema de la elección de los reyes, reinas, ¿también va a seguir el mismo protocolo?
2: Sí, el mismo protocolo, el que es el tradicional, ¿no? Un peso, un voto, hay que votear, hay que conseguir el recurso e irse inscribiendo, y el que más ingresos tenga, pues es el ganador, que ese es el sistema tradicional. Lo dejaron de hacer y empezaron a hacerlo por dedazo, por elección, pero no, el sistema tradicional es que ellos caminen, voten y que consiguen el recurso.
3: ¿Qué es fecha del próximo carnaval?
2: Es la primera semana, el primer fin de semana de febrero.
0: Es la 1:47 en XEU.
1: Ahí lo que detalló Daniel Martín Lois, director de turismo y del Comité del Carnaval de Veracruz. Vamos a la pausa.
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4: Es la 1:50 p.m. en XEU, lunes 10 de agosto del año 2026. 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
5: Comentarle que se han sumado ya varios casos en que los modelos avanzados de inteligencia artificial han conseguido escapar de entornos de prueba, han llegado a hackear a otras entidades. Esto ha disparado la preocupación tanto de gobiernos como de empresas que ven comprometida su seguridad. Hay varios casos y por ello nos vamos a enlazar vía telefónica con el experto, el doctor Juan Manuel Aguilar Antonio, profesor investigador de la Facultad de Estudios Superiores Aragón de la UNAM. ¿Qué tal? Un gusto saludarle para XEU de Veracruz. Muy buenas tardes. Pues, ¿qué nos comenta? Pues hay preocupación por estos agentes de IA, que por ejemplo el último de Meta escapó y hackeó una empresa. ¿Qué nos diría? Buenas tardes.
6: ¿Qué tal? Buenas tardes, Olivia, un gusto saludarla. Antes que nada, agradezco la invitación. Gracias. Bueno, platicar un poquito, a veces en el discurso de la opinión pública mediática se maximiza, pero tendríamos que entender realmente qué pasó en el ámbito de este incidente. Bueno, a platicarlo a grandes rasgos, ¿qué pasaría o cómo podríamos ejemplificarlo? Sí. Meta, esta empresa estaba probando un modelo para su verificación de pruebas ofensivas de ciberseguridad, que hablaba que era el modelo Muse Spark 1, en lo que se llama algo un sandbox. ¿Qué es un sandbox, estimado Olivia? Es un entorno virtual aislado del sistema principal y sirve para probar programas, código, videojuegos, en total libertad y ciberseguridad. Siempre que se va a lanzar un nuevo programa informático, siempre que se va a lanzar un videojuego, se prueba en un sandbox, que es un entorno aislado seguro para identificar si tiene bugs, si tiene fallas. Luego, posteriormente, Meta estaba haciendo la parte concreta de pruebas de ciberseguridad a través de un modelo que se llama el Red Team. ¿Qué es el Red Team? Es buscar fallas en el ámbito concreto de esta aplicación para identificar si existen fallos que pueden comprometer la seguridad de los usuarios, la seguridad de la información, la seguridad de los sistemas informáticos. Sin embargo, dentro de este sandbox existía lo que se llama un backdoor, una puerta trasera. El entorno no estaba completamente aislado y el modelo, Muse Spark, identificó que existía una puerta y salió del sandbox y empezó a acceder a internet para poder luego entrar fallas en concreto en el sistema informático de Meta. Aquí tenemos que entender que no fue una acción maliciosa ni deliberada. La IA no tomó conciencia ni decidió rebelarse. Simplemente ejecutó los algoritmos de búsqueda y explotación de fallos informáticos en los sistemas a los que tuvo alcance debido a la red. Y bueno, esto se relaciona mucho precisamente con el ámbito de la ciencia ficción. Precisamente esto del escape es un concepto que se utiliza mucho en la literatura de ciencia ficción, donde precisamente se dice que las inteligencias artificiales toman noción de sí mismas, toman noción de su individualidad, de su individualidad, de su pensamiento crítico. Pero realmente en este caso lo que estamos viendo es que no encontró en el ámbito concreto de una decisión que podríamos decir que fuera voluntaria, sino que solamente encontré una pequeña falla de debilidad en el ámbito concreto del sandbox, que tenía una puerta para poder acceder a internet. Luego, posteriormente, se encontró esta falla. Estos incidentes, como bien mencionaba, han sucedido con versiones de cloud de la empresa Anthropic, también ha sucedido con OpenAI, uh-huh, con la aplicación famosa, bueno, muy representativa por la famosa aplicación de ChatGPT. Pero ¿qué nos están mostrando? Pues nos están mostrando prácticamente cómo en entornos aislados, los modelos de lenguaje largo, los modelos de inteligencia artificial generativa, pueden tener en el ámbito concreto grandes capacidades para explotar pequeñas vulnerabilidades que muchas veces están predeterminadas por errores humanos, pero posteriormente están yendo más allá de las instrucciones que se les permiten en el entorno y están buscando alternativas para encontrar soluciones, aunque no lo hacen completamente de una forma deliberada, no lo hacen, por así decirlo, una autoconciencia, sino lo hacen para alcanzar de forma óptima una tarea que se les es asignada.
5: Pero entonces ahora las empresas y personas tienen que cuidarse de los hackers reales y los hackers IA, ¿o qué nos diría?
6: Pues aquí lo que yo hablaría más que nada es de una democratización del ámbito concreto del poder de potencia que pueden tener los delincuentes cibernéticos. Antes, cuando alguien

0: deseaba ser un hacker, un programador, pues tenía que ser una persona talentosa, tenía que tener un profundo conocimiento de diferentes lenguajes de programación. Pasaba muchísimo tiempo encontrando estas puertas traseras, estos exploits, que son fallos en los sistemas informáticos, para lograr hackear un sistema. Pero lo que vemos ahora es con las aplicaciones de inteligencia artificial, personas que no necesariamente tienen este talento tan desarrollado, esas capacidades, un aprendizaje que está vinculado, por ejemplo, a las áreas físico-matemáticas, a las áreas de la programación, etcétera, etcétera, puede desarrollar un talento para poder potencializar estas diferentes acciones, y podemos decir que está incrementando. Estas aplicaciones de inteligencia artificial abren la puerta a que personas que antes tenían barreras de entrada para poder ejecutar estas modalidades de hackeo, estas modalidades de delito cibernético, ahora lo pueden hacer de forma muy, muy exitosa. Incluso podríamos hablar de que con un poco de persistencia, con un poco de insistencia en el ámbito de los modelos largos de lenguaje que programan en Python, que programan en Java, etcétera, etcétera, una persona que no necesariamente es un ingeniero informático podría ejecutar un hackeo o podría ejecutar un incidente cibernético.
1: ¿Qué lecciones nos deja entonces esta situación, doctor Juan Manuel Aguilar Antonio?
0: Pues creo que nos deja en el ámbito concreto de que estamos viendo que los modelos de inteligencia artificial tienen un aprendizaje continuo, constante, sumamente acelerado, y precisamente pueden darse en el ámbito concreto de estos incidentes que empiezan a aprender el ámbito concreto de focos rojos. Precisamente en julio de este mismo año, OpenAI tuvo un incidente, precisamente también en una prueba de ciberseguridad en un modelo de GPT-5, y luego posteriormente igual encontró una puerta de acceso a Internet en el sandbox, y bueno, se fue a visitar la infraestructura de una empresa que se llama Homeface, donde precisamente también encontró las respuestas para una solución de hackeo que le habían solicitado en un entorno aislado. Y también creo que fue muy escandaloso lo que pasó precisamente con la aplicación Midos, que bueno, se escribe como Mitos, que precisamente es una de las nuevas herramientas que ha lanzado en la parte concreta de cloud dentro del mercado informático, y que precisamente también mostró que la herramienta es capaz de identificar fallos, explode, puertas traseras dentro de programas informáticos, demás de sistemas computacionales, etcétera, etcétera. Y bueno, empezar a ejecutar soluciones para las debilidades en ciberseguridad, o incluso tratar de explotar las debilidades de ciberseguridad. Sin embargo, creo que podemos avanzar, que estamos bastante, bastante lejos de poder decir de que sean inteligencias artificiales que lo hacen de forma autónoma, sino solamente lo hacen como una optimización, como una solución que ellos encontraron para explotar y para ejecutar de forma satisfactoria una tarea que les fue solicitada. Pero nos están mostrando cómo los lenguajes de modelo largo avanzado de las inteligencias artificiales generativas están avanzando a pasos muy acelerados en las últimas fechas.
1: Bueno, estaremos pendientes. Muchísimas gracias, doctor Juan Manuel Aguilar. Un gusto haberle saludado.
0: Un gusto, Olivia. Cuídense mucho.
1: Igualmente, hasta luego.
2: Es la 1:57 en XEU.
1: Es el doctor Juan Manuel Aguilar Antonio, profesor investigador en la Facultad de Estudios Superiores Aragón de la Universidad Nacional Autónoma de México, la UNAM, sobre esto que ha pasado y que ha generado preocupación, pero dice que todavía hay que mejorar los controles de la IA, pero dice que fue un entorno interno que no generó mayores afectaciones. Esto de que la IA tiene la capacidad de prácticamente escapar y hackear algunos otros sistemas, pero dice que tuvo que ver tal vez con un error humano de programación. Y bueno, le agradecemos que nos hagan llegar sus mensajes, que los pueden enviar al 2295-097289. Tenemos mensaje, la señora Espinosa, reportó que la Comisión de Luz podó árboles en la calle Río Medio entre Dos Bahías y Leonardo Pasquel, dejaron las ramas en la avenida, esto lo hicieron desde la semana pasada, y bueno, ahí quedaron las ramas. Muchas gracias por su reporte. Y también nos comentan aquí que a cada rato se tapan los filtros de la lavadora y el tanque, es que todo el día, dice, luego sale arena en la llave de agua, y nos comparte aquí algunas fotos. Muchas gracias, dice Miranda Valle, dice, ¿dónde se puede reportar la mala calidad de agua que llega a calle Río Madeiras entre Las Bujas y Ensenada de la colonia Astilleros? Y nos comparte algunas imágenes. Puede ser el mismo, si es Veracruz, Grupo Más, si es Boca, es Grupo CAB, y dentro de la misma Profeco también se puede reportar. Muchísimas gracias por sus mensajes. Vamos a ir a la pausa, tendremos la información deportiva.
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0: buenas tardes, amigos de XEU Deportes. Soy Jared Álvarez y arrancamos con la información deportiva, porque las confederaciones de Europa, Asia y Norte, Centro y el Caribe defendieron una carta dirigida a la comunidad futbolística internacional en la que reclamaron unidad, transparencia e integridad a la FIFA tras el fallido proyecto para crear una filial destinada a comercializar la Copa del Mundo. Los organismos consideraron que la propuesta para abrir una participación de los activos comerciales de la FIFA a inversionistas privados fue impulsada con poca consulta y en un plazo reducido, lo que a su juicio limitó la posibilidad de que las federaciones analizaran adecuadamente el proyecto. También cuestionaron la forma en que se están llevando a cabo algunos procesos internos de la FIFA. La UEFA, la AFC y la CONCACAF señalaron que el conflicto no se trata de dinero ni de apoyos políticos, sino de la confianza y la manera en que se dirige el fútbol internacional. Además, expresaron preocupación por la revisión del informe que será presentado al Consejo de la FIFA y por una reciente reunión de dirigentes celebrada en Marruecos. Finalmente, las tres confederaciones hicieron un llamado a respetar la unidad del fútbol, fortalecer la transparencia y recuperar la confianza entre las instituciones. También pidieron a los dirigentes de la FIFA asumir un papel de servicio hacia el fútbol internacional y no concentrar el poder en decisiones que afectan a toda la comunidad. Ahora hablemos de la Leagues Cup, porque el América derrotó 3-1 al Portland Timbers en partido correspondiente a la jornada 2 de la fase de grupos de la Leagues Cup 2026. Las Águilas tomaron ventaja apenas al minuto 6, cuando Brian Rodríguez apareció para marcar el 1-0. Sin embargo, Portland reaccionó y Christopher Velded igualó el encuentro al minuto 20 para mandar el partido al descanso con empate. En la segunda mitad, Isaías Violante volvió a poner el América en ventaja al minuto 63. El conjunto azulcrema mantuvo el control del partido y sentenció la victoria al 88, con gol del nuevo refuerzo americanista Oscar Perea, que impuso el 3-1 definitivo. Y tras este partido, habló Guillermo Almada, técnico del conjunto azulcrema.
1: La gente que vino al estadio creo que se tiene que ir reconfortada, porque fue un buen partido de los dos equipos. Fue muy trabado, muy luchado los primeros 30 minutos, después creo que tomamos el control de los últimos 15 y el segundo tiempo creo que marcamos una superioridad que ya habíamos, vuelvo a insistir, marcado en los últimos 15 del primer tiempo, que nos dio la posibilidad de llevarnos el partido, a pesar del golpe que recibimos en el empate. Bueno, la disposición, la intensidad y el ritmo que pusimos en el partido creo que nos llevó a podernos llevar un triunfo importante, que era para nosotros hoy poder quedar en zona de clasificación.
0: 2:03 de la tarde, ahí lo dicho por Guillermo Almada, técnico del América, que derrotaron 3-1 al Portland Timbers en la jornada 2 de la Leagues Cup. Con este resultado, América se coloca como líder y queda muy cerca de asegurar su clasificación a la siguiente fase del certamen. El día de mañana arranca la jornada 3, a las 5:30 de la tarde, Charlotte FC contra Pachuca y los Pumas enfrentando a Columbus Crew. A las 6:10 de la tarde, Cincinnati contra Atlas. A las 6:30, el Atlante en contra de Minnesota. A las 7:30 de la noche, el Real Salt Lake se estará enfrentando a Juárez, quienes buscarán sellar su clasificación a la siguiente fase tras sorprender y ganar sus primeros dos encuentros. Y para cerrar la cartelera de mañana, a las 8:00 de la noche, los Tigres contra Vancouver Whitecaps, un conjunto felino que está obligado a ganar para buscar avanzar a la siguiente fase. Y previo a este encuentro, habló Hernán Elizondo, técnico de Tigres.
2: En esta serie de partidos siempre se considera. Hay cuestiones que platicamos con cuerpo técnico que nos hacen tomar decisiones al final. Sabiendo la situación de nuestro equipo, que independientemente de que otros resultados serán importantes para nosotros, nosotros tenemos que cumplir con nuestro objetivo, que es ganar el día de mañana, y por ahí esperar el miércoles en la noche a ver si los resultados nos favorecen para estar entre los primeros cuatro. Entonces definitivamente debemos de ir con lo mejor que tengamos para el día de mañana.
0: 2:04 de la tarde, ahí lo dicho por Hernán Elizondo, técnico de Tigres, que el día de mañana se enfrentarán a Vancouver Whitecaps a las 8 de la noche. Ahora hablemos del fútbol de España, porque el defensa Marc Cucurella se incorporó este lunes a la disciplina del Real Madrid tras conquistar el Mundial 2026 con España y aseguró que llega con la intención de aportar intensidad, carácter y trabajo. El nuevo refuerzo merengue considera que con el talento de la plantilla y manteniéndose unidos, pueden conseguir grandes objetivos. Cucurella llega con una importante experiencia después de jugar en España e Inglaterra y conquistar títulos con Barcelona y Chelsea. Con la selección española, el defensor suma ahora la Eurocopa 2024 y el Mundial 2026, logros que buscará complementar con nuevos éxitos en su primera temporada como jugador del Real Madrid. Y en más del fútbol español, el defensa uruguayo Ronald Araujo jugará cedido la próxima temporada en el Liverpool, después de que ambos clubes anunciaran el acuerdo. Ronald Araujo pertenecía anteriormente al Fútbol Club Barcelona. El conjunto inglés ahora asumirá íntegramente su salario y contará con una opción de compra de 55 millones de euros al finalizar la campaña. Ahora nos trasladamos al fútbol local porque Piratas FC mantiene un arranque positivo en el torneo Apertura 2026 de la Liga de Expansión, luego de disputar 3 jornadas sin conocer la derrota y con la portería en cero. Sin embargo, el capitán y guardameta Humberto Elgancito Hernández considera que el equipo todavía tiene aspectos por mejorar, especialmente en lo físico, técnico y táctico. El arquero destacó la satisfacción dentro del plantel por los resultados obtenidos, sobre todo al tratarse del inicio de un nuevo proyecto. El buen comienzo ha permitido generar confianza y tranquilidad, aunque el equipo ya dejó atrás la victoria ante Alacranes de Durango y concentra sus esfuerzos en el siguiente compromiso. Escuchemos a Humberto Hernández, portero y capitán de Piratas FC.
3: La verdad, estamos contentos, estamos satisfechos hasta el momento. Creo que hemos hecho hasta el momento bien las cosas. Son tres fechas, es importante siempre empezar bien, un nuevo proyecto con mucha incertidumbre. Entonces, el empezar bien creo que le da una calma a todo lo que es el proyecto. Entonces, tenemos que seguir trabajando. Ya pasó, ya tuvimos el sábado para festejar, para celebrar. Y ya desde ayer estamos trabajando pensando en La Paz, que también otro equipo complicado, con jugadores buenos, fue y ganó de visita. Entonces hay que tener mucha mesura dentro de la cancha. Claro que tenemos que mejorar, hay muchos detalles, ya lo comentaba hace rato, en lo físico, el técnico, táctico, la verdad que hay mucho que mejorar. Vamos paso a paso, creo que empezamos bien, el torneo apenas recién comienza, entonces nos da para prepararnos, es una bonita oportunidad y yo creo que hay que buscar la mejora constante.
0: 2:07 de la tarde, palabras de Humberto Hernández, portero de Piratas FC, que ya se preparan para su siguiente duelo. Piratas tendrá nuevamente que jugar como visitante ahora frente al Club Atlético La Paz, un rival que Hernández considera complicado por la experiencia y calidad de sus jugadores. Además, el conjunto veracruzano deberá adaptarse a las condiciones del Estadio Guaycura, que cuenta con cancha de pasto sintético. El calendario también representa un reto para Piratas al disputar 2 partidos consecutivos fuera de casa, pero el equipo mantiene el objetivo de seguir sumando y prolongar su buen inicio. El próximo encuentro ante el Club Atlético La Paz será este viernes 14 de agosto, en duelo correspondiente a la jornada 4 de la Liga de Expansión. Toda esta y más información la pueden encontrar a través de xeudeportes.mx o en nuestras redes sociales, donde pueden encontrarnos en Facebook e Instagram como xeudeportes y en X como xeudeportes.mx. Nos escuchamos de 4 a 6 en el Deportivo de la U. Soy Jared Álvarez y les deseo muy buenas tardes.
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5: Son las 2:08.
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5: Son las 2:11.
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20: De la tarde con 12 minutos en XEU Noticias, comentarle que la alcaldesa de Veracruz, Rosa María Hernández Espejo, informó que realizan un ordenamiento del comercio en la ciudad. Afirmó que han despedido alrededor de 50 supervisores de la Dirección de Comercio y otras áreas luego de recibir quejas relacionadas con presuntas solicitudes de dinero.
21: Sí, bueno, es que ustedes saben que nosotros entramos a la administración y dijimos que no íbamos a despedir a nadie, todos aquellos que trabajaran bien, pero tuve muchas quejas precisamente de que pedían dinero, que entonces pues los fui despidiendo, ya fueron un promedio de 50, que casi son todos, ¿verdad? Y hemos estado renovando.
22: O sea, básicamente ahorita todos los supervisores son nuevos.
21: La mayoría sí están entrando.
22: ¿Y se les está supervisando también constantemente?
21: Sí, los estamos capacitando y los estamos supervisando, así es. Dicen que todavía quedan algunos, vamos a seguir checando y vamos a seguir vigilando.
23: Porque, ¿de la Dirección de Comercio también?
21: De la Dirección de Comercio y de otras áreas también.
22: ¿Están regularizando el comercio de Mijijo?
21: No, nosotros no tenemos ahorita ningún permiso, no hemos dado ningún permiso y no vamos a dar permisos nuevos. Lo que tratamos es efectivamente de regularizar lo que ya existe, porque hay puestos que están tapando incluso los pasos de personas con discapacidad y puestos que hace 3 años no estaban y ahora están hechos ahí de lámina, incluso se ven nuevos, ¿no?
22: ¿Se van a retirar estos puestos?
21: Estos puestos estamos analizándolo y le estamos pidiendo a la gente que nos ayuden, que nos entiendan, que tenemos que respetar también el derecho de los transeúntes y les damos otras opciones, los reubicamos en otros puntos, pero algunas personas no quieren mover de dónde están, pero tenemos que poner orden. Algunas calles que las cerraron, vamos a tratar de reabrirlas, porque es un tema también de seguridad y protección civil. Por ejemplo, los mercaderes que están dentro del mercado Unidad Veracruzana, que ya está totalmente fracturado, que está totalmente encerrado. Me dicen, el día que pase algo aquí, ¿cómo entra una ambulancia? ¿Cómo entra una motobomba? Si estamos llenos de vendedores ambulantes y puestos en medio de la calle. O sea, puestos construidos con concreto.
23: ¿Cuántos son los puestos que serían reubicados o que se quitarían ahí?
21: Justamente estamos haciendo el censo para tomar medidas, porque también hay algunas actividades ahí que no son propias del comercio y que incluso las autoridades judiciales han venido a hacer ahí diligencias.
20: 2:14 en XEU Noticias, ahí lo que detalló la alcaldesa de Veracruz, Rosa María Hernández Espejo. Por otro lado, también informó que el Centro Histórico de Veracruz tendrá una nueva imagen con un proyecto de iluminación que contempla también la Catedral de Veracruz y los edificios de la Avenida Independencia.
21: Como ustedes vieron, la gobernadora del estado, la ingeniera Rocío Nale, vino a supervisar que estamos remozando las fachadas, y caminamos por aquí por el centro histórico, y bueno, le transmitimos una solicitud tanto del obispo como de las personas que se encargan de dar mantenimiento, altruistas que dan mantenimiento a la catedral, y aparte nosotros vamos a hacer cargo de la pintura. Y ella me dijo, con gusto yo ilumino, va a iluminar la fachada de catedral y los costados como lo hizo en Jalapa. Y bueno, también dice que ya por ahí se va a seguir con a la avenida Independencia, luz que le llaman luz indirecta, para que adorne la ciudad, lo que es la avenida, y no lastime la vista.
23: ¿Cuándo se tiene contemplado que se haga este proyecto?
21: Bueno, ya, nosotros arrancamos ya. Ella va a mandar al iluminador para que se ponga de acuerdo con las autoridades eclesiásticas, y seguramente en unos días van a arrancar.
20: 2:16 p.m. ahí lo que detalló la alcaldesa de Veracruz, Rosa María Hernández Espejo, sobre las labores que realizan de remozamiento y pintura de fachadas, y también va a incluir iluminación, van a integrar también a la Catedral de Veracruz. Y también comentó sobre cómo van a celebrar el grito de independencia en Veracruz. Escuchemos lo que dijo la alcaldesa Rosa María Hernández Espejo.
21: Bueno, estamos ya preparando nuestro grito, ¿verdad? Vamos a estar aquí en el Palacio Municipal, como es la tradición, vamos a dar el grito de independencia, y al otro día vamos a renovar el desfile cívico-militar. Tenemos invitadas, ya van a participar más de 200 escuelas, instituciones públicas, van a ser grandes contingentes por aquí por la Avenida Independencia, porque desde la pandemia no se había realizado, y ahorita nosotros lo vamos a renovar.
23: Recorrido.
21: Bueno, a las 8:00 a.m. y por aquí por la Avenida Independencia.
23: ¿Rayón a Santa?
21: Nos están proponiendo que sea de Montesinos hacia
23: ¿Rayón?
21: Rayón, para que ahí se puedan dispersar los contingentes y no haya mayor problema.
23: Para el grito ya tiene más o menos ya establecido.
21: Pues ya saben que hay un protocolo constitucional que se tiene que seguir, y estamos contratando a un artista para que venga a amenizar, para que la gente esté contenta, y vamos a estar todos reunidos aquí, están todos cordialmente invitados.
23: ¿Cuándo darían a conocer el nombre del artista que se presentaría?
21: En unos días.
20: 2:17 p.m. en XEU Noticias, ahí lo que detalló la alcaldesa Rosa María Hernández Espejo, que pues va a hacer la ceremonia como es tradicional desde el Zócalo, la ceremonia del grito de independencia, y el 16 de septiembre se retoma el desfile cívico-militar, será sobre la Avenida Independencia, tienen planeado que avanzarán de Montesinos hacia Rayón, y es que este desfile, como otros, se habían suspendido desde la pandemia, y ahora ya lo van a retomar en esta administración municipal. 2:18 p.m. Oye, y comentarle, vecinos atraparon a un presunto ladrón de cables, los dejaron sin luz, pero bueno, retuvieron a uno y lo entregaron a la policía. Escuchemos lo que comenta un vecino, Arturo Ortega.
0: Sí, mire, el día de ayer, como a las 5:45 de la mañana, un servidor y los vecinos detectamos una baja de energía, pero luego a los 2 minutos brevemente se fue totalmente la luz. En eso, pues, yo ya estaba a bordo de salir de su humilde casa para empezar a laborar, cuando escuché que la vecina gritó, se están robando el cable, y salimos todos los vecinos. En ese momento vimos a dos individuos, uno que estaba a bordo de una moto y el otro que estaba jalando los cables que tendían del póster de la esquina de Juárez y Fraternidad a mitad de calle. Entonces, al notar la presencia que salimos los vecinos, pues el de la moto salió, el tipo de la moto se volvió a parar en Juárez entre Fraternidad e Igualdad, y el otro tipo, el que vestía con chor negro y playera negra y gorra roja, caminó y al ver hacia Fraternidad y Juárez y al ver la presencia de nosotros intentó correr, y todos los vecinos nos fuimos pues a corretearlo. El de la moto logró huir, pero el que vestía chor negro con playera negra y gorra roja se tropieza. Y pues ahí fue donde le dimos el alcance, lo agarramos, tomamos la decisión de amarrarlo en un póster. La oportuna intervención de las autoridades para llevar detenido a esta persona, pues ahora sí que nos hicieron la mención los oficiales que teníamos que presentar la denuncia, porque de estos casos ellos han intervenido varios, pero al no haber una denuncia, por eso es que los tienen que soltar. Se lo llevaron detenido y nos presentamos un servidor y tres vecinos más a hacer la denuncia. Quien tiene que presentarse es comisión, porque ellos son los agraviados, a ellos son al que le están robando. Nosotros somos afectados de esa consecuencia. Me pidió que con los vecinos acudiéramos a CFE para exigirle a CFE que su jurídico, el representante de ellos, acuda a la PGR a levantar la denuncia, porque él dice, yo no puedo tenerlo detenido más de 72 horas si no hay una denuncia de parte de la CFE. Si la CFE no se presenta a levantar la denuncia, no va a proceder y lo vamos a tener que dejar libre. Humildemente, en nombre de los vecinos de la colonia Juárez, de la colonia Estudiantil de Cruzana, calle Fraternidad Juárez y López Velarde, le pedimos el apoyo a XEU para que nos hagan extensivo al CFE del jurídico para que se presenten a hacer esa denuncia para que pueda proceder y caer todo el peso de la ley en contra de esta persona que está detenida.
20: 2:21 en XEU Noticias. Ahí lo que comentó a XEU el señor Arturo Ortega. Ellos habitan la zona de Fraternidad entre Juárez y López Velarde en la colonia Unidad Veracruzana, y lo que comenta, ya como vecinos hicimos nuestra parte, porque incluso retuvimos al individuo que estaba cortando los cables, pero ahora corresponde a la Comisión Federal de Electricidad hacer la denuncia formal porque era daños a su infraestructura. Y bueno, esperan que la Comisión Federal de Electricidad interponga esa denuncia para que ese individuo pues no quede en libertad para seguir haciendo sus fechorías. 2:21. Vamos a la pausa.
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20: Dos de la tarde con 24 en XEU Noticias. Y ya tenemos comunicación con Ricardo Oms, presidente de la Academia Mexicana de la Comunicación. ¿Qué tal? Un gusto saludarle para XEU Noticias. Y pues para platicar sobre su colaboración en nuestro portal en XEU.mx con su blog El Discurso de la Soberanía. ¿Qué tal? Buenas tardes. Pues, ¿qué nos comenta? ¿De qué trata?
29: ¿Qué tal, Olivia? Muy buenas tardes. Bien, el tema es lo que se ha estado manejando desde hace los últimos meses, ¿no? El tema de la soberanía de nuestro país frente a la petición incluso del gobierno norteamericano de que pues dejen las autoridades mexicanas al gobierno norteamericano.
20: Sí. Fíjese que se escucha un ruidito, no sé si tuviera altavoz y lo podemos retirar o manos libres para escucharle claramente su mensaje.
29: Sí.
20: Por favor, estamos en la línea telefónica con Ricardo Oms, que nos platica precisamente de... A ver, no se escucha muy bien. Si se pudiera acercar un poquito más a la bocina, por favor, Ricardo Oms.
29: Es que como voy manejando, puse, pero ya.
20: Ahí le escuchamos mucho mejor. Sí, le seguimos escuchando, por favor.
29: Sí, el tema definitivamente es precisamente que durante los últimos 3 meses o un poco más, vemos que se habla desde el gobierno federal el tema de la soberanía para poder frenar el intento del gobierno norteamericano de poder pues entrar a buscar a los capos que les interesa del ámbito de la delincuencia organizada y también ahora que se habla de la lista de los 10 que pidieron de pues funcionarios públicos, entre los que hay un gobernador, un senador y otros funcionarios más. Pero aquí el tema es que ese discurso de la soberanía definitivamente es un distractor, porque los riesgos que tiene México hoy no están con respecto a la intervención extranjera, o sea, al estilo de como cuando en el siglo XIX, pues México sufrió invasiones. Hoy no hay ese peligro. El peligro mayor es el de la soberanía interior del país, porque definitivamente muchos territorios y muchas regiones de México pues están en manos del crimen organizado, que de un modo o de otro controlan a las autoridades legítimas, controlan la economía, controlan incluso a la misma población. Y de eso es el tema que trata mi artículo que he publicado precisamente en el blog de XEU, de la necesidad de replantear el tema de la soberanía, no pensando en que los riesgos vengan del exterior, sino cómo debe el gobierno federal resolver la problemática que tiene de la falta de gobernanza en muchas regiones donde la ciudadanía, el habitante de esas regiones está siendo acosado por el crimen organizado, donde le cobran derecho de piso, donde se domina la economía, donde hay pues agresiones en contra de los mexicanos. Entonces es esa petición de replantear el tema de la soberanía nacional.
20: Muy bien,
29: y eso está en nuestro blog.
20: Claro, muchísimas gracias, Ricardo Oms, un gusto haberle saludado.
29: Igualmente, Olivia, muy buena tarde.
20: Hasta pronto. 2:28 en XEU Noticias, ahí parte de lo que ha comentado Ricardo Oms, presidente de la Academia Mexicana de la Comunicación, sobre su artículo publicado en nuestro portal en xeu.mx en la sección de opinión que se titula El discurso de la soberanía. El tema de la soberanía se ha convertido en un discurso hueco e incongruente, es lo que opina Ricardo Oms. 2:29 en XEU Noticias. Ya pasando a otros temas, comentarle, durante 16 años, cada sábado, Alfredo Casarín cruzó las puertas de lo que fue el penal Allende y nos platica qué hacía en ese penal y qué historias conoció. Y es que hablamos del penal que recordemos que ya fue cedido a la Universidad Veracruzana y donde se construye el Centro de las Artes. Está en un proceso, está ya incluso la fachada, ya está pintada, están adaptándolo para que pueda entrar en funciones ahora como un centro escolar. Pero escuchemos lo que vivió Alfredo Casarín, usted lo conoce como guardafaros de Veracruz, pero también estuvo ahí en el penal y vamos a escuchar qué hacía.
6: Ayer yo visité la cárcel de Sing Sing En este lugar maldito, donde impera la tristeza, no se castiga el delito, se castiga la pobreza.
8: Esta es la frase que Alfredo Casarín recuerda del expenal de Allende, en Veracruz, donde durante 16 años acudió cada sábado como integrante de la pastoral penitenciaria. No era interno ni custodio, su misión era acompañar espiritualmente a los presos, escuchar sus problemas y llevarles un mensaje de esperanza. El expenal funcionó durante casi un siglo, fue inaugurado en 1910 y cerró sus puertas en 2009 debido a la sobrepoblación y el hacinamiento. Alfredo recuerda que dentro de la prisión existía una gran desigualdad. Quienes tenían dinero podían conseguir comodidades, mientras que los internos sin recursos enfrentaban muchas carencias. También escuchó historias de personas que pasaban meses o años sin recibir una visita de sus familiares.
6: Dígale a mi familia que nadie del ministerio nadie ha venido a preguntarme nada. Nadie sentencia, nadie me llama y sigo pasando aquí los meses. Esa era la desesperante súplica que me hacían.
8: El penal contaba además con áreas separadas para hombres y mujeres. La población femenil era mucho menor, aunque las internas podían salir al llamado polígono y acudir a la cancha, donde tenían cierta convivencia con los hombres.
6: Había un área de mujeres, puras mujeres, pero podían salir al polígono, podían ir a la cancha. Y allí tenían cierta relación con los hombres, pero sí, ellas tenían lo suyo y los hombres tenían su área, que era muchísima más. Las mujeres siempre fueron menos.
8: Entre las mujeres que Alfredo conoció estuvo Evangelina Tejeda, ex reina del carnaval de Veracruz en 1983, quien también estuvo recluida en el penal tras ser acusada de asesinar a sus hijos y enterrarlos en una maceta dentro de su casa. Alfredo recuerda que llegó a tener una buena relación con ella y que su historia quedó entre los recuerdos de aquellos años.
6: Yo conocí ahí a la ex reina Evangelina, la que ahí cerca de la XCU en el edificio, ahí mató a sus niños y los enterró en unas macetas. La conocí, me llevaba bien con ella, seguía, decían, yo nunca lo vi consumiendo droga. Fue la reina del carnaval, aparte de aquí de Veracruz, ahí en el interior de la cárcel.
8: Aunque dejó de acudir al penal para cuidar a su esposa, Alfredo asegura que las historias que vivió durante esos 16 años siguen presentes. Ahora el antiguo penal de Allende se prepara para una nueva etapa. Tras trabajos de restauración y pintura, el inmueble será convertido en el Centro Cultural de Artes de la Universidad Veracruzana, Región Veracruz, con espacios para formación académica y talleres libres. Para Alfredo, es la oportunidad de transformar el significado de un lugar marcado durante décadas por el encierro.
6: Ojalá que esto que van a construir haga olvidar un poco lo que se vivió en esas paredes.
8: El lugar que durante casi un siglo estuvo detrás de rejas y celdas, ahora se prepara para abrir sus puertas al arte, la cultura y el aprendizaje. Informó para XEU Noticias, Inés Tabal.
9: Ya lo van a confesar, está rezando en la celda con el cura.
20: 2:34 en XEU Noticias, ahí las historias y las vivencias del señor Alfredo Casarín, el último guardafaros de Veracruz y quien también fue pastor y estuvo asistiendo ahí a las personas que estaban internadas en el expenal, bueno, antes era penal, ahora el expenal Allende, y estas historias también las puede consultar en nuestro portal en xeu.mx en la sección Veracruz. Vamos a la pausa.
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20: De la tarde con 38 minutos en XEU Noticias. Tenemos reportes. Se solicita luminaria, tiene varios meses sin servir. Nos dice la señora Lucina Hernández, el folio 16-12-17 está en Lago de Mandinga, esquina Laguna Tampamachoco y Laguna Alchichica, frente a las canchas de Laguna El Encanto. Es la unidad habitacional Magisterio Veracruzano del Coyol. Gracias por su reporte. Otro más, dice, un llamado acá, Boca del Río, hay una alcantarilla tirando aguas negras, se ha reportado y no vienen, es un foco de infección, está respirando ese olor. El número de reporte es el 1786046, nos dice la señora González, por esto que sucede de una alcantarilla que está tirando aguas negras. No nos pone la ubicación, pero con el número de folio lo pueden localizar. Repito, 1786046, nos reporta la señora González. Gracias por su mensaje. 2:39 en XEU Noticias. Comentarle, por la mañana nos preguntaban qué pasaba con los cajeros Bienestar, porque una persona anduvo recorriendo varios y pues también le decían que los de Boca del Río no funcionaban y no pudo pues cobrar su dinero. Vamos a escuchar, porque platicamos con el delegado regional de Bienestar, Kichin Coya, qué pasó con los cajeros. Escuchemos.
19: Claro que sí, Inés. Mira, el tema es el siguiente. Por lo regular, los cajeros el día lunes, en el transcurso de la mañana, en efecto, no es que estén fallando, simplemente no cuentan con efectivo, dado que el fin de semana la gente hace uso de los cajeros y desde luego quedan sin efectivo. El lunes, en el transcurso de la mañana, ¿sí?, 9, 10, 11, es cuando los vuelven a surtir de efectivo y en automático los cajeros vuelven a funcionar. Entonces las personas derechohabientes que usan los cajeros los lunes, bueno, que tengan en cuenta que temprano no cuentan con efectivo. A partir, por lo regular, a partir del mediodía ya el cajero nuevamente cuenta con efectivo.
8: ¿Y el resto de la semana sí es este?
19: El resto de la semana funciona a total normalidad.
20: 2:40 PM, ahí lo que precisó Kichin Koya, el delegado regional de Bienestar, sobre la operación de los cajeros. Dice que los lunes a partir del mediodía y que ya los demás días sí hay pues efectivo en estos cajeros del Bienestar ante la problemática que presentó esta mañana y que nos comentó la audiencia de XEU. 2:40 PM. Y en otros temas, comentarle, la gobernadora Rocío Nale pues ha comentado que va a participar en una feria internacional del libro, que Veracruz será invitado de honor.
0: Bueno, estaremos el jueves en el Museo Nacional de Antropología en el arranque de la Feria Internacional del Libro.
2: Sí.
0: Donde Veracruz es el invitado de honor. Entonces, pues llevamos también muestra cultural y Javier Camarena estará también ahí en el museo como representante veracruzano de la música veracruzana. Imagínense nada más qué gran representante llevamos también.
2: Sí.
0: Dentro de lo que tenemos ahí de trabajo.
20: 2:41 PM, ahí lo que dijo la gobernadora Rocío Nale en entrevista con Luis Ramírez Vaqueiro. También comentó que el martes va a recibir a la titular de la Auditoría Superior de la Federación para analizar el convenio marco de colaboración administrativa.
0: Mañana tengo una reunión muy importante con el Auditor Superior de la Federación. Sí. Viene a Veracruz, viene a saludarnos. Tenemos pendiente la firma de un convenio con la Veracruz es el único estado que falta por firmar. Yo le hice ciertas observaciones y la verdad, muy atento, me dijo: gobernadora, no se preocupe, sus observaciones que tiene son válidas, yo voy a Veracruz, hacemos el arreglo y firmamos, si quiere allá el convenio, por supuesto. Entonces también mañana tenemos pues la recepción con el auditor, y es muy importante porque yo he trabajado pues los últimos 6-7 años con la Auditoría Superior de la Federación, sé cómo trabajan, es una gran institución, por eso yo hice observaciones al convenio, porque cuando lo vi dije, a ver, necesitamos supervisar recursos federales, pues cómo se puede trabajar de mejor manera y coordinada con el ORFIS. A nosotros nos ayuda mucho, a los funcionarios, las auditorías nos ayudan, a mí me ayudan, porque si vamos mal en algo, si me falta tal papel, si hacen cierta observación, son los ojos para el manejo de los recursos. Entonces, qué mejor que nos lo señalen a tiempo para nosotros subsanar. Siempre ese es el objetivo de las auditorías, subsanar.
20: 2:43 PM en XEU Noticias. Ahí lo que precisó la gobernadora Rocío Nale. Y también habló de los camiones Ulúa. Dice que solo pertenecen al gobierno, no hay nadie de socios.
0: Nadie socio. Los camiones Ulúa y los camiones del transporte del estado son del gobierno del estado. Claro. Para el servicio de la movilización de los veracruzanos. Sí, sí. Entonces, bueno, pues quería comentarles esto. Hoy voy ahorita rumbo a Veracruz, sí. Salí de Coatzacoalcos temprano.
2: Sí.
0: Hoy no estaré en Jalapa.
2: Sí.
0: Así es que mañana daré la rueda de prensa habitual.
2: Sí.
0: A todos los periodistas de la capital. Entonces, bueno, pues estamos trabajando para informar y que vea la gente.
20: 2:44 PM en XEU Noticias. Ahí lo que comentó la gobernadora Rocío Nale. Y pasando a otros temas, la presidenta Claudia Sheinbaum descartó que los señalamientos de agencias de salud estadounidenses sobre la presencia de parásitos en lechugas y en chiles jalapeños tenga otro tipo de intenciones. Dice: esperemos que no tenga ninguna otra intención. Es lo que dijo la mandataria.
3: Esperemos que no. Vamos a ponerlo así. Y que en todo caso, pues atendemos si es que hay algún problema. Pero ya explicó aquí la Secretaría de Salud que las lechugas mexicanas o las lechugas de esta empresa, de donde pudo haber brotado esta, sí, pero no es bacteria, es otra
2: parásito.
3: Este parásito no venía de ahí, que ya se demostró que no venía de ahí. En el caso igual de los chiles serranos, tampoco hasta ahora se ha presentado ningún problema. Entonces, pues hay que darle información y esperemos que no tenga ninguna otra intención.
20: 2:45 PM, ahí lo que comentó la presidenta Claudia Sheinbaum. También hoy aseguró que se le va a proporcionar seguridad a los inspectores sanitarios, tanto mexicanos como estadounidenses, de la cadena productiva del aguacate en Michoacán, luego de las denuncias de amenazas en su contra.
3: Hubo una reunión en la embajada el viernes, si mal no me equivoco, sin informarnos. Tomó esta decisión las distintas instituciones que tienen que ver con la inspección del aguacate. El aguacate que para exportación y en general todas los productos perecederos que se exportan, y los no perecederos también, pero los perecederos, tienen un control de calidad muy estricto y un control de sanidad muy estricto, que tiene que ver pues con los acuerdos comerciales. Para ello pues hay inspecciones sanitarias que las hace en México SENASICA, que es la institución que se dedica a la inspección sanitaria por parte de la Secretaría de Agricultura, y al mismo tiempo inspectores ya sean mexicanos contratados por las agencias de Estados Unidos sanitarias, o también pueden ser estadounidenses que están en México que se dedican a la inspección en la cadena productiva del aguacate de exportación y de otros productos. Lo que plantearon, que no lo informaron previamente, es que algunos de estos inspectores habían tenido amenazas. Yo me reuní con la asociación que se dedica donde están organizados todos los productores y empacadores de aguacate para exportación. Esta reunión ya la teníamos y justo se da el día en que ya la teníamos programada, y justo se da esta situación por parte de las instituciones del gobierno de Estados Unidos. Y ahí hablamos, como lo mencioné aquí en la mañanera, hay una zona en donde se tiene mayor vigilancia, que está alrededor de Uruapan, en donde bajó mucho la extorsión, pero hay otra zona en donde en el último mes había crecido temas como la extorsión. Por eso me reuní con ellos, junto con la defensa y la Secretaría de Seguridad, para poder atender, incluso personal de la Fiscalía, para poder atender este tema. Y al mismo tiempo se dio este retiro. Entonces, de por sí ya estábamos atendiendo el tema, se tomó una decisión, incluso el día que estuvieron conmigo, después se quedaron trabajando para ver dónde se fortalecía la vigilancia, cómo fortalecíamos todo el apoyo que se requiere, y al mismo tiempo para los productores y los empacadores, y al mismo tiempo, cuando se da este llamado, pues pedí al secretario Omar que hablara, estaba Roberto fuera de México, entonces a Relaciones Exteriores y a Seguridad, que pudieran hablar con el embajador para poderse sentar a ver exactamente qué es lo que estaba pasando. Se sentaron el viernes y ya se planteó de algunas personas que habían recibido algunas amenazas, y se les va a dar toda la seguridad para que no haya problema. Y esta mesa se queda de manera permanente para garantizar la exportación del aguacate y también que todas las personas tengan seguridad.
2: Entonces, el acuerdo fue justamente eso, que les van a dar protección de seguridad, únicamente eso, para que vuelvan todos los inspectores.
3: A todo, en realidad, porque es a los productores, a los empacadores y también pues a los inspectores, tanto de SENASICA como de no recuerdo ahorita cómo se llama, pero es una organización que se dedica a la inspección que viene de Estados Unidos. Entonces, se acordó la seguridad, ya se abrieron 45 empacadoras para su exportación, y creo que son 60 y tantas las que siguen, también esperamos que se abran esta semana.
20: 2:00 PM.

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4: Dos de la tarde con 51 minutos en XEU Noticias. Tenemos mensajes que nos hace llegar nuestra audiencia. Nos dice, quería saber si ustedes me podrían orientar. Hay una caseta en la carretera libre de Veracruz hacia Cardel. Tienen una pluma, cobran el paso, dan boletos con el logo del Ayuntamiento de la Antigua. Y si realmente el cobro es por parte de ellos, el ayuntamiento tiene permiso de cobrar ese peaje. ¿Y por qué? Es lo que nos pregunta. Nos escribe Elena Morales, que nos escucha en la colonia Nieto de Boca del Río. Vamos a investigar y estaremos informándole. Y hay más mensajes. Informo, se acaba de caer un trabajador del ayuntamiento en Esteban Morales e Independencia, dice Ernesto Jiménez Orozco, y vamos a notificarlo a la Cruz Roja por este accidente que ocurre en Esteban Morales e Independencia. Un trabajador se cayó ahí. Pues sí, se observa que está en el suelo, al parecer de un andamio o esta estructura donde se suben para pintar las fachadas. Ya lo estamos canalizando a la Cruz Roja. Gracias por avisarnos. Y hay más mensajes. Dice, pregunta si ya están apuntando para mujeres de 60 años o hasta cuándo empiezan. Bueno, por el momento no hay alguna campaña de incorporación. En cuanto haya, estaremos dándolo a conocer con mucho gusto. Y hay más mensajes. La señora Pérez de Buenavista dice, quería saber si el módulo de INAPAM de Urano ya está entregando tarjetas. Mire, recuerdo que desde mediados de julio ya reinició pues el trámite, porque habían restablecido la plataforma, que la habían actualizado, y le recuerdo que los documentos que requiere para hacer el trámite es la identificación oficial, la CURP actualizada, original, acta de nacimiento original, comprobante de domicilio original y el número telefónico. Es lo que le van a pedir para este trámite en las oficinas del Centro Integrador de la Avenida Urano, esquina Lázaro Cárdenas, en Boca del Río. 2:54 en XEU Noticias. Pasando a otros temas, comentarle, Martín Carmona es un trabajador de la construcción veracruzano que dedica sus horas libres a reforestar espacios públicos de la ciudad, convencido de que un árbol sembrado hoy pues puede cambiar la vida de alguien que todavía incluso no nace. Vamos a escuchar parte de lo que comentó a XEU.
5: Pues esto lo hacemos meramente con el fin altruista de tener un Veracruz más fresco, ¿no? Con el señor Alfredo Hernández Hernández es que hemos estado haciendo estos temas y ahorita nos tocó ir para allá. Realmente, ¿sabes? Mucha gente trata de buscar casi siempre, pues, al final del día lo más cómodo, y nosotros estamos tratando, pues, de ir más allá donde no todos pueden o quieren ir para intentar hacer este tema de reforestación, ¿no?
6: ¿Cuántos árboles sembraron?
5: Fueron 30 robles los que sembramos entre el señor Alfredo y yo.
6: ¿Y en qué espacio específicamente?
5: Fue en un camellón que está ahí.

0: del kilómetro rumbo a Puerto Seco.
1: Es el camellón central.
0: Así es, el camellón central.
1: ¿Qué características tienen estos robles que sembraron?
0: Bueno, principalmente es el crecimiento y la resistencia que puede tener en el ambiente que tenemos aquí de calor y humedad. Es algo que va a, sin necesidad de tanto riego, va a poder prevalecer.
1: Son árboles pequeños, entiendo.
0: Ahorita que los plantamos sí, pero sí crecen bastantes metros.
1: Oiga, ¿y por qué se ha sumado a esta labor usted?
0: Pues realmente a mí desde pequeño me han inculcado que los árboles fundamentalmente son parte de lo que necesitamos en nuestra vida, en el planeta, y es un gusto. Yo en mi casa tengo lleno de árboles, de plantitas, y cuando he podido sembrar, hago esa labor.
1: ¿A qué se dedica usted?
0: Yo me dedico a la construcción. A la construcción, así es.
1: ¿Y se ha sumado a esta iniciativa ciudadana por el simple gusto de hacerlo?
0: Exactamente, sí, así como mismo el señor Alfredo, algo en lo que coincidimos es que es algo por gusto, por pasión, por querer que todo esté más fresco, más oxígeno.
1: Oiga, ¿y le van a dar seguimiento a estos árboles que plantaron?
0: Sí, definitivamente. De hecho, ya con un amigo canalizamos la parte del riego y aparte la seguridad en esa área de ahí, como es el área de los trailers y eso. Cuando estábamos plantando ayer, se nos acercaron los de vigilancia. Pues primero para preguntar, pues qué hacíamos, porque pues nada más de repente nos pusimos a hacer ahí hoyos y ya pues les platicamos cómo estaba el asunto, llamaron a su supervisor. Y pues ya no nos dijeron nada y ellos mismos nos dijeron que iban a estar ahí regando los arbolitos.
1: Bueno, pues algo que desea agregar sobre este tema, Martín.
0: Pues realmente que si la gente de verdad quiere hacerlo, están totalmente invitados. Es algo que no es más que hacerlo de puro corazón y pensar en las generaciones que vienen, porque al final del día estos árboles que estamos plantando, pues ya no son ahorita para nosotros, ¿verdad? Son para los que vienen y los que son pequeños ahorita.
1: ¿Usted seguirá en esta labor?
0: Sí, claro, sí, cuando se pueda y lo más que pueda.
2: 2:58 PM, ahí lo que comentó para XEU Martín Carmona, es un trabajador de la construcción veracruzano que en sus ratos libres se dedica a reforestar, y bueno, ahí lo que nos ha comentado para la audiencia de XEU Noticias. Ojalá más personas pudieran sumarse a él y seguir reforestando. Y hay más mensajes, dice, sobre el cobro que hace el municipio de La Antigua de una barrera que implementó desde hace años para cobrar el paso. Se me hace un abuso de autoridad al libre paso de la vialidad. Es un tema, dice, que debería considerarse, dice el señor Magdaleno Piña. Esto, dice, es en la posta donde se cruza el río Huitzilapan, es ahí donde aplican ese cobro. Gracias por su mensaje, su comentario. Y en más información, comentarle que la atleta veracruzana Yara Piedra Castro, de 15 años, va a representar a Veracruz y a México en el Campeonato Mundial de la International Mixed Martial Arts Federation, que tendrá lugar en Abu Dhabi, en Emiratos Árabes Unidos. Escuchemos lo que comenta Guillermo Ricardo Piedra, coach de artes marciales mixtas, coach mundialista y representante de la Federación de Artes Marciales Mixtas de México.
3: Bueno, por segunda ocasión estamos convocados para el Mundial. El año pasado lo estuvimos también y este año estamos convocados con dos atletas, una mujer, una niña y un niño.
4: ¿Dónde va a ser el evento?
3: En Dubái, en Abu Dhabi, en los Emiratos Árabes. Llevamos a la única mujer representante del puerto de Veracruz.
4: Ella
3: tiene 15 años, va para 16 años. La única veracruzana que va a representar a nivel mundial. De México son varias muchachitas. Y pues venimos a pedir el apoyo a la alcaldesa, pues para gastos, todo lo que conlleva ir hasta allá.
4: ¿Qué le dijo ella?
3: Pues nos dijo con mucha amabilidad que nos va a atender. Incluso felicitó aquí a Yaraí porque pues es la única representante veracruzana que va al mundial.
4: ¿Qué tanto
5: tanto apoyan ese deporte? Sí, porque bueno, no es tan conocido, ¿no?
3: Bueno, ahí va. El deporte sí apenas está haciendo el boom, ¿no? Es apenas antes las personas tenían muy estigmatizado que era un deporte muy agresivo, y sinceramente sí es agresivo, pero es para que los jóvenes aprendan a usar la agresión cuando realmente se sientan en una situación adversa, ¿no? Que alguien les quiera dañar su integridad o algo así, no como para que los muchachos anden por la calle golpeándose, ni mucho menos. Está estrictamente prohibido. Entonces tratamos de que los jóvenes se encaminen por el mejor camino, pues agarren buenos valores y crear jóvenes y personas de bien para el futuro.
5: ¿Desde qué edad llegan ahí a la academia?
3: Pueden llegar desde los 5 años. Incluso los niños que llegan de 3, 5 años, se les llaman atletas de cuna. Son los muchachos o niños jóvenes que van creciendo y que es casi totalmente seguro que vuelvan, que toquen grandes ligas como lo que es Budocento, Lux y ya ni hablar de UFC.
2: 3:00 p.m. en punto. Ahí parte lo que comenta el coach Guillermo Ricardo Piedra García, representante de la Federación de Artes Marciales Mixtas de México y coach entrenador de la atleta veracruzana Yara Piedra Castro, de 15 años, quien va a representar a México y a Veracruz en el Campeonato Mundial de esta competencia internacional. Muchísimas gracias por su atención. Recuerde, todo lo que ha escuchado también lo puede leer y aún más información en nuestro portal en xeu.mx. A continuación, quédese en Periodismo de Análisis con Joel Cruz y sus invitados. Estarán platicando qué consecuencias habrá luego de que Estados Unidos ha advertido que va contra narcopolíticos mexicanos. Esto estará enseguida, Joel Cruz con sus invitados. Y a las 4:00 p.m. no se pierda el Deportivo de la U. Le tendrán detalles porque la UEFA, la CONCACAF y otras se unieron para acusar a la FIFA de supuestos engaños. Le tendrán todos los detalles. 3:02 p.m. Buenas tardes.
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0: ¿Qué tal? Muy buenas tardes. Bienvenido a Periodismo de Análisis. Hoy con el tema, ¿qué consecuencias habrá luego de que Estados Unidos advirtió que va contra narcopolíticos mexicanos? Escucharemos la opinión, el análisis de expertos en temas de seguridad nacional, porque apenas la semana pasada el fiscal general interino de Estados Unidos, Todd Blanchet, anunció una nueva estrategia para desarticular a un grupo de la delincuencia organizada y aseguró que el gobierno estadounidense empleará todos los recursos disponibles para llevar ante la justicia a sus integrantes, incluidos narcopolíticos mexicanos. Así lo dijo, y es que afirmó que la organización criminal mantiene redes de corrupción con gobiernos en México. Estados Unidos, dijo, utilizará todas sus herramientas para atraer a sus integrantes a la justicia. Esto señaló el funcionario al presentar las acciones dirigidas contra toda la estructura de esa organización criminal, considerada una de las principales responsables del tráfico de drogas sintéticas hacia territorio estadounidense. Por su parte, el director de la DEA, Terry Cole, advirtió que la ofensiva no solo estará enfocada en los miembros del cártel y lavado de dinero, sino también en los políticos mexicanos que, según señaló, facilitaron el crecimiento del crimen organizado y la expansión del tráfico de fentanilo que lastima a los estadounidenses. Llevaremos ante la justicia, dijo, a los políticos mexicanos que permitieron el avance del cártel y la expansión del tráfico de fentanilo, fue lo que advirtió. Durante su mensaje, el titular de la DEA informó que existen más de 100 objetivos prioritarios vinculados a la delincuencia organizada. Ha indicado que, aunque este año fue capturado uno de los principales líderes durante un operativo, la estructura criminal continúa operando y no ha sido desmantelada. También Terry Cole indicó que uno de los detenidos es hijastro de Nemesio Ceguera, el Mencho, quien encabeza actualmente las prioridades de la DEA, esta lucha antidrogas. Y vamos a escuchar el análisis que se hace en torno a este tema, porque pues en nuestro país se han manejado varios nombres de personajes de la vida pública de nuestro país que presuntamente estarían relacionados con la delincuencia organizada, pero pues ha habido defensa por parte del gobierno mexicano en el caso de el gobernador con licencia Rubén Rocha Moya de no detenerlo y tampoco extraditarlo hacia Estados Unidos. En ese contexto se está dando esta advertencia que ha lanzado el gobierno estadounidense. Antes iremos a la pausa. Le recuerdo que se puede comunicar con nosotros, hacernos llegar sus comentarios 229-2010-100, 229-2010-101. Esas son las líneas telefónicas disponibles vía internet en xeu.mx y por WhatsApp al 509-7289, anteponiendo la alada 229. 3:05 p.m. ¿Qué consecuencias habrá luego de que Estados Unidos advirtió que va contra narcopolíticos mexicanos? Continuamos.
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0: 3 de la tarde con 11 minutos. ¿Qué consecuencias habrá luego de que Estados Unidos advirtió que va contra narcopolíticos mexicanos? El tema del día de hoy, vamos a escuchar el análisis que hace Facundo Rosas, especialista en temas de seguridad, excomisionado de la Policía Federal.
24: Pues las consecuencias podrían ser devastadoras. El asunto es que estamos ante una situación parecida al cuento ese de que ahí viene el lobo. ahí viene el lobo, ¿desde cuándo? Y no han hecho nada. Entonces, se me hace que es solamente un tema de presión, una suerte de campaña previa a las elecciones de noviembre en los Estados Unidos. Después de más de 100 días de haber dado a conocer esa lista de lo que hoy ya se conoce como de los 10 de Sinaloa, pues realmente no ha habido mayor repercusión, ha habido colaboración incluso. Entonces, creo yo que cualquier hipótesis, cualquier aseveración que se haga en torno a esto queda como sin sustento, como que le falta contundencia. Se ha dicho mucho, creo que ha habido mucho eco, pero en los hechos las cosas siguen igual. Hubo una solicitud de detención provisional con fines de extradición y hasta ahí quedó. Se pidieron algunas pruebas que el procedimiento no exige y ya no progresó. Se está presionando a través de algunos medios de comunicación en Estados Unidos, algunas filtraciones, pero tampoco ha pasado nada. Entonces, a mí se me hace que esto ya armonizado, tropicalizado, como se dice en México, pudiera ser el petate del muerto.
0: ¿Y cómo ha quedado ante todo esto el gobierno mexicano con la postura que ha asumido?
24: Bueno, pues creo que ha habido un desgaste que el gobierno federal no ha querido asumir. Pero en este mar de tantas cosas que se han quedado en una cuestión de hipótesis, pues pareciera que es una defensa a ultranza de que a sus políticos, a sus funcionarios, nadie los toca. Creo que eso ha sido quizá el resultado más tangible de esto que ha acontecido, de lo que ha girado en torno a estas acusaciones, de estas presiones, de que ahora sí vamos. Creo que por ahí se ha quedado. Llama mucho la atención que el director de la DEA, del FBI, el mismo fiscal que van a ratificar en estos días o que ya fue ratificado, pues estén en sintonía presionando, pero no pasa de ahí.
0: ¿Usted ve que los casos de los exgobernadores opositores detenidos están desplazando la presión mediática que había sobre Rubén Rocha Moya y su círculo?
24: No dudo ni tantito que es parte de la estrategia. Para que uno plantee una hipótesis se necesitan datos duros, se necesitan premisas sólidas que no salten al terreno de las inferencias. Y se me hace que lo que está pasando con la detención del exgobernador de Baja California y la del exgobernador de Guerrero van en esa ruta de por lo menos emparejar el terreno, que no se esté hablando de uno solo, y creo que lo han conseguido. La caja de resonancia que significa esta mañanera del pueblo en Palacio Nacional, pues hace la función de catalizador de aquello que le conviene a la narrativa y como de apagar el fuego para aquello que le es incómodo. Pasaron 100 años y no ha habido nada adicional al tema de Sinaloa. Sin embargo, en ese lapso fue detenido el exgobernador de Baja California y el de Guerrero. Ambos, desde mi perspectiva como analista riguroso en la metodología, se me hace que no son suficientes, están muy endebles, pero eso es lo menos importante. Lo importante es dar el golpe mediático, aprovechando los vacíos que la ley en México tiene, que permite que con datos indiciarios, con algunos elementos todavía incompletos, un juez le permita al fiscal, al Ministerio Público, obtener lo que quiere, que es una orden de aprehensión. Y creo que en los hechos así aconteció. A lo mejor en el corto plazo una buena defensa los saca de ese problema, pero del tema mediático nadie los va a sacar.
0: ¿Y cuáles son las expectativas con todo este contexto para con el caso de los narcopolíticos, Facundo Rosas?
24: Yo creo que va a ser aguantar de aquí a noviembre. Van a buscar la forma de seguirlos escondiendo, de seguir exigiendo pruebas y pruebas, para que en eso venga una nueva cuestión mediática, que podrían ser ahora las elecciones de en el caso de los Estados Unidos y en el caso de México, la definición de los precandidatos, todo esto que están haciendo a propósito como precampañas, que se están metiendo en algunas entidades como Tabasco y Chihuahua, más con la intención de generar polémica, de a que realmente se avance o se tenga definida una ruta. Entonces, se me hace que esto se va a ir desgastando y se corre el riesgo de que se quede en solamente una intención de parte del gobierno, y de este lado, la defensa de sus políticos, de sus funcionarios, pues también se pierda en ese marasmo. Ahorita hay otros cohetones que están por ahí lanzando, que no tienen la mayor repercusión, pero sí están haciendo la función de entretenimiento. Lo del paso de Cortés, que ahora el paso de los pueblos indígenas, es una vacilada, sin embargo, está cobrando cierto eco, y eso les conviene para que no pase a mayores y que al final se queden las cosas como están y los únicos afectados sean la oposición, porque eso sí le dieron rienda suelta a estos temas que, si uno se mete a revisar, pues al final son parte de lo mismo.
0: O sea que se han buscado distractores para minimizar el impacto de lo que significa el caso Rubén Rocha.
24: Hay quien le llama cajas chinas. Creo que, pues, lo que bien se aprendió en los tiempos de que el gobierno federal, la mayoría de sus funcionarios fueron priistas, pues hoy lo están llevando a la práctica. Lo que bien se aprende nunca se olvida, ¿no?
0: Oiga, entonces también influye mucho el ámbito político electoral, porque son básicamente dos elecciones seguidas, la de Estados Unidos en noviembre y las intermedias de México en 2027.
24: Exactamente. Quizá por ahí haya una línea que se puede rescatar y posicionar en la opinión pública en los siguientes días. Esta definición, esta selección de los precandidatos o de los candidatos que Morena impulsó, con lo que el INE de manera pues casi automática materializó, la comisión de verificación de la integridad o de la honestidad, no recuerdo exactamente cuál es la denominación, pero la intención es que chequen todos los antecedentes, y a mí se me hace que ahí puede haber alguna fisura, algún elemento de ruptura interna o de ruptura en cuanto a las alianzas. Lo que va a definir esta comisión de verificación que tiene el INE es muy relativa, porque estaríamos hablando de un tema de inteligencia, no de investigación. La inteligencia, recordemos, Joel, que da certezas, no aporta pruebas. Entonces, no hay ninguna autoridad que pueda validar que un candidato está libre de cualquier delito, de cualquier vínculo, si no hay una carpeta de investigación. Si tú, como autoridad formal, como fiscalía, como ministerio público, dices, hay una acusación en contra de tal, obligadamente llevaría a una carpeta de investigación. ¿Qué es lo que van a hacer un poquito antes de eso? En términos de inteligencia, solamente se van a manejar certezas. Sin embargo, son igual de peligrosas, porque más de una van a explotar en las manos de quien esté manejando esos nombres, que estamos hablando que van a ser entre 750,000 y 800,000 nombres.
0: Se antoja complejo, ¿no, Facundo Rosas?
24: Muy complejo, muy complejo, y para quienes hemos estado en terrenos de la inteligencia, pues la certeza podrá existir, pero si no hay pruebas, se podrá alegar que son solamente medias verdades o posverdades.
0: Bueno, pues alguna conclusión, alguna reflexión final sobre este tema, Facundo Rosas.
24: Que estamos ante un panorama incierto. Quizá lo único cierto que hay hasta este momento es que han pasado más de 100 días y que se sigue protegiendo, se sigue evitando cualquier contacto con el aire de los 10 de Sinaloa y otros muchos más. Lo que brincó en Tamaulipas, que como que también se quiere esconder debajo de la alfombra el tema del huachicol fiscal, de donde se originó lo de Baja California. Me refiero al buque, me refiero a los mismos carrotanques, las refinerías pequeñas, estas que ahora se denominan centros de procesamiento. Se me hace que por ahí hace falta todavía meterle más el acelerador, y bueno, los medios, los columnistas tienen mucha madera de dónde tomar, pero en contra vienen por ahí algunas cuestiones de censura.
0: 3:23 p.m. es la opinión de Facundo Rosas, especialista en temas de seguridad, excomisionado de la Policía Federal. Vamos a la pausa. ¿Qué consecuencias habrá luego de que Estados Unidos advirtió que va contra narcopolíticos mexicanos? Continuamos.
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0: 3:27 p.m. ¿Qué consecuencias habrá luego de que Estados Unidos advirtió que va contra narcopolíticos mexicanos? Escuchamos al analista en materia de seguridad, David Saucedo.
28: Los norteamericanos volvieron a avanzar nuevamente en la semana con estas
5: recompensas históricas que emitieron para la detención de la cúpula del Cártel Jalisco Nueva Generación. Nunca se habían emitido recompensas de este monto. Evidentemente lo que buscan los norteamericanos es evitar que Juan Carlos Valencia, alias el 03, se pueda consolidar como líder del cártel. Actualmente hay un relevo sucesorio en esta organización criminal. Está reestructurando al Cártel Jalisco, está renovando alianzas, estableciendo contactos con algunos liderazgos que no le eran tan afines, pero que sí lo eran de su padre, padrastro. En este contexto, los norteamericanos emitieron unas recompensas para quien ofrezca datos que posibiliten su captura, no solo de él, sino de sus principales subtenientes, brazo armado, y también sanciones especiales para las empresas del brazo económico financiero que se dedica al lavado de dinero. Es una embestida general en esta ocasión en contra del Cártel Jalisco Nueva Generación. Ya lo habían hecho en contra del Cártel de Sinaloa mediante estos procesos que hay en contra de los Chapitos y en contra del Mayo Zambada. Están recordando la experiencia que ellos vivieron en Sudamérica, en Colombia, en donde el combate a un grupo criminal, el Cártel de Cali, permitió que otro grupo, el Cártel de Medellín, permitió que el Cártel de Cali se empoderara. Entonces, norteamericanos están golpeando simultáneamente a los dos grupos más importantes de narcocriminalidad.
0: David Saucedo, ¿y qué relación podría existir con los narcopolíticos, con personajes de la vida pública de nuestro país?
5: Bueno, esta es quizá la vertiente más compleja que le toca resolver a la presidenta Claudia Sheinbaum. Ya hay una orden de captura con fines de extradición para Rubén Rocha Moya, exgobernador de Sinaloa, pero hay en proceso otras investigaciones en contra de varios narcogobernadores. Américo Villarreal de Tamaulipas, Alfredo Ramírez Bedoya de Michoacán, Marina del Pilar Ávila de Baja California, Alfonso Durazo, integrante del gabinete y secretario de Educación con Claudia Sheinbaum. Pero hasta el momento el gobierno mexicano se ha resistido a avanzar en esa vertiente. Prácticamente ha acatado casi todas las directrices de Washington, excepto esta, porque estarían desmantelando el aparato político electoral que utilizará Morena en las elecciones intermedias para tratar de robar el control del Congreso Federal y también retener las gobernaturas que están en disputa y en su caso conquistar algunas adicionales.
0: ¿Y a estas alturas ya se puede descartar la detención y posible extradición de Rubén Rocha Moya y su círculo más cercano acusados por Estados Unidos?
5: Puede ser, a no ser que los norteamericanos lancen un operativo de detención como el que lanzaron de hecho para Mayo Zambada o para Maduro en Caracas. Eso no lo sabemos. Las autoridades de los Estados Unidos han estado haciendo referencia constante al hecho de que van a desmantelar el aparato político que respalda a los cárteles de la droga en México. Entonces, por lo menos las autoridades mexicanas parecieran renuentes a capitar esa vertiente, y a no ser que los norteamericanos lancen este operativo de detención como el que hicieron de los casos antes citados, seguirían estos personajes en la impunidad.
0: ¿Es posible también que veamos más acusaciones formales, más allá de lo que se pueda estar filtrando en los últimos meses?
5: Sí, será, porque ya hay en curso varias investigaciones, también grandes jurados que han sido convocados en Estados Unidos para tal efecto. Me parece que así será, en contra de políticos, altos jefes policíacos y militares mexicanos. De hecho, ya le habían anticipado los norteamericanos a la presidenta Claudia Sheinbaum que vendrían acusaciones y señalamientos en ese sentido, pero nunca se tomaron en consideración. Pensaron que eran estrategias de presión para la negociación del T-MEC. La negociación ya ocurrió, ya se dio, y aún así siguen estas denuncias en contra de narcopolíticos. Me parece que los norteamericanos ahora sí van en serio para tratar de desmantelar a esta red de intereses de alcaldes, gobernadores, legisladores que respaldan a los grupos criminales en México.
0: ¿Se está apagando el tema de Rubén Rocha Moya con todo lo que ha ocurrido últimamente, la detención del exgobernador de Baja California, Ernesto Rufo, y otros hechos que han acontecido en nuestro país? ¿O cómo lo ve usted, David Saucedo?
5: El gobierno mexicano evidentemente lo que busca es equilibrar el marcador, es decir, compensar todos estos escándalos de corrupción que vuelven a narcogobernadores de Morena con presuntos actos de corrupción cometidos por gobernadores y exgobernadores de otros partidos. tenemos estos dos casos de Ángel Aguirre Rivero, el exgobernador de Guerrero, priista, por el caso de desaparición y asesinato de los alumnos de Ayotzinapa, y por otro lado, caso de presunto contrabando de combustible cometido por Ernesto Rufo, exgobernador panista. Quizá estos casos hayan logrado posicionarse en la opinión pública de México. No creo que ahorita tengan el nivel de credibilidad que ya alcanzaron otros casos de gobernadores involucrados en hechos ilícitos, o al menos en el debate en los Estados Unidos, estos temas absolutamente no pintan.
0: Bueno, pues alguna conclusión o algo que desee agregar sobre este tema, David Saucedo.
5: Me parece que los norteamericanos van a insistir. Ellos traen una agenda distinta a la agenda mexicana. Ellos tienen elecciones intermedias ya en noviembre de este año, lo que seguramente va a generar más presión hacia el gobierno de México para que se den capturas, decomisos y más extradiciones.
0: 3:33, el análisis que hace David Saucedo, consultor especialista en temas de seguridad. Vamos a la pausa, estamos en Periodismo de Análisis hoy con el tema: ¿qué consecuencias habrá luego de que Estados Unidos advirtió que va contra narcopolíticos mexicanos? En unos momentos continuamos.
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0: 3:38 PM, ¿qué consecuencias habrá luego de que Estados Unidos advirtió que va contra narcopolíticos mexicanos? El tema que estamos abordando esta tarde, vamos a escuchar la opinión, el análisis de Juan Ibarrola, es experto en Fuerzas Armadas.
8: Bien, gracias, Joel, buenas tardes para ti, para todo tu auditorio. Mira, tiene un componente evidentemente muy político. Tiene un componente que, por otro lado, me refiero a la presión de las declaraciones, de las formas que el gobierno americano está imponiendo al gobierno mexicano. Tiene un componente político muy grande, muy real. Tiene otro componente que para Estados Unidos, y creo que esto es lo importante entender, se trata de su seguridad nacional. O se trata de disfrazar un intento del gobierno americano por demostrarle a su electorado y a sus gobernados que puede seguir siendo ese gran policía del mundo, y sobre todo con un país como México, por la vecindad, por el intercambio cultural, evidentemente por el intercambio económico. Pero va más en función de eso ahora. Lo que sí hay que reconocer es que Donald Trump, no el gobierno americano, Donald Trump cumple lo que promete, es decir, lo que dice lo va a hacer. Y yo creo que aquí sí hay que analizarlo como parte de una amenaza real. Es decir, quieren narcopolíticos, como ellos los están llamando, o políticos que protegen a diferentes grupos delictivos. Tomemos el ejemplo ya de la recompensa que están ofreciendo por 5 personas del cártel Jalisco Nueva Generación. Son $100 millones lo que ofrecen de recompensa por narcotraficantes. Ahora, en el caso de lo que ellos consideran una actividad política ligada a la delincuencia, porque ese es el tema, encuentran la mejor manera de presionar. Por un lado, Joel, qué bueno que algo pare a esta gente, porque efectivamente eso no lo dijeron los americanos. Muchos mexicanos nos dimos cuenta, nos enteramos, vivimos, sobre todo en las elecciones intermedias del 21 y en las federales del 24, cómo el narcotráfico en México logró cambiar decisiones electorales en muchos municipios del país, en muchos estados de la República, comenzando por Sinaloa, por Sonora, por Tamaulipas, por Michoacán, por Guerrero, Baja California, no se diga. ¿Qué es lo que encuentra el gobierno americano ahí entonces, y el gobierno mexicano no lo está leyendo bien? Pues que va a ser una medida de presión real, es decir, yo quiero que me mandes a un gobernador. Se van a cumplir 100 días de que nos pidieron a Rubén Rocha, y no hay respuesta, es decir, la respuesta para el gobierno americano, para las agencias americanas, para el juez americano que soltó la orden esta de arresto y de extradición. Pues para ellos estamos incumpliendo, y para ellos México está protegiendo a delincuentes como ellos los perciben. Hay que reconocer que, bueno, finalmente sí hay una necesidad de que se manden pruebas. O por lo menos es el pretexto que el gobierno mexicano está encontrando, pues para no ceder en el hecho de darles a Rubén Rocha Moya y 8 imputados más en ese solo proceso de Sinaloa. Pero aquí lo que yo creo es que ya se está acabando la paciencia de los americanos, o sea, ya no van a permitir que esta situación siga. ¿Y cómo lo van a hacer? Creo yo, desde mi análisis, por supuesto, es que ya van a empezar a soltar otras órdenes de arresto y de extradición. ¿A quién? Ya lo habían dicho ellos, a Alfonso Durazo, a Américo Villarreal, a Ramírez Bedoya de Michoacán, a Marina del Pilar de Baja California, en fin. Al ver que no hay respuesta del gobierno mexicano, pues eso es lo que van a hacer. Desafortunadamente es la manera como la ven ellos, y para Estados Unidos no hay otra ley más que la suya, Joel.
0: Y con esto, Juan Ibarrola, ¿sí se prevé una detención de Rubén Rocha Moya y su círculo?
8: El problema y la amenaza, hay que decirlo como es, pues es de que vengan por él. O sea, si fueron capaces de meterse a Venezuela para ir por un presidente, pues serán capaces de hacer otro tipo de cosas, no con fuerzas armadas, evidentemente, quizá con mercenarios, con gente contratada, pero pues de que se lo pueden llevar, se lo pueden llevar. Es decir, no es porque seamos débiles en materia soberana, pero ante una incursión de un grupo de mercenarios que vengan por Rubén Rocha Moya y de paso pues por los otros 7, 8 que están por ahí, pues lo van a hacer. Entonces la relación con Estados Unidos va a cambiar dramáticamente, porque al final de cuentas, pues uno de los reclamos del gobierno mexicano desde que estaba López Obrador era por qué se llevaron al Mayo Zambada, o sea, por qué se lo llevaron en un avión, porque aterrizó en Estados Unidos y permitieron ese aterrizaje, y se va a utilizar, insisto, con un pretexto político. Entonces, te lo llevaste, pues ya no voy a cumplir con mis tratados porque tú no lo cumpliste. En teoría no tendrían por qué venirse a meter a México, aunque insisto, México no ha respondido a la petición del gobierno americano, que está basada en un tratado internacional. ¿Cambiará mucho la relación con Estados Unidos en caso de que esto suceda? La respuesta es sí. Lo peor, Joel, es que si no hay una acción por parte del gobierno mexicano, con el caso Sinaloa específicamente, van a venir presiones de muchos tipos. Recordemos que no solamente es un tema comercial, hay tratados de agua, hay una gran cantidad de cosas que México tiene firmado con Estados Unidos, independientemente de aranceles y cosas así. Pero repito, de que a Donald Trump se le ocurre algo, lo dice y lo cumple. Le ha tenido mucha paciencia al gobierno mexicano.
0: ¿Por qué cree que el gobierno mexicano mantenga esta negativa de detener y extraditar a Rubén Rocha Moya y a los otros acusados?
8: Porque comenzaría el desmoronamiento de un movimiento que se llama Morena. Es así de simple. Es un movimiento que nació con una figura central que se llama Andrés Manuel López Obrador, que permitió que mucha gente contaminara con virus y bacterias ese movimiento, que él lo permitió también, y uno de esos virus y bacterias son políticos coludidos con grupos delictivos del país para ganar elecciones. Insisto, como fue el caso de Rocha Moya, ahí están las denuncias, o sea, no lo estoy inventando yo, como fue el caso de Américo Villarreal, como fue el caso de Rocío Nale, como fue el caso de Laida Sansores. O sea, hay una gran cantidad de evidencia de estos gobernadores nada más. Es decir, buscaron hacerle algo a Maru Campos en Chihuahua y pues no pudieron. Han buscado la manera de hacerle algo a la gobernadora de Guanajuato y no han podido. Hablo de ellas porque son oposición. A Manolo Jiménez en Coahuila. Pero no han podido lograrlo, y lo único que han logrado pues es meter a un ex gobernador que fue gobernador hace casi 30 años, panista, a la cárcel. Entonces, negarse a darles a un gobernador, darles un gobernador como Rubén Rocha Moya, es empezarles a entregar a muchos, y eso va, por supuesto, a debilitar de una manera terrible el movimiento de Regeneración Nacional. Y sobre todo en la antesala de las elecciones intermedias del 27. Es todo eso, nada más. No, No habría otra razón. México siempre ha entregado exgobernadores. Lo que pasa es que nunca nos habían pedido un gobernador en funciones. Pero cuando nos han pedido exgobernadores, ahí está el caso de Tamaulipas, ahí está el caso de Quintana Roo, hay un caso en Nayarit, hubo un caso en Colima, donde nos pedían gente y se las mandábamos. Lo que pasa es que ya no estaban en funciones. Aquí estamos hablando de gobernadores que están en funciones. En esa posible lista aseguran que está también el secretario de Educación, Mario Delgado. Entonces, por eso es grave, porque están en funciones en un cargo de elección popular o están en funciones en un cargo público, y son la gente que están pidiendo.
0: Finalmente, ¿qué consecuencias tiene todo esto, Juan Ibarrola?
8: Pues para el gobierno mexicano, insisto, la primera es de que vengan por ellos, que haya una incursión en el país, evidentemente ilegal, pero que vengan por ellos y los presenten en una corte americana, y van a dejar al gobierno mexicano completo y totalmente debilitado ante el mundo. Porque para el mundo los ojos son diferentes. Los del mundo dice, ¿por qué no los entregas? Sí, tienes un acuerdo con Estados Unidos y todo indica que efectivamente ese hombre llegó a la gobernatura, el alcalde de Culiacán llegó a la alcaldía, el exfiscal, el senador Insunza, o sea, todos ellos llegaron apoyados por grupos delictivos, lo cual pues en una democracia pues simplemente no puede ser. Esa sería la consecuencia. Y evidentemente de ahí, como se han manejado este gobierno, pues empezar una lucha, aunque sea diplomática, para que lo que siga, pues es que van a venir por más gente, ¿no? Entonces, sí hay retos y amenazas graves que el gobierno debe tener en cuenta.
0: Bueno, pues alguna conclusión o algo que desee agregar sobre este tema, Juan Ibarrola.
8: Nada más agradecerte el espacio, Joel, a ti, a todo tu auditorio.
0: 3:48 PM es el análisis que hace Juan Ibarrola, experto en Fuerzas Armadas. Estamos en Periodismo de Análisis hoy con el tema: ¿qué consecuencias habrá luego de que Estados Unidos advirtió que va contra narcopolíticos mexicanos? Continuamos.
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5: 3:53 PM. ¿Qué consecuencias habrá luego de que Estados Unidos advirtió que va contra narcopolíticos mexicanos? El tema de esta tarde, haremos un paréntesis en justamente este tema porque tenemos un reporte con nuestro compañero Marcelo Bermúdez. Muy buenas tardes, adelante Marcelo. ¿Qué fue lo que ocurrió esta tarde en el centro?
6: Buenas tardes, Joel. Bueno, para reportar que esta tarde dos trabajadores particulares cayeron desde un andamio de más de 6 metros de altura en la esquina de Esteban Morales e Independencia, aquí en el Centro Histórico de Veracruz. Uno de los hombres logró aterrizar sin lesiones mayores, sin embargo, el segundo cayó presuntamente sobre su espalda y se lesionó gravemente. El hombre responde al nombre de Jesús, de aproximadamente 37 años, y fue trasladado a un hospital de forma con lesiones bastante graves. Sin embargo, el otro trabajador presentó golpes y raspones, pero incluso ayudó a su compañero al momento de subirlo a la camilla. La circulación en esta esquina se vio afectada por varios minutos, pero ya fue liberada. Según testigos, ambos pintores trabajaban sin arnés y sin casco, mientras que el andamio colapsado fue desarmado y metido a un edificio antes de la llegada de las autoridades. Esta información ya la puede encontrar en nuestro sitio de internet xeu.mx.
5: Gracias, gracias Marcelo. Efectivamente, ahí está la imagen y la información relacionada con este reporte sobre la caída de dos trabajadores, uno de ellos con mayores lesiones. Puede usted leer y consultar todo esto en nuestra página de internet en xeu.mx en la sección Veracruz. 3:54 PM. Retomamos el tema del día de hoy. ¿Qué consecuencias habrá luego de que Estados Unidos advirtió que va contra narcopolíticos mexicanos? Escuchamos a Galeb Krame, es especialista en temas de seguridad.
7: ¿Qué tal, Joel? Muy buenas tardes. Con gusto saludarte a ti y a la amable audiencia de XEU. Pues efectivamente ya hizo el anuncio Estados Unidos, pero no solamente fue un anuncio, sino además acompañó con cifras históricas casi 102 millones de dólares para la captura de los principales cabecillas o líderes del cártel de Jalisco Nueva Generación, incluyendo el 3, ¿no? Y de ahí, pues, obviamente también el jardinero y los demás líderes del cártel de Jalisco Nueva Generación.

0: Es claro que ahora el objetivo pasa de ser de Sinaloa, el objetivo primario pasa de ser de Sinaloa al cártel de Jalisco Nueva Generación, con esta histórica remuneración o recompensa que se está dando a través del Departamento de Estado. Además, no es un monto que pareciera poco, ¿no? Recordemos que está en la misma cantidad que Pablo Escobar, o incluso en la primera emisión de los 25 millones de dólares que pedían por Nicolás Maduro al principio, no al final.
1: Con este contexto, entonces, ¿qué se espera que ocurra?
0: Pues bueno, lo que va a ocurrir, hay que entender que esta recompensa no tanto está diseñada para pedir información o inteligencia, como se está pidiendo. Realmente estos 25 millones de dólares es para evitar o desincentivar el hecho de que si lo agarra el ejército mexicano, la marina o alguna policía estatal o la Guardia Nacional, los liberen o les den una recompensa, ya sea el propio cártel de Jalisco, para comprar su liberación. Digo, no es el primer caso, esto ocurrió con el abuelo dos veces, ocurrió con el Chapo varias ocasiones. Entonces hay que entender que inteligencia ya Estados Unidos no requiere tanta. Tiene mucha gente ahí que le está pasando inteligencia, que es la parte de la inteligencia humana, pero también tenemos inteligencia satelital, la inteligencia electrónica, es decir, las fuentes de inteligencia son muchas las que tienen acceso el gobierno americano y no necesitan mayor inteligencia. Esta cantidad es así de elevada porque tiene un propósito bien claro. Más que la información, que también obviamente es bienvenida, es eso, desincentivar los actos de corrupción o de liberación que pueda haber dentro de las fuerzas del orden en México, si llegan a capturar a alguno de estos capos.
1: Ahora, la relación que hay de los líderes criminales con los políticos en México puede también ocasionar detenciones de personajes de la vida pública de nuestro país. ¿Desde esa perspectiva, cómo lo ve usted?
0: Pues sí, nada más que lo que sí es un hecho es que tarde o temprano tendrá Rocha Moya y Sunza tener que pisar solo americano y estar en las cortes, ¿no? Ceteris paribus que no les pase nada, que nadie lo desea, ¿no? Se desea que vaya a Estados Unidos y que son responsables, pues enfrenten los cargos, ¿no? Pero efectivamente se espera que haya mayores fichas rojas, ¿no? Mayores solicitudes de narcopolíticos, pero no, la realidad es que llama la atención que no se han entregado estos dos personajes aún. Digo, eventualmente e inevitablemente estarán allá. Entonces yo no sé, ahí habría que medir un poco los acuerdos que se han venido haciendo y que no creo que sean públicos, obviamente no han sido públicos, entre la administración de Sheinbaum y el presidente, la administración del presidente Trump.
1: Oiga, ¿usted ve que realmente vaya a ser detenido Rubén Rocha Moya y compañía? Porque pues ya han pasado varios meses y hay quienes creen que pues este caso se está dejando en el olvido.
0: No, pues creen mal, es inevitable, Joel. Recordarás, y te voy a decir por qué te lo argumento de tal manera. Recordarás cuántos años pasaron para que se le hiciera justicia aquí Kiki Camarena, ¿no? Recordarás que cuántos capos, por ejemplo, el Chapo, cuánto tiempo estuvo libre, el Mayo. Es decir, en Estados Unidos es un proceso, ya no importa quién esté o no esté en el poder. Podría dejar de estar el presidente Trump en el poder, que seguramente los van a deportar estando el presidente Trump durante la administración del presidente Trump. Pero pensemos más allá. En Estados Unidos existen sistemas transaccionales o transadministrativos, en ese caso. O hasta podrá ir, si el presidente Trump, podrá llegar un presidente demócrata o republicano, pero el proceso de extradición y el proceso de la solicitud de estos individuos continuará y seguirá hasta que se cumplimente. Y eso es lo que va a pasar. Entonces, yo creo que están queriendo comprar tiempo. Ya fue la pausa, el medio tiempo político que fue la Copa Mundo, la Copa de Fútbol, ya se acabó. Y ahorita estaremos viendo, yo creo que en estos meses, pues ya acciones un poco más contundentes. No me queda duda alguna de que tarde o temprano estos dos individuos estarán enfrentando la justicia en Estados Unidos. Bueno, Isunza, Rocha Moya y los demás que faltan. Y además, Joel, con mucho menos poder de negociación que enfrentó el general Mérida, quien fue el primero, se entregó, ¿no? Y él, por entregarse, pues tiene una ventaja a comparación de estos dos individuos por haberse entregado en un inicio.
1: ¿Es posible que surjan más señalamientos en contra de políticos, de gobernadores, funcionarios públicos?
0: Yo creo que definitivamente se irá dando. Hay mucha gente que está abiertamente, se sabe que se tienen investigaciones contra ellos, ¿no? Los nombres pues son los que se han ido manejando en medios de comunicación, en comunidades de inteligencia, en distintos sectores, ¿no? En la academia, pues es la misma gente que sigue ahí y que sabemos que tarde o temprano pues la historia les llegará, ¿no? Es inevitable, ¿no? Y bueno, se está comprando tiempo. Hay una situación también compleja en la relación bilateral y la que está marcando el paso pareciera ser que es la política y no el sistema mismo procedural que lleva a lanzar estas fichas rojas, a solicitar sus aprehensiones, ¿no? Pues yo creo que es un proceso que estaremos viendo y revisando estos meses, que para mí son críticos. De aquí a noviembre, que son las elecciones intermedias en Estados Unidos, es cuando más relevante vamos a tener todo lo que ocurra en México, ¿no? Después de noviembre, pues también entra diciembre y pues, como en todas partes, se congela un poquito los procesos, ¿no? Por cuestiones de las fiestas decembrinas y todo. Yo espero que antes de noviembre empiece ya a haber presiones mucho más elevadas de Estados Unidos a México. También recordemos otro evento que es muy importante dentro de la lógica americana, tal vez no dentro de la lógica mexicana, pero vaya, también son las elecciones de Brasil en octubre. Y ahorita pues Lula ha tenido un enfrentamiento muy fuerte contra Marco Rubio, y bueno, pues salieron ya todo el Partido Republicano a defender a Marco Rubio, el secretario de Estado. Entonces también esa es otra situación que hasta cierto punto pues puede llegar a ser prioritario por encima del caso mexicano. Y si pasa así, pues dilatar un poquito más el proceso que se está llevando en contra de los narcopolíticos y de los cárteles como tal.
1: Finalmente, Galeb Karame, ¿cómo analiza usted la postura y el discurso que ha mantenido el gobierno federal sobre estos casos, estos señalamientos de la justicia estadounidense hacia narcopolíticos mexicanos?
0: Yo creo que es una narrativa ya que desgasta, ha perdido toda credibilidad. La verdad es que cualquier encuesta, cualquier sondeo serio, pues obviamente nadie cree en una inocencia de estos individuos o que no haya un narcorrégimen. La realidad es que es algo que se vive, ¿no? Es algo que se vive con las extorsiones, se vive con los secuestros, se vive con la violencia. Entonces es querer tapar el sol con un dedo. Y esta narrativa ya está cada vez más desgastada. La presidenta no tiene su credibilidad es mínima. ¿No? Las mañaneras cada vez son menos vistas, hay un desgaste, que pareciera que estuviera en el quinto año, ¿no? De gobierno, o en el sexto. Pues la realidad es que yo no veo que este sexenio tenga un buen final en muchos aspectos, ¿no? Yo creo que pudo ella en su momento determinado llegar a tener una negociación en favor de los mexicanos, no en favor de su partido, y si hubiera sido así, pues hubiera entregado a estas personas. Pues las pruebas o no las pruebas se las tienen en la Corte de Estados Unidos. Ahora, bueno, si no son culpables, ¿cuál es la situación de entregarlos y que enfrenten la justicia ya? Pues si se defiendan, si no son culpables, pues regresarán a México, ¿no? ¿Cuál es la situación de esa protección tan absurda que ha llevado a que haya costos en el tratado comercial y que nos impacte en la bolsa a todos los mexicanos? Porque nos impacta en la canasta básica, nos impacta como ciudadanos, nos impacta nuestra economía, ¿no? El hecho de proteger a dos individuos, a dos políticos, que a todas luces, pues todo el mundo sabe que han tenido vínculos con el cártel de Sinaloa, ¿no? Entonces, pues eso lo estamos pagando todos los mexicanos. La canasta cada vez que llevamos al súper, pues realmente el hecho que estemos pagando cada vez más o se encarezcan las cosas, pues es parte de la protección que le estamos dando todos los mexicanos, el costo, los pesos, los centavos acumulados por la necedad de la presidenta de no entregar a estos individuos. Y la realidad es que pues si son culpables, que se les juzgue, Joel, ¿no? Si son inocentes, que se les libere. Pero ¿por qué debemos estar nosotros, todos los mexicanos, pagando ese costo de proteger a estas personas? Pues si no son héroes nacionales, ¿no? Sí. Bueno, esa es la situación en la que vivimos, lamentablemente, hoy todos los mexicanos.
1: Bueno, pues ¿alguna conclusión o algo que desee agregar sobre este tema, Galeb Krame?
0: No, muchas gracias, Joel, agradecerte y estar muy pendientes de aquí a noviembre a las elecciones intermedias de Estados Unidos y pues bueno, esperar y tener la prudencia para hacer los análisis correspondientes, cada uno y cada quien de tus radioescuchas, pues que haga su propio análisis, ¿no? Y sus propias conjeturas, siempre y cuando pues nos mantengamos todos con hechos, ¿no? Evidentes que están ahí. Muchas gracias, Joel.
1: 4:08 PM, esto es lo que ha comentado Galeb Krame, experto en temas de seguridad. Hemos llegado hacia el final de esta emisión de Periodismo de Análisis, gracias a los participantes, pero sobre todo gracias a usted por el favor de su atención. Se queda con el Deportivo de la U y recuerde a las 6:00 PM la tercera emisión de noticias.
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6: Esta tarde en el Deportivo de la U platicaremos de la Leagues Cup. Hoy descansa el torneo, pero mañana se reanuda en la última jornada y ya hay equipos mexicanos que no tienen posibilidad de avanzar a la ronda final. UEFA, CONCACAF y la Confederación de Asia se unen para acusar a la FIFA de engaños, pero descartan a México, quien apoyó a Gianni Infantino. Piratas FC regresa a Tierras Jarochas para preparar su próximo duelo, que también será de visita frente a La Paz. Ganaron el fin de semana frente a los Cranes de Durango y tenemos reacciones. Siguen invictos y no han recibido gol. Platicaremos del fútbol internacional. El Liverpool podría ser comprado por uno de los hombres más ricos del mundo. Ronald Araujo es nuevo jugador de Liverpool. Se va del Barcelona después de varios años militando en el conjunto blaugrana. Platicaremos también de los Juegos Centroamericanos y del Caribe. Santo Domingo 2026 acabaron. México, récord histórico en medallas. Y la delegación mexicana dejando buenas sensaciones. Además, también se consiguió el pase a los Juegos Olímpicos de Los Ángeles 2028 en el fútbol varonil. Y México fue campeón sub-20 de la CONCACAF con dos veracruzanos en la plantilla. Le contaremos los detalles. Todo esto y más en el Deportivo de la U, que ya comienza. Buenas tardes, bienvenidos al Deportivo de la U en este lunes 10 de agosto del 2026. Ya escuchó todo lo que le hemos preparado y que estaremos analizando a lo largo de estas dos horas, de aquí hasta las 6 de la tarde. Yo soy Diego San Román y no estoy solo, me encuentro en el estudio con Alberto Álvarez. Alberto, bienvenido al Deportivo de la U, qué gusto saludarte, ¿cómo estás?
7: Muchísimas gracias, mi querido Diego San Román. Pues es un auténtico gusto, un placer. Saludo a la audiencia de XEU Deportes. Y bueno, pues estamos para platicar de toda la información deportiva. Ya diste el inicio de toda la actividad que ha surgido aquí en México y a nivel internacional. Sobre todo, yo me quedo con lo mejor del fin de semana, que viene siendo la victoria y el paso casi perfecto de nuestros amadísimos Piratas de Veracruz. Vamos a platicar más adelante de eso.
6: Correcto, los Piratas que siguen con marcha perfecta en la Liga de Expansión. 3 partidos, 2 ganados, 1 empate y no han recibido gol. Se mantienen uno de los equipos que tiene la portería intacta después de 3 jornadas en la Liga de Expansión, que este fin de semana continuará y Piratas tendrá que salir de nueva cuenta en calidad de visitante. Todo eso y más lo platicamos cuando regresemos de la pausa. Son las 4:12 p.m. Vamos a la pausa y regresamos.
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8: Cuatro de la tarde con 17 minutos, estamos de regreso en el Deportivo de la U, estamos platicando de Piratas FC y su arranque en el Apertura 2026 de la Liga de Expansión. El fin de semana pasado, Piratas derrotó 3-0 a Alacranes de Durango, se fue a meter al estadio Francisco Zarco. El conjunto veracruzano con goles de Ibe Fofana, Jesús Venegas y Juan Gamboa fue como derrotaron 3-0 a los Alacranes de Durango. Una gran victoria para el conjunto veracruzano, Alberto, que ha tenido un buen arranque de esta apertura 2026 de la Liga de Expansión.
9: Oye, sí, a pesar de pues toda la polémica, que yo pienso que eso va a permanecer a lo largo de toda la temporada de la Liga de Expansión, en este inicio del histórico, digo histórico porque es pues la vuelta del deporte veracruzano, luego de pues ya todo lo que sabíamos y lo que ocurrió con la desafiliación, posterior desaparición de los Tiburones Rojos de Veracruz, y que se sigue hablando hasta nuestros días, bueno, eso inevitablemente va de la mano, ¿no? Con los resultados, con el proyecto, pero ahora en el tema de los Piratas de Veracruz, Piratas Fútbol Club, ha tenido un inicio, un arranque casi perfecto. Podemos decirle perfecto, vaya, sí, porque no ha recibido gol, de visitante se ha mantenido bastante estable, sí, y en casa, por supuesto, a pesar de que pues había iniciado con un penal ahí medio errático en el Pirata Fuente, pero a final de cuentas se consiguió la victoria por 1-0. Parece que va encaminado a reafirmar que es un proyecto bastante serio este de Piratas, ¿no? 3-0 allá con Durango y de visita.
8: Totalmente, lo dices bien, Alberto. Queda la espita nada más de ese primer juego ante Jaiba Brava, que se quedaron en ceros, que no pudo meter el gol, pero no perdieron, ¿no? Para hacer el primer partido que tuviste que viajar hasta Tamaulipas, uh-huh, enfrentar un partido, una cancha complicada, que Tampico Madero es un equipo que siempre compite en Liga de Expansión, siempre, que ha sido campeón, siempre, que está ahí en la batalla, que tiene una afición también muy fiel, ¿no? Que está, uh-huh, siempre al pie del cañón, y que además ha sido un equipo que ha sido golpeado en los últimos años también por
9: históricamente.
8: Históricamente también por temas de directivos, por temas ahí de problemas con el gobierno local y muchas cosas que han sucedido también para la Jaiba Brava que lo han afectado. Fue Piratas y le sacó el empate. Luego lo dices bien, vinieron acá al Pirata Fuente, se enfrentaron al Atlético Morelia, uh-huh, y viene el tema del penal. Un penal también un poco, pues no sé si llamarle polémico, porque no sale en la toma, ¿no? Y no se ve exactamente qué es lo que pasa, porque el árbitro lo marca, pero porque le dan un puñetazo por la espalda a un jugador de Piratas y lo ve el asistente, ¿no? El asistente es quien termina por marcarlo. Ahora, se van a meter a Durango, un equipo que había ganado los dos primeros partidos, que no había recibido gol, al igual que Piratas FC, y que se metieron a una cancha también bastante complicada, como lo es el estadio Francisco Zarco, ¿no? Que ahí estuvo la afición apoyando a los locales, y a mí lo que me importa, lo que destaco de este encuentro, es que Piratas no se achicó.
9: No, por supuesto que no.
8: Un plantel que viene formándose apenas, que viene conociendo el trabajo de Mauro García, y no debe ser justificación el hecho de que se estén conociendo apenas, al final son profesionales y saben cómo se juega este deporte. Pero que hayan ido a Durango y que le hayan hecho un partido tan bueno y que hayan sacado 3 goles y 3 puntos es bastante, bastante importante y a destacar.
9: Alacranes de Durango es también de los históricos de la Liga de Ascenso. La extinta Liga de Ascenso siempre se ha mantenido, digo, entendemos que no había unos equipos que no tenían derecho a ascenso cuando existía esa posibilidad, y el equipo de Alacranes de Durango no tenía esa posibilidad, pues por cuestiones de infraestructura en su estadio, en fin, por muchas cosas, el equipo de Alacranes se mantenía ahí en la Liga de Ascenso, y quieras o no, pues es un equipo que tendrá o tiene experiencia y sabe hacer valer su condición de local, cosa que no aplicó con el equipo. Fíjate cómo me está casi traicionando el subconsciente, y si llego a mencionar palabra tiburones, discúlpenme ustedes porque todavía lo traemos fresquecito, sí, pero esto es Piratas.
8: 6 años ya.
9: Esto es Piratas. Y se fue a meter a una cancha complicada, difícil, sí, allá al norte de la República Mexicana, y no nada más sacó el resultado, sino que fue contundente. Tuvo contundencia, cosa que, bueno, se había mantenido en el partido anterior contra otro histórico también del fútbol mexicano con el equipo de Morelia. Ahora reafirma su contundencia con 3 golazos allí del equipo de Piratas.
8: Un partido que, bueno, los primeros 45 minutos fueron muy cerrados entre ambos equipos, porque los goles llegaron hasta la segunda parte. Al 54 fue Ibe Fofana quien descontó, o quien abrió el marcador, perdón. Y al 63 Jesús Venegas puso el 2-0, y un golazo de Jesús Venegas le pegó desde fuera del área y la mandó al fondo del arco rival. La verdad es que un gran gol. Y al 86, Juan Gamboa fue el que se encargó de liquidar el partido y la victoria para el conjunto que dirige Mario García. Fueron 3 partidos los que ha jugado Durango en esta Liga de Expansión. 2 victorias, 1 derrota, que es esta frente a Piratas. 2 goles a favor, habían ganado sus primeros 2 juegos 1-0. Y en este cayeron 3-0 frente a Piratas FC. Entonces tienen ya una diferencia de -1. ¿Por qué? Porque tienen 3 goles en contra. Piratas hoy amanece como tercer lugar de la tabla general de la Liga de Expansión, con 3 partidos disputados, 2 victorias, 1 empate y 0 derrotas, 4 goles a favor y 0 goles en contra. Hoy, en Liga de Expansión, se han jugado 3 jornadas y Piratas es el único equipo que no ha recibido gol.
9: Oye, y la próxima jornada, bueno, no sé, tenemos reacciones de este encuentro, ¿no?
8: Vamos a escucharlos cuando regresemos de la pausa. Son las 4:23 p.m. Vamos a un corte y regresamos y escuchamos justamente reacciones de lo que sucedió en Durango y también ya del equipo regresando a Veracruz. Recuerda, antes de irnos a la pausa, que puede comunicarse con nosotros vía WhatsApp al 2295097289. 2295097289. Vamos a una pausa y volvemos con más al Deportivo de la U.
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1: 4:26 PM, de vuelta en el Deportivo de la U. Platicamos de la victoria 3-0 de Piratas frente a Alacranes de Durango y tenemos reacciones. Ibe Fofana, el futbolista español, el único extranjero de Piratas FC que anotó el primer gol al minuto 54, habló después de la victoria. Escuchemos sus palabras.
2: Muchas gracias a la afición por estar apoyándonos lejos y muy contento, ¿no? Muy contento sobre todo, ¿no? Por poder ayudar al equipo a poder llevarnos los 3 puntos a Veracruz. Y la verdad, un trabajo espectacular del equipo. El equipo muy bien, o sea, hay muchas cosas que creo que podemos mejorar y no, o sea, pero muy bien, ¿no? Fuimos a un compa visitante, pudimos sacar los 3 puntos, que era lo más importante, y creo que hicimos un buen juego y estoy muy contento, ¿no? Y ojalá sean más victorias y podamos hacer más cosas. Y con humildad y ahora trabajar mejor, hay que vamos a La Paz y queremos llevarnos los 3 puntos igual.
1: Ahí lo que decía Ibe Fofana, elemento de Piratas FC después de esta victoria 3-0 frente a Alacranes, y que él anotó el primer gol del encuentro. El equipo regresó a tierras veracruzanas para preparar su siguiente compromiso, que será este fin de semana frente a Atlético La Paz. Tendrán que viajar hasta La Paz, en Baja California, para encarar este encuentro. Son 2 partidos consecutivos que Piratas tendrán calidad de visitante, el de Alacranes que ya se jugó y el de esta semana frente a Atlético La Paz. Vamos a escuchar justamente hoy ya de regreso en tierras jarochas. Habló el portero Humberto Hernández, el Gancito, y esto dijo a los micrófonos de XEU sobre qué necesitan mejorar para los siguientes compromisos.
3: La verdad, estamos contentos, estamos satisfechos hasta el momento. Creo que hemos hecho hasta el momento bien las cosas. Son tres fechas, es importante siempre empezar bien, un nuevo proyecto con mucha incertidumbre. Entonces, el empezar bien creo que le da una calma a todo lo que es el proyecto. Entonces, tenemos que seguir trabajando. Ya pasó, ya tuvimos el sábado para festejar, para celebrar, y ya desde ayer estamos trabajando pensando en La Paz, que también otro equipo complicado, con jugadores buenos, fue y ganó de visita. Entonces hay que tener mucha mesura dentro de la cancha. Claro que tenemos que mejorar, hay muchos detalles, ya lo comentaba hace rato, en lo físico, el técnico, táctico, la verdad que hay mucho que mejorar, vamos paso a paso, creo que empezamos bien, el torneo apenas recién comienza, entonces nos da para prepararnos, es una bonita oportunidad y yo creo que hay que buscar la mejora constante.
1: Ahí lo que decía Humberto Hernández, el Gancito, portero de Piratas FC, hablando ya en tierras veracruzanas. Este audio que escuchamos fue hoy por la mañana, platicó ahí con nuestro compañero Jared Álvarez, a quien le mandamos un abrazo, que está ahí con unos temas de salud. En un ratito será operado, afortunadamente nada grave, pero le mandamos un abrazo y le deseamos una pronta recuperación al buen Jared Álvarez, que ya en unos días más estará integrando de nueva cuenta con nosotros. Fuerte abrazo para Jared y estará acompañado de su familia en esta situación. Pero bueno, ¿cómo está el Atlético La Paz, Alberto? Si puedes platicarnos cómo va en la tabla general, el equipo que va a enfrentar el conjunto de Piratas este fin de semana.
4: Club Atlético La Paz, bueno, a pesar de que ha tenido resultados adversos, se mantiene en pues prácticamente de la tabla para abajo en los últimos lugares de esta Liga de Expansión MX, con un total de 3 juegos completos, 3 juegos disputados. Únicamente un juego ganado, un juego que ha ganado, no ha empatado, lleva 2 derrotas, 7 goles a favor, 5 en contra, una diferencia de +2, diferencia positiva en el goleo, pero pues aquí lo importante es que pues de 3 solamente lleva 1 y seguramente pues ya lo hemos escuchado en voz de los protagonistas del equipo de Piratas, pues no va a ser un rival completamente a modo, saben jugar sus partidos, harán valer su localía. Queda lejos, es un viaje seguramente un poco largo en avión, que será de Veracruz allá a la zona de La Paz, unas 3 horas más o menos, tres horas y media.
1: Yo creo que, por ejemplo, ahora que fueron a Durango, el equipo salió de aquí de Veracruz, el partido fue el viernes, salieron el miércoles, bueno, ya el jueves en la madrugada salieron a la Ciudad de México, llegaron al aeropuerto de la Ciudad de México, Felipe Ángeles, y de ahí tomaron un avión que los llevó hasta Durango, porque sí, imagínate, Veracruz a Durango... Pues sí, está bastante retirado,
4: por supuesto.
1: Y La Paz todavía más.
4: Mucho más
1: retirado. La Paz todavía más. Entonces yo creo que será lo mismo, que viajarán de Veracruz a Ciudad de México y de Ciudad de México tomará un avión a La Paz, o de Veracruz, por ejemplo, a Guadalajara, que también tiene mayor conexión en cuanto a los aeropuertos. Pero está algo que decías en cuanto al Atlético La Paz, de lo que han sido sus resultados en esta jornada. Atlético La Paz viene de golear. Le ganó 5-0 a Tepatitlán, ¿no? El pasado viernes, justamente la misma hora que estaba jugando Piratas, Atlético La Paz estaba goleando 5-0 al Tepatitlán. Entonces,
4: pero no había marcado ni un solo gol.
1: No había marcado, exactamente.
4: En los anteriores encuentros, ni en la jornada 1 ni en la 2, ¿no? De, o sea, se despachó con los 5 en que son los únicos que tienen.
1: En 90 minutos, efectivamente.
4: Despertaron. Porque, mira,
1: lo que ha sido del conjunto de Atlético La Paz, el próximo rival de Piratas, en la jornada 1, que fue la del estreno de esta apertura 2026, Atlético La Paz perdió 4-2 frente al Atlético Morelia. En la segunda jornada, el conjunto de La Paz cayó justamente ante Durango. Los dos rivales que han enfrentado Piratas, uh-huh, se han enfrentado al Atlético La Paz, los, uh-huh, dos, porque la primera fue Morelia y la segunda Durango. Y Veracruz, correcto, fue la primera Jaiba Brava, uh-huh, en la segunda
4: Morelia
1: y en la tercera Durango.
4: Así es.
1: Contra los dos perdió, pero le ganó a Tepatitlán, que a Tepatitlán le metió 5-0.
4: Tepatitlán está en el sótano.
1: ¿Cómo va Tepatitlán? No. Es justamente, te voy a preguntar, ¿cómo está la actualidad de Tepatitlán para que les haya ganado así?
4: Este arranque ha sido bastante bochornoso para el equipo de Tepatitlán. Después de 3 jornadas disputadas, no ha ganado, no ha empatado, ha perdido los 3. Entonces, pues obviamente se entiende que puede ser incluso una dosis de confianza para el equipo de La Paz enfrentar a Piratas Fútbol Club. Y bueno, eso habrá que verlo cuando se enfrente, ¿no?
1: Yo creo que en cuanto a La Paz, pues deben de venir con todo el ánimo por los cielos de que golearon 5-0 a Tepatitlán y que respiran después de un inicio también turbulento, ¿no? Con esas 2 derrotas que tuvieron. Pero también yo creo que debe haber cierta preocupación porque vas a enfrentar un equipo como Piratas que ha jugado 3 partidos y no ha perdido ninguno. Y en ninguno de esos ha recibido gol. Entonces también va a ser un partido bastante complicado para el conjunto de La Paz, sabiendo que enfrente tendrás a un equipo que trae ganas de trascender. Y es lo que yo resalto de Piratas en estos 3 partidos que hemos tenido la oportunidad de ver. Es un equipo que no se conforma, que siempre pelea más y más y más. Por ejemplo, en el primer duelo frente a la Jaiba Brava, se vio un Piratas aguerrido, un Piratas que generó en el ataque, pero no concretó, le faltó la definición.
4: Seguramente eran los nervios de inicio, claro, de temporada, ¿no?
1: Y por ejemplo, pasó acá también, cuando vinieron a jugar el primer partido, y el único que han jugado en el Pirata frente a Atlético Morelia, vimos a unos Piratas que, primero, estás acostumbrado que en la Liga de Expansión van a verte al estadio 200 personas. Ahora el Pirata
4: metieron
1: las cifras oficiales dicen que 10,000.
4: Yo vi más.
1: Un poquito más. Creo que fueron un poquito más. Pero
4: yo
1: bueno.
4: Más. ¿Cuánto le caben al Pirata actualmente con la remodelación?
1: Entre 22 y 22,000.
4: Más de medio estadio fácil.
1: Sí, yo creo que había 14,000-15,000 personas allá en el Pirata.
4: Y no nada más era la expectativa, era también que participaban, se emocionaban, gritaban. O sea, no fue una afición fría en ese aspecto, claro, a pesar de que es nuevo el proyecto, ¿no? O sea, claro, sí hubo respuesta positiva.
1: Y justamente eso, yo creo que también en algún momento los nervios se sienten, ¿no?
4: Es
1: que es nuestro primer partido en casa, tenemos que quedar bien con nuestra afición, porque también de estos resultados que vayan consiguiendo en el Pirata, dependerá que la afición siga yendo a los partidos.
4: Se, ¿no?, fueron, porque, soltando poco a poco, claro, ¿no? Se fueron soltando.
1: Si Pirata se presentaba al primer juego y le metían 5, por seguro que para el siguiente juego local iba a ir la mitad del estadio, porque se iban a quedar con una sensación amarga. Uh-huh. Pero fue un equipo que se le vio una primera mitad en aquel juego frente a Morelia de nervios, de salgo a atacar, a proponer, pero no defino yo, que defina mi compañero.
4: Así
1: y es ahí donde venía la problemática. Para el tercer partido, que fuera contra Durango, ya se vio un equipo más ordenado, con una mayor presión en el ataque, ya con la presencia de Ibe Fofana, que también era importantísimo que pudiera estar a tope, no pudo estar en la primera fecha por temas de que no había llegado el transfer, no había podido ser registrado, y en la segunda frente a Morelia solamente jugó 30 minutos. Ahora ya tuvo la oportunidad de jugar, de arrancar de titular y demostrar su talento, lo vimos con ese primer gol. Entonces, uh-huh, también es cuestión de que los jugadores poco a poco vayan soltándose más.
4: Correcto.
1: Y vayan entendiendo cómo jugar colectivamente, porque a lo mejor yo puedo ser muy bueno, pero si el equipo no responde para mí, ¿qué puedo yo hacer? Lo importante es que sea en conjunto.
4: Y hay que considerar y destacar que este equipo no se ha achicado de ninguna manera en los enfrentamientos, en los encuentros que ha tenido. Me quedo con el enfrentamiento de Durango, el último, llegó en calidad pues prácticamente de invicto, no había perdido Durango hasta que se topó con Piratas, y ahí se llevó una goleada de 3-0, y ahorita con el equipo de La Paz, bueno, pues hay que esperar, pero yo considero que este equipo de Piratas Fútbol Club no se va a achicar, no se tiene que achicar, y en el tema de la afición, esta es una afición, la veracruzana, que aprieta, que exige, que está presente, que asiste y que pues obviamente el asistir pues conlleva una cierta presión que ha sabido manejar bien el equipo de Piratas.
1: De acuerdo, sí.
4: De local, obviamente.
1: Totalmente, y van a tener una prueba bastante interesante. Mira, fíjate, voy a agarrar aquí mi calendario.
4: Sí, adelante.
1: Con toda la información de Piratas. Recuerda que ese calendario es gratis, que usted puede venir aquí al edificio Pasos y se lo damos totalmente gratis para usted, para el primo, para la prima, para el sobrino, para la hija, para el tío, para quien usted quiera, le damos,
4: ¿no? Yo llegué más tempranito aquí al edificio Pasos o Campo 119, en pleno centro de Veracruz, casi esquina Independencia. Llegué, me acerqué al joven que opera el elevador, lo saludé muy cordialmente y le dije: oye, ¿tendrás un calendario de la Liga de Expansión con mis Piratas a la mano? Y me dijo: sí, claro que sí, ¿cuántos quieres? Uno, dos, tres, y ahí los tengo.
1: Sí,
4: ya.
1: Sí, sí, sí, son totalmente gratis para que tenga toda la información de Piratas FC. Parece, vamos a una pausa.
4: Vamos.
1: Regresamos y platicamos de qué viene para el equipo veracruzano en esta apertura 2026 de la Liga de Expansión. Comuníquese con nosotros al WhatsApp 2295-097289. Queremos saber su punto de vista, o si lo desea puede comunicarse también a cabina al 229-2010-100 o 229-2010-101.
4: Un campeonato.
1: Aquí los esperamos.
4: Sin problemas.
1: Esperamos su punto de vista. Pausa y regresamos al Deportivo de la U.
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2: Cuatro de la tarde, 43 minutos, de regreso en el Deportivo de la U. Bueno, voy a ver aquí en mi calendario de XEU Deportes cuáles son los siguientes compromisos que vienen para Piratas FC en esta apertura 2026. Ya lo platicábamos, en la jornada 1 empató a 0 frente a la Jaiba Brava, en la 2 le ganó a Atlético Morelia 1-0 y en la 3, que fue el pasado viernes, 3-0 le pegó a Alacranes de Durango. La jornada 4 será este viernes 14 de agosto. Piratas viajará a La Paz para enfrentar a Atlético La Paz. El juego iniciará a las 9 de la noche. Este viernes a las 9 de la noche, frente a La Paz en calidad de visitante. Para el sábado 22 de agosto, Piratas regresará a Veracruz y enfrentará a Cancún FC aquí en el Pirata Fuente. Juego que además podrá escuchar a través de XEU98.1 FM, la estación oficial de Piratas FC. Para la jornada 6, Piratas saldrá a Guadalajara para enfrentar a los Leones Negros de la UDG. En la fecha 7, el 5 de septiembre, apúntele bien las fechas de cuándo va a jugar aquí Piratas. El 5 de septiembre vendrá Correcaminos estará jugando aquí en tierras veracruzanas. En la jornada 8, Piratas saldrá para enfrentar a Cruz Azul Hidalgo, esta filial de la Máquina Cementera que regresa a la Liga de Expansión. En la jornada 9, el 18 de septiembre, Piratas recibirá aquí en el Pirata Fuente a Venados de Mérida. Para la jornada 10 saldrán ante Mineros de Zacatecas y en la 11, el 3 de octubre, vendrán los Alebrijes de Oaxaca. En la 12 saldrán de visita frente a Tlaxcala, Coyotes de Tlaxcala. Y en la 13, el 17 de octubre, vendrá a jugar al Pirata Fuente Tepatitlán. En la 14 enfrentarán a Dorados de Sinaloa en calidad de visitante en Mazatlán, que ahí es donde está jugando el conjunto sinaloense, en Mazatlán, en el Estadio El Encanto, el que antes era de Mazatlán FC, pues ahora lo está utilizando Dorados debido a pues las lamentables situaciones de seguridad que se han presentado en Culiacán y que impiden que el equipo pueda jugar en su estadio. Y cerrarán la temporada regular Piratas recibiendo aquí en el Pirata Fuente a Tapatío. Será la última jornada de Piratas, que ese juego será el 31 de octubre.
3: Seguramente ya Piratas con una auténtica posibilidad, ¿no? De la fase final, claro, para un posible primer campeonato, ¿no? Sí. Digo, es un calendario interesante, sí, la verdad, y acostumbrémonos a este tipo de equipos. Por ejemplo, conocemos Cruz Azul Hidalgo, lo hemos seguido.
2: Que ahora regresa, porque Cruz Azul Hidalgo estuvo un tiempo fuera de la Liga de Expansión. Siempre Cruz Azul ha tenido filiales, han tenido, sí, Oaxaca, uh-huh, han tenido también en otras partes de la República. Y bueno, ahora regresan con las filiales que se han ido y han desfilado. Porque es que la Liga de Expansión es un relajo, no, es, Alberto.
3: Una maravilla.
2: Sí, sí, sí. O sea, cuando crearon esta liga, había dos equipos que venían como filiales, que fue Pumas Tabasco y Tapatío.
3: Correcto.
2: Tapatío se ha mantenido. Tapatío, desde que instalaron las filiales en esta nueva liga de expansión, antes de la Liga de Ascenso, ya como Liga de Expansión, Tapatío se ha mantenido. Pumas Tabasco, pues historia, ya pasó, sin pena ni gloria, sí, era el semillero de Pumas y no hizo absolutamente nada.
3: Así es.
2: Después instalaron a Rayá 2, que era la filial de los Rayados de Monterrey, así se llama Rayá y el número 2. Rayá 2. Un equipo que duró año y medio, me parece que duró el equipo. Era también, entendiendo pues, los gastos que representa tener una filial de expansión, porque si tienes el equipo de primera división y tienes otro equipo, pues, tienes que pagar la nómina de 30 jugadores, tienes que pagar la nómina de 6, 7 personas del cuerpo médico, tienes que pagar los viajes, los traslados, el hotel, la alimentación, todo, que es bastante interesante.
3: Entendiendo que ese tipo de equipos, como mencionabas, el de Rayados, perteneciente obviamente a Monterrey, a la institución que lo maneja, la institución bancaria que es dueña de ellos, bueno, más que nada de la institución refresquera y todo lo que lleva.
2: De las tiendas de conveniencia.
3: Sí, ok, pues también deben de mantener una nómina importante con su equipo filial femenil.
2: Claro.
3: Que también es un buen gasto, ¿no?
2: Sí, también, y eso también ha sido siempre como que el tema de la polémica de que los equipos de Liga MX no a todos les interesa el fútbol femenil y por eso no empiezan así. Por ejemplo, Atlante dijo, mi equipo femenil va a jugar a puerta cerrada. Mm. ¿Pero por qué? Así me ahorro los gastos operativos del estadio.
3: Así es, no pagan luz, se ahorrarían, sí.
2: Te ahorras el tema de la seguridad del estadio, te ahorras el tema de que tienes que pagar la luz, aunque no sean los focos como tal, pero sí, por ejemplo, los vestidores, el aire acondicionado, las tinas, todo lo que conlleva también el ingreso de la gente, ¿no?
3: La logística, ¿no? Del boletaje.
2: Porque a lo mejor Yo pensaría que tú llegas al estadio, ah, qué bueno, ya, ya aquí está todo, no, pero hay toda una logística detrás y que no es nada sencillo, ¿no?
3: Así
2: que lleva
3: es.
2: Una tarea bastante complicada y por eso a los equipos de Liga MX, no a todos, hay que recalcar que hay 5 o 7 equipos que sí le ponen atención a Liga Femenil, los demás no le ponen atención, por eso han tomado estas opciones y eso también terminó representando un gasto para los equipos, recordando un poco lo de Liga Expansión, y que determinaron por eliminar sus filiales. Solamente Chivas la ha mantenido y ahora que regresó justamente para este torneo Cruz Azul Hidalgo, uh-huh. que a lo largo de la historia Cruz Azul Hidalgo ha sido un semillero de grandes futbolistas que han pasado por ahí y que han llegado al máximo circuito. Por ejemplo, por ahí pasó Javier Aquino, uh-huh. pasó se me está yendo.
3: Si no me equivoco, Wiki también. Wiki,
2: Josgar Gutiérrez también pasó por ahí. Pasó por ahí también Néstor Araujo, uh-huh. Han pasado jugadores que han llegado a selección nacional, que han llegado a Europa y que fueron semillero y que tú ves sus estadísticas y te encuentras que Javier Aquino en el 2004 tenía que ir a jugar a los Tigrillos de no me acuerdo ni dónde era, ¿no? Que iban a uh-huh. jugar contra Coras Tepic o contra Chivas.
3: Sí.
2: O sea, porque tuvieron que pasar por esta liga, por estas filiales para poder ir desarrollando su carrera, porque realmente sí sirve cuando se les pone la atención que se debe. Hay otros equipos que no le ponen mucha atención. Por ejemplo, Rayados, por ahí pasó el veracruzano Daniel Ajud, que tuvo temporadas muy buenas con Rayados.
3: Correcto, sí.
2: Y simplemente en el primer equipo no tuvo oportunidad, tuvo que ir a Puebla, no la encontró, tuvo que ir después a jugar a Querétaro y no la encontró. Bueno, no recuerdo si fue Puebla primero, Querétaro primero, pero estuvo en esos equipos y no se consolidó porque no había las oportunidades que se requería. ¿Por qué? Porque había extranjeros en su posición. Tan es así que Daniel Ajud tuvo que salir de México, tuvo que ir a jugar al fútbol de Grecia, ahora está en los Países Bajos. Ha tenido que buscar alternativas y tan es así que él dijo, ¿sabes qué? Yo estoy viendo que no me está alcanzando para representar, por ejemplo, a México en categorías juveniles, no me están tomando en cuenta a pesar del talento que tiene. Y él con su pasaporte libanés, digo, pues yo puedo representar a la selección de Líbano y él juega con la selección
3: así
2: de Líbano.
3: Es. Sí, es un caso bastante interesante, ¿no?
2: Sí, que aquí en Veracruz hay una gran comunidad libanesa, ¿no? Que le mandamos un saludo.
3: Así
2: a todos,
3: es.
2: Y él es parte de esa comunidad y por eso es que tiene el pasaporte y se fue a jugar con la selección de Líbano y lo representa y ahí anda picando piedra en Europa, jugando en segundas divisiones con tal de poder progresar.
3: De tener actividad, por supuesto.
2: Porque en México todos estos semilleros que estaban destinados para forjar talentos fueron perdidos en el camino. ¿Por qué? Porque de repente cuando, por ejemplo, el Ajud, cuando quería llegar al primer equipo de Rayados, dijo, oye, pues, ¿qué crees? Tengo aquí este futbolista colombiano que pagué 10 millones y pues quiero venderlo en 15 y necesito mostrarlo y pues tiene que jugar. Y
3: sí.
2: Va bloqueando y bloqueando y bloqueando.
3: Sí, el tema histórico de...

0: fútbol mexicano. Volvemos a platicar
1: la después. La última vez que se escuchó algo así fue en la inauguración del Mundial 86. Pero ese es otro tema. Vamos a la pausa. 4 de la tarde, el que entendió, entendió.
0: Déjalo por ahí.
1: 4 de la tarde con 51 minutos. Vamos a la pausa y regresamos con más al Deportivo de la U. Tenemos mensajes, regresamos y los leemos.
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0: 4:57 PM. Estamos de regreso en el Deportivo de la U. Tenemos mensajes vía WhatsApp al 2295-0972-89. Me permito leerlos. Adelante. Buenas tardes, Diego y Jared. Hoy no está Jared, hoy está Alberto aquí acompañándonos. ¿Qué tan cierto es que Julio Furch podría jugar con Piratas FC? ¡Ah, caray! Uf. Mira, esto surge de una entrevista que le hacen a Julio Furch en Argentina. Julio Furch, después de su paso por Veracruz, se fue a jugar a Santos, y de Santos se fue a jugar Atlas. Fue campeón con Santos, fue bicampeón con Atlas, y de ahí él tomó la decisión de regresar a su país natal. En su país natal, hoy Julio Furch juega en el equipo donde inició, Winfreda, me parece, algo así se llama. No es un equipo profesional, es un equipo semiprofesional.
1: Se ha ido a Brasil también.
0: Se ha ido a Brasil, pero, sí, correcto.
1: Se ha ido a Brasil.
0: Del Santos
1: descendió
0: de Brasil.
1: Descendió con Brasil.
0: Si no, en el Santos de Brasil.
1: Me equivoco.
0: Y él se queda todavía en el Santos de Brasil una temporada más cuando ascienden y llega Neymar en la competencia de la posición. Entonces él, ¿sabes qué? Muchas gracias, voy a buscar otras oportunidades. No, también es un futbolista ya veterano y él dice, bueno, me voy a jugar al equipo de mis amores, que es donde yo inicié. Entonces está jugando un equipo semiprofesional.
1: Uh-huh.
0: Y él platicaba, ¿no? En esa entrevista que está en YouTube. Él platica y dice, bueno, a mí me gustaría regresar a Veracruz porque tengo mucho cariño y todo eso, pero como tal que voy a jugar a Piratas, no. Es parte de lo que decía él en su...
1: Sería interesante, ¿no?
0: Sería interesante.
1: Con la presencia de Julio Furch. Digo, es un veterano, no está retirado, es un jugador todavía en activo,
0: sí.
1: Ya no al nivel que manifestó... Exacto. 5 años atrás con el equipo del Atlas, y más atrás con el equipo de Santos, y más atrás con el equipo de Veracruz. Ya no está en ese nivel definitivamente, pero pues digo, ya no hay contrataciones en este instante, en este torneo.
0: Y aparte la posición, ¿no? Es un centro delantero que ya hoy Piratas lo tiene cubierto. Sé que buscaban todavía otro centro delantero. Pero no sé si hoy, pues digo, si lo buscas para hacer un gancho con la afición, pues estaría perfecto, estaría espectacular. No sé qué también sería recibido alguien que estuvo en Tiburones que viene a jugar Piratas. No sé qué también lo recibiría.
1: ¿Por la afición?
0: Es la afición de Tiburones.
1: Seguramente, ¿no? Yo te puedo decir que por la afición veracruzana, yo pienso que sería bien recibido por lo que aportó, su campeón de goleo.
0: En Veracruz la gente lo recibiría bien, pero también yo... Conozco a la gente de redes sociales y habrá por ahí algunos que digan que es un traidor y que se vino a jugar. Yo creo que hoy Piratas está dando buenos resultados.
1: Por supuesto.
0: Tiene una plantilla completa. No necesita Julio Furch. Si lo quieren traer adelante, este tipo de jugadores y con la calidad que le conocemos nunca está de más. Pero también hay que ver cómo viene. Porque está en un fútbol, insisto, semiprofesional. Y no quiero que se malinterprete, pero es un jugador que ya no te rinde lo mismo que te rendía hace 5 años. Porque hoy... su estilo de vida es diferente. Antes, con el profesionalismo que representa la Liga MX, Santos de Brasil, pues llevas una dieta, llevas ejercicios continuos, entrenamiento todos los días. Ya cuando el fútbol es semiprofesional, cambia un poco la exigencia. No quiero decir que Julio Furch no sea un profesional, porque lo es y lo demostró aquí en Veracruz. Pero yo creo que hoy, en sus planes de él, no está a venir al fútbol de Veracruz. Bueno, habrá que ver, yo la verdad no lo creo, la verdad, para el amigo que nos escribía, yo no lo veo factible.
1: Pero por las funciones de Julio Furch, digo, estamos tocando el tema de Julio Furch, amigo Radio Escucha, no vaya usted a pensar que estamos promocionando a un jugador,
0: no.
1: O la afición de Piratas, que ya queremos que venga. No, bueno, están preguntando en WhatsApp si les da respuesta. Por las características de Furch, prácticamente es más, fungía más como un poste, ¿no? Como un apoyo para repartir, para ponerle el pecho al balón, a los despejes del arquero y acumulársela a un centro delantero para que concretara, ¿no? Eso es más que nada un delantero con muchos sacrificios, sí, pero con, no quiero decir la palabra lento, pero con poca movilidad, por sus características, era más como un pivote, ¿no? Entonces, como dices ahorita, Diego, pues ya no creemos que sea necesario que Julio Furch se integre. En estos momentos, pues imposible, porque ya está completo el cuadro, ya están integrados completamente los jugadores de Piratas con el cuerpo técnico. No hay ninguna posibilidad, prácticamente el 100%, de que se vaya a integrar, ¿no?
0: Sí, no, difícil. Son solamente rumores.
1: Son rumores. Y lo tomamos como tal.
0: De esa entrevista que concede, pero como tal, no, que yo sepa, no hay. No hay nada de por medio. Dice acá Saúl Dieguiño, ¿quién es ese amigo que te acompaña? Bueno, es Alberto Álvarez.
1: Mucho gusto, señoras y señores.
0: Sí, ¿para quién
1: ¿cómo
0: es?
1: Se llama el amigo Saúl, que escuchan? Saúl, mucho Saúl, gusto.
0: Para la gente que escucha XU de antaño.
1: Sí, ya estábamos aquí.
0: La voz se les será conocida,
1: ya
0: ¿no?
1: Ya estábamos aquí hace algunos años.
0: Por acá.
1: Sí.
0: Dice por acá, Hora, ¿de qué me perdí? Esa voz nueva, ¿de quién es? Dice Marco Antonio Rodríguez. Pues de Alberto.
1: Jared Álvarez, digo, coincidimos en el apellido, no tenemos algún parentesco que yo sepa, que tenga conocimiento, pero aquí voy a estar dando lata un ratito más.
0: Aquí tenemos otro comentario en Facebook, dice Luis Roca, para esos que no quieren a Piratas, con estos tres partidos ya tienen el mejor arranque que nunca tuvo el Tiburón, tenemos que llenar el Pirata, el siguiente partido. ¿Quién no quiere al Pirata? Mucha gente.
1: ¿Tú crees?
0: Sí, sí, sí, luego te encuentras ahí comentarios en redes sociales y les dicen mil cosas, ¿no? Cuando es un equipo que viene.
1: Debemos a entender que es un proyecto nuevo, que es la directiva, el cuerpo técnico, se ha preocupado por un proyecto serio aquí en Veracruz. Y bueno, pues tenemos que tomarlo como tal, como es algo correcto. Serio. Y los resultados los está dando.
0: Y entender que lo de hoy es Pirata. Si lo que hay en Veracruz de fútbol es Pirata.
1: Lo demás es nostalgia y se respeta absolutamente.
0: Se respeta, estará siempre en la historia, pero hoy es un nuevo capítulo. Es un nuevo capítulo del mismo libro llamado Fútbol en Veracruz.
1: Sí, señor.
0: Es un nuevo capítulo. Y creo que hay que respetar y dar la oportunidad, porque al menos en tres partidos se ha visto buenas cosas.
1: Es más, tengo ganas de ir a Durango a apoyarlos.
0: A Durango, ya más tarde, Alberto. Tuviste que haber ido el fin.
1: Perdón, a La Paz, perdóname, perdóname.
0: No, y La Paz está bien. Está bien bonito, La Paz. Está bien bonito,
1: La Paz, la verdad.
0: Pero bueno, tenemos acá otro comentario. Dice Luis Roca también. Es de risa lo de ayer. Piden a directivo ascenso y descenso para darle oportunidad a los jóvenes promesas. Y el mismo día, la América debuta a un extranjero de 20 años y la prensa diciendo que viene a romper la liga con su calidad de juego. ¿Qué quiere decir? Que en México no sirve el ascenso y fuerzas básicas. Ese es otro tema también bastante interesante. ¿Cuántos futbolistas de fuerzas básicas realmente llegan a debutar en primera división?
1: Contados.
0: Son pocos. Pero bueno, así es el fútbol mexicano. 5:03 PM. Vamos a la pausa. Tenemos flash informativo con nuestro compañero Javier Domínguez. Regresamos y platicamos de lo que ha sido esta Leagues Cup y también del torneo de la CONCACAF, donde ayer Mikel Arriola se fue abucheado por el Estadio Azteca completo. Pausa y platicamos.
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3: El cuerpo de un hombre en avanzado estado de descomposición fue localizado en un predio de la zona de Campo Viejo, en el municipio de Coatepec, Veracruz, a unos metros del libramiento de esta localidad. De acuerdo con información preliminar, el hombre habitaba una pequeña construcción de madera y lámina ubicada dentro del predio. Testigos señalaron que presuntamente atravesaba por una situación relacionada con sus facultades mentales. Elementos de la policía ministerial acudieron al sitio para realizar las diligencias correspondientes y determinar las causas de su fallecimiento. El cuerpo fue trasladado al servicio médico forense, donde se le practicará la autopsia para confirmar su identidad. Nacional. La exportación de aguacate de Michoacán hacia Estados Unidos comenzó a normalizarse este lunes en la mayoría de las huertas y empacadoras localizadas dentro de las zonas autorizadas por la embajada estadounidense para esta primera etapa. Los municipios contemplados son Tancítaro, Tacámbaro y Uruapan, además del corredor que conecta Morelia con Pátzcuaro. En estos puntos se retomaron las labores de inspección y certificación del fruto destinado al mercado estadounidense. La reanudación se produce después de que el miércoles de la semana pasada se notificara la suspensión temporal de las actividades de exportación derivada de hechos considerados como una amenaza para los intereses de Estados Unidos.
2: Internacional.
3: El secretario general de la ONU, Antonio Guterres, afirmó este lunes a través de su portavoz adjunto que el organismo está preparado para prestar asistencia a Colombia en lo que sea necesario tras el terremoto que sacudió este lunes de magnitud 7.4 a ese país. La ONU afirmó estar siguiendo de cerca la situación en el país sudamericano, que ha dejado hasta el momento 111 personas muertas, según el último informe realizado por el presidente de Colombia, Abelardo de la Espriella. 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Mi nombre es Javier Domínguez y le deseo que pase una excelente tarde de lunes.
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0: Cinco de la tarde con siete minutos, estamos de regreso en el Deportivo de la U. Bueno, este fin de semana hubo buenas noticias para el fútbol mexicano a nivel de selección mexicana. El día sábado, bueno, el viernes México jugó la semifinal del campeonato sub-20 de la CONCACAF, que se estaba llevando a cabo en Puebla, las finales en la Ciudad de México, y el conjunto de la selección mexicana, el conjunto mexicano, consiguió avanzar a la final, donde se iba a enfrentar a Estados Unidos. Entonces, automáticamente, al enfrentarse a Estados Unidos en la final, México aseguraba su boleto a los Juegos Olímpicos de Los Ángeles 2028. Uh-huh. Estados Unidos ya tenía su boleto porque es el país anfitrión. Y el reglamento, al menos en fútbol varonil, indica que el anfitrión está clasificado directamente a los Juegos Olímpicos, al igual que en la Copa del Mundo. Entonces, de esa manera, México conseguía su boleto a Los Ángeles 2028. Y de la misma manera, conseguía su boleto a los Juegos al Mundial Sub-20 de la categoría, que será el próximo año en Azerbaiyán. Uh-huh. Azerbaiyán se estará llevando el torneo. Y México, escuchábamos a Alex Diego, el técnico de esa selección mexicana Sub-20, y él decía, no nos conformamos con los Juegos Olímpicos. Queremos ganarle a Estados Unidos y conseguir el boleto al Mundial, el boleto de los Juegos Olímpicos y el título del Premundial Sub-20 de la CONCACAF. Y ayer México lo consigue, Alberto, venció a Estados Unidos. Tiene su boleto al Mundial, tiene su boleto a Juegos Olímpicos. La verdad, un fin de semana bastante positivo para la selección mexicana en categorías juveniles. Queda nada más la espinita de la de los Juegos Centroamericanos, que no le pudo ganar a Venezuela y se queda con la medalla de plata. Pero, al menos, en cuanto a esta sub-20, que había esperanzas y había comentarios positivos, lo terminan concretando con esta victoria de anoche frente a Estados Unidos.
1: Así es, hoy un buen encuentro, al principio bastante ríspido en algunos momentos, pero la selección mexicana, esto ocurrió en el Estadio Azteca, fue, pues considero yo, muy significativo que enfrentes en una final, como suele ocurrir en las competencias internacionales de la área de CONCACAF, a tu rival de siempre, ¿no? A los Estados Unidos.
0: Claro.
1: Y vencerlo con claridad, un 2-0 siempre es importante. Digo, a veces nos recuerda un mal resultado en Copa del Mundo, sí, si no me equivoco, en Japón, Corea-Japón 2002, con un 2-0 ahí que la tenía el Vasco Aguirre, y fue pues bastante dolorosa esa derrota en Mundial. Bueno,
0: todavía se le da y la siguen recordando cuando México se enfrenta a Estados Unidos en Estados Unidos, que siempre se enfrentan allá, ¿verdad? Siempre, porque México no viene a jugar nunca, pero cuando se enfrentan allá, la afición de Estados Unidos tiende mucho a corear el 2-0.
1: Correcto.
0: Pero dicen 0-0. 2-0.
1: USA. Sí, claro. Así se la cantan a los mexicanos. No sé ahora cómo vaya a ser o cómo haya sido en este encuentro que tuvieron en la noche de ayer en el Estadio Azteca, pero bueno, un buen resultado, se afianza con, como ya lo comentabas, con los Juegos Olímpicos de Los Ángeles en 2 años más, así que bueno, pues es un proyecto que lleva buen futuro y pues no sé que para qué alcance este equipo, pero yo pienso que sí se podría meter en zona de medallas. Vamos a ver cómo se arma esta selección sub-20 y bueno, pues esperemos, ¿no? También para la Copa del Mundo que ya mencionabas, pues también se ve un cuadro interesante, así que pues hay que esperar los resultados, hay que ver cómo nos va en las ediciones que ya estás comentando, ¿no?
0: Sí, y México que bueno, ya sabe lo que es ganar medalla en Juegos Olímpicos,
1: ah, sí,
0: ¿no?
1: Por supuesto.
0: En Londres 2012 con aquella medalla histórica de oro.
1: Contra Brasil
0: uh-huh. Y en el 2020, en los Juegos Olímpicos de Tokio, que fueron en el 2021 por el tema de la pandemia.
1: Correcto.
0: México consiguió la medalla de bronce en aquel entonces. Y para París 2024, México ya no clasificó en fútbol, no consiguió el boleto.
1: No se hizo.
0: Justamente porque perdieron el campeonato sub-20 de la CONCACAF, la edición pasada, lo eliminó Guatemala, si no me equivoco.
1: Pero
0: bueno, ayer México se queda con la victoria, el marcador lo abrió Cristóbal Alfaro al minuto 28, Estados Unidos se queda con un futbolista menos porque el 45 les expulsaron a Christopher Applewhite, y al 69 de nueva cuenta Alfaro se hizo presente para colocar el 2-0 con el que México derrotó a Estados Unidos y se consagra campeón de este campeonato sub-20 de la CONCACAF, y además con dos veracruzanos en la plantilla, Luis Gamboa y también Sandoval. que han sido importantes en este esquema de Alex Diego Sandoval, el elemento de las Chivas, ¿no? Que fue campeón y que ahora se suman a este festejo. Dos veracruzanos, qué bueno, dos veracruzanos que están haciendo ahí su historia.
1: Y que seguramente pues estarán considerados, ¿no? Faltan 2 años, pero bueno, ya se están pues llevando a cabo, por ejemplo, allá en la zona de Los Ángeles, la zona metropolitana, esa mancha urbana en California, ya se están pues alistando los escenarios donde se estará jugando. Aún no está establecido, no queda claro en dónde será. Me queda la duda si algunos partidos de la selección o de los partidos de la categoría de fútbol varonil se llevarán a cabo ahí en el centro de Los Ángeles. Está también escenarios en Anaheim, que está ahí también dentro de la zona de la mancha de la zona urbana de Los Ángeles. Entonces, pero bueno, seguramente en esa zona pues contará con el apoyo de los miles de mexicanos que están ahí, ¿no? Que radican allá en la Unión Americana.
0: Sí, que aparte hemos visto justamente en esa zona de Los Ángeles, que hay estadios muy grandes, ¿no? Como el Rose Bowl, que también ha sido mundialista y que seguramente también será parte de estos.
1: El SoFi Stadium también.
0: También, sí, uh-huh. Sí. Fíjate que hablando de los veracruzanos, destacarlo de Santiago Sandoval, él sufrió una fractura de mano en este mismo torneo, se fue a Guadalajara, se operó y parecía pues que no iba a volver a jugar. Y ayer vuelve a jugar Santiago Sandoval con la mano vendada, regresa a la selección mexicana y bueno, termina siendo parte de este título que consiguen ayer venciendo a Estados Unidos. Vamos a escuchar a Alex Diego, él es el técnico de esta selección mexicana sub-20 que habló después de ganar el campeonato de la CONCACAF.
4: Un sueño es algo que no solo soñamos, sino lo trabajamos desde hace más de año y medio, ¿no? Lo proyectamos hace más de año y medio y hoy se consolidó todo ese trabajo que hicimos, ¿no? La verdad que lo viví muy contento, muy feliz, con mucha confianza. La verdad que el equipo siempre se mantuvo en la misma línea, ¿no? Entonces, pues muy contento por todos los jugadores. Sí, conseguimos lo anhelado, el título, los boletos a Olimpiadas y a la Mundial. ¿Qué debe pasar? Tiene que regresar a sus equipos, seguir trabajando, seguir ganando su lugar. Siempre lo he dicho, hay que tener mesura con ellos. La verdad que el equipo muy bien en el torneo, pero después hay que regresar a competir y ganar su lugar. Entonces, eso es lo que tiene que hacer.
0: Ahí lo que decía Alex Diego, el técnico de la selección mexicana sub-20, que fueron campeones del campeonato de la CONCACAF sub-20 y consiguen su boleto a los Juegos Olímpicos del 2028. Por cierto, esta misma selección sub-20, Alberto, fue la que estuvo aquí en Veracruz jugando frente a Piratas hace unas semanas, en lo que fue el primer partido en la historia justamente de este equipo, un partido amistoso de pretemporada. No estaban los mismos jugadores que ahora, había muchos de visorías que tuvieron minutos y que fueron descartados o que fueron enviados a otras filiales de Piratas. Pero esta misma selección estuvo aquí en Veracruz hace unas semanas y ahora consiguen el boleto a los Juegos Olímpicos. Durante la premiación estuvo Mikel Arriola. No le fue nada bien. 50,000 personas abuchando al alto comisionado de la Federación Mexicana de Fútbol y tiene una razón. Pausa, lo platicamos en el Deportivo de la U. Son las 5 de la tarde con 14 minutos. Regresamos.
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0: 5 de la tarde, 19 minutos de regreso en el Deportivo de la U. Bueno, platicábamos de este campeonato sub-20 de la CONCACAF, que bueno, por México, campeones, tienen su boleto a Juegos Olímpicos.
1: Normal.
0: Tienen su boleto también a la Copa del Mundo sub-20 de la categoría, que será el siguiente año. Pero ayer, cuando va a ser la premiación, vienen directivos de la CONCACAF, viene también el directivo de Estados Unidos, de la Federación de Estados Unidos, y viene Mikel Arriola. Sonido local, presenta, ¿no? Y recibimos al presidente de la CONCACAF. No recuerdo si estaba Víctor Montaglani o si era un alto puesto de la CONCACAF, pero había alguien de la CONCACAF. Lo presentan. Y viene también el de Estados Unidos, pasa, todo bien. Y viene el representando a México, Mikel Arriola. Apenas termina de decir el sonido local, Mikel Arriola, nada más escucha el todo el estadio abucheando a Mikel Arriola. Hay un descontento, hay un hartazgo por parte de la afición mexicana, lo hay, y no solamente por el abucheo, cuando está, porque a mí me encanta, yo me gusta mucho las redes sociales, me gusta informarme, me gusta ver cosas ahí en redes sociales. Bueno, pues le contaron cuántas veces lo abuchearon. ¿Por qué? Porque Mikel Arriola, por ejemplo, le entrega un reconocimiento a Hugo Camberos y a los jugadores de la selección mexicana, pero cada vez que el alto comisionado de la Federación Mexicana de Fútbol aparecía en la pantalla del Estadio Azteca, era un sonido unísono de abucheos hacia Mikel Arriola. Luego se escucha esos abucheos se convierten en gritos. ¡Ascenso! ¡Ascenso! La gente pidiéndole ya a Mikel Arriola en un estadio, arruinándole su presentación, pidiéndole el ascenso y el descenso. Alberto, ¿qué opinas de eso?
1: Un auténtico momento bochornoso lo que vivió el directivo mexicano. Sí, como bien comentas, en todo este contexto que nos estás dando y que ocurrió anoche en la ceremonia de premiación, de trofeos, reconocimientos, pareciera que Mikel Arriola es un imán de abucheos, de reclamos. Yo entiendo que el cargo de alto directivo siempre genera polémicas, controversias. Se ha visto a lo largo de la historia por parte de directivos mexicanos decisiones que no han sido bien vistas por la opinión pública. Pero yo recuerdo, bueno, no recuerdo, quiero decir, a un directivo que haya sido, como lo comenté hace dos bloques, abucheado con tanto ímpetu, con tanta espontaneidad, porque claro, tampoco hay que decir que no eran ni, no sé, decir el término acarreados o consigna, eran aficionados genuinos, aficionados, que sí. Pagaron su boleto, asistentes a un partido importante, y en qué lugar se da esta situación, ¿no?
0: Con representantes de la CONCACAF, de Estados Unidos, de
1: que
0: la
1: seguramente
0: FIFA,
1: ni por enterados de qué están abucheando, claro, a este señor,
0: claro,
1: ¿no?
0: ¿Por qué?
1: No, ¿cuál es la razón?
0: Pero justamente tres días antes de este partido, del día de ayer, es decir, el día viernes,
1: sí,
0: Mikel Arriola estaba presente en este premundial sub-20, lo agarran los medios de comunicación y le preguntan sobre la eliminación del ascenso y el descenso. ¿Qué contestó? Vamos a escuchar a Mikel Arriola lo que dijo.
2: Bueno, mira, la postura es que nosotros consideramos esa liga una liga de desarrollo muy importante. Entonces tenemos jugadores sub-23, por ejemplo, las dos filiales que ya tenemos en Guadalajara y Cruz Azul, y vamos a seguir invirtiendo en la liga. Y vamos a seguir promoviendo también que los equipos de la Liga Premier estén. Gracias.
0: Bueno, dijo eso y a la vez no dijo nada, ¿no? Simplemente reafirmó lo que se ha sabido siempre, la Liga de Expansión no les importa, él dice que sí les importa, que es una liga de desarrollo, pero para que salga el alto comisionado y diga que lo que es tu segunda división sea una liga de desarrollo,
1: sí, no tiene sentido, la verdad no tiene ningún sentido. Y es algo que se ha manifestado, digo, entiendo que ellos en su comité, en su organización, dentro de las jornadas con los dueños y directivos de los que mandan en el fútbol mexicano, en la primera división, pues realmente la Liga de Expansión, o llámese Liga de Ascenso, que ya desapareció, pues pasa a segundo término, porque pues ya sabemos que no va a haber.
0: Claro,
1: ya lo han manifestado que no va a haber ascenso, que no va a haber descenso, no sé en cuántos años más.
0: Perdón, sigue.
1: Sí, adelante.
0: Yo quisiera ver que vayan a Inglaterra y le digan a los aficionados, oye, la Championship, tu segunda división, es una liga de desarrollo. Dices, ¿qué estás loco? Si es una liga que tiene mejor nivel que la Liga MX.
1: Por supuesto.
0: O que vayas a España y le digas, oye, la Liga Hypermotion es una liga de desarrollo. Eso solamente pasa en México y son decisiones que solamente se toman en México. ¿Por qué? Porque están copiando el sistema de Estados Unidos. En Estados Unidos está normalizado porque en Estados Unidos hace 15 años ni les importaba el fútbol.
1: Así es.
0: Y a ellos no les importa tener una primera división y tener una segunda división y que haya ascenso y descenso. A ellos les importa que sea espectáculo y que llenen los estadios y que sigan viniendo figuras internacionales y que tengan torneos como el Mundial y como los Juegos Olímpicos. Eso es lo que le importa a Estados Unidos. No les importa lo deportivo. Y ellos siempre han sido así porque ellos se enfocan más en la NFL, en la Major League Baseball, en la NHL de hockey, en la NBA de básquetbol. Y es válido porque históricamente así ha sido el deporte en Estados Unidos. Pero el fútbol, han pasado a tomar decisiones que México las está copiando y que terminan por afectar.
1: Y que no termina de entender el señor Mikel Arriola en que son contextos completamente distintos. En Estados Unidos, como ya decías tú, se da prioridad al espectáculo, a las pausas, al... pues lo que viene siendo el show económico, y aquí en México pues obviamente hay equipos de historia, de trascendencia que están en la liga de ascenso, bueno, en esta liga de expansión, y pues que no los están volteando a ver, no los están tomando en cuenta. Vamos a la pausa.
0: Vamos a la pausa, 5:26 PM, regresamos y seguimos platicando en el Deportivo de la U.
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0: Cinco de la tarde, 5:27 PM, de regreso en el Deportivo de la U, tenemos llamada en la línea 1. Buena tarde, ¿con quién tenemos el gusto?
11: Hola, ¿qué tal? Buenas tardes. Disculpe, soy el carpintero Manolo, nuevamente en línea con ustedes después de tanto tiempo.
0: Carpintero, qué gusto.
1: ¿Cómo le va?
0: Escucharlo de nuevo.
11: Pues aquí andamos al pie del cañón. Siempre lo estoy escuchando, nada más que por cuestiones patronales, pues nos impiden escuchar el programa, pero ahorita ya estoy libre como el viento y ya estoy escuchándolos.
0: Ah, perfecto, no, muchísimas gracias.
1: Gracias.
0: Adelante, ¿qué quiere comentar hoy, carpintero?
11: Ah, bueno, mire, respecto al tema que están tocando del ascenso y el descenso y el abucheo que se llevó este personaje, muy famoso de por sí, era...
1: Mikel Arriola, sí.
11: Muy querido, entre comillas, ¿verdad? De donde proviene, pero es otro tema, como dijeran ustedes. Pero bueno.
1: De okay, Mikel Arriola.
11: Efectivamente, de Mikel Arriola, exactamente. Más que nada, mire, nosotros como aficionados, como espectadores, pues... vamos a los partidos de la Liga de Ascenso, o llámese Liga Premier, o Tercera División, como se le llame, vamos con el afán, o íbamos, porque muchos dejamos de ir, con el afán de ver subir a nuestro equipo, con el afán de apoyarlo para que no descendiera, si en ese caso fuera, ¿no? Pero siempre había algo que nos motivaba, o que no descendiera el equipo, o que subiera al siguiente nivel el equipo, o que obtuviera el título, en este caso, Tiburones Rojos, ¿no? Y así, respectivamente, al menos en nosotros, en nuestro caso, Orizaba, la Albinegros de Orizaba, que desgraciadamente desapareció, pero siempre estábamos al pie del cañón porque sabíamos que había un fin de ascender, ¿no?
0: Claro.
11: Entonces, tanto el inversionista, que en este caso es el directivo, pues, invertía su billete, pero sabía que más adelante iba a haber frutos de vender algún jugador o algún prospecto a otro nivel más arriba, o ganarse algún ascenso, por eso se invertía. Pero ahorita yo veo que el el directivo, pues como que ya no le pone tanto interés en preparar a jugadores o estar invirtiendo, es tirar un dinero al aire, ¿no? Yo así lo veo. Y también sí. Nosotros como aficionados, como simples aficionados, pues igual vamos, pero pues no sabemos qué va a ganar algún trofeo, si mi equipo queda campeón o subcampeón. Correcto. Y párele de contar, ¿no? O sea, entonces por eso este personaje se ha ganado los abucheos, pero a pulso, claro. O sea, todo el mundo está inconforme con él y nuestro fútbol mexicano. Y decimos que salgan todos los directivos del fútbol mexicano actual, ¿no? Okay, salen todos, pero llegan otros, a lo mejor con la misma mística y van tras la lana, ahora sí como se dice coloquialmente, ¿no? Muy diferente al fútbol de Estados Unidos, a los directivos norteamericanos, porque fíjese que ellos venden a sus jugadores, casi casi van obsequiados, nada más con que lleven una carrera y sus alimentos y todo, y allá se foguean súper bien con otro nivel, claro. Europeo. Sí, porque... Y ya allá los equipos donde llegan ya los venden a grandes precios, ¿no? Claro. Y ahí sí son visionarios. De ellos deberíamos de aprender, del fútbol norteamericano.
0: Pero de lo bueno, bajó, ¿no? De lo malo.
11: Pero a la de mil. Ese es mi comentario y un saludo nuevamente. Me da gusto que nuevamente pase mi llamada, porque como es tan famoso su programa, es difícil de que pase la llamada, ¿no?
0: Hombre, gracias. Cuando guste. Programa. Gracias, muy buena polémica. Saludos, carpintero.
1: Gracias por escucharnos. Gracias. Adiós. Tienes razón, ¿eh? Totalmente, sí, sí, sí. Totalmente. Oye,
0: pero fíjate que mencioné algo bien importante, ¿no? De copiar a Estados Unidos en lo deportivo. México ya la ha copiado mucho, ¿no? En cuanto al ascenso y el descenso, eso en Estados Unidos nunca ha existido.
1: Jamás.
0: El ascenso ni el descenso. Siempre su liga se ha manejado así. Bueno, su liga hace 20, 25 años, tenían el shootout todavía.
1: Es lo que estaba yo pensando.
0: Desempate,
1: exactamente.
0: ¿No?
1: O sea, no eran ni siquiera tiros penales. O sea, no había un... O ganabas o perdías. No existía un empate en la Major League Soccer, ¿no? Fundada, después del Mundial de Estados Unidos 94, bueno, que se habían propuesto ilusamente, digo ilusamente porque no llegó a concretarse, pero mira la mentalidad de ellos, que era llegar a ser campeones del mundo para el año 2022, si no me equivoco, para el 2022 ya ellos se querían, o se veían como por lo menos un campeonato del mundo, eso en el lejano 1994, cosa que obviamente no ocurrió, ¿verdad?
0: Y por ejemplo... el fútbol de los Estados Unidos, la MLS está organizada de una manera en donde la repartición de recursos es equitativa. A ver, si a mí me entran como liga 20 pesos, yo reparto, y son 20 equipos, yo reparto un peso para cada uno. A diferencia de México, es cada quien se arregla como puede.
1: Sí,
0: cada
1: en México quien... es este capital, claro. Privado, ¿no? Que ellos mismos son los dirigentes, ¿no?
0: Pero que eso que acabas de decir es bien importante, ellos mismos son los dirigentes.
1: Sí.
0: Porque al final... tenemos a un alto comisionado de la Federación Mexicana de Fútbol, que es Mikel Arriola, que es quien toma la decisión. Pero para que él diga sí, tuvo que haber detrás una junta con los 18 dueños
1: que hayan ellos, votado que y que hayan estado de acuerdo.
0: Esto es lo que va a hacer, sí. Mikel. Y es lo que se ha buscado durante mucho tiempo, que hay una independencia de la Federación Mexicana de Fútbol con los equipos. Porque es importante, al final, los equipos son es tu activo, es de lo que vive tu liga. Es lo que mantiene la competencia, pero también sigue habiendo mucha desigualdad, ¿no? Y sigue habiendo muchas situaciones donde en el fútbol mexicano el reglamento se altera a conveniencia y las decisiones se toman a conveniencia también. ¿Por qué? No nos vayamos tan lejos. Hace no mucho tiempo buscaban que los derechos televisivos de la selección mexicana se pusieran a... ¿Cómo se llama?
1: A subasta, podría decirse, al mejor postor, ¿no? ¿Quién daba más?
0: Exactamente. Se buscó y al final no se pudo concretar. ¿Por qué? Porque los que tenían, que son los que los han tenido siempre, bueno,
1: claro.
0: No estoy de acuerdo, ¿no? Y vieron aquí muchas cuestiones legales, incluso por ahí al pobre presidente de los Tuzos del Pachuca le tocó salir embarrado, y le hicieron ahí una campaña y le hicieron mil cosas. Y es bueno, es que a veces... En el fútbol mexicano hay gente poderosa con la que no se puede lidiar y con la que no puedes hacer que cambien de decisión. Y eso termina por afectar también a ti como liga, a ti como organización, y no nos vayamos tan lejos. Ahora, con lo que pasó en la FIFA, que todo el mundo le dio la espalda a Gianni Infantino, menos México.
1: Casi todo el mundo.
0: Casi todo, sí. Menos México, Argentina, y ya la Conmebol ya le ha brindado su apoyo a Infantino, ¿no? Hoy por la mañana... sale un comunicado conjunto de la UEFA, es decir, las federaciones de Europa, las de África y las de CONCACAF, en este caso Norteamérica y Centroamérica. Sí, fue de la AFC, sí, la AFC.
1: África, la Africa, UEFA, la, ¿sí?, CONCACAF, están pues manifestando mediante un comunicado o una postura pública, pues están acusando, sí, así, en pocas palabras, acusando a la FIFA, pues, de engaños. De
0: engaños, sí, la Confederación Asiática, perdón, la AFC, la de Asia, porque África también le brindó su apoyo. Ahorita me estaba ahí y dije, bueno, no, así no puede ser, porque, digo, África no puede ser porque le brindaron su apoyo. Bueno, independientemente, sale el comunicado de la UEFA, la CONCACAF y la Confederación Asiática respaldando su postura de estar en contra de Gianni Infantino. Le expresan su inconformidad y sale después un comunicado de la misma de la Federación de Estados Unidos, y dice, no, estamos a favor, Canadá, Estados Unidos y las federaciones del Caribe, de Centroamérica y el Caribe.
1: No menciona, ya no menciona México.
0: Uh-huh. Ya no menciona México. Entonces, ¿qué imagen estás dando al exterior, al mundo internacional del deporte? Pues que estás brindándole tu apoyo cuando todo el mundo te está tachando de traidor a Infantino. Y si tú eres parte del traidor, entonces, ¿qué espera, no?
1: Sí.
0: La verdad es que sí, es bastante complicado
1: cuando,
0: lo que estás haciendo.
1: Cuando antepones, y eso es evidente y lo hemos escuchado en la opinión pública, en los distintos sectores de la sociedad. Cuando tú antepones situaciones económicas, por supuesto que sobre el deporte, por supuesto que no va a haber resultados, o difícilmente van a venir los resultados deportivos que se desean. Por ejemplo, se antepone mucho lo que viene siendo el tema del no ascenso, no descenso, como nos decía nuestro amigo Radio Escucha, que gentilmente nos llamó, pues ya no hay interés. Para empezar, de la misma afición, si tú eres un aficionado de, no sé, por decir un ejemplo, de Durango, y en Durango sabes que no tienes derecho a subir deportivamente, pues qué interés podría tener en sectores de la afición, ¿no? Que van a apoyar a su equipo y esperan que, pues, tras conseguir un campeonato se obtenga algo más que lo deportivo, ¿no? Subir a primera división. Eso no lo hay en México y quién sabe cuándo vaya a existir eso.
0: Es totalmente cierto lo que dices, Alberto, bastante complicado. Tenemos mensajes vía WhatsApp, vamos a la pausa y los platicamos en el Deportivo de la U.

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5: Son las 5:39.
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0: Cinco de la tarde con 43 minutos de regreso en el Deportivo de la U. Tenemos más mensajes vía WhatsApp. Pregunta aquí, Saúl, que si eres recomendación del señor Álvarez.
5: Que el señor Álvarez es una persona que nos habla continuamente por el apellido. Okay.
11: ¿Qué no, será? No.
5: No son familiares, ¿verdad?
11: No, para nada.
0: Bueno, dice, buenas tardes, mi nombre es Antonio Cortés, los tiburones ya no existen, tienen que entenderlo, lo de hoy es piratas y hay que apoyarlo. ¿Qué más quisiera yo que regresara a los tiburones? Pero eso por ahora no va a pasar, mis amigos escualos, apoyen a piratas, por ahora lo que hay, saludos.
11: El apoyo ahí está, el apoyo lo vimos en el pirata.
0: Sí, pero es lo que te decía, hoy en redes sociales se encuentra, sobre todo muchas páginas de estas que apoyan, que eran fanpage de los tiburones rojos, le tiran mucho a piratas, y yo creo que,
11: no,
0: que
11: el equipo tampoco, ha hecho tampoco, bien, ¿no?
0: Digo, no se trata de tirar por tirar, entiendo que quisiéramos que estuviera tiburones, pero no se puede.
11: No va a pasar, no va a pasar en el corto plazo, ¿qué más quisiéramos? Como ya lo dice el amigo, ¿no? En el mensaje, es pero correcto. No va a pasar.
0: Dice acá, buenas tardes, soy la señora Marilú, no estoy peleada con el fútbol, pero los empecé a escuchar y me gustó su programa y estoy aprendiendo de ustedes.
11: Hombre,
0: gracias.
11: Gracias.
0: Marilú, saludos. Dice, buenas tardes, disculpen, ¿ustedes saben por qué cuando jugó Piratas contra Morelia prácticamente no había afición del lado sombra? Dice Miguel Rosales. Sí, es que el estadio, la venta de boletos se fue abriendo por zonas.
11: Uh-huh.
0: Se abría la zona de laterales, se abría la zona de cabecera, se abría la cabecera sol, cabecera sombra. Y conforme se iba llenando, se iban abriendo nuevas cabeceras. Esa cabecera que mencionas fue la última que se abrió a la venta, por eso había menos gente. Porque fue la última que se abrió a la venta cuando ya todos los demás ya estaba vendido, por así decirlo. Fueron los últimos boletos fueron los de esa zona, por eso es que se veía vacío.
11: ¿Así va a pasar en cada estadio o lo vamos a ir?
0: Dependerá cómo vaya la venta de boletos.
11: Enterando, ¿no?
0: Sí, dependerá cómo vaya la venta de boletos. Pero okay. Sí, si de repente ven que hay una sección cerrada, pues es también por esa razón, ¿no?
11: Muy bien.
0: Dice, buena tarde, Diego, una opinión y espero no te molestes. No, para nada. Dice, cuando te volteas hacia donde está tu compañero, no se te escucha. Saludos, Alberto y Diego, dice Francisco Torres.
11: Saludos, Francisco.
0: Gracias, Francisco, agradezco
11: muchas gracias.
0: Mucho eso que mencionas para entonces ya voltear con todo el micrófono.
11: Sí, perfecto.
0: Sí, perfecto, gracias.
11: Gracias.
0: No, no me enojo para nada. Aquí yo saben que tengo la sangre muy liviana y aguanto de todo. Mientras no se metan con cosas personales,
11: no,
0: aguanto,
11: hombre,
0: de todo.
11: Aquí no hay temas personales, es estrictamente deportivo, sí, pero
0: sí,
11: muchas
0: es
11: gracias por su comentario.
0: Luego llegan unos mensajes aquí
11: no me digas.
0: WhatsApp que ni te cuento, mi querido Alberto,
11: no,
0: pero ya estamos acostumbrados y la verdad es que son como mantequillas, se nos resbalan,
11: sí,
0: pero
11: señor.
0: Bueno. Dice, ¿qué tal? Buenas tardes, solo para comentar que no era roja y se le apoyó a la selección mexicana cuando estaba ayuda. Un saludo desde la Cicloacademia El Tingo, ahora desde Córdoba, Veracruz. Dice, bueno. Dice, buenas tardes a todos. Para los de XU, le podrían mandar saludos a Fernando, que los escucha todas las tardes, de parte de Noé Moreno.
11: Saludos, Fernando. Gracias por escucharnos.
0: Le mando saludos, Noé Moreno. Saludos. Bueno, pues entonces, así está lo de lo que sucedió ayer en el campeonato de la CONCACAF. Los abuchos a Mikel Arriola, ya hay un descontento, ya lo hicieron notar ayer, no solamente es cuestión de redes sociales. Porque, digo, lo platicamos hace ratito en la pausa fuera del aire, Alberto, que cuando uno se mete a las redes sociales de la selección mexicana, a la Federación Mexicana, y empieza a ver los comentarios, son comentarios negativos y todos tirándole a Mikel Arriola por las decisiones que se han tomado, le hacen memes, le hacen muchas cosas. Digo, al final no los apoyo, pero la afición está mostrando que realmente están molestos con las decisiones que se han tomado en el fútbol mexicano. Y ya que ayer hayan ido 50,000 personas, porque el Estadio Azteca no estaba lleno, pero había alrededor de 50,000
11: personas. Medio estadio. Más de medio estadio.
0: Medio estadio abucheando a Mikel Arriola, porque además fue evidente, que cada vez que salía Mikel Arriola a la pantalla, se escuchaban los abucheos en todo el estadio, Y ojalá, creo que no es la forma correcta, pero ojalá que este tipo de descontento sirva para sembrar la federación y que realmente se den cuenta de que sí están afectando al deporte, que sí están afectando al fútbol y que el aficionado ya se está empezando a dar cuenta y el aficionado ya está empezando a protestar.
5: una cosa es en redes sociales. En redes sociales cualquiera es valiente, pero ya cuando salen y ya te lo están haciendo públicamente en un evento donde tú esperabas que te recibieran con aplausos y donde estabas con la crema y nata, la CONCACAF y todo, creo que el mensaje es claro. La afición quiere ascenso y descenso. ¿Y quiere? Si no lo vas a abrir, si te vas a mantener en tu postura de que no va a haber ascenso ni descenso, mínimo, explica el por qué. Porque al día de hoy, a ciencia cierta, no sabemos el por qué no hay ascenso ni descenso.
11: Pero él ya te dio una explicación, ya hay una postura clara de Mikel Arriola de que es un proceso formativo lo que está llevando a cabo en el fútbol, claro, mexicano con la Liga de Expansión. Entonces, si ese es el argumento del máximo dirigente del balompié mexicano, pues ¿qué te puedes esperar? Si es ya una postura respaldada por los dueños de los equipos de la primera división, entonces él no tiene absolutamente nada que temer, sí. Su puesto no se tambalea, él está completamente firme en su mentalidad de que pues nada va a pasar y que solo son hechos aislados.
5: Claro, porque es lo que platicábamos hace unos minutos. A ver, Mikel Arriola sí, es el alto comisionado de la Federación Mexicana de Fútbol, es quien hace las negociaciones con los directivos de la CONCACAF, de FIFA, con lo que quieras. Pero para que él se presente en una de estas juntas y diga, oye, esto es lo que piensa el fútbol mexicano, no es porque él se sentó en su oficina a redactar. No, él solamente es el mensajero. Las decisiones se toman en la mesa y la toman los 18 equipos.
11: ¿Y no ha habido alguna postura de manera oficial que haya manifestado algún equipo de la primera división en cuanto al ascenso y al descenso?
5: No, fíjate que cuando se eliminó el ascenso y el descenso por ahí del 2020, tú veías a jugadores de Liga MX... o jugadores de la selección mexicana que están en Europa, por ejemplo, Carlos Vela, Miguel Ayun en su momento, manifestar públicamente que estaban en contra de estas decisiones y que estaba afectando el fútbol. Hoy,
11: sí, vamos.
5: Hoy, Alberto, hoy, nadie de la Liga MX, ningún jugador de primera división,
11: no, por supuesto
5: ningún
11: que no.
5: Equipo se ha pronunciado, ¿eh? Están dejando solos a los de la Liga de Expansión.
11: Entiendo que los jugadores, pues, ellos no van a dar un salto sin el permiso de sus ¿sí? jefes, de los técnicos o de los dueños del equipo al que pertenecen,
5: mira,
11: ¿no?
5: Alberto, cuando viene ese tema justamente de Tiburones Rojos en el 2019 y que no le pagaban a los jugadores y que habían problemas y todo eso, se formó la Asociación Mexicana de Futbolistas, la AMF. Algo así.
11: Que ya existía, históricamente se ha dado, pero que nunca tuvo fuerza.
5: Y salió en una conferencia de prensa, iba Andrés Guardado, iba el Chicharito, iba Miguel Ayun, iba Héctor Moreno, iba Oribe Peralta, iban todos acompañando a Álvaro Ortiz, que fue designado como presidente de esa Asociación Mexicana de Futbolistas. Álvaro Ortiz, que fue futbolista también.
11: Correcto.
5: Por América. Y que ellos, sí, con Veracruz, sí, muy bravos, y salían, y sí, que les paguen, y que no, y que vamos a demandarlos, y que vengan al hotel, aquí estamos esperando a los jugadores, a que vengan a presentar su queja. Bueno, salía Álvaro Ortiz dando entrevistas a todos los medios a nivel nacional y salía y venían acá a Veracruz los medios también de la capital a entrevistarlo y todo eso. Sí, se paraba y decía, sí, vamos a luchar por los derechos de nuestros jugadores y todo. Hoy, esa Asociación Mexicana de Fútbol está callada, ¿eh? Está callada y no dice ni una palabra. Están dejando morir solos a los jugadores de Liga de Expansión. A los equipos los están dejando morir solos, los están traicionando. Y nadie está haciendo nada. ¿Por qué? Por sus propios intereses también, porque están defendiendo sus propios intereses. Y yo entiendo, está bien, al final, pues es mi negocio, yo no quiero tener pérdidas, yo tengo un equipo de primera división y no quiero tener problemas con la federación y que después me vayan a hacer algo. Pero, si realmente queremos un fútbol unido, aquí es cuando tiene que demostrarse, y no con ese silencio que están guardando. Porque demuestra, uno, que no están unidos, y dos, la cobardía que hay para alzar la voz por los que sí lo necesitan.
11: Y dudo mucho que los que asistieron ayer al Azteca y que realizaron la protesta y los abucheos y los reclamos a Mikel Arriola, pues pertenezcan a equipos de Liga de Expansión o anteriormente llamado Liga de Ascenso. Estoy seguro que había aficionados del América, aficionados de Cruz Azul, aficionados de las Chivas, de Tigres, del que tú me pongas de primera división, que no están de acuerdo en que se haya eliminado el ascenso y el descenso en el fútbol mexicano.
5: Es que el aficionado no está de acuerdo.
11: Por supuesto que no.
5: Quien sí está de acuerdo es el directivo, que es el que protege sus intereses, protege su negocio. Y ellos son los que toman las decisiones y ellos son los que tienen el fútbol en estas condiciones.
11: No sé si vamos a...

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0: 5:56 de regreso en el Deportivo de la U. Nos quedamos pendiente, Alberto, ibas a decir algo antes de ir a la pausa. Adelante, te escuchamos.
1: Es que yo me quedé, y igual y me enganché con el tema de los abucheos al señor Mikel Arreola anoche en el Estadio Azteca, pues porque están exigiendo ascenso y descenso, la afición quiere ascenso y descenso de manera deportiva, pero yo me quedé en que, pues es que siempre han puesto intereses económicos sobre deportivo. Antes, ¿cómo evitabas tú irte a la segunda división o a la primera división A, que en su momento se llegó a nombrar? ¿Cómo lo evitabas? Te ibas a una promoción, disputabas juegos de promoción y aparte pagabas una multa para evitar pues descender, ser descendido. ¿Y dónde está lo deportivo? Antes tú pues preferías pagar si tu equipo concluía en el 18º puesto de la clasificación general, pues obviamente en automático deberías estar descendido, pero no, claro. No ocurrió así en el fútbol mexicano.
0: Y luego crearon la tabla de cociente que, a ver.
1: Así es.
0: Esto debería ser, tienes un torneo malo, quedas en último lugar, te vas.
1: En España se ocurre, en Inglaterra se ocurre.
0: Imagínate
1: en Alemania.
0: Que de repente en Inglaterra...

0: ay, ya no vamos a tener censura, van a jugar un partido para, o van a pagar para quedarse. No, eso no. ¿Por qué? Porque el deporte, la esencia del deporte es eso. Tienes una mala temporada, pagas y el costo es jugar el siguiente torneo en segunda edición. Y hace rato mencionabas un equipo que le pasó eso, el Santos de Brasil, un equipo histórico que ha tenido a dos de los mejores jugadores en la historia del fútbol brasileño, Pelé y Neymar. Un equipo histórico de la ciudad de Santos, ahí en el estado de Sao Paulo, y descendió a la segunda división. Y Santos no fue ahí a rogar al presidente de la Confederación Brasileña, decirle, no, regresa, mira, te pago. No, dijo, no, pues ni modo, nos la comemos y jugamos el próximo año en segunda división y ascendemos.
1: Y tampoco se reunieron los directivos del Brasileirão a formar un comité para evitar los descensos, ¿no?
0: ¿Y qué pasó? Al siguiente año Santos lo consiguió la vía deportiva y regresó a primera división, regresó al Brasileirão y ahí está compitiendo. Que está sufriendo, sí, está sufriendo, pero el fútbol brasileño también es así. Y la semana pasada lo platicaba con Jared, tú ves la tabla de la tabla general de cómo está el fútbol brasileño, y entre el último que está clasificado a Copa Sudamericana y el que está peleando el descenso, hay 5 puntos.
1: Sí, es durísima,
0: diferencia.
1: Durísima. Es de las ligas más competidas, sí, de, claro, por lo menos del continente,
0: la,
1: ¿no?
0: La mejor del continente.
1: Sí, por mucho.
0: Y en México, antes era, terminas en el último lugar de la tabla de cociente, bueno, pues puedes darme 120 millones y no desciendes, ¿no?
1: Así es.
0: Y aquí pasó, Veracruz pagó la multa 2 veces, la pagó Lobos WAP también y no descendieron, se quedaron en primera división. Ya diferente. Y por ejemplo, Veracruz venía, Veracruz tuvo una racha de 40 partidos sin ganar. Y a pesar de eso, no jugó en segunda división. ¿Por qué?
1: Así
0: Porque
1: es.
0: El formato así era, el formato así te lo permitía.
1: Aunque me van a venir a decir después de que el Tiburón nunca ascendió de manera deportiva.
0: Esa es otra historia.
1: En la historia, ¿no?
0: Pero es verdad. Que también es verdad.
1: Pues sí, podría decirse que sí.
0: Porque
1: en el 88 era Potros Neza, que había conseguido el ascenso en aquel, te digo, en 1988, 89, y bueno, se llegó por parte del gobierno en aquel entonces del estado de Veracruz y compró la franquicia de Potros Neza a convertirla en Tiburones Rojos de Veracruz, ¿no?
0: Y eso es otra cuestión del fútbol mexicano.
1: Y no fue ascenso deportivo.
0: ¿Quieres jugar en primera división? Compra una franquicia.
1: Así es.
0: Oye, pero, no, pues ve, toca la puerta de los 18 a ver quién te la quiere vender. Imagínate que tú vayas al fútbol de España, ¿no? Y le digas al Celta de Vigo, oye, te quiero comprar tu equipo. Te lo va a vender si es parte de la ciudad, o sea, es parte de la historia cultural de nuestra ciudad, o que vayas y quieras comprar al Athletic de Bilbao, te van a decir, ¿sabes qué? Pues así como llegaste con tu oferta, así vete, ¿no?
1: Correcto.
0: O sea, puede ser que cambie de dueño, si tú sabes que, pues sí, económicamente ya no me está dando, estoy haciendo mal las cuentas y no me está dando, métele una inyección económica y te dejo la presidencia del club. Ok, eso es válido, pero que lo vayan a mudar de ciudad, eso no sucede.
1: Sí, es.
0: Sucede en México y en Estados Unidos.
1: Y no es un tema complicado, pero sí es difícil de entender el que no exista esta posibilidad deportiva de los ascensos y los descensos. Van a decir, bueno, pues ¿cómo dan lata con ese tema? Pues sí, da para mucho. Y te digo algo, yo pienso que si llegó en un momento determinado a desaparecer el draft de jugadores, el mercado de piernas que antes se hacía mucho allá en Cancún o en la Isla Barra de Navidad, allá en Jalisco, en la que entre los torneos de la Liga Mexicana de fútbol en los veranos, pues era una incertidumbre absolutamente abrumadora por parte de los jugadores que no encontraban un equipo que los seleccionara o que los contratara para jugar en el torneo correspondiente y se quedaban sin jugar torneos enteros.
0: Y ahí tuvo que intervenir el gobierno y decir, a ver, espérate,
1: sí, señor.
0: Lo que está haciendo, a ver, ¿cómo es posible que si tienes un jugador que lo tienes fichado en tu equipo, vamos a poner, lo tienes en Morelia, cuando tú hablando porque todavía estaba en primera división cuando había draft? Y de repente el jugador le hablas y dice, oye, ¿sabes qué? Agarra tus cosas porque te vas a jugar a Querétaro. Oye, ¿pero cómo?
1: No me han dicho nada.
0: Yo tengo contrato contigo.
1: ¿Sí?
0: Pues sí, como tienes contrato conmigo, yo mando.
1: Así
0: y
1: es.
0: Yo decido que te vas a jugar a Querétaro. Oye, pero pues acabo de comprar una casa, mi familia, no me importa, te vas a jugar. Mañana tienes que presentar en Querétaro y si no te presentas estás incumpliendo y estás haciendo un abandono de espacio de trabajo y estás despedido y sin un peso.
1: Era una práctica grotesca.
0: Inhumana total lo que sucedía en el draft y qué bueno que lo dejaron.
1: Sí, desapareció.
0: El problema es que nada más arrancaste un pedacito a la raíz del fútbol mexicano. Todo lo demás sigue estando bajo tierra y
1: bien enquistado y que difícilmente puedas tú arrancar, ¿no? Pero se puede.
0: Se puede si hubiera unión en el fútbol mexicano, que no la hay.
1: No.
0: Porque cada quien defiende sus propios intereses.
1: Qué lástima.
0: Pero bueno, Alberto, muchísimas gracias por acompañarnos hoy en el Deportivo de la U.
1: Un placer.
0: Aquí nos estaremos escuchando estos días.
1: Sí, señor.
0: Mandamos un abrazo. Con mucho cariño a Jared Álvarez, que se recupere pronto.
1: Jared, primo, mucha suerte y que te vaya bien.
0: De regreso. Gracias.
1: No somos primos.
0: No, pero comparten apellido.
1: Sí, señor.
0: Perfecto. Muchas gracias a toda la gente que nos escuchó en el Deportivo de la U. Yo soy Diego San Román, Alberto Álvarez, que me acompañó hoy.
1: Un placer.
0: En los controles, Juan Carlos Loyo.